0: de nuevo en un programa de radio en donde no tenemos complejos y lo que nos gusta es reconocer de dónde venimos y lo que significan estas canciones para todo un país. Herrera me dice muchas veces, ¿tendrías que poner más copla? Pues algún día vamos a poner más copla, por supuesto que sí, porque realmente es el sonido de nuestra España y eso nos importa y mucho. Estamos a 10 personas de conseguir los 130.300 seguidores. Viviana Osorio nos acaba de seguir, Bea también, Paloma Sanz, Sergio Nieto Segador, Antonia López, María Elena, Pacho Lombera, Luis Miguel Benito Carreto, Francisco Martínez Castillo, Aitor Díez Jiménez y Covadonga Alonso Landeta. A ver si conseguimos esos 10 que nos hacen falta. Y oye, llegaríamos ya a los 130.300 seguidores en este día tan especial, porque fíjate, además quiero felicitar a una persona que hoy está cumpliendo años, que son unos cuantos años los que cumple esta mujer. Ha cumplido hoy 82 años, es María, nos está escuchando desde Móstoles, así que María, muchas felicidades. Pero claro, realmente, ¿cuánto queremos vivir? ¿Cómo queremos vivir? ¿Cómo queremos llegar al final? Claro, los ponedores, fíjate lo que nos están contando, Bea.
1: Sí, sí, tenemos a Pedro, por ejemplo, que dice que le encantaría vivir muchísimos años para poder disfrutar de su familia. Reconoce que se cuida bien, que come sano, que anda todos los días una hora y que tiene 68 años, que le hacen controles muy a menudo. Así que, bueno, él cree que está haciendo todo lo posible por estar entre nosotros muchos años. Luego está Aguirre Betancourt, dice, aquí desde Barbosa, Antioquia, en Colombia. Me encanta el programa, tengo 50 años y cuando tenía 10 vi pasar el cometa Halley. Y siempre le he dicho a mi hija que ojalá tenga la oportunidad de volver a verlo, pero con ella. Eso sería cuando tenga 86 años. Así que como que se ha fijado, claro, esa edad de plazo. Bueno. Ángeles, que nos cuenta que a ella le encantaría vivir hasta los 100 años, que para ello se está cuidando en todo lo que puede, que come sano, que camina a diario, que se hace sus revisiones médicas, sus analíticas, y que está bastante tranquila hasta ahora con 68 años, que no ha tenido ningún tipo de problema de salud. Y también Jesús nos ha escrito para decir que es un ponedor que se cuida más o menos.
0: Bueno.
1: ¿Qué peligro tiene cuando tú vas a la consulta del médico y te dice el médico, usted se cuida? Y dice, bueno, más o menos, ya te está diciendo que no, pues si no te diría que sí. Dice Jesús, me cuido más o menos, considero que la época juvenil ya pasó y pensando en mi veteranía corporal, pues soy consciente de que hay que cuidarse, tratar de no hacer abusos, los que sí hicimos de joven. Creo que se va buscando que los kilos no nos den problemas, hay que hacerse revisiones médicas cuando se enciende alguna alarma fuera de la sintonía corporal y hay que mantener en la medida de lo posible también la forma física. No siempre se puede disfrutar de la vida. Claro. Porque hay etapas que te tienen sujeto pues a determinados aconteceres que frenan ese impulso que se lleva dentro. Pero bueno, llegarán tiempos mejores, nos dice Jesús.
0: Qué bueno. Bueno, cada uno está haciéndolo como considera para llegar al final el mejor de los estados. Eso es muy importante. Fíjate, Bea, ¿cuántas veces hemos hecho en estas 12 temporadas? Llevamos 12 años con este programa de radio, ¿eh? 12 años poniendo las calles.
1: Este va a ser el año 12, sí.
0: Sí, ¿cuántas veces hemos puesto las calles y hemos hecho los ponedores por el mundo? Que le hemos dedicado y le hemos dicho, ¿desde dónde nos están escuchando fuera de España?
1: Alguna que otra vez. Hemos organizado, sí, un ponedores por el mundo y metíamos, ¿te acuerdas que metíamos a 4 ponedores?
0: Sí,
1: en nada, en 2 horas. Sí, iban entrando y cada uno desde una parte del mundo, desde Kuwait, desde Shanghái, desde México, desde cualquier parte.
0: Brutal, pues fíjate, desde Buenos Aires, desde Argentina, acaba de escribir María del Carmen Ortiz, insisto, desde Buenos Aires, Argentina. Ahora mismo nos está escuchando, ¿eh? Dice, hola, les escucho desde Buenos Aires, Argentina. Mis padres eran de Burgos, del pueblo de Parayuelo, mi padre, y de Torrepadre, mi madre. Muy lindo el programa, les mando saludos. Bueno, pues ahí está esta mujer desde Buenos Aires, desde Argentina, escuchándonos. ¿Qué estará haciendo allí ahora? No tengo ni idea.
1: Claro, es que no, como no nos lo ha contado, no lo sabemos. Bueno, estará a punto de acostarse. ¿Cuánto habrá con Argentina de cambio horario? ¿Serán pues allí las 10 de la noche o las 11?
0: O sí, 8 o 10 horas debe haber, ¿no? 6 horas o a lo mejor 9, quizá 3. Posiblemente una.
1: Entonces, es que es tan grande. Es tan grande. El continente americano tiene varios usos horarios y no sé. Pero claro, sí, será las 9:10 de la noche allí.
0: Quizá las 3:10. No te podría decir.
1: ¿Estará a punto de acostarse?
0: A lo mejor se está levantando.
1: ¿O hasta ahora?
0: Porque a lo mejor estaba...
1: Bueno, yo tengo una amiga que se echa las siestas de 8 a 10 de la noche.
0: ¿Y qué amiga es esa? ¿La conozco yo?
1: No la conoces. Llevo una vida un tanto desordenada.
0: Sí, te cae mal, ¿no? Todavía.
1: Sí, me cae fatal.
0: Mira, a ver, que Calderón, te voy a decir la hora que es. Ahora mismo son las 12:25 de la noche.

0: Jolín,
1: son 5 horas menos.
0: 5 horas. Bueno,
1: sí,
0: bueno.
1: 5 horas menos. Cinco. Menos mal.
0: Yo
1: que
0: le echaba muchas más.
1: En Madrid que
0: nos informa.
1: Los horarios y son un poco más normales y no tienen que disfrutar de 5 horas por adelantado. Lo digo más que nada porque Antonio es un taxista que ha marcado el teléfono de este estudio. Me imagino que Antonio lo que quiere es el nuevo diploma oficial de ponedor de calles. Antonio, buenos días. Antonio, ¿cómo estás? Buenos días. Bueno, entonces tienes ahí un mensaje en lo que vamos conectando con mi primo.
0: Venga.
1: Vamos a ver qué.
0: A ver
1: ese mensaje que te llega.
0: Pues la sensación es de que estaba, ¿verdad? Pero,
1: sí.
0: Pero no. No te ha escuchado.
1: Igual está extendiendo una factura de un servicio o algo de esto.
0: Mira, tenemos a Amparo que dice que siempre dice la gente VIP que hasta que uno se pueda valer por sí mismo. Pero bueno, ese poder no lo tenemos. Yo no fumo, bebo solo un poquito de vino en las comidas y cocino siempre con aceite de oliva. Creo que en general sé disfrutar de la vida, agradezco ver el sol cada mañana y me estoy cuidando. Así
1: qué
0: que
1: bueno.
0: Amparo tiene previsto estar con nosotros muchos años.
1: Pues está muy bien. Antonio, ¿tú tienes previsto estar con nosotros mucho tiempo? Buenos días.
2: Hombre, pues sí, tengo toda la mañana por delante.
1: No, pero me refiero en la vida, me refiero en la vida. En la vida.
2: Pues sí, prefiero.
0: Le vamos a tener conectado con Herrera.
1: ¿Qué años tienes, Antonio?
2: Estoy escuchando la emisora. Yo tengo 57. Nacido
1: pero
2: en
1: muy joven. Eres muy joven. Sí, sí, sí, sí. Bueno, ¿y cómo te organizas la vida ordenada? ¿Cómo es una vida ordenada para Antonio, que es un taxista que está ahora mismo poniendo las calles con nosotros?
2: Pues para mí un poco difícil, porque yo madrugo mucho. Yo empiezo a las 3 de la mañana, dejo a mi mujer en el trabajo, yo vivo en Alcorcón, dejo a mi mujer en Cusco, que trabaja en la limpieza, y bueno, la dejo a ella y ya empiezo yo a trabajar. Hasta las 4 o la de la tarde.
1: Fíjate.
2: Y bueno,
1: fíjate.
2: Vamos tirando. Dormimos a ratos porque los sueños no los concilian muy bien. Como cada 2 horas me voy despertando, pues claro. Los fines de semana salgo por la noche, entonces los trastornos de horarios, que es lo que me hace a mí.
1: Claro, claro. Es que vaya paliza, sí. Vas acumulando el cansancio, ¿verdad, Antonio? Y es que al final ya no sabes por dónde te encuentras. A lo mejor te dicen una carrera, estás en Plaza Castilla, lléveme a la Puerta del Sol y te vas al Corcón, lógicamente pensando en que te vas a descansar.
2: No. Yo ya eso ya no. Yo me conozco en Madrid como la palma de la mano.
1: Qué bueno.
2: Y no, fenomenal. El trabajo lo digo fenomenal. Es cuando estoy en casa que me echo a dormir y me despierto cada 2x3. No sé si es por la obsesión del trabajo o qué será. Pero vamos, en el trabajo estoy fenomenal. Es cuando lo dejo. La primera media hora estoy un poco como atontolinao, de que todavía estás pues, en las calles. Y luego ya a partir de ahí ya empiezo a estar bastante cómodo. Fenomenal.
1: Qué bueno, qué bueno. Antonio, ahora mismo, ¿dónde te encuentras? Si miras a la derecha, ¿qué ves?
2: Yo ahora mismo estoy en la calle Santa Isabel. Estoy al lado del colegio de médicos.
1: Ah, muy bien, muy bien.
2: A mi derecha estoy parado en el colegio de médicos antiguo, justamente.
1: ¿Y a tu izquierda qué estás viendo? ¿Algo raro?
2: No, algo raro no. Algo raro estaba para abajo, por la Lavapiés. No, es otro edificio que también es del Estado, no sé qué edificio es.
1: Qué bueno. ¿Y qué haces por ahí?
2: Unido por un Estado médico. ¿Perdón?
1: Decía, ¿qué haces por ahí? ¿Has finalizado una carrera?
2: Pues, no, estoy esperando por la emisora que me salte algún servicio. Pues ya a estas horas más bien tiro de emisora, porque la gente que ahora mismo está funcionando está un poquito embriagada y entonces pues es preferible esperar a la emisora a gente que está recién levantada para no tener ningún contratiempo al transcurso de la mañana.
1: ¿Estás notando que la población bebe un poco menos? Porque, vamos, según todos los informes que me hacen llegar muchas empresas y sobre todo de alcohol, ¿no? Pues que la gente dice que ha bajado muchísimo el consumo de alcohol, pero muchísimo hasta unos datos que llaman la atención.
2: No, la gente bebe yo creo que igual o más, pero lo que más he notado más el incremento de drogas. La droga está afectando muchísimo. Otra vez que están volviendo a introducir la heroína en Lavapiés.
1: ¿Qué dices?
2: ¿Sabes? La gente de color. Sí, señor. Ya llevan un par de añitos introduciendo ahí la heroína. Uf. Otra vez volvemos atrás a los 80.
1: Eso te iba a decir.
2: Yo era niño, que he visto muchos muertos. Joder. Por desgracia.
1: Bueno, pues ten cuidado, sí. Antonio. Ten cuidado. Oye, ¿cómo te dio por escuchar este programa de radio? ¿Cómo te conviertes en ponedor?
2: Porque lo escuchaba mi jefe y sí. Yo, joroba. Digo, este hombre siempre está cadena. Yo siempre escuchaba aquí XFM y sigo escuchándolo. Cuando me aburro un poco, pues lo cambio. Y empecé que por la mañana era muy interesante vuestro programa. Y ahí poco a poco ya me he enganchado. Y últimamente estoy muy metido en el rollo de la política por lo que está sucediendo en el país.
1: Yeah.
2: ¿Sabes? Y entonces, pues, estoy más metido en la emisora. Metido todo el día con ella puesta hasta que casi me voy a casa.
1: Qué bueno, Antonio.
2: Y
1: qué
2: estoy
1: bueno.
2: Muy contento por escucharos a vosotros porque hacéis una labor muy, muy, muy buena en todo en conjunto. Sobre todo por mirar por nosotros, por los españoles, y dando voz a ello.
1: Claro. Y sobre todo nos ponemos en la piel de gente como tú, que estás ahí en el taxi con la compañía, claro, de una radio y esperando a que te salgan los clientes y en tu caso, taxi, pero también están los camioneros, los transportistas, los que están en los soportes vitales, los que están en la garita, los que están haciendo el pan. Un abrazo a Ángel Maqueda. Te quiero decir que esto es un no parar, ¿eh?
2: Hombre, somos muchos los que trabajamos por la noche. Estamos como perdidos, porque nadie como apenas nos ven, pero estamos allí.
1: Desde luego que sí. Pues cuenta, Antonio, con que te vamos a hacer el diploma oficial de ponedor de calles, con tu nombre en grande, ajá, con tu profesión, y para que lo luzcas donde quieras.
2: ¿Podrías poner otro a mi mujer, que también se escucha todas las mañanas cuando vamos de camino para Cuzco?
1: Pues eso ahora lo negocias con Cristina, que es la orfebre del programa, vale, que trabaja con la mano. Es muy muy de los 80, vale, de los 70, de los 80.
2: Sí.
1: Y os va a hacer un diploma muy bonito, pero negócialo con ella, que ella es la responsable del área.
2: Vale, perfecto. Pues muchísimas gracias por darme la voz con vosotros.
1: Gracias, Antonio. A ti por estar. El taxi es un escaparate muy bueno para la radio. Cuídate mucho, hermano.
2: Hombre, igual, que vaya muy bien. Encantado de conoceros. Muchísimas gracias.
1: Gracias, hermano, que vaya muy bien. Son las 5:33, las 4:33 en Canarias. 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
1: Las calles están prácticamente puestas, nos queda todavía dar la del Pulpo Herrera, pero a este momento, en este miércoles, ya a puntito de darle finiquito a este mes de septiembre, a hablar del mundo del motor, Alfonso García, Motorman, buenos días.
12: Muy buenos días, Carlos.
1: Alfonso, si te das cuenta, mañana es cuando entra en vigor la reforma del Reglamento General de Circulación. ¿Esto es correcto o no es correcto?
12: Correctísimo. Mañana día 1 de octubre, como llevan anunciando desde casi del primero de año.
1: Claro, por eso lo digo más que nada porque todo esto dicen que es con el objetivo de proteger a los más vulnerables, como pueden ser los ciclistas, ¿no? Resulta que ahora a partir de este momento va a haber que reducir la velocidad para adelantar a un ciclista. Cuéntanos, porque estamos todos muy despistados.
12: Tú lo has dicho, habrá que reducir la velocidad en 20 kilómetros hora por debajo de los límites máximos de la vía para adelantar a los ciclistas. Antes y durante la maniobra de adelantamiento, al ciclista no se podrá superar, por ejemplo, los 70 kilómetros hora cuando la vía tiene un límite de 90 kilómetros hora. Esta nueva norma se multará con 200 euros y 6 puntos del carnet. El problema es que el adelantamiento va a durar más tiempo, vamos a tardar más en adelantar a ese ciclista o estos ciclistas, es decir, todo lo contrario a lo que se nos exigía hasta ahora, es decir, hacer el adelantamiento lo más rápido, en el menor tiempo y espacio posible. Por supuesto, se mantiene la distancia de separación lateral de al menos 1,5 metros y cambios y cambiar de carril por completo para rebasarlo. Pero hay más, Carlos. Los ciclistas tendrán más prioridades sobre los vehículos a motor, como cuando circulen por el carril bici o el paso para ciclistas. También los ciclistas van a tendrán prioridad a partir de mañana cuando circulen en grupo y el primero de ellos haya entrado en una rotonda o haya iniciado un cruce. Pero lo más curioso, complicado para el resto de usuarios en ciudad, es que los coches tendremos que dejar 5 metros de distancia delante con la bici que nos preceda en su mismo carril. Toma. Si no lo hacemos, 200 euros y 6 puntos del carnet. Esto obviamente va a congestionar aún más la circulación, porque además los ciclistas circularán preferentemente por el centro del carril. Y para rizar el rizo de la inseguridad e incongruencia, los ciclistas, las bicicletas podrán adelantar por la derecha y por la izquierda cuando exista una retención. Imagínate qué peligro. Y para terminar con las nuevas normas, se da potestad a los ayuntamientos para autorizar a los ciclistas circular en calles urbanas de un solo carril, circular en sentido contrario al resto de vehículos. Por cierto, algo que de vez en cuando también se ve. Como ves, en mi opinión, todo una pensada de la DGT y de sus técnicos.
1: Si te parece, Alfonso, vamos a estar todo este mes de octubre, que ya mañana empieza. Hoy es miércoles día 30, pero mañana miércoles, hoy miércoles es día 30, pero ya mañana es día 1. Si te parece, vamos a ir recordando así brevemente un poco cómo cambia el tema de encontrarse a un ciclista. Lo vamos a tener que recordar porque tenemos muchos oyentes que viven de un volante, que están con las furgonetas, con los camiones, con los transportes de un lado a otro. Y yo creo que esto hay que recordarlo porque la gente no quiere crear el mal a nadie, pero la ley se la tiene que saber, ¿no? Y esto es necesita que se lo machaquemos a la audiencia. Hay que aprovechar que nos escucha mucha gente, ¿eh, Alfonso?
12: Sí, yo creo que sí. Y además hay una cuestión importante: el desconocimiento de la ley, claro, y de la norma, claro, no exime de la multa.
1: No, por supuesto. Pues apúntatelo ahí, por favor, Alfonso. Cada día lo vas a recordar brevemente en cuatro frases cómo tenemos que reaccionar ante un ciclista que nos encontremos, sobre todo por delante, en una carretera, cómo tenemos que hacer para que haya una seguridad y, sobre todo, no caer en esos 200 euros de multa. ¿Y cuántos puntos has dicho que nos pueden quitar?
12: 6 puntos.
1: ¿Seis?
12: 6 puntos, así nada. Sí.
1: 6 puntos, la mitad del carnet de conducir. Pues fíjate que también tengo aquí una noticia que resulta que cada vez hay como más conductores, ¿no?, que tienen que recuperar los puntos del carnet de conducir. Ahora la Dirección General de Tráfico registra un doble récord, sobre todo por el alcohol, ¿no?, y por el uso de móvil. Pero todo esto, ¿a qué se debe todo este aumento? No es muy normal, ¿no?
12: Pues muy sencillo, se debe principalmente al aumento de las sanciones, de las multas. Solo 4 años han aumentado más del 40%. Es decir, el último dato de la DGT, en 2024 alcanzaron una cifra récord de 117.000 personas, según, repito, datos de la DGT, tuvieron que recuperar esos puntos, y también el aumento del censo de los conductores, y por supuesto porque conducir bajo los efectos del alcohol o drogas pasó de 4 a 6 puntos, lo mismo que el uso del móvil al volante, de 3 a 6 puntos. También en 2024, el número de cursos de recuperación de puntos alcanzó máximos históricos, casi 7.500 cursos de recuperación parcial. Para los conductores ni tan imprudentes, nos duele el bolsillo. Fíjate, desde hace 20 años del permiso por puntos, el 73% del censo de conductores conserva conservamos los 15 puntos íntegros. Y más del 90% tiene 12 puntos o más. El problema es que muchos conductores conducen, no saben cuál es su saldo.
1: Luego además, Alfonso, fíjate, si uno viaja a Londres, ¿tú sabías que ya cuenta con los primeros taxis autónomos del Reino Unido? Esto yo creo que en nada va a estar en Madrid, ¿eh?
12: Sí, ya lo creo. Me acabo de enterar, este primer servicio, Robotaxis, ya está operativo de la mano de Uber y de la compañía británica de conducción autónoma, Waymo, y los usuarios de Uber pueden utilizarlo sin coste adicional, aunque ya se han apuntado más de 140.000 londinenses. El problema es que solo hay por el momento 15 unidades disponibles frente a los 100.000 Ubers que circulan por la City. Pero para el disgusto de los más tecnológicos y valientes, estos robotaxis no son 100% autónomos por el momento, por lo menos durante la fase inicial. Cada vehículo llevará a bordo un conductor titulado, autorizado, que supervisa la conducción. Los coches de taxi casi autónomos son los Ford Mustang eléctricos con el dispositivo Blue Cruise nivel 2 Plus, único sistema legal de conducción manos libres del Reino Unido, también en España o Alemania, pero parece que los primeros robotaxis en Madrid serán, curiosamente, coches chinos.
1: No, esto está muy bien.
12: Han anunciado antes de finales de año.
1: Total, o sea, no queda nada. Luego hay una noticia que es muy curiosa. Resulta que los conductores más jóvenes están viendo, pues, los efectos negativos en las ayudas a la conducción. Y ojo, porque muchos de ellos están confirmando que tiene efectos negativos en la seguridad al volante. Hay un informe que tú también tienes.
12: Sí, esto lo recoge una encuesta realmente muy interesante sobre el comportamiento del conductor realizado en Alemania, que demuestra que los hábitos en la conducción cambian en cada generación o con cada generación. Por ejemplo, casi la mitad de los conductores entre 18 y 24 años confiesan haber usado las ayudas a la conducción para concentrarse en otras cosas mientras conducen, como usar el móvil, comer o beber. Y la mitad, además, de los encuestados creen que en este caso, futuras generaciones tendrían dificultad para conducir con seguridad sin la ayuda de los sistemas de asistencia al conductor, de los ADAS. Por contra, solo de 4 de cada 10 afirma que la tecnología ya le había ayudado a prevenir alguna situación de peligro. Claro. Y la gran mayoría opinan que las ayudas a la conducción son positivas y aumentan la seguridad vial. Por contra, menos de la cuarta parte cree que algunas de esas ayudas son muy intrusivas y molestas en la conducción.
1: Seguimos en COPE. Enseguida le damos la del pulpo a Carlos Herrera. Gracias por escucharnos desde la 1:30, desde la 1:35, que comenzábamos hoy. Estamos aquí haciendo radio. Tu ponedor, claro, a lo mejor estás interesado en comprar el Batmóvil. Lo digo más que nada porque es uno de los coches más icónicos de la historia del cine. Pues bien, en breve va a salir a subasta, Alfonso. Tú tienes más datos, te lo he dicho en gallego, tienes más datos. ¿Por cuánto podría venderse? Menudo bicharraco, tiene que costar un pastizal, ¿eh?
12: Pues como el gallego te diré, va a depender pues todo lo que se empuje en la subasta, en esa subasta, pero habrá que preparar bastante leña, ¿eh? Pues el Batmóvil, que se utilizó como unidad principal además en el rodaje de Batman Returns, Batman de vuelta de 1992, el regreso, dirigida por Tim Burton y Michael Keaton, como protagonista, saldrá a subasta en Los Ángeles el 23 de noviembre a través de la empresa de subastas Jalens y Turner Classic Movies, pero hay que preparar entre 4 y 6 millones de euros y se podrá convertir en el coche de película más caro y vendido de la historia en una subasta, y superando lo que ya pasó con el Batmóvil de la serie de los 60 de Adam West, que se pagaron casi 4 millones de euros. Esta subasta presencial y online del Batmóvil, retorno de Batmóvil, Batman, va a coincidir con el Batman Day en Los Ángeles.
1: Genial. Ya para finalizar, Herrera está preparado. Hay una buena noticia y es que una batería desarrollada además en España va a ofrecer más duración y un coste más barato que las de litio, usando además materiales más abundantes. ¿Esto dónde ha pasado? ¿De qué se trata? ¿Esto tiene buena pinta?
12: Sí, y además ya demuestra una vez más que en España también se puede inventar cosas. Pues bien, esta batería española para vehículos eléctricos ha sido desarrollada por la Universidad de Córdoba. Está basada en sodio y azufre, basada en la tesis doctoral del investigador español Álvaro Bonilla, que permite superar los 2.000 ciclos completos de carga y descarga. Este rendimiento permitiría una vida útil superior a los 15 años, que superan el doble de vida a las de litio, que es de entre 5 y 7 años. Además, es más barata, promete ser más barata, porque tiene nuevos costes y menores costes al usar materiales abundantes como el sodio, el azufre y el hierro. Otro avance importante de este desarrollo de la batería española es el funcionamiento a temperatura ambiente y una gran reducción del riesgo de incendio o explosiones. Todavía está en desarrollo y esperemos no tarde en llegar.
1: Genial, Alfonso, pues no hay tiempo para más. El próximo lunes seguiremos hablando del mundo del motor contigo, Alfonso García, Motorman. Te mando un abrazo, que tengas una buena jornada. Yo me voy a ir poniendo la sintonía de dar la del pulpo a Carlos Herrera.
12: Yo te mando otro abrazo, por supuesto, y te deseo un feliz día y a todos los ponedores poniendo el intermitente.
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0: ahora sí, ahora ya es el momento de escuchar a Carlos Herrera, más que nada porque él continúa a partir de las 6 de la mañana. Herrera, Carlos, buenos días.
1: Buah.
0: Yo imagino que en algún momento de tu vida, allí por Sevilla, te has tenido que cruzar con un hombre, era un tanto especial, llamado Silvio Fernández Melgarejo.
1: Hombre, claro. ¿Y quién no? ¿Quién no por Sevilla?
0: Joder, ¿pero cómo era este hombre?
1: Pues genial. Era genial. Yo vamos, pues como todos, claro. Le conocía, sabía los bares que frecuentaban. Y luego era... Es que tenía gracia, tenía son, tenía pellizco, bueno. Tenía todo, ¿no? Leyenda, yo creo que era leyenda también, Silvio.
0: Es una persona muy reconocida y muy querida en Sevilla.
1: Muy querida,
0: sí.
1: Es
0: una persona que, bueno, que se inició como batería en los años en los 60. Uh-huh. Tuvo varios grupos, ¿no, Herrera?
1: Sí, sí, sí. Tú, pero vamos, básicamente era él todo, sí. Sí, daba bueno. Igual que le acompañaba.
0: Bueno.
1: Sí, era él cantando aquellas italianadas que cantaba.
0: Sí, exacto.
1: Macarrónicas.
0: Exacto.
1: Todo lo que. Sí, era farta, sí.
0: Fíjate que hace un rato, imagino que habrás escuchado, he arrancado esta última hora con uh-huh. Rafael Farina. Uh-huh. Y no te imaginas la de sensaciones que produce y que provoca en la audiencia el que se escuche a Rafael Farina. Incluso hasta Antonio de Oros del Río me ha mandado un WhatsApp y me ha dicho: haz caso a Herrera, más copla y menos canciones raras.
1: Sí, bueno, además es que Farina que vivió en plenitud de condiciones hasta su muerte, ¿eh? Bueno, Farina creo que murió en el 95-96, me parece a mí.
0: Sí, aproximadamente.
1: Sí, yo la última vez que le escuché cantar fue en el 93 y era un torrente, era una figura, era una voz negra, poderosa.
0: Qué bueno.
1: Única, incomparable. Y una gran persona, además. Una gran persona.
0: Qué bueno. Pues fíjate, esto provoca poner una copla así en la madrugada en COPE, provoca estas sensaciones por parte de la audiencia, ¿no? Que gusta, que emociona y que luego pues retrotrae a momentos de la vida de la gente que tenemos al otro lado de la radio, que es para los que trabajamos, Herrera.
1: Uh-huh.
0: Estamos con Silvio. Fíjate, este tema de Silvio me parece súper bonito. Musicalmente me parece muy enriquecedor, cuidado, está muy bien hecho, ¿eh?

0: Es curioso, Silvio no era especialmente un gran cantante, ni era un músico excepcional, ni nada de eso, pero tenía la personalidad del artista que le hacía tan atractivo,
1: sí,
0: para la gente de su tiempo y de su época, como los que me escuchan.
2: Efectivamente, voz yo con todos los respetos, o sea, no tiene una gran voz, pero es verdad, el sonido global es un sonido bueno, un sonido atractivo.
0: Sí, pero bueno, es...
2: Me imagino un poco desaliñado.
0: Sí, de muy aspecto... desaliñado, sí. El desaliño era su propia vida, era un desaliño. La historia de Silvio, se casó con una rica heredera.
2: Ah, mira.
0: Sí, sí.
2: ¿Con un fondo buitre?
0: No sé si era un fondo buitre, pero era una rica heredera. Claro que al poco tiempo ya, porque lo que hicieron durante un tiempo era irse subiendo en aviones sin saber, el último minuto decían, sale uno a Ámsterdam, vamos a Ámsterdam. Y cuando llegaba a Ámsterdam decía, ahora sale uno a Kiev, vamos a Kiev. Ahora sale otro, y así se pasaron unos meses fundiéndose.
2: Tenía un poco de pedrada, ¿no? Con todo el cariño, ¿no?
0: Todas las pedradas del mundo. Claro,
2: y yo creo que eso a ti todavía te hace más atractivo el personaje, ¿verdad?
0: Muy atractivo, muy atractivo.
2: A ver, enséñame el dedo, ¿cómo lo tienes?
0: Pues bueno, ya como ves ya me he quitado la venda gorda, ahora ya solamente me he puesto esta tirita con este espadrapo rodeándolo.
2: Ya, pero...
0: Porque empieza a cicatrizar.
2: Un poco inflamado, ¿no?
0: A menos de lo que estaba, sí. Menos de lo que estaba.
2: No, de verdad, es que mucha gente pregunta, ayer como hablábamos también del dedo, pues la gente pregunta y dice, ¿pero cómo viene a trabajar con el dedo malo? Pues bueno, porque...
0: Claro, yo tendría que estar de baja 2 semanas.
2: Hombre, una semana, Herrera,
0: no, dos,
2: por un
0: dos.
2: Dedo.
0: No, dos. A ver, este dedo, lo importante que es para
2: háblame, que, ¿qué, para sucede, vivir, ¿qué, para... ¿qué suele suceder en ese dedo?
0: Pues bueno, ese dedo es el que fija para cortar una patata, para abrir una lata, para... Es que son muchas cosas. Además, yo soy zurdo y es el dedo de la mano izquierda, ¿no?
2: Ya.
0: Una tragedia personal.
2: Una tragedia.
0: Sí, pero aquí está el tío.
2: Madre mía, sí, perfecto, Herrera. Bueno, pues yo te dejo las calles puestas, Herrera. Ahora te toca a ti, a ver cómo empiezas, porque creo que la gente de la Puerta del Sol va a seguir ahí unas cuantas horas más, ¿no?
0: Sí, bueno, hasta que llueva y se cansen.
2: Bueno. Herrera, Grindelhorn de Sant.
0: Grindelhorn.
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2: Vladimir Putin actúa de manera inmisericorde en Ucrania y no existe posibilidad alguna de comparar al agresor con el agredido que después de 1.677 días de guerra se limita a ejercer su legítimo derecho a defenderse. El último ataque contra el centro de Kiev en busca de civiles a los que masacrar es uno de los tantos actos de guerra que la Rusia de Putin despliega sobre suelo ucraniano. No hay legitimidad alguna que pueda justificar el asesinato de 8 personas y el ataque a una clínica, según el primer balance de ese ataque perpetrado contra Kiev durante el día de ayer, además de centros educativos, gasolineras y el edificio de la Academia de Ciencias. Y mucho menos puede justificarse el asedio al que Rusia está sometiendo a una pequeña localidad del sur de Ucrania, Oleski, en la que 2.000 personas carecen de agua, luz y alimentos. Solo en la última semana de septiembre, los ataques rusos han matado a 12 civiles ucranianos y herido a unos 200. Es su modo de vengar los ataques de Ucrania contra centros energéticos o la detención de 250 soldados rusos que previamente se habían rendido ante el avance ucraniano. La guerra debe poder terminar y hay que hacer lo que sea materialmente posible para que el realismo se imponga. Lo que no puede pedírsele a Ucrania es una rendición sin condiciones, mientras Rusia aumenta de manera desproporcionada su gasto militar, al tiempo que ha hecho de la amenaza de la guerra híbrida un arma de presión psicológica contra la población europea.
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3: Señoras, señores, me alegro, buenos días. Cuarenta partidos lleva ya España, es imbatida, ¿eh? La mayoría ganando. Algún día, digo yo que perderá alguno, porque, pero, bueno, ayer ante Croacia, exhibición de los de Luis de la Fuente. Oiga, 2 meses de la invasión de Ceuta. 2 meses. Ayer, interesantes palabras del rey en la cena de gala ofrecida al presidente Morcón, al francés Morcón, donde el rey dijo, Ceuta es una intrusión, una violación de una frontera inaceptable. Ya quisiéramos esa claridad en miembros del gobierno. Bueno, Mari Carmen ha sido la clave para cambiar la agenda política por unos días. Por cierto, una señora que tiene mucha suerte. Pero mucha suerte, ¿eh? Además de haber estado viviendo durante mucho tiempo pagando un alquiler que no le correspondía. Ahora, después de que la justicia la desahuciara, ha vuelto por el acuerdo con los propietarios de ese piso, a los que el gobierno llama carroña, pyme, buitre, carroñera. ¿Ven? ¿Qué suerte tienes, Mari Carmen? Vamos a ver, 2 decretos, un rompecabezas, que ni siquiera la ministra de Vivienda sabe explicarlos, que ayer parió el gobierno, que suponen otra vuelta de tuerca de las políticas que han creado el problema. ¿Ustedes creen que el que tenga una vivienda va a sentir el ansia de alquilarla viendo lo que contienen esos decretos que ahora se lo va a explicar Gorgue con tranquilidad? El gobierno ha parido un engendro populista e intervencionista en una manera absolutamente demagógica de reducir viviendas en el mercado. Tampoco se podía esperar otra cosa. Solo les ha faltado anunciar que van a expropiar viviendas a capricho sin pagar, además, o sea, confiscando. Solo les queda eso ya. Pero todo lo que no sea eso no contenta al porroflautismo de la Puerta del Sol, que ahí siguen, dicen unas tonterías. Es bueno, ayer con Alberto apareció uno que es que, como no tienen ni idea de lo que dicen, no saben mantener un argumento medianamente serio. Dicen unas tonterías, pero oiga, que no se engañen ustedes. Este es el ensayo de lo que vendrá si en unas próximas elecciones gana la pérfida derecha. Este es el ensayo ciudadano y callejero que espera en barricadas a un nuevo gobierno. Aquí estos dos decretos, ya les digo, para hacer una competición entre socialistas y comunistas, los dos partidos del gobierno, a ver quién promulga la estupidez más grande, a ver quién crea más inseguridad jurídica, a ver quién ataca más a la propiedad privada, a ver quién protege más al que no paga. Oiga, y no un decreto, no, dos decretos. Vaya que les tumben uno. Son decretos que no entiende nadie. La primera, la ministra de Vivienda, bueno, que desde su infinita simpleza ayer se hacía la lía un picho con el contenido de los decretos. Pero decretos que actúan sobre la vivienda ya existente, sobre propietarios e inversores, haciendo que se contraiga la oferta. Y si no, ya lo vamos a ver con el tiempo. En ningún momento se habla de generar vivienda asequible. Y hace que los propietarios tengan que asumir un papel que corresponde al Estado, que es el de proteger a los más vulnerables. Así que los detalles ahora se los cuenta Gorge en un día. Bueno, estos decretos van el viernes al Congreso, ya veremos. El gobierno espera que al menos pase uno. Esto para nada. ¿Qué tal, Gorge Busto? Buenos días.
4: Buenos días, Carlos. Lo mejor que puede pasar, de hecho, es que no salga ninguno, pero veremos. Pues para este miércoles tenemos inestabilidad y posibles sorpresas desagradables. Me refiero a la previsión del tiempo, pero vale también para la situación política. Acabamos el mes de septiembre con más nubarrones, sobre todo en la mitad norte, por la entrada de ese frente que va a seguir dejando lluvias y tormentas que pueden ser fuertes en el este de Castilla-La Mancha. Ayer cayó con ganas, sobre todo en Cataluña, donde se suspendieron más de 100 vuelos. Y también el servicio de varias líneas de tren. Enseguida vamos con la última hora en el Circo de Sol, donde persiste hasta ahora la acampada, a pesar de que les ha llovido no uno, sino dos decretos de vivienda. Pero hay vida informativa más allá de la patética sumisión de este gobierno en descomposición a sus bases más radicales, al precio de cargarse lo que queda del mercado del alquiler. Sin ir más lejos, a dos calles de Sol está la joyería Llanes, a la que el juez Calama acaba de dar luz verde para realizar un segundo análisis de las joyas de Zapatero. El intento a la desesperada del expresidente para frenar ese nuevo informe pues no ha tenido éxito. La Audiencia Nacional, por cierto, está, pues mira, unos 20 minutos andando de la Puerta del Sol. No sería tan difícil acercarse, no, para los que están ahí acampados, y aprender algunas nociones básicas sobre el imperio de la ley, el funcionamiento del Estado de Derecho, la seguridad jurídica, el principio de legalidad y otros misterios al parecer inalcanzables para la tierna muchachada que hasta ahora aún duerme inocentemente en sus tiendas de campaña. Si se despertaran y caminaran hasta la Audiencia Nacional, descubrirían que allí pasan cosas muy interesantes para un verdadero indignado con el partido del gobierno. Encontrarían nuevas razones, de hecho, para indignarse a gusto, porque en la audiencia se están investigando, por ejemplo, las cloacas del PSOE y la presunta financiación ilegal del PSOE y la negligencia del gobierno en la crisis de Ceuta. De hecho, allí declarado y como testigo el presidente alcalde Juan Jesús Vivas.
5: Eso a Vivas, pregúntale.
4: Pues eso va a hacer la jueza, presidente. Preguntar a Vivas. Preguntarle, por ejemplo, con quién habló en los días previos al asalto. Si es cierto que en Moncloa le vinieron a decir que no exagerase, que no fuera pesado, que no llamase tanto. Si le trasladaron los informes de inteligencia que obraban en poder de la delegación de gobierno. O los avisos de las fuerzas de seguridad que advertían de lo que se estaba preparando en el lado marroquí de la frontera. Y Vivas responderá, y como es un político honesto y un testigo consciente de su deber de decir toda la verdad, su declaración de hoy puede tener consecuencias judiciales para el gobierno que preside ese hombre que igual se arrepiente pronto de haber dicho pregúntenle a Vivas. Y en Ceuta, por cierto, ya hay una acampada menos, la de Playa Benítez, donde hasta hace pocos días vivían miles de personas. Algunos, como acabas de escuchar, salían a la carrera a medida que entraba la policía a desalojar. La mayoría se dirigió a uno de los campamentos oficiales montados por el gobierno. Pero lo más curioso es que cerca de unos 200, que llevaban dos meses mal viviendo allí, optaron finalmente por volverse a su país, a Marruecos. A ver si va a resultar que la disuasión funciona mejor que el apaciguamiento. Y hablando de Marruecos, esta mujer se llama Fátima Zahara El Mansouri, y acaba de ser elegida por Mohamed VI como presidenta de Marruecos. Es una noticia relevante. Primero porque esta abogada de 50 años, que ya había llegado a ministra y antes a alcaldesa de Marrakech, se ha convertido en la primera mujer al frente de un gobierno en toda la historia marroquí. Y segundo porque se ha mostrado partidaria de que vuelvan a Marruecos con sus padres los casi 3.000 menores que aún siguen en Ceuta. Y tercero porque parece que estamos ante un perfil conciliador y aperturista, que estos días además ha hecho autocrítica por la altísima abstención en las elecciones, que te recuerdo que no quisieron votar más del 60% de los marroquíes. ¿Para qué? Si va a seguir mandando el rey. Y es verdad, es verdad. Pero algo de poder también tiene el presidente. Presidenta, en este caso. ¿Y qué opina de España, la nueva mujer fuerte de Marruecos? Pues de momento todos son buenas palabras, cantos al entendimiento y a la colaboración, y pronto veremos si lo suyo es solamente una pose, porque ella no deja de pertenecer a un partido que no acepta la españolidad de Ceuta y de Melilla. Pero vamos ya con el vodevil del gobierno bipolar y su exhibición de esquizofrenia, que por cierto ni siquiera es novedosa, porque en el mes de marzo Pedro hizo exactamente lo mismo que acaba de hacer. O sea, trocear en dos partes contradictorias un decreto que no tenía posibilidades de salir aprobado íntegro. ¿Y Sumar qué hizo entonces? Pues también lo mismo, retrasar el Consejo de Ministros porque estaban tan indignados con el ala socialista del Ejecutivo que al final cogieron la puerta y se quedaron. Es la misma historia, el mismo truco gastado sacado de una chistera raída. Y mira, el público ya no se traga estos juegos de manos. Y sobre todo no se traga esta súbita preocupación contrarreloj por la vivienda de este gobierno que se pone a legislar en los minutos de la basura, y sobre todo por la presión de una acampada de activistas jurídicamente analfabetos que solo se representan a sí mismos. Ha sido todo tan chapucero que ni siquiera la ministra del ramo sabía qué medidas habían aprobado.
6: Este no es un texto improvisado, este es un texto muy trabajado, por tanto mucho esfuerzo.
4: O sea, te dicen que llevan meses, preparando concienzudamente con mucho esfuerzo estas medidas, textos muy trabajados, pero a cada pregunta concreta que le hacían ayer a la ministra Isabel Rodríguez, la respuesta era el puro caos.
6: Este texto justo no me lo he... No está aquí, ni la última versión. Disculpadme, que estaba justo buscando esta parte del texto, que esta sí que estaba cerrada. La congelación, tengo que recurrir al texto porque ahora ya tengo un cacao.
4: Esto lo tengo que mirar, tengo un cacao. Pues como todos, Isabel, así estamos todos, como tú, incluyendo los de Sol. Estamos todos esperando a ver lo que sale hoy publicado exactamente en el BOE, porque aquí se han elaborado dos decretos antitéticos a la carrera y ninguno tiene visos de ser convalidado en el Parlamento el viernes. Mejor dicho, aquí lo que parece es que los decretos se han redactado esta noche. No estaban terminados cuando la ministra salió a hablar. Bueno, a hablar, a balbucear. Por no saber, la ministra no sabe ni definir qué animalito es un fondo buitre para prohibirle comprar viviendas al menos hasta 2028.
6: Qué es un fondo buitre, Urbagestión, en puridad tal vez no fuera un fondo, pero es una pyme buitre, muy carroñera, lo hemos visto.
4: esto me recuerda mucho a la canción de Extremoduro.
7: 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Es al buitre
4: carroñero. Pues eso, ese es el animalito favorito ahora de la ministra. El buitre carroñero, la pyme carroñera. El caso es que el gobierno quiere que este esperpento legislativo se vote cuanto antes, ya mismo, en 48 horas. No sea que la calle se enfríe y los grupos dejen de sentir la presión que podría llevarles a aprobar los dos o al menos uno de los decretos. Ahora, ya te digo, viendo la reacción de Podemos y de Junts, lo normal hasta ahora es que fracasen los dos. Aunque el daño a la seguridad jurídica ya está hecho, ¿eh? Es lo que tiene anteponer el relato pretendidamente cinematográfico, ¿no? La épica de la calle moviendo a las élites a legislar en favor de los neoliberales. Todo mentira. Si antepones el relato a la eficacia de las matemáticas, al final dañas a los mismos que dices defender. La izquierda prefiere la estética a las matemáticas. De hecho, el único desahucio que se ha parado aquí, que es el de Mari Carmen, que va a volver a su casa, lo ha conseguido parar la derecha, la empresarial, la PYME, Urbagestión y el alcalde Almeida, del PP. Por cierto, el decreto que habla de renovar automáticamente todos los alquileres, como exigía Sumar, no va a salir seguro, porque ni Junts ni el PNV van a dejar a los propietarios que les votan, a los que ellos representan en Cataluña y País Vasco, a la burguesía. Los van a dejar a los pies de los caballos con una medida que pondría aún más difícil la recuperación de sus casas. En abril, Junts ya votó que no, a prorrogar los alquileres que acababan en 2027 porque les parecía excesivo. Y ahora va el gobierno y plantea la misma medida, pero añadiendo un año más, hasta finales de 2028. O sea que el no es seguro. Y por la izquierda es obvio que Podemos no va a apoyar el otro decreto que incluye rebajas fiscales para propietarios.
8: Nadie puede esperar que Podemos apoye, ni por activa ni por pasiva, regalos fiscales a los caseros.
4: En julio decía esto, doña Yone Belarra. Así que lo previsible hasta ahora es que todo este paripé legislativo disparatadamente cubano de las últimas horas se vaya por el sumidero del hemiciclo. Y entonces los acampados se indignarán más. Y entonces la presión recaerá sobre Sumar, que tendrá que elegir entre conservar los sillones o conservar los votos. Así que yo me temo que ha empezado la cuenta atrás para el desahucio del gobierno de coalición.
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4: Y están pasando más cosas que contamos ya con la ayuda de Silvia Martínez.
9: ¿Qué tal? Buenos días a todos. Bruselas reconoce que el sistema energético de la Unión Europea es vulnerable ante posibles ataques híbridos. Es una de las principales conclusiones de la reunión de los ministros de Energía de los 27 celebrada este martes.
4: La Comisión estudia nuevas medidas para reforzar la seguridad de las infraestructuras críticas más importantes y al mismo tiempo Moscú acusa a Europa de querer iniciar un conflicto con el Kremlin.
9: Precisamente en el frente, Rusia ha lanzado un nuevo ataque con misiles y drones contra varios puntos estratégicos de Ucrania, incluidos centros logísticos e informáticos de Kiev y de Odessa.
4: La ofensiva rusa se ha intensificado en los últimos días. Solo durante la última semana los bombardeos sobre el territorio ucraniano han causado 12 muertos y más de 200 heridos.
9: Segundo y último día de Emmanuel Macron en España. Después del encuentro de ayer con el rey Felipe VI, el presidente francés se reúne hoy con Pedro Sánchez en la Moncloa.
4: Y coincidiendo con la visita de Macron a nuestro país, el Senado ha rechazado con los votos de PP y Vox el Tratado de Amistad y Cooperación entre España y Francia, un acuerdo que buscaba reforzar la cooperación entre ambos países en materias como defensa y seguridad.
9: La Audiencia Provincial de Barcelona ha aplicado la ley de amnistía a la exsecretaria general de Esquerra, Marta Rubira, uno de los cerebros del procés. El tribunal afirma que su caso se encuentra incluido en el marco de ejecución del indulto.
4: Rubira estaba procesada por un delito de desobediencia y no llega a ser juzgada porque huyó a Suiza. Y en el partidazo de COPE, España se divierte en Sevilla. Dani Asenjo, buenos días.
10: Buenos días, y Sevilla se divierte con España, Jorge, porque es una auténtica gozada ver jugar a esta selección. Nueva exhibición ayer en un Sánchez Pizjuán volcado para golear a Croacia 4-1 con goles de Pubil, Nico Williams y doblete de Lamine Yamal. El primero, una auténtica obra de arte nada más empezar el partido. 70 segundos, 25 pases y Croacia ni pudo tocar el balón. España es líder de su grupo de la Liga de Naciones con 6 puntos, seguida de Inglaterra con 3, que ayer ganó 0-2 a la República Checa. Atención a esta noticia. La Premier inglesa declara culpable al Manchester City de ocultar sus cuentas e inflar sus ingresos más de 1.000 millones de euros. Todavía falta por determinar la sanción, pero el club ya ha dicho que está decepcionado y sorprendido. Y en la Euroliga de baloncesto, ayer derrota de Real Madrid y Barça, Valencia le ganó a Baskonia.
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4: Son las 6 y 17, las 5 y 17 en Canarias. Sí, parece que hasta ahora tenemos decreto. Bueno, siendo exactos, tenemos doble texto. Tenemos un decreto y una segunda ordenanza que incluye únicamente la prórroga automática de los alquileres. O sea, una especie de anexo con la medida que más problemas genera entre los socios para ver si alguno decide pasar por el aro. Otra cosa es que el doble documento se diluya antes de echar a andar. El viernes, recuerdo, que es la votación en el Congreso. Y a la calle parece que no le gusta esta solución. Desde la Campada en Sol creen que el caso de Mari Carmen ha sido un punto de inflexión histórico, una especie de detonante, pero no creen que el objetivo concluya con la vuelta de la anciana a su casa. Silvia.
9: Sí, Jorge, avisan de que no quieren parches y con la mirada puesta en lo que pase este viernes en la Cámara Baja, pues apuestan por seguir con la acampada en el kilómetro cero de Madrid. Precisamente, hasta allí nos vamos. Íñigo Jodra, buenos días.
13: ¿Qué tal, Jorge, Silvia? Buenos días.
9: Bueno, a ver, ¿cuál es el ánimo? Imagino que alguno a esta hora pues estará empezando a desperezarse, si no es que siguen durmiendo. ¿Qué dicen? ¿Van a mantenerse? ¿No van a mantenerse?
13: Pues sí, lo primero, como dices, la Puerta del Sol empieza a reactivarse esa actividad, aunque la mayoría continúan dormidos en esas tiendas de campaña, que hoy tenemos que decir que son más porque se ve a simple vista que hay alguna que casi que abandona la plaza y se cuela por las calles aledañas, y precisamente porque la idea que trasladan es que quieren que se sume toda la gente posible porque aseguran que la acampada aún no tiene fecha de final. Consideran insuficientes los dos decretos aprobados por el gobierno y creen que no dan respuesta a sus principales reivindicaciones. Me lo contaba hace unos instantes Kuma.
14: Poner parches, o sea, en lugar de respetarlo tal cual está y empezar a proteger al pueblo, de momento es absurdo. O sea, lo que han dicho es reírse un poco en nuestra cara y ya.
13: Bueno, pues ese es el mensaje que mantienen. Como mínimo aseguran que van a seguir aquí hasta este viernes, por lo que sobre esta Puerta del Sol donde nos encontramos continúa la incógnita, ¿no?, de cuánto tiempo se mantendrá en pie este asentamiento.
4: Gracias, Íñigo. Pues efectivamente, parece que la intención es alargar el campamento, primero porque efectivamente tiene razón, este hombre se está riendo en su cara, naturalmente que sí, pero también pues porque, oye, siempre es divertido jugar a la revolución. Esto no solo va a depender, en todo caso, de la voluntad de los manifestantes. El gobierno regional de Isabel Díaz Ayuso ha emitido un ultimátum para desalojar la plaza. A través de un requerimiento establece un plazo de 48 horas para disolver la acampada.
9: Avisan de que si no se cumple, emprenderán acciones legales contra el delegado del gobierno en la capital, contra Francisco Martín. Precisamente el sindicato Jupol ha denunciado que desde el primer momento la Policía Nacional recibió órdenes de la propia delegación del gobierno de Madrid para no actuar contra los que estaban acampando en Sol. Tiene los detalles Juan Baño.
15: Que el gobierno de Sánchez respalde una manifestación contra sí mismo tiene consecuencias policiales. Mandos del cuerpo en la materia lo admiten a COPE sin rodeos. Los únicos responsables de haber impedido esa ocupación somos nosotros, nadie más. Justo lo que dicen los sindicatos. Laura García, de Jupol.
16: Esto viene derivado de una manifestación autorizada y cuando finalizó

0: Dicen, en Jupolas han recibido indicaciones de evitar ponerse los cascos para no crispar a los concentrados.
1: Bueno, pues al margen del perro de dos cabezas del decreto de la vivienda, el Consejo de Ministros también ha aprobado un plan anticrisis para combatir la subida del precio de las energías. Extiende el descuento de 20 céntimos por litro para el gasóleo agrícola y pesquero, Silvia.
2: Sí, no es la única medida. En el caso del diésel convencional también se mantiene esos 20 céntimos de descuento por litro y se aplicarán 15 céntimos por litro para la gasolina a partir de mañana, del día 1 de octubre. Pero después se irá retirarlo de forma progresiva. Lo ha explicado Carlos Cuerpo, que es vicepresidente y ministro de Economía.
3: 13 céntimos en noviembre, 6 céntimos en diciembre, pero con una cláusula automática de reactivación, como ya teníamos, con una cláusula, como digo, que hará que si los precios de nuevo suben por encima del 15%, volvamos a los 20 céntimos de rebaja.
2: Es decir, que si vuelven a subir los precios, pues se volverán a esos 20 céntimos de rebajas, una cosa que tendrá que ir midiendo el gobierno. Y hay una novedad. Además, el Ejecutivo ha limitado la subida de la TUR, la tarifa regulada de gas, para evitar que el precio se dispare casi un 50% este invierno.
3: Se ha establecido un límite señalando que no puede subir más de un 35% en la revisión de octubre, ni más de un 15% en las siguientes revisiones.
2: Además, el butano, Jorge, se fija en 19,55 euros. Pero este paquete de medidas no ha convencido a los sectores especializados. Sobre los carburantes, las estaciones de servicio creen que el Ejecutivo peca de exceso de optimismo. Y el campo habla de decepción y amenaza además con movilizaciones, como advierte Andrés Góngora desde COAG.
4: Un paquete de medidas que tiene que ir encaminado a gasóleo agrícola, a fertilizantes, a plástico agrícola, y no nos vamos a conformar con los 20 céntimos que actualmente hay subvencionados para el caso del gasóleo. Además, también pedimos medidas fiscales. Si las medidas no nos convencen, el proceso de movilización será inminente.
1: Y a partir de mañana se estrena la nueva tasa de basuras. Este impuesto responde a una obligación de la Unión Europea y la Ley de Residuos Nacional para que cada ayuntamiento cubra el coste real del reciclaje. El pago será obligatorio para todos los ciudadanos, incluidos los que no utilizan el servicio, aunque con excepciones. Carmen Lavallén.
5: Se cumple un año y medio de la ley nacional que dictó la obligación de cobrar una tasa de basura sin fijar unos criterios comunes y continúa el caos en su aplicación, que aún no es generalizada en toda España, aunque sí en las grandes ciudades. En Madrid, el Tribunal Superior de Justicia anuló el cobro del impuesto y el Ayuntamiento lo ha recurrido ante el Supremo, que aún debe pronunciarse. El consistorio ha aprobado una nueva ordenanza para este 2026, pero en la Organización de Consumidores y Usuarios consideran que también es recurrible. Enrique García es portavoz.
6: Creemos que da pie a un posible recurso. Eso sí, recordamos que es obligatorio pagar la tasa.
5: La falta de un método de cálculo común establecido en la ley que la Federación Española de Municipios y Provincias lleva 2 años pidiendo que se reforme ha generado grandes desigualdades con diferencias de hasta 270 euros por vivienda entre diferentes ciudades.
1: Así sonaban las fuertes lluvias de ayer martes en varios puntos de Cataluña. Han dejado más de 70 litros por metro cuadrado en el Penedès o en el Bajo Llobregat y hasta más de 100 litros en el Ampurdán. Se han suspendido alrededor de 100 vuelos de los 1.100 que había programados para el martes, según las fuentes de AENA. A las 6:30 seguiremos repasando todo lo que está ocurriendo aquí en Herrera en COPE.
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9: Buenos días, tiempo de la actualidad de la Iglesia en Herrera en COPE. Entramos en la recta final del año jubilar del Santo Cáliz, que se celebra de octubre de 2025 a octubre de 2026. Y a falta de un mes para su clausura, siguen las peregrinaciones a la catedral a muy buen ritmo para ganar el jubileo. Después del verano, en septiembre, han vuelto a crecer los grupos y en octubre hay todavía más peticiones para peregrinar porque muchos se esperan hasta el final. Recordemos que la misa diaria de las 9:30, la de los jueves desde las 8 y la misa dominical de las 12 tienen un acento especial para los peregrinos y fieles que acuden. Y entre otras propuestas, el año también se cerrará con un musical, el musical del Santo Cáliz, que verá la luz el próximo 24 de octubre en el Teatro Olimpia de Valencia. Una producción de la compañía Talita Kumi que combina canciones en directo, interpretación y coreografías para acercar al público la historia de la Sagrada Reliquia que veneramos en la catedral.

0: Hablando de música, esta tarde es el concierto de la Iglesia de los Santos Juanes dedicado al 300 aniversario de Antonio Palomino. La Coral José Roca y la Orquesta de Cámara Según Temps ofrecerán a las 8:30 de esta tarde esta propuesta dedicada a las composiciones del siglo XVIII. La música volverá a sonar allí donde Palomino plasmó su obra. Gracias a las ayudas de Valencia, un centro de formación en Costa de Marfil podrá abrir sus puertas en el mes de diciembre. El misionero David Martínez, del seminario Redemptoris Mater, asegura que el proyecto se encuentra muy avanzado. Disponen ya de varias aulas, dos de ellas de informática, y una biblioteca, aunque claro, aún queda camino por delante. Requieren de fondos adicionales para completar las fases pendientes.
1: Dar las gracias a Valencia, a Adgentes, a la diócesis, por vuestra generosidad. Porque gracias a personas como vosotros avanzamos, la providencia se manifiesta a través de gente concreta. Pues las necesidades son básicas, son cosas muy sencillas, pues desde la compra de las ventanas, las puertas, el mobiliario, la fontanería, se trata de ponerle las puertas y las ventanas ahora, es lo más inmediato.
0: Más información en archivalencia.org. 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
14: Son las 6:30, las 5:30 en Canarias y la actualidad no se detiene. Jorge Bustos, buenos días.
15: Buenos días, Carlos. Pues aunque haya que esperar a mirar con lupa lo que publique hoy el BOE para enterarnos de verdad de lo que dicen los dos decretos sobre vivienda aprobados ayer por el Consejo de Ministros, quienes sí saben cómo funciona el mercado lo tienen muy claro. Ninguna de las medidas incluidas van a servir para sacar una sola vivienda más al mercado del alquiler. Más bien, al contrario. Se llama inseguridad jurídica. Ahora, eso sí, entretenimiento todo el que quieras, ¿eh? Que no se diga que el gobierno de coalición esquizoide no nos divierte. El Circo de Sol ya tiene 3 pistas, un mago sin imaginación y 2 chisteras gastadas en forma de decreto doble para intentar repetir un truco que ya hemos visto. Que comience el espectáculo. Señoras y señores, en el centro de la pista, en pleno Palacio de la Moncloa, después de 8 años en los que han desaparecido 300.000 viviendas del mercado del alquiler, tenemos el ala socialista del gobierno.
16: Siempre es un orgullo
3: pertenecer a este gobierno de coalición progresista, pero hoy, si cabe, esa satisfacción y ese orgullo es mayor. Hoy el Consejo de Ministros y Ministras ha adoptado una de las medidas importantísimas que tienen que ver con uno de los asuntos que más preocupan al conjunto de los españoles, la vivienda.
15: Al otro lado y en pantalla simultánea a la misma hora, recién llegados del Consejo de Ministros del que forman parte, pero compareciendo por su cuenta en el Ministerio de Trabajo, los cinco ministros de Sumar.
13: A ver cómo le explican a España oponerse a medidas que van a brindar un alivio inmediato a millones de familias de nuestro país. Eso es lo que está en juego.
15: Y en la pista central, en el centro de Madrid, y ahora también en el centro geográfico, propiamente dicho, de su ciudad, las carpas circenses de los activistas, su perro, su flauta, sus domadores, hasta su mujer barbuda.
16: Esto solo acaba de empezar. Lo que ocurre en Sol va a ocurrir en cada plaza, en cada pueblo, en cada barrio, en cada centro de trabajo, en cada centro educativo, en cada vivienda, en cada bloque.
17: La magia es que las calles ya están encendidas, puede pasar de todo hasta el viernes, y creo que el gobierno es muy consciente de ello.
15: La magia es que las calles estén encendidas, dicen las portavoces del sindicato de inquilinas que dirigen el cotarro cubanoide de Sol. Y claro, cuando te crees capaz de hacer magia, pues es muy difícil renunciar a ese superpoder, aunque sea ficticio. Así que a pesar de los dos decretos, ya se han convocado nuevas manifestaciones en toda España para el fin de semana, sin esperar siquiera a lo que pase el viernes en el Congreso con la votación. Quizá es que a los activistas alguien ya les ha susurrado la amarga verdad de la democracia parlamentaria y no asamblearia, que el gobierno no tiene apoyos para aprobar sus decretos. Y todo este paripé legislativo se va a ir por el sumidero del hemiciclo. Por ir a la letra pequeña, que todavía es muy general, uno de los decretos, el que proponía Sumar, para entendernos, solo tiene un punto: la prórroga automática de todos los alquileres, que es lo mismo que decir que los contratos sean indefinidos. ¿Y este ataque a la propiedad privada va a salir adelante? Pues ya te digo yo que no. Porque en la práctica es como decirle a quien ponga una vivienda en alquiler que se despida de ella. Y habrá muchos caseros retirando sus pisos del mercado. Es lo que ha conseguido este gobierno: alejar aún más a los vulnerables del acceso a un piso. ¿Y en el otro decreto que hay? Pues un poco de todo. Pero todo revuelto, fíjate. Prohíbe hasta el 2030 los desahucios para personas como Mari Carmen sin alternativa habitacional. Prorroga a 2 años los alquileres que acaben antes de 2028. Regula y sube impuestos al alquiler de temporada y de habitaciones. Y en cuarto lugar, contempla una serie de beneficios fiscales. Ayudas a propietarios, también a inquilinos, incluso un plan de préstamos al 0% de interés para comprar una primera vivienda. O sea, 3 medidas, digamos, cubanas, venezolanas, y una medida europea, liberal, más o menos. ¿Y todo esto va a salir adelante? Pues tampoco parece. Porque Podemos quiere las 3 primeras, pero no la última, claro. No quiere rebajas fiscales a los propietarios. Y si vota Podemos en contra, adiós al resto de medidas. Y habrá quien diga, oye, pero es que a mí lo de las ayudas para comprar una vivienda o las rebajas fiscales sí me interesan. Ya, claro. Es que esa es la trampa del gobierno. ¿Te has preguntado por qué no ha troceado el gobierno esa parte en otro decreto? Solamente esa parte, la parte europea del decreto, para que salga adelante. ¿No habría sido descabellado negociar medidas de rebaja fiscal con el PP? De hecho, en el programa de vivienda de los populares hay rebajas parecidas. Pero no. ¿Por qué? Porque se trata una vez más de jugar a todo o nada. O conmigo o contra mí. ¿Para qué? Para luego poder echar la culpa a la derecha y calentar la precampaña.
18: Ustedes no me han planteado ni una sola pregunta sobre qué espero del Partido Popular. Supongo porque ustedes, como yo, esperan lo mismo. Nada. Y esto es dramático.
15: Nada. Bueno, como a la ministra de Vivienda nadie le preguntaba por el PP, ya se encargó ella de colocar el mensaje, que para eso está ahí. Este es el número central de todo el espectáculo. Se trata de forzar una votación en caliente el viernes, aprovechando el calor de las acampadas. Y se trata de aprovechar el previsible fracaso para ponerse enseguida a repartir culpas en vez de consensuar medidas sensatas que podrían llevar años ya aprobadas. O sea, sanchismo en estado puro. Y hablando de medidas, hoy va a ser el último día de rebajas fiscales para los combustibles, pero al final hay también decreto para ampliar los plazos. Y esto es interesante. ¿Cuándo te va a bajar entonces a partir de mañana, 1 de octubre, el litro de diésel? Pues nada, porque ya se está aplicando una rebaja de 20 céntimos, aunque no lo parezca. Los que sí lo van a notar son los conductores de coches de gasolina, porque aquí la rebaja solo era de 5 céntimos y ahora va a pasar a ser de 20. ¿Es suficiente? Pues a la vista está que no. La última rebaja tuvo efecto solamente un par de semanas porque el petróleo siguió subiendo por culpa de la escalada bélica. En el sector del campo, de hecho, mantienen las movilizaciones previstas para el mes de octubre. Y además el gobierno pone tope a la bombona de butano, que no podrá pasar de los 19,55 euros hasta el mes de junio, y limita también el subidón de la factura del gas, del 50 al 15%. Esta medida afecta a la tarifa de último recurso, que tienen unos 3 millones de usuarios. Y estas son medidas razonables. Rebajas fiscales, subsidios energéticos a vulnerables, no son medidas milagrosas, pero ayudan, y claro, uno se pregunta, ¿por qué no se puede hacer algo parecido con la vivienda? ¿Por qué este empeño en agravar con decretos sacados directamente del texto de una pancarta el que ya es el primer problema del país?
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15: Y están pasando más cosas que te cuento ya con la ayuda de Silvia Martínez.
20: ¿Qué tal, Jorge? El rey Felipe VI considera inaceptable el asalto masivo a Ceuta del que hoy se cumplen 2 meses. El monarca pide ser más eficaces en nuestras fronteras.
21: Lo acontecido en Ceuta este verano, la intrusión masiva de decenas de miles de personas violando una frontera española, que es también una frontera europea, no podemos afrontar solos, una responsabilidad que también es de todos.
15: Por cierto, el presidente de la Ciudad Autónoma, Juan Jesús Vivas, declara hoy como testigo ante la jueza de la Audiencia Nacional, María Tardón. Es la primera comparecencia en la causa que investiga la entrada masiva de inmigrantes a Ceuta del 30 de julio.
20: El juez Calama rechaza apartar a la joyería Llanes de la nueva tasación de las joyas de José Luis Rodríguez Zapatero. La defensa del expresidente había recusado a la firma después de que uno de sus responsables afirmara en televisión que el lote podía alcanzar los 2 millones de euros.
15: El magistrado considera que esas declaraciones no demuestran una falta de imparcialidad y mantiene el encargo a Llanes, que deberá determinar origen, antigüedad y valor de las más de 60 piezas. La primera tasación cifró el conjunto, recuerda, en más de 1.300.000 euros.
20: El Tribunal Supremo de Estados Unidos ha autorizado temporalmente a la administración de Donald Trump a reactivar las deportaciones de migrantes a terceros países.
15: La decisión permite estas expulsiones sin que los afectados tengan que ser informados previamente del destino ni puedan impugnar el traslado. El alto tribunal estudiará el caso de forma definitiva en el mes de diciembre.
20: Y ha muerto a los 92 años el cineasta y escritor asturiano Gonzalo Suárez. Deja una trayectoria de más de 6 décadas con títulos como Remando al viento, La regenta o Epílogo.
15: Suárez recibió este mismo año el Goya de Honor en reconocimiento a toda su carrera. Además de director, fue guionista y escritor.
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15: Tiempo ya para la economía de bolsillo con Pilar García de la Granja. Buenos días, Pilar.
28: Buenos días, George.
15: Pues ya tenemos aquí los datos adelantados de la inflación del mes de septiembre. Uh-huh. Los precios suben bastante, a niveles no vistos desde febrero del 23, ¿no?
0: Bastante, bastante. Lo veníamos contando. Hacer la compra, llenar el depósito de gasolina al mismo día te deja el bolsillo tiritando. Y efectivamente, ¿qué es lo que ha pasado? Pues mira, por un lado, los costes energéticos, es decir, electricidad y carburantes, disparados en precio, unido a la cesta de la compra. La alimentación fresca sube el 4,9% de precio en septiembre. Esto es frutas, verduras, carnes, pescados, frente al mismo mes de hace un año.
15: O sea, eso significa que somos un 5% más pobres de media hoy, último día de septiembre, desde el mismo día del 2025.
0: Tal cual, con el mismo dinero compramos un 5% menos, ahorramos un 5% menos, nuestra capacidad adquisitiva es menor y esto es empobrecimiento de todos, pero de la clase media trabajadora y los vulnerables más, son los que más lo notan.
15: Aquí la cosa sería pues la guerra de Oriente Próximo y la inestabilidad geopolítica que nos estaría afectando más que al resto de grandes economías, ¿no?
0: De hecho, aunque los carburantes, Jorge, han sido los principales impulsores del índice, el INE indica también que han influido al alza, aunque en menor medida, por ejemplo, los paquetes turísticos, que el precio ha bajado menos este mes de septiembre que en el mismo mes del año pasado. El IPC encadena ya 3 meses consecutivos de ascensos y los expertos creen que el otoño va a seguir la misma tendencia.
15: Pilar, y sube también la inflación subyacente, que es la que no contempla la energía ni la alimentación, ¿no?
0: Pues también, porque ya el coste de toda la cadena de producción sube desde las materias primas hasta los impuestos de todo tipo, costes salariales con la caída de productividad y absentismo, nuevos impuestos como al plástico, emisiones de CO2, burocracia, decenas de nuevas leyes que hay que implementar y que provocan subidas de costes. La subyacente se va por encima del 3 hasta el 3,1.
15: ¿Y el decreto aprobado ayer va a tener efecto para que bajen los carburantes y los alimentos?
0: Mira, tú hablabas de ello ahora mismo, ¿no? Pues aquí la clave va a estar en ver cómo influye el decreto que ha aprobado ayer el gobierno, esa bonificación de 20 céntimos a la gasolina y al diésel que debería ayudar a hacer descender un poquito la inflación. Expertos, por ejemplo, Funcas, no confían que baje más del 4.
15: ¿Y respecto de la luz?
0: También el gobierno quiere controlar con ese decreto de la energía los incrementos del precio de la luz y del gas. Este último, sobre todo la tarifa regulada, que es la TUR, solo podrá subir un 15% frente al 54% que se esperaba, mientras que con la tarifa de la luz de momento no hay una decisión al respecto. Solo si se incrementa más de un 15%, pues el gobierno intervendría.
15: Bueno, pues veremos a ver. Pero También podía aprender un poquito Isabel Rodríguez de Carlos Cuerpo, un poquito, digo, tampoco es que sea la panacea, pero algo.
0: Bueno,
15: algo.
0: Carlos Cuerpo ayer explicó que los alimentos estaban bajando de precio cuando han subido un 5%.
15: Ahí se equivocó, correcto. Hasta las 7 y media.
0: Hasta luego.
15: Tiempo ya de conocer lo que importa con Alejandro Requeijo. Buenos días, Reque.
1: ¿Qué tal, Jorge? ¿Cómo estás?
15: Hoy lo que importa pasa por analizar las medidas de vivienda aprobadas por el Consejo de Ministros. ¿Por qué nos importa esto?
1: Importa porque afecta a millones de personas que hasta ahora es normal que no sepan muy bien qué es lo que se ha aprobado. Le pasó a la propia ministra de Vivienda, Isabel Rodríguez. Me provocó cierta angustia, Jorge, verla ahogarse entre las preguntas de los periodistas y remover entre sus papeles durante segundos que se hacían eternos.
4: La congelación, tengo que recurrir al texto porque ahora ya tengo un cacao.
15: Cacao.
4: Tengo que revisar la última versión que no la tengo aquí, ¿vale? Claro, esto se lo aclaro después, inmediatamente.
15: Inmediatamente, joder, qué papelón, Reque. Básicamente hay que quedarse con que no hay un decreto Mari Carmen, sino 2 Mari Carmenes decretadas, ¿no?
1: Uno para contentar a Junts y al PNV, que tiene algo de opciones, aunque está en el aire, y otro para contentar a Sumar y al sindicato de inquilinas. Este ya tiene menos posibilidades. ¿Por qué? Pues porque contempla esos alquileres indefinidos, pero todavía quedan por conocer detalles.
4: Este texto justo no me lo he... No está aquí, ni la última versión del otro, porque se han estado trabajando hasta las últimas horas.
1: No habrá que esperar un mes para votarlos en el Congreso, será este viernes, pero anoche fuentes de Junts le decían a Antena 3 que todavía no tienen los textos. Claro, destacan lo insólito de que el gobierno haya aprobado unos textos que todavía no están acabados.
15: Es que Isabel Rodríguez no sabía de lo que está hablando porque todavía no lo sabían. Yo creo que los han escrito esta noche. Pero bueno, la conclusión general es que son medidas que desprotegen al propietario y sobreprotegen al inquilino, ¿no?
1: ABC ha hablado con fuentes del sector inmobiliario. Le dicen que si estas medidas salen adelante, se van a cargar el alquiler y que nadie va a construir vivienda para alquilar, la van a construir para venta directa. Sobre ampliar el parque público de viviendas, bueno, pues El Mundo cita fuentes del gobierno. Le dicen esto: lo hemos mirado todo y analizado todo, y no hay mano de obra para construir. El editorial de La Vanguardia concluye que las medidas aprobadas son parciales e insuficientes. Y a todo esto, Jorge, se le suma que la inflación se desboca, dice El País. Lo dice en portada. Ya está al 4,9, la tasa más alta en 3 años.
15: Y los de la acampada de Sol dicen que no se levantan, ¿eh? Que las medidas aprobadas las quieren estudiar muy, muy despacio porque no les convence. Las tiendas siguen ahí.
1: La Comunidad de Madrid le ha dado al gobierno hasta mañana para desalojar la plaza o irá a los tribunales. Pero la crónica de La Razón dice que los acampados desconfían del plan ese de partir en dos las medidas. Quieren leer la letra pequeña, esa que todavía no está redactada al parecer, y seguir presionando hasta que se apruebe todo. Los votos de Podemos también cuentan en esto. Y mira lo que decía ayer Irene Montero, hablaba de trampa.
5: Esto que ha hecho el gobierno de hacer dos reales decretos es trampa, porque saben que lo de los alquileres indefinidos va a caer.
1: Termino con la pregunta que se hace Paco Cerdá en El País. ¿Por qué no en 8 años y sí en 8 días? Añade la columna que si se ha actuado porque Mari Carmen vive en el centro de Madrid, reafirmaremos entonces que no todas las vidas valen lo mismo en España.
15: Pues tiene mucha razón mi amigo Cerdá. Oye, la otra noticia es Ceuta. Hoy se cumplen 2 meses de la entrada masiva.
1: Mucha presencia en los medios de las declaraciones de ayer del rey. Es el titular principal de ABC, con foto incluida. Felipe VI, 2 puntos. La intrusión masiva en Ceuta violando una frontera es inaceptable. Intrusión rima con invasión, pero no es lo mismo. El vicepresidente de Ceuta ha hecho cuentas para El Mundo. Dice que si la policía va a 50 expedientes al día, nos iremos al año y medio. La Vanguardia ha tenido acceso a un borrador de un decreto que está impulsando Interior para acelerar las expulsiones en detrimento del derecho de asilo. ¿Y cómo será, Jorge, cómo será el texto que dice la información que no lo quisieron aprobar ayer para tener la fiesta en paz con su mar? Y ayer la policía desalojó por completo la playa de Benítez. El País apunta a que esto de desmantelar asentamientos y obligar a empezar de cero en otro punto está acelerando los regresos voluntarios a Marruecos.
15: Y hoy acude Vivas a la Audiencia Nacional a refrendar ante la jueza todos esos avisos que le dieron al gobierno.
1: ¿Podrá explicarle a la jueza cómo fue cuando desde Moncloa le pidieron que dejase ya de llamar los días previos?
6: Como persistíamos también en el ámbito de Moncloa, ya nos llegó a decir que no llamáramos más, que nos estábamos poniendo muy pesados.
1: El Confidencial dice que su testimonio compromete al delegado del gobierno y a Interior, y el diario.es dice que Vivas inaugura un nuevo frente judicial que se le abre al gobierno.
15: Correcto. Para terminar, Rey, una noticia que nos recuerda pues cómo pasa el tiempo, ¿no?
1: Fíjate, los últimos soldados de Estados Unidos abandonan Irak 23 años después de la invasión. Cómo pasa el tiempo, efectivamente. Quedaban unos 2.500 en labores de asesoría y las informaciones dicen que Estados Unidos deja una democracia débil, corrupta y con divisiones sectarias.
15: Sí, no se hizo bien, no se hizo bien, igual que no se ha hecho bien lo dirán. Gracias, Rey, hasta las 7:30.
1: Un abrazo.
15: Alberto Herrera, buenos días.
7: Amigo mío, buenos días. ¿Tú te imaginas con 80 años?
15: Pues yo creo que sí, incluso con más.
7: Dios lo quiera. Para 2050, una de cada 6 personas en el mundo tendrá más de 65 años. Y esto ha hecho que empecemos a preocuparnos cada vez más por una cuestión. No solo queremos vivir más, sino queremos llegar a esos años con salud. Por eso buscamos, por ejemplo, suplementos, como me cuenta Tamar Troncoso, farmacéutica.
8: Yo que ya llevo casi 20 años detrás del mostrador, creo que ha cambiado muchísimo lo que la gente busca cuando viene a la farmacia a cuidarse. En plan, colágeno, músculo, energía, adelgazar, y vienen a por ese acompañamiento sanitario, pero cuando empiezas a preguntar un poco y a rascar, ¿qué es lo que veo? Que queremos realmente volver a reconocernos, y lo que queremos es tener una vejez joven. Creo que nos hemos vuelto un poquito más revolucionarios con nuestra salud.
7: No solo suplementos, también buscamos controlar la dieta. Escucha a Ignacio de Tomás, nutricionista.
9: Lo que estamos viendo es sin duda un cambio de mentalidad muy positivo. Cada vez hay un mayor interés por alcanzar un envejecimiento saludable y la sociedad ha comprendido que esa calidad de vida en el futuro empieza por cuidarse desde hoy. Hay que huir de modas y bulos en alimentación. Comer bien no es buscar atajos ni obsesionarse. Comer bien es volver a nuestras raíces. Tenemos que fomentar la comida tradicional.
7: Jorge, ¿levantas hierro? ¿Vas al gimnasio?
15: Yo sí, yo levanto pesas. ¿Qué te parece?
7: Vale, vale. Es que es muy importante entrenar fuerza, sobre todo para prevenir cuando tengamos 70, 80, 90 años. Paloma es entrenadora en un gimnasio.
10: Yo creo que los jóvenes que van al gimnasio ya no lo hacen por algo estético, sino como parte de su vida saludable. Al final son los más conscientes de los beneficios que tiene el hacer ejercicio de manera regular y sobre todo el crear y mantener masa muscular a lo largo de los años. Ya no es solo el cómo nos vemos o cómo nos sentimos hoy, sino el cómo nos queremos sentir dentro de 20, 30 años.
7: Si cada vez vamos a vivir más años, ¿Y qué pasa cuando inevitablemente nos hacemos mayores? Pues que tenemos que vivir en ciudades que no sé si están preparadas para mayores. Ayer hice un experimento, me di un paseo por Sevilla, intentando imaginar que en lugar de 34 tengo 82. Y de repente el mismo recorrido, te lo prometo, cambia completamente. Me imagino caminando más despacio, más cansado, y no encuentro dónde sentarme. Es verdad que hay bancos en plazas, en parques y tal, pero hay muy pocos bancos en la ciudad. Después, semáforos, los cruces. Se ponen verde y tengo 40 segundos para cruzar. Ahora mismo pues ni pienso en ello, pero si tengo 80, quizás sí, quizás necesito más segundos para reaccionar, quizás me cuesta arrancar más. Entonces, ¿qué voy a hacer el día que no pueda cruzar una calle en 40 segundos? Para 2050, te recuerdo, una de cada 6 personas va a tener más de 65 años. Y hoy en Herrera en COPE nos preguntamos, ¿están preparadas las ciudades? ¿Estamos preparados nosotros? Eso te lo cuento a partir de las 10, amigo mío.
15: Pues es un bonito ejercicio de imaginación, sobre todo para estimular la empatía con las personas mayores. Imaginarnos a nosotros mismos, que somos insolentemente jóvenes, Alberto, con muchos más años. Hasta las 10, un abrazo.
7: Chao, amigo, adiós.
15: Hay objetos que para el resto pues no valen nada, pero para uno mismo pueden tener un valor incalculable. Basta con que estén ligados a un momento, a una persona, a una historia, para que dejen de resultar ordinarios. Sucede incluso con algo tan poco glamuroso como un chicle. Sobre ello reflexiona hoy nuestro traficante de palabras de los miércoles, Alfonso Usía. Alfonso, buenos días.
3: Buenos días, Jorge. El 1 de julio de 1999, Nina Simone salió al escenario del Royal Festival Hall de Londres hecha polvo. Tenía 66 años, estaba enferma y caminaba con dificultad. Nick Cave había conseguido llevarla al Meltdown Festival y entre el público estaba Warren Ellis, músico de los Bad Seeds, mirándola como se mira a alguien que pertenece a otro mundo. Antes de tocar, Nina Simone se quitó el chicle de la boca y lo pegó al piano. Luego ocurrió un milagro, porque aquella bestia que parecía derrotada empezó a tocar y dejó de ser una señora enferma para volver a ser a Nina Simone. Ellis contó después que el concierto tuvo algo religioso. Cuando terminó, con el público vaciando la platea, subió al escenario, buscó el piano y recuperó el chicle. Lo envolvió en una toalla que había utilizado Nina y se lo llevó a casa dentro de una bolsa de Tower Records. No sabía para qué quería aquello, simplemente sabía que no podía dejarlo allí. Luego vendría un libro, una expo y un prólogo de Nick Cave. Pero lo importante, Jorge, es que los objetos valen exactamente lo que hemos vivido alrededor de ellos. Una entrada de cine, una camisa vieja, una carta, un posavasos contienen parte de nuestra alma. Warren Ellis no salvó el chicle de Nina Simone, sino la leyenda pegada a la cola de un piano. Puede que por ese motivo llevamos toda la vida llenando algún cajón de cosas que los demás tirarían a la basura. Seguro que muchos de vosotros, oyentes, tenéis también algún objeto que contiene parte de vosotros. No los tiréis, estáis dejando algo de incalculable valor a los vuestros. ¿Quién no hubiera cogido un chicle como el de Nina Simone?
11: Bueno, pues hoy traigo a una mujer a esta sección musical. Y qué mujer, además, es Donna Summer con su Bad Girls.
12: Buenísima. Eso es. No importa la edad que se tenga y cuándo lo pongas. Esto llena la pista.
13: Pipi.
12: Pipi. No sé si todavía está en cartel, creo que no. En Broadway, en Nueva York, el musical dedicado a Donna Summer, que tres excepcionales artistas, una la más joven, otra la madura y otra la más mayor, a pesar de que es una mujer que murió joven, Donna Summer, interpreta la vida y la carrera musical de cuando suena Bad Girls. Se pone el teatro de pie a bailar. Todo el teatro. Es algo soberbio.
15: Qué manejo de la onomatopeya.
12: Sí. La verdad es que está muy bien. Es que hizo un recorrido. Todo lo que grabó estaba bien hecho. Todo. Desde lo primero, el Love to Love You Baby, fue lo primero que grabó, ¿os acordáis?
15: Sí.
12: que parecía que es que estaba fornicando en el estudio.
15: Bueno, pero por favor.
12: Sí, sí,
11: pero ¿esto qué es? ¿Estas horas?
12: Bueno, pero no sé cómo preferís decirlo.
11: A más de uno bueno, se le atraganta el desayuno.
15: Practicando la gimnasia de Venus, no sé, utiliza una perífrasis.
12: Fornicar es una palabra preciosa, muy poco utilizada.
15: Sí, vale, de la primera conjugación. Sí.
12: La reivindico. Bueno, ahora, damas y caballeros, noticias a las 7.
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0: Miércoles 30 de septiembre del 2026, cielos nubosos prácticamente en todo el país. Ya en unas horas empezamos octubre, ¿eh? Turrones, mazapanes ya se empiezan a ver en los supermercados, las castañas ya operativas. Uno ha recibido las primeras castañas gallegas y está dando cuenta de ellas. Y menos mal que tenemos la selección española de fútbol para quitarnos las penas del sanchismo. Ayer ganó 4-1 a Croacia con exhibición de Lamine Yamal. Por cierto, hablando de fútbol, este jueves en el Estadio de la Cartuja, homenaje a los ceutíes, a los caballas, con el partido Betis-Ceuta. Las entradas son muy económicas, 10 euros y 5 euros. Toda esa recaudación para Cáritas Ceuta. Betis Ceuta, aprovechando el parón de la liga en la Cartuja este jueves, en homenaje a todos los caballos. Allí nos veremos. Bueno, pues no querías un decreto, Mari Carmen. Pues tienes dos decretos, Mari Carmen. ¡Qué felicidad! Mari Carmen es una mujer afortunada, ¿eh? Ha estado muchos años viviendo a un precio que no le correspondía, pero bueno, en una casa. Y ahora los dueños de esa casa la vuelven a admitirla después de una sentencia judicial a un precio más o menos parecido. Pues es una mujer afortunada. Estos no tanto, porque a pesar de haber hecho ese gesto, le llaman pymes buitre, pymes carroña. Esto de buitre, a ver si conseguimos el criterio exacto mediante el cual podríamos calificar a un fondo de buitre o no buitre, o a una pyme de buitre o no buitre. A ver si estos especialistas en este tipo de fauna nos lo aclaran. Bueno, esto de dividir un decreto en dos ya lo hicieron en marzo. Para contentar a los socios. Resultado, los dos fueron tumbados en el Congreso. Sí, y estos dos entrarán en vigor, los dos decretos, cuando se publiquen en el BOE, pero tienen que ser convalidados el viernes o la semana que viene, o hay un mes de plazo en el Congreso. ¿Y por qué lo han dividido en dos? Porque tienen que contentar a unos de derecha burguesa como Junts y a otros de extrema izquierda como los socios de Sumar. Así que, bueno, los decretos, el gobierno, vamos a ver, dos meses después de la invasión de Ceuta, que ayer calificó el rey de intrusión, violación de una frontera inaceptable, ha decidido, gracias a Mari Carmen, cambiar la agenda política por unos días. Que no se hable de la corrupción, que no se hable de Ceuta. Bueno, está bien, se volverá a hablar pasado mañana o después de pasado mañana, eso es inevitable, pero durante unos días respiran. Respiran con dos decretos que son un rompecabezas. Pero que en general el aire, ya les digo que es un engendro populista, intervencionista, demagógico, que era lo que cabía esperar de toda esta gente. Lo que dice la literalidad de los decretos es algo que ni la ministra de Vivienda, Isabel Rodríguez, se sabe al dedillo. Escúchenla.
1: Relación a la financiación a interés cero para familias, ¿cómo se vehicularía?
2: Disculpadme, que estaba justo buscando esta parte del texto, que esta sí que estaba cerrada.
3: Sobre el segundo decreto, ¿cuál será la excepción?
2: Discúlpenme. Este texto justo no está aquí, ni la última versión del otro.
4: El tema de la congelación de los alquileres, ¿qué plazo es finalmente el que está puesto en el decreto?
2: La congelación, tengo que recurrir al texto porque ahora ya tengo un cacao. Tengo que revisar la última versión que no la tengo aquí.
0: Ni la ministra sabe lo que acaban de hacer. Dice, no son decretos improvisados, hombre, menos mal. Si llega a ser improvisado, pues esta ministra es simple por naturaleza, porque es una simpleza rayana ya en el escándalo. Pero no me explicarán ustedes que no se sabe la letra pequeña. le vale el titular y dos o tres subtítulos de trazo grueso, a ver si engañan al personal y pasan la convalidación del Congreso. El decreto 1, que es el decreto para contentar a la extrema izquierda de Sumar, dice que se prohíben los desahucios de personas vulnerables hasta finales de 2030. Es decir, que hasta el 2030 uno se declara vulnerable, no tiene alternativa y puede dejar de pagar. Y si usted es el propietario de ese piso en alquiler, pues tiene que mantenerle y hacer lo que no hace el Estado. Es decir, esto es una forma de que los propietarios asuman un papel del Estado, que es proteger a los vulnerables. Que tiene un piso, lo tiene que proteger, tiene que pagar el agua, tiene que pagar los impuestos, tiene que pagar la luz, y por lo tanto, y además, por supuesto, el cliente no pagar, el inquilino no pagar. Se prorrogan los alquileres que acaben antes de finales del 28, se regulan los temporales. Cuidado, ¿eh? Que los temporales también son los turísticos de verano, ¿eh? Se prohíbe 2 años la venta de viviendas a los fondos de inversión. O sea, un fondo de inversión que no deja de ser una colección de pequeños ahorradores no va a poder comprar un piso. El IVA del 10% a los pisos turísticos se limita al 2% a la subida anual de las rentas. Es decir, todo esto, de que no se podía esperar otra cosa, solo consigue, les ha faltado nada más que confiscar viviendas, consigue estrechar todavía más el mercado de la vivienda en España. Es decir, reducir la oferta. Y esto es una pelea entre socialistas y comunistas a ver quién crea, quién promulga la estupidez más grande. Y el segundo decreto, la reivindicación, bueno, esto solo se incluye una medida que es la principal reivindicación de los grupos de la extrema izquierda, de la acampada de la Puerta del Sol, la renovación automática de los alquileres. O sea, cuando un inquilino entre en una vivienda, que pueda estar ahí para siempre, o hasta cuando él quiera. Y eso no lo quieren aprobar ni Junts ni el PNV y tal y que cual. Bueno, ya veremos la negociación a dónde. Pero a ver, ¿quién es el guapo que tiene una casa vacía y se atreve a alquilarla en estas condiciones? Y los de la calle, los porroflautas de las tiendas de campaña de la Puerta del Sol, no se engañan, ¿eh? Este es el ensayo de lo que van a hacer si en unas próximas elecciones gana la pérfida derecha. Este es el ensayo. Porque no se han quedado los porroflautas, no se han quedado satisfechos con este decreto, Mari Carmen. Dice que esto es un parche para calmar a la calle. Muy bien. Bueno, es que lo que exigen es poder expropiar, pero expropiar sin justiprecio, además. Es decir, confiscar. Es un ataque, claro, a la propiedad privada, porque a ver quién crea más inseguridad jurídica, a ver quién ataca más a la propiedad privada, a ver quién protege más al que no paga. Y además, no en un decreto, no, en 2, por si fuera poco. Bueno, esto se lo vamos a ir contando a lo largo de la mañana, si le parece bien, porque hay otras cosas que ya le está adelantando ahora mismo Silvia Tiena.
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6: El gobierno ha aprobado una nueva rebaja de los carburantes. Desde este jueves el descuento será de 20 céntimos por litro de gasolina, igualando la ayuda que ya se ha aplicado al diésel durante septiembre. La bonificación se reducirá progresivamente a 13 céntimos en noviembre y a 6 en diciembre. El juez Calama rechaza apartar a la joyería Llanes de la nueva tasación de las joyas de Zapatero. La defensa del expresidente había recusado a la firma después de que uno de sus responsables afirmara que el lote podía alcanzar los 2 millones de de euros, pero el magistrado considera que esas declaraciones no demuestran una falta de imparcialidad. Rusia ha lanzado un nuevo ataque con misiles y drones contra varios puntos estratégicos de Ucrania, incluidos centros logísticos e informáticos de Kiev y de Odessa. En la última semana, la ofensiva del Kremlin ha causado 12 muertos y más de 200 heridos. Y el Tribunal Supremo de Estados Unidos ha utilizado temporalmente a la administración Trump, a la administración Trump a reactivar las deportaciones de migrantes a terceros países. La decisión permite estas expulsiones sin informar previamente a los afectados del destino ni permitirles impugnar el traslado. Y en el partidazo de COPE, Lamin guía a España. Daniel Asenjo, buenos días.
7: Buenos días, lo gane o no, Silvia, no hay dudas de que Lamin Yamal está en modo balón de oro. Ayer, doblete en la victoria 4-1 de la selección a Croacia, el primero una jugada para enmarcar, 70 segundos, 25 pases y Croacia no tocó la pelota. Pubil y Nico Williams completaron la goleada en una nueva exhibición de la campeona del mundo que hizo disfrutar a un Sánchez Pizjuán entregado a su selección. España es líder de su grupo de la Liga de Naciones y volverá a jugar el sábado en Oviedo contra la República Checa. Al margen de lo deportivo, la Premier inglesa ha declarado culpable al Manchester City de ocultar sus cuentas e inflar sus ingresos en más de 1.000 millones de euros. A la espera de conocer la sanción, el club se muestra decepcionado y sorprendido. Y hoy arranca la segunda jornada de la Champions femenina a las 7:45, Roma-Barça.
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0: La Comunidad de Madrid ha dado un plazo de 48 horas a la delegación del gobierno para desmantelar la acampada de la Puerta del Sol. Entre tanto, cientos de manifestantes han pasado ya su cuarta noche en ese kilómetro cero de la capital. Allí está ahora Íñigo Jodra. ¿Qué tal, Íñigo? Buenos días.
18: ¿Qué tal, Carlos? Buenos días. A pesar de este ultimátum de la Comunidad de Madrid, los manifestantes no tienen ninguna intención de marcharse. Consideran que el acuerdo para que Mari Carmen pueda regresar a su vivienda es solo el primer paso y que los dos decretos aprobados ayer por el Consejo de Ministros son insuficientes. Los definen como meros parches que no solucionan, dicen, el problema de fondo. Insisten en que la lucha va mucho más allá, como me explicaba hace unos instantes Markel, uno de los manifestantes.
19: Al final esta acampada, si algo ha demostrado, es que se puede conseguir mucho a través de la movilización social, pero además que tenemos objetivos mucho más amplios de lo que se ha intentado aprobar con estos dos reales decretos y que pueden intentar venir a echarnos, pero que hagan lo que hagan, volveremos a estar aquí.
18: Aseguran, por tanto, que van a mantener la protesta como mínimo hasta este viernes, mientras el plazo dado por la Comunidad de Madrid le quedan ya alrededor de 30 horas.
0: La historia del día la trae MJ.
20: En las grandes ciudades, a veces, la vida tan impersonal, tan anónima, se hace cuesta arriba. A veces también pasan cosas que no son habituales en esas grandes ciudades. Esta tiene más de 3 millones de habitantes. Y si le sumamos el cinturón industrial como el que tiene Barcelona, el área metropolitana que tiene Valencia, la zona sur como la de Madrid o el Aljarafe de Sevilla, en el Gran Buenos Aires son 13 millones de personas. Y ahí en pleno centro, con la gente queriendo llegar cuanto antes, un chofer de autobús se ocupó de una anciana. A ella la subieron al bus dos policías y desde ahí no la dejó.
8: La ayudan dos policías porque se sentía mal. Traté de sentarla adelante cerca mío. Le venía conversando para ver si ella se sentía bien también. Y bueno, no la vi tan bien, entonces la dejé un rato sin hablar. Yo le pregunté, ¿te van a esperar en la parada de colectivo? Y me dice, no. Y se puso a llorar porque se ve que no tenía a nadie para llamar en ese momento. Y bueno, entonces dije, no. Le pedí a una persona que se fijara en el mapa si era muy lejos la casa. Y me dijo, no, es ahí una cuadra. Bueno, listo. Quédate tranquila que yo te voy a acompañar, le digo.
20: Así que preguntó a los pasajeros si les importaba que bajase y acercase a la anciana a su casa mientras ellos esperaban. Bajó, la dejó en su portal y regresó corriendo por la calle.
8: Yo dejo acá, le pedí permiso a los pasajeros que ellos me van a esperar, supongo. Entonces le pedí permiso, mire, la voy a acompañar a la señora, porque no está bien. Había tenido un golpe en la cabeza, eso me llamó mucho la atención. Entonces dije, no, la voy a acompañar, no la voy a dejar sola. Y cuando volví corriendo, porque ya había terminado, había tenido un tiempo que me llevó llevarla. Cuando subo al colectivo, toda una banda de aplausos, qué sé yo, felicitaciones, qué bien que hiciste, que esto, que lo otro, bueno.
20: Solo se quejó un señor, solo uno, y el resto del pasaje imaginó que era por celos. ¿Por qué no lo hace conmigo también? Algo así debió pensar. Miren, llegar a esa edad es cada vez más usual. Hacerlo en condiciones es otra cosa, así que habrá que prepararse para ello. Y si no se puede llegar con salud, el cuidado debe ser de todos un poco. Que no pasa nada por perder un minutico.
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0: La primera del día la trae Antonio Naranjo. Buenos días.
23: Señor Herrera, buenos días. Pues tenemos que seguir hablando del sonrojante trasfondo de los dos decretos sobre la vivienda que aprobó el Consejo de Ministros, que no entrarán en vigor, si es que entran, hasta que los valide el Congreso. Bueno, bajo la supuesta buena intención de proteger a los inquilinos, en realidad invade e interviene la propiedad privada ajena para tapar el rotundo fracaso en la promoción de vivienda social, de la que da cuenta un dato entre muchos. Mira, fíjate, desde 2019, la mitad de las que se han hecho en toda España están en la Comunidad de Madrid, objetivo, sin embargo, de la acampada sectaria en la Puerta del Sol. Imponer precios, prorrogar unilateralmente contratos, prohibir los desahucios o incluso identificar a los compradores de viviendas si son sociedades para criminalizarlas, solo va a servir para restringir aún más el mercado del alquiler, encarecer los precios y además enfrentar a la sociedad. Claro, se trata de tapar el fracaso propio espectacular, azuzando otro innecesario enfrentamiento, en este caso entre propietarios e inquilinos, todo ello con un lamentable aroma comunista.
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0: A esta hora, 7 y 20, 6 y 20 en Canarias, continuamos con la actualidad de su COPE más cercana.
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3: El CIS de Tezanos acierta en algo y seguramente coincidas. El problema de la vivienda como principal preocupación. Y eso, por supuesto, es aplicable a la Comunidad Valenciana. Mientras el Gobierno de España aprueba ese decreto Mari Carmen para evitar desahucios, la Generalitat anunciaba a través del presidente Pérez Llorca la creación de un seguro gratuito para propietarios. Objetivo, sacar viviendas vacías al alquiler y que te cubra la administración en caso de impagos.
4: Movilizar viviendas vacías con el pago de un seguro gratuito de rentas a todos aquellos pequeños propietarios que pongan en alquiler viviendas vacías a un precio asequible, movilizando aquellas viviendas vacías o deshabitadas que lamentablemente sus propietarios no han podido sacar al mercado ante el miedo a que no se paguen las rentas y por lo tanto se produzca lo que se conoce como el fenómeno de la inquiocupación.
3: Lo explica en COPE el secretario autonómico de Vivienda, Sebastián Fernández. En matiz importante para poder optar a ello, el precio. Son flecos de una norma que se está perfilando, pero que buscarán seguro que nadie se pase de listo.
4: El precio asequible vendrá determinado en unas bases que estamos en estos momentos ultimando y que dependerá de la tipología de la vivienda y sin duda de la zona en la que...

0: de Tinder inmobiliario.
1: Si haces un match, ¿no? Tal como lo dice el nombre, nosotros somos un Tinder inmobiliario. Nosotros nos encargamos también con tu seguro de antiocupa. Esto es gratuito. Todo esto sin coste alguno. O sea, nuestra plataforma es un ecosistema libre en donde tú puedes entrar, puedes hablar con el propietario directo, sabes con quién hablas detrás de eso y también con inmobiliarias, lógico.
0: Bogdan es su CEO y fundador. La lanzan mañana mismo en Valencia y más adelante en febrero esperan llegar también a la capital de España.
1: Es para las dos cosas, tanto alquiler como compra y venta de viviendas. Ahora estamos agregando habitaciones, terrenos, garajes, locales. Somos un portal inmobiliario 2.0 en donde le hemos dado una capa de seguridad y procesos mucho más tecnológicos, más rápidos, que no tengas que llamar, sino directamente todo a través de la plataforma.
0: ¿Qué tal? Muy buenos días, saludos. En este miércoles es 30 de septiembre. Del tráfico ya a esta hora, retenciones todas ellas en la provincia de Valencia, en la V30 en Chirivella hacia la A7 y de entrada a la ciudad de Valencia por la V31 en Silla, CV35 a la altura de San Antonio de Benajever y también CV36 en Picaña.
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0: Son 24 grados en Alicante y Valencia, 23 en Castellón, mínimas bastante elevadas esta pasada madrugada, 26 grados en Denia, 25 también en Busot o en Teulada. Los termómetros sin grandes cambios y con la posibilidad de alguna lluvia débil en el norte de Castellón por la tarde, que será la antesala de un día, el de mañana, todavía más marcado por las precipitaciones. El jueves por la tarde, AEMET tiene previsto activar el aviso naranja por lluvias en todo el norte de Castellón, más de 100 litros por metro cuadrado en 3 horas esperan. En el resto de la provincia y también en la de Valencia, la alerta será amarilla para este jueves con posibilidad de registrar 30 litros en una hora con tormentas incluidas.
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0: ¿Tienes la sensación de que hemos tenido un verano con menos mosquitos? Los datos y también los expertos apuntan en esa línea. Y como casi siempre, hay una explicación.
4: Y se han superado mayoritariamente los 40 grados de temperatura. Entonces, este hecho ha sido el que al superarse el umbral óptimo de la actividad de los mosquitos, que suele estar entre los 25 y los 30 grados.
0: Carmen Aznar es técnico superior en salud ambiental, también gerente de una empresa de control de plagas. Y ojo, porque el escenario ha cambiado, pero eso no significa que nos vayamos a librar de ellos.
4: Hembras de los mosquitos depositan los huevos en pequeños cúmulos de agua. Durante el verano sí que, al haber hecho mucho calor, estos cúmulos de agua se secan. Pero los mosquitos siguen estando, digamos, latentes, pueden aguantar ese calor extremo y luego, cuando suba el nivel de precipitación, cuando se vuelvan a inundar, digamos, estos cúmulos de agua estancada, es cuando de golpe eclosionarán esos huevos.
0: De hecho, se puede afirmar, viendo los últimos años, que la presencia de los mosquitos cada vez está más desestacionalizada.
4: Antes los mosquitos pues eran frecuentemente, su actividad se daba en verano, y ahora pues ya es más aquí en la Comunidad Valenciana, que tenemos unas temperaturas muy óptimas para ellos, ya serán durante todo el año. De hecho, la época concreta, digamos, ya va desde la primavera hasta el otoño, quitando de los meses de invierno.
0: Gobiernos autonómicos y asociaciones empresariales de Aragón, la Comunidad Valenciana, Castilla y León y Cantabria se unen para formar una especie de frente común. Lo han hecho en Teruel. ¿Para qué? Pues fundamentalmente para exigir al Gobierno de España que el corredor Cantábrico-Mediterráneo se ejecute con doble vía y ancho internacional. El presidente del Gobierno valenciano, Juanfran Pérez Llorca.
5: Cualquier paso atrás que se dé en este eje, no solo se está dando un paso atrás como tal, sino que están poniendo en peligro grandes inversiones y grandes infraestructuras. Que no lo olvide nadie, que paga los contribuyentes, que paga los ciudadanos de su bolsillo, pensando en el futuro de su tierra y de su región, y sobre todo con una visión global de lo que tiene que ser España.
0: Entre la comunidad y las otras 5 regiones se mueven alrededor de 7.500 millones de euros. 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
2: 7:30 de la mañana, 6:30 en Canarias, último día del mes de septiembre. Estamos a la espera de que el BOE publique los decretos, Mari Carmen. Finalmente no bastaba con uno, han sido dos, sobre todo para enterarnos de lo que dicen, porque la ministra de Vivienda no es que ayer se terminara de explicar bien, es que tampoco lo sabía. Así que a veces tenemos suerte a lo largo de la mañana. Ahora tomamos café.
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2: Hola, chicos, chicas, ¿qué tal?
11: Hola, hola. Hola.
2: Todas las portadas Requeijo dedican espacio hoy a las medidas de vivienda que ayer aprobó el gobierno.
12: Pues el decreto, Mari Carmen, que al final son dos, no uno. Uno es para contentar a Junts y al PNV, y otro para contentar a Sumar y al sindicato de inquilinas. Este último tiene pocas posibilidades, porque contempla eso de los alquileres indefinidos. Anoche, fuentes de Junts le decían a Antena 3 que todavía no tienen los textos. Claro, me pregunto si es que ha aprobado el gobierno unos textos que todavía no están acabados. ¿Eso se puede? Pregunta. Fuentes del sector le dicen a ABC que se van a cargar el alquiler y que nadie va a construir vivienda para alquilar. Sobre ampliar el parque público de vivienda, fuentes del gobierno le dicen al Mundo que es que no hay mano de obra para construir. El editorial de La Vanguardia, que ya sabéis, si os lo recuerdo, no suele ser un medio especialmente crítico con Moncloa, concluye que las medidas aprobadas son parciales e insuficientes. De momento, sigue la acampada en Sol, la Comunidad de Madrid le ha dado al gobierno hasta mañana para desalojar la plaza o ir a los tribunales, pero la crónica de La Razón dice que los acampados desconfían del plan de partir en dos las medidas, quieren leer la letra pequeña y seguir presionando hasta que se apruebe todo. Se vota el viernes, por cierto. Los votos de Podemos también cuentan en esto, ¿eh? Irene Montero avanza que eso de hacer dos decretos es trampa, porque Sánchez sabe que el de los alquileres indefinidos no va a salir adelante.
2: Ya. Bueno, ¿qué pasa el viernes ahora con esto, Borges?
11: Bueno, no va a ser, a esta hora lo probable es que no salga ninguno de los dos. Vamos, si los grupos son coherentes y los respectivos partidos de izquierda y de derecha que apoyaron en su día la investidura de Pedro Sánchez son coherentes con su programa. El de los alquileres indefinidos automáticamente cae seguro, porque ni Junts ni el PNV van a votar semejante ataque a la propiedad privada que ellos representan como partidos de los propietarios burgueses nacionalistas catalanes y vascos. Y el otro veremos, pero si Podemos es coherente con su odio a las rebajas fiscales a los empresarios, digo, a los propietarios, pues también a los propietarios, actuando el chalet de Galapagar, claro, también decaerá. Pero es que el gobierno, vamos a explicar esto, el gobierno hace mucho tiempo que dejó por imposible la vivienda. Ha renunciado a solucionar ese problema, como a tantos otros, porque no es un gobierno para gestionar, es un gobierno para elaborar relatos, es un gobierno de guionistas, no de gestores. Y por tanto lo que está ahora es en eso, en intentar salvar el relato que es un relato de buenos y malos, como siempre, un relato maniqueo, simple, saben que esto va a naufragar. Es más, yo creo que Pedro lo trocea para que naufrague el viernes y poder culpar al malo, al villano, a la derechona. Ese es el plan, que esperar a que caiga y salir en tromba a decir que fijaos, los desahuciadores de Mari Carmen, qué malos son, cuando en realidad ha sido la derecha la única que ha devuelto a Mari Carmen a su piso, porque ha sido Almeida y la empresa. Esa empresa de un solo piso, a la que llama pyme carroñera Isabel Rodríguez. que es una ministra que en su día apoyó a Susana Díaz, que era antisanchista, yo la entrevisté en su día, echaba pestes de Pedro Sánchez, pero que evidentemente pues está en lo que todos, al lado de este, pues están en intentar salvar. No, ella ni se cree esa pose anticapitalista podemizada que intentó balbucear ayer, no se la cree tampoco, saben todos perfectamente, la ministra también, que estas medidas son letales para la seguridad jurídica y por tanto van a empeorar el problema y van a sacar más. Ahora mismo habrá muchos propietarios que estén retirando, corriendo todas sus casas o sus pisos o su visito hasta que caiga este gobierno, claro, del mercado del alquiler. Lo saben perfectamente, pero ¿en qué están? En ganar el relato.
2: Vale. María del Carmen.
13: Bueno, además del espectáculo que nos brindaron ayer, que fue completo, primero el retraso, el morbo, el gobierno este drama queen, luego las dos ruedas de prensa y luego la actuación estelar de la ministra, que no sabe qué consiste la ley que ella ha llevado al Consejo de Ministros, pero bueno, más allá de esto y de que no tenemos los textos, yo creo que esto lo que tiene es tres partes, este decreto o estos decretos. Uno es la parte que realmente le interesa al gobierno, como yo lo veo, que es dar una prórroga al gigantesco problema que tienen con esos más de 600.000 contratos que caducan en este año 26 y los que vendrán en el 27. Es decir, ahí tienen un problema gordísimo y que lo quieren solucionar. ¿Cómo? Prolongando otros 3 años más, patada para adelante. Entonces, pues mantenemos los precios de los alquileres topados, mantenemos la prórroga de los alquileres durante 2 años y la prohibición de los desahucios. Es decir, es extender lo que ha sido llamaban el escudo social y cuyos efectos ya conocemos, que es que la situación social de la vivienda es peor que nunca. Por lo tanto, esto si se aprueba, lo único que va a producir es agravar las circunstancias, porque es exactamente lo mismo que hemos venido haciendo hasta ahora. Y luego hay otras dos patas, que es la de contentar a Junts con medidas supuestamente liberales y promercado, que podrían estar bien, pero en un plan de filosofía completamente distinta. Es decir, lo poco bueno que puedan hacer estas medidas lo va a destrozar lo mucho malo que incluyen las otras para contentar a Sumar. Y luego está la parte del relato, como decía Jorge, la parte de la demagogia. ¿Y cuál es esta? Los fondos buitres. Es decir, aquí necesitas tener un malo, muy malo, para que la gente se fije en el malo y no se fije en la responsabilidad del gobierno, mientras haya un fondo buitre. Y ojo, les funciona, porque la gente está hablando de los fondos buitre como si los fondos buitre tuvieran algo que ver o si los fondos buitre regularan el sistema del mercado. Y aquí hay que recordar que, además de todas estas historias, la vivienda en España es el segundo país más desarrollado del mundo donde tiene mayor fiscalidad. Está gravada con un 30% y el Estado recauda pues por lo menos 50 y tantos millones solo por la fiscalidad de la vivienda, con los que, por cierto, no hacen nada de vivienda social. Entonces, la responsabilidad, todo esto, al final, pues veremos qué es lo que pasa. En cuanto a Junts y Podemos, pues veremos, yo ya no lo sé. A mí me dice la lógica que no deberían aprobarlo, pero la lógica ya hace mucho tiempo que salió de la política española.
14: María del Pilar. Dos planos, uno político y otro técnico, ¿no? En el técnico, el decreto del gobierno de la parte socialista, como dice Carmen, es una patada hacia adelante que va a crear un problema aún mayor del que ya tenemos, y Junts lo sabe, y el decreto Sumar es una locura aún mayor. Sánchez está jugando al menos malo. ¿Y por qué? Porque aquí se trata de una lucha en el seno de la izquierda. PSOE y Sumar y Podemos están intentando ganar votos. Hasta ahora Sánchez había conseguido prácticamente acabar con la extrema izquierda asumiendo sus posiciones. Sumar se resiste a morir, Podemos les quiere sustituir, y todo esto lo tienen que hacer sin enfadar a Junts y al PNV, que está muy callado, ¿verdad?, para no tener una moción de censura. Esto es lo que hay.
2: Bueno, se cumplen 2 meses de la crisis de Ceuta. Palabras del rey, hoy visita de Vivas a la Audiencia Nacional, el jueves, por cierto, en el Estadio de la Cartuja, partido Betis-Ceuta, precios muy populares para Cáritas Ceuta, homenaje a los caballos. A ver.
12: Muy bien por el Betis. Efectivamente, mucha presencia en los medios de las declaraciones de ayer del rey. Es el titular principal de ABC, con foto incluida. Felipe VI, 2 puntos. La intrusión masiva en Ceuta violando una frontera es inaceptable. intrusión y violando. El vicepresidente de Ceuta ha hecho cuentas para El Mundo. Dice que si la policía va a 50 expedientes al día, nos iremos al año y medio de crisis. Y La Vanguardia ha tenido acceso a un borrador de un decreto que está impulsando Interior para acelerar las expulsiones en detrimento del derecho de asilo. ¿Cómo será el texto que dice la información que no lo quisieron aprobar ayer para tener la fiesta en paz con Sumar? Y ayer la policía desalojó por completo la playa de Benítez. El País apunta a que esto de desmantelar asentamientos y obligar a empezar de cero en otro punto a los inmigrantes está acelerando los regresos voluntarios a Marruecos. Hoy acude Vivas a la Audiencia Nacional, es la otra noticia del día. ¿Podrá explicarle a la jueza cómo fue cuando Moncloa le dijo eso de que se estaba poniendo muy pesado con tanto llamadita? El Confidencial dice que su testimonio compromete al delegado del Gobierno y al Ministerio del Interior. El Diario.es dice que Vivas inaugura un nuevo frente judicial que se le abre al Gobierno.
2: Bueno, a ver, situación de la cosa como está, Gorri.
11: Bueno, Pedro Sánchez, recordemos que dijo en el pasillo del hemiciclo, eso a Vivas, pregúntenle. Bueno, pues eso va a hacer la jueza Tardón, va a preguntar a Vivas. Y Vivas va a responder y va a decir la verdad, y va a decir la verdad de los avisos y de las llamadas a Moncloa y del desprecio con el que fueron recibidas sus advertencias. Y todo eso va a desencadenar una serie de consecuencias judiciales que van a hacer al tipo que dijo eso a Vivas, pregúntenle, que se arrepienta de haberlo dicho. Bueno, eso por un lado. Pero lo que estamos viendo es que cuando la policía entra a desmantelar, por fin, dos meses después, asentamientos chabolistas, lo que se produce, aparte de que algunos van a los recintos preparados por el gobierno, es que se acelera el goteo de retornados a Marruecos por su propio pie, por su propia voluntad. Es decir, a ver si va a resultar que la disuasión policial funciona mejor que el apaciguamiento. Y a ver si va a resultar que estamos llegando muy tarde a esta solución, que estaba ya inventada. Pero bueno, ayer oí, por cierto, una acampada de estas que ya sabes, Herrera, que son el colmo de la sabiduría jurídica, decir que los invasores no solo marroquíes, sino los inversores inmobiliarios. No hace falta ceder a la xenofobia, no hace falta ceder a la xenofobia para darnos cuenta de que existe una conexión causal entre el aumento de población debido a los flujos migratorios que ha estimulado Pedro Sánchez como mano de obra barata para nuestro modelo productivo de bajo valor añadido, turismo, hostelería, etcétera, y la crisis de la vivienda. Si Pedro mete 3 millones de nuevos residentes en España, pero no construye al mismo ritmo, evidentemente las costuras del país se resienten. Esa es la España de 2026. El tipo ha acelerado pues la entrada masiva de inmigración para mantener una economía de bajo valor añadido, y el coste de eso, para presentar unos cuadros macros decentes, es que no hay casas, es que los servicios públicos se tensionan, es que el transporte se tensiona, la sanidad, la educación, ya lo hemos visto, la seguridad. Claro, es que ese es el problema. Está conectado.
13: Sí, sin duda. Yo lo de la declaración de Vivas me parece que es muy interesante, porque hasta ahora hemos hablado del delegado del gobierno. Claro, el delegado del gobierno, su interlocutor en el gobierno era el Ministerio de Interior, ¿no? Y ayer lo comentábamos, que las declaraciones del jefe de gabinete, del delegado y previsiblemente del delegado cuando le llamen, porque le llamarán, apuntan directamente a quién era su interlocutor, que era el Ministerio del Interior. Pero Vivas ha tenido otro interlocutor. El otro interlocutor del presidente de Ceuta era el jefe del gabinete del presidente del gobierno, que no solo es el que coge el teléfono cuando llaman a Pedro Sánchez. El jefe de gabinete. Pero es que además el jefe del gabinete del presidente del gobierno es el responsable y es el secretario del Consejo de Seguridad, en virtud de la Ley de Seguridad Nacional. Es decir, que tiene una, digamos, responsabilidad orgánica en este asunto, y además de tener esa responsabilidad que no ejerció debidamente, ignoró los avisos que le estaba dando el presidente de Ceuta. Por lo tanto, no solo apunta, digamos, las investigaciones de la jueza no solo apuntan a la responsabilidad del Ministerio del Interior, sino también a Presidencia de Gobierno, porque, insisto, por la Ley de Seguridad Nacional, Presidencia de Gobierno tiene una responsabilidad, y quien la ejerce, además al final el presidente, es el jefe del gabinete.
14: Claro, y Vivas va a contar lo que vio, lo que vivió, lo que sabía y lo que hizo, y además tiene pruebas, porque las llamadas están grabadas y se sabe a qué número has llamado, ¿no? Pero luego está el caos que continúa en Ceuta. No se devuelve a la gente. Y el gobierno no quiere hacer nada, porque si quisiera hacer algo, pues habría llevado ya un ejército de funcionarios para acelerar los expedientes, y tampoco lo ha hecho.
2: La noticia económica del día con CaixaBank: se dispara la inflación. Yo creo que esto sería el titular del día de hoy, si no hubiera estas cuestiones. Hasta el 4,9 en septiembre.
14: Es el dato adelantado que viene a confirmar lo que todos sentimos al llenar el depósito de gasolina o cuando vamos a la compra. Carlos, somos un 5% más pobres que en septiembre del año pasado. El gobierno, para intentar paliar la subida de la energía y de los alimentos, ha aprobado un nuevo decreto que no convence. ¿Qué dicen los agricultores y transportistas? Pues mira, los primeros, en un comunicado conjunto de las principales organizaciones agrarias, que las medidas aprobadas ayer pues no resuelven el problema de fondo y avisan de que el campo no va a parar hasta que las soluciones sean reales para los problemas reales que sufre el sector. Respecto de los transportes, ven insuficiente el nuevo decreto anticrisis aprobado en el Consejo de Ministros. Piden que las ayudas se ajusten a la evolución de los costes. Ya sabes que el gobierno ha aprobado un decreto por el que a partir del 1 de octubre, mañana, los combustibles recuperan el descuento de 20 céntimos por litro, que se está comiendo ya el precio, una ayuda directa para combatir ese incremento de precios de gasolina y diésel.
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2: Colonce, Nara, buenos días.
16: Buenos días, y ya van 40 partidos.
2: Digo
16: sin
2: yo
16: perder,
2: que algún día se perderá.
16: Hombre, algún día, y creeremos que se nos ha caído el mundo a los pies, pero sí. No se trata de eso. España se impuso 4-1 a Croacia con dos goles de Lamín, uno de Pubil y otro de Iñaki Williams, y lo hizo, fíjate, sin Rodri, ni Pedri, ni Laporte jugando de titular.
2: Sí.
16: Es increíble, juega muy bien. Pero el seleccionador de Croacia decía antes del partido, lo dijo antes del partido, que tiene su mérito, decía que la diferencia entre la España de 2010 y la de ahora tiene un nombre, y es Lamin Yamal. Y es verdad, ese es el diferencial que tiene la de 2010 con la de ahora. Porque ayer Lamin, por ejemplo, no tuvo un día especialmente brillante escapándose de los demás, porque tenía tres tíos pegados a la chepa, entre otras cosas. Ay. Y uno de ellos era Guardiola, ¿eh?, que no es un cualquiera. Tres pegados a la chepa y no podía escaparse. Se escapó tres veces. Resultado, dos goles y una asistencia.
2: Ya, bueno, el segundo gol es un golazo.
12: En el primer minuto.
2: Además, por el primer palo, que era donde estaba el portero.
16: Es impresionante. Y la asistencia que le da a Pubil es tremenda, es tremenda.
17: Puede ganar el Balón de Oro, ¿no?
18: Hombre,
17: colocándose ahí. Sí.
16: Y ayer, como siempre, me encantó Fermín el tiempo que jugó.
2: Es que muy bueno.
16: Dos tiros al palo, es magnífico, dos tiros al palo. Me gustó mucho Hausen, que a la hora de sacar el balón jugado desde atrás aporta una barbaridad. Y me gustó y me alegró mucho que Nico Williams metiera el golazo que metió, que también fue un golazo precioso, porque le hace falta, porque ha pasado un mal año y tiene que venirse arriba. Y esa banda me gusta más con él que con Baena, porque de Baena quería hablar aparte, que es muy buen jugador, pero corre el riesgo de convertirse en Vinicius, en el pequeño Vinicius.
2: ¿Así? ¿Por qué?
18: Vinicius Requete Junior, ¿no?
16: Sí, porque se mete en todos los charcos. Es un hombre catiusca, le gustan los charcos. Da patadas a destiempo, empuja, sin venir a cuento, es decir, porque si está un partido caliente, pues está caliente, pero no, ayer empujones a destiempo a los jugadores, los tira, los trae, tiene que tranquilizarse, ponerse a jugar la pelota, que juega muy requete bien, y no perderse en Pamplina, porque para eso ya está el del Madrid, para perderse en Pamplina.
17: Oye, y el mangazo del Man United, digo, del Man City, ¿qué me dices? Del del Manchester City.
16: Bueno, pero eso no es nuevo, eso se sabía, ¿no?
17: Bueno, pero ya se ha sentenciado que es culpable y por tanto ahora se va a valorar la sanción. A ver si le van a quitar los títulos a Guardiola.
16: Pero también habría que hacer algo con el PSG, ¿no?
17: También, claro, y con el Barcelona, por cierto.
16: También.
2: ¿Pero por qué le han hecho eso al Manchester?
16: No, es porque se gasta lo que lo tiene.
17: Por financiación ilegal.
16: Lo tiene,
17: por financiación ilegal y facturas falsas a la Premier, claro.
12: Eso me suena.
2: Eso, sí, bueno.
16: Claro, es que eso es así. ¿Tú sabes lo que gana
18: y en Turquía
16: un jugador?
18: Han detenido
16: el otro día venía
18: al
16: listado lo que ganan los jugadores del City. Eso es, está fuera de cualquier mercado.
17: Pero es que no lo declaraban, ganaba.
16: No,
17: iba por abajo, claro.
16: Claro. Y bueno, en el otro partido del grupo, ojo, Chequia ha perdido 0-2 con Inglaterra, ¿eh? Lo que hace que nosotros estemos primero de grupo con 6 puntos, Inglaterra y Croacia con 3 y Chequia.
2: Nosotros vemos de jugar contra Chequia.
16: Y San Marino perdió, que disgusto me he llevado.
2: Nosotros jugamos con los checos.
16: Con los checos el sábado que viene.
2: El sábado que viene
16: en Oviedo, las 20:45.
2: No hay liga hasta dentro de...
16: No, porque el martes también hay partido, el siguiente martes, que es la vuelta con Croacia, y ahí se para. y ya hasta el otro sábado no hay partidos.
2: Bueno, pues ahora, damas y caballeros, ya estamos llegando a las noticias de las 8 de la mañana, de las 7 en Canarias. Con permiso.
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2: 7.50, 6.50 en Canarias. Abrimos este tramo en su COPE más cercana.
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21: Ser familia numerosa con tan solo dos hijos es algo que el viernes aprobará el Pleno del Consejo y que será una realidad tras anunciarlo el presidente Pérez Llorca, fue este lunes, en el debate de política general en Les Corts.
22: No hay tantas ayudas, ¿eh? Son muy pocas y luego tampoco sabemos cómo lo va a aplicar cada comunidad autónoma. Que seas familia numerosa en la Comunidad Valenciana, probablemente si quieres tener un descuento en Renfe, pues probablemente no te lo den porque es algo para todos igual. No lo sé, que vamos a ver hasta qué punto todas las medidas son aplicables para todos los servicios que tenemos.
21: Eduardo Herbás es el presidente de la Federación de Familias Numerosas de la Comunidad Valenciana. La noticia ha generado sin duda expectación a la espera de conocer la letra pequeña, pero lo que tienen claro es que dos es más bien poco.
22: Meter todo en el mismo saco lo que hace al final es que ya no tenga sentido. Y tal como vamos, de aquí a un tiempo, ¿qué será con un hijo? Y luego hay una serie también de cosas que pedimos que no es lo mismo para uno, para dos, que para tres. Pues tener ayudas para los coches grandes, tener ayudas para casas grandes, pues tampoco es lo mismo.
21: Sus reivindicaciones pueden perder fuerza, dicen, siendo dos. Las necesidades varían y por eso el miedo a que se desvirtúe un poco todo ello. En el micrófono de COPE insiste en una posible solución, parámetros para esas ayudas que llevan tiempo demandando.
22: Lo que siempre hemos pedido es que en general las ayudas se calcule con la renta por número de hijos, que cuando salen unas becas y nos dicen, oye, pues para más de cuatro hijos el máximo que se puede ganar son 30.000 euros. No, queremos que se divida la renta familiar, el número de componentes de la renta familiar. Igual para las familias que tengan dos, que tres, que seis, que ocho. Porque llega el caso que da lo mismo ahora tener seis hijos y ahora mínimo que dos. No es así.
21: Family App es otra asociación de familias, pero sin el apellido en este caso de numerosas. La visión de su presidenta, Alicia Grau, es bastante similar. Ayuda sí, pero
23: antes las familias numerosas eran con cuatro hijos, luego pasaron a tres, ahora pasan a dos. Me pregunto si llegará un momento que con uno ya serás numerosa. Hay que tener cuidado con esas cosas. Yo creo que está muy bien que lleguen las ayudas, está muy bien apoyar a la familia porque necesita más ayuda que nunca. Lo estamos viendo, que los jóvenes tienen muy difícil poder formar una familia y los que tenemos hijos, pues la verdad es que nos las vemos y nos las deseamos, pero hay que tener cuidado con los términos que se utilizan y cómo llegan esas ayudas a las familias.
21: Iremos conociendo más detalles, seguro. ¿Qué tal? Buenos días. Saludos. En este miércoles es 30 de septiembre.
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21: Con retenciones en la A7 a la altura de Paterna y Manises, sentido Castellón, desde Museros hacia Alicante en este caso, en la V30, tanto en Chirivella como Quart de Poblet en ambos sentidos, hacia esa misma autovía y también dirección Puerto. Y de entrada a Valencia encontramos complicaciones hasta ahora en dos puntos de la V31 en Silla y Sedaví, en la V21 en Alboraya, en la A3 desde Ribarrocha o también tráfico denso habitual en la CV36 en Picaña.
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21: Ahora mismo con temperaturas en torno ya a los 24 grados en Valencia, las máximas se van a ir hasta los 28-30 de media en gran parte de la provincia. algunas nubes altas que podrían dejar alguna gota en la mitad norte de nuestro territorio, pero en principio estabilidad. Eso cambiará a partir de mañana, cuando vuelven a aparecer las lluvias. El jueves por la tarde tendremos nivel amarillo en toda la provincia, precipitaciones que llegarán a dejar hasta 30 litros por metro cuadrado, con posibilidad de alguna tormenta.
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21: Victoria Taroncha, Iván Herraiz, amigo, ¿qué tal? Buenos días.
6: ¿Qué tal, Pascual? Buenos días. Valencia Basket ganó anoche a Baskonia con un vendaval ofensivo que recordaba la temporada pasada. 111-88 por 23 vencieron los de Xavi Albert, que acumulan dos victorias en dos partidos en Euroliga, y lo próximo será el viernes ante el Asvel. En fútbol, el Valencia continúa entrenando a las órdenes de Javier Aguirre. Lo hace sin los internacionales, aunque Sato ha adelantado su vuelta y estará esta semana ya en Paterna tras jugar el otro día con Japón. En el Levante, el foco está puesto en el apartado médico. Sotelo trabaja contrarreloj para llegar al partido ante el Sevilla, aunque será difícil. Mientras tanto, Eta Ejong sigue al margen, pero ya aumenta la carga de trabajo.
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21: El músico, compositor y cantautor Hey Kid, conocido por canciones como Noche de San Juan o Ahora que nos perdimos, protagoniza hoy la primera cita de la nueva edición de UCV Talks de la Universidad Católica de Valencia. El artista ofrecerá la charla titulada Los lugares donde irás, en la que compartirá con los estudiantes su experiencia y su trayectoria en el mundo de la música. El encuentro tendrá lugar a partir de las 6:30 de la tarde en el claustro de la sede San Carlos. La vicerrectora de Estudiantes y Vida Universitaria, Lucía Alonso, explica qué les ha llevado a recuperar este formato.
28: La primera edición tuvo muy buena acogida porque conseguimos algo que para nosotros es fundamental, sacar a los estudiantes del aula y ponerles en contacto de una manera muy cercana con personas, experiencias y trayectorias de vida. Y empezamos con Hey Kid, un artista joven que ha conseguido convertir su pasión por la música en su profesión.
21: Fallas 2027, tenemos cortes de honor desde el pasado sábado, cuenta atrás para esa telefonada del 13 de octubre. También es noticia que el ayuntamiento adelanta una vez más el plazo para que las comisiones pidan los permisos de actividades. Hablamos de lo que comporta ocupar la calle con carpas o otras zonas de actividades. Cambios este año prohibidos, en este caso los puestos de venta de alcohol, las conocidas como mojiterías. Santiago Ballester, concejal de fiestas en COPE.
29: Bueno, pues es algo que el primer año que empezamos en este equipo de gobierno se planteó, de bajar lo que eran las horas de consumo de alcohol, que son los que luego dan más problemas durante la noche para la policía local, y al final este año se ha decidido, y también por consenso y hablándolo con las comisiones falleras, con la interagrupación, y el que desaparezcan estas mojiterías. No desaparece el puesto que ellos tienen para que puedan montar bisutería, lo que quieran, que es un ingreso para ellos, es más que necesario, pero sí, la venta de alcohol no estará en los mercadillos que montan las comisiones falleras.
21: Entrevista completa, Santi Ballester, en nuestra página web, en cope.es/Valencia. 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
2: Señoras, señores, me alegro, buenos días. Acaba el mes de septiembre. Esto va muy deprisa, ¿eh? Se nos acaba el noveno mes del año ya. Y acabamos con cielos nubosos en prácticamente todo el país. Y tenemos el fútbol que nos quita la pena del Sanchismo, porque la selección española sigue ganando. Ayer ganó a Croacia 4-1 con exhibición de la misma. Bueno, la verdad es que todos juegan bien, pongas al que pongas. Es tremendo. Bueno, vamos a ver. Hoy en COPE hay una acción especial: vivir más años, vivir mejor. Estarán los comunicadores de COPE en diferentes puntos de España: Bustos en Valencia, Alberto en Sevilla, Pilar Cisneros en Murcia, el Tron en Toledo. Todos van a buscar respuestas a por qué cada vez nos preocupamos más por el bienestar, cómo podemos vivir más mejor, ¿no? Y ahora los decretos de la vivienda. A falta de un decreto Mari Carmen, ahora tenemos dos decretos Mari Carmen. Tiemblen después de haber reído. A ver cómo les explico yo lo de la vivienda, porque si la ministra no se entera o no se aclara, verá usted los demás. Por de pronto, hoy en el BOE solo se ha publicado uno de los dos decretos de vivienda a estas horas, lo cual quiere decir que el otro lo estarán peinando. Pero bueno, si quieren ustedes saber exactamente lo que ayer aprobó el gobierno, después de reunirse consigo mismo y pelearse consigo mismo, escuchen a la ministra.
3: En relación a la financiación a interés cero para familias, ¿cómo se vehicularía?
4: Disculpadme, que estaba justo buscando esta parte del texto, que esta sí que estaba cerrada.
5: Sobre el segundo decreto, ¿cuál será la excepción?
4: Discúlpenme. Este texto justo no me lo he... No está aquí, ni la última versión del otro.
6: El tema de la congelación de los alquileres, ¿qué plazo es finalmente el que se ha puesto en el decreto?
4: La congelación, tengo que recurrir al texto porque ahora ya tengo un cacao. Tengo que revisar la última versión, que no la tengo aquí. Este no es un texto improvisado, este es un texto muy trabajado, por tanto, mucho esfuerzo.
2: Sí, ya se ve. Ya se ve. El asunto sería cómico si no fuera porque el viernes el Congreso puede aprobar un corralito del alquiler en España. Me gusta cómo lo ha titulado Voz Popular, lo ha titulado así, un corralito del alquiler en España. Lo que se busca es que usted, que tiene un piso, que tiene una propiedad, no pueda disponer como considere oportuno y la tenga secuestrada por una decisión gubernamental. Esto ya sería la puntilla a todos los despropósitos que llevamos acumulados en años. Ahora yo intento más o menos, porque lo hemos estado aquí dando vueltas con Cautelén, con toda la redacción esta noche, a ver si nos aclarábamos un poco, que no es tan sencillo. Merece un vistazo el show que ha organizado el gobierno en torno a este asunto, porque el caos en el fondo se corresponde con el esperpento en la forma. O sea, lo de ayer fue un número cómico. Esta ministra perdiendo los papeles, incapaz, es bastante incapaz de por sí, bastante simple de por sí, pero no sabía contestar a una sola pregunta concreta sobre los decretos que acaba de aprobar el gobierno, haciendo el gobierno dos ruedas de prensa simultáneas, una los socialistas, otra los comunistas, unos en Moncloa y los otros en la vicepresidencia de Yolanda Díaz. Y además de remate, la confirmación de que es que los decretos no estaban redactados, o sea, no había papel sobre los decretos, porque durante el día de ayer los estuvieron redactando después de haberlos aprobado. O sea, ¿cómo se aprueba un decreto, una ley que no está redactada? Pues así funciona este gobierno, así le va al país. Ya les digo que el BOE ha publicado uno por ahora. Y veremos cuál es la definición exacta en términos legales de lo que es un fondo buitre. Porque estos se pasan el día llamando fondo buitre a todo fondo de inversión. Sería muy bueno que nos dijeran dónde está el límite entre un buitre y un no buitre. Hay un fondo halcón, yo qué sé, un fondo más carroñero, exactamente qué es en términos legales un fondo buitre, porque ayer la ministra tampoco supo explicarlo. Esta es una demagoga poligonera que sí fue capaz de lanzar, por cierto, un ataque insólito contra la empresa propietaria del piso de la famosa Mari Carmen. Qué suerte tiene Mari Carmen, que no solo se ha pasado años pagando un alquiler que no le correspondía, sino que además ahora vuelve a la casa por gentileza de esa pyme buitre carroñera que es la empresa propietaria de la casa, a la que le llamó así la ministra, pyme buitre carroñera. Pero vamos a ver, vosotros sí que sois la carroña de la política. 8 años sin hacer nada. Viviendo del cuento. Viviendo del relato y para el relato, dejando que se genere un déficit de 700.000 viviendas. Y ahora montáis el numerito para buscar otro culpable al que colgar el muerto de vuestra incompetencia supina. Bueno, esto pasó en Ceuta. Pasó en el apagón. Pasó en Adamuz. ¿Qué les voy a contar? Y luego el circo se completa con el numerito previsto para el viernes. La convalidación de estos decretos en un pleno urgentísimo. ¿Para qué? Para que los acampados de sol, los porroflautas de la Puerta del Sol, se acerquen al Congreso de los Diputados a presionar a sus señorías. Ya lo verán ustedes. Los de Sol, los porroflautas, están, no se engañen, haciendo un ensayo de lo que harán y de lo que ocurrirá si en unas elecciones gana la pérfida derecha, o como quieran llamarle, al PP más Vox, o sin Vox, o Vox sin el PP, o lo que salga de ahí. Este está muy mal presumirlo, ¿no? Ya lo dije yo. Pero esa izquierda es tan demagoga, tan previsible, que casi ya sabemos lo que va a ocurrir. Ya les anticipé que el decreto se llamaría Mari Carmen y se llaman decretos Mari Carmen. Que no iban a suspender la acampada, y ahí siguen, porque está diciendo el escombro este de delegado del gobierno ahí en Madrid. Está diciendo que el derecho de reunión y que está muy bien. Ya les anuncio que el viernes habrá un lío delante del Congreso, que está a 400 metros o 500 metros de la acampada de la Puerta del Sol. Ya no hay que ser profeta, ¿eh? Todo un cacao, que diría la ministra. Bueno, en los dos decretos, uno para ser aprobado, otro para ser tumbado, más o menos. El objetivo de la parte socialista del gobierno es aprobar el más extenso, con varias medidas destinadas a contentar a la izquierda y a la extrema izquierda y a la derecha de Junts. Y el segundo decreto, inspirado por Sumar, que pide lo imposible, que es la renovación automática de los alquileres, indefinida de los contratos. Bueno, y ese va a ser tumbado por el Congreso. Solamente le falta la confiscación de viviendas, que es lo que pide lo de los de Sol. Bueno, ayer una entrevista de Alberto con uno de estos de la Puerta. Una cosa temblorosa, pero ¿tienen idea de lo que dicen o de lo que piensan estos porroflautas? Claro, con estos dos decretos el gobierno salva su disputa interna. Sumar se permite el gesto favorito, que es cojo la puerta y me quedo. Hacer como que se va, como que amenaza y luego no se va. Pero lo que más le importa a todos, miren, la prórroga de los alquileres que venzan antes del 2029. Es decir, una patada a seguir con los 600.000 contratos que ya hay. Aquí lo que quiere este gobierno no arregla o no hace decretos para arreglar lo que está fuera de las viviendas, aquellos que están buscando vivienda, sino para que los que están dentro de las viviendas no se muevan de ahí. Se prohíben los desahucios de vulnerables hasta el 2030. Y las consecuencias de todo eso ya lo conocemos, porque se han venido aplicando hace años. Y es que la gente retira del mercado de alquiler, bueno, lo último, pues 300.000 viviendas. Los precios se han disparado, los inquilinos están, los que están en situación más precaria, quedan directamente expulsados del mercado de alquiler. O sea, vamos a ver, parece que se hayan dicho, vamos a ver quién crea más inseguridad jurídica. A ver quién ataca más a la propiedad privada. A ver quién protege más al que no paga. Y ya les digo, no en un decreto, en dos. Por ahora, creo, no sé si han publicado ya el segundo, pero tengo que echarle un vistazo. Voy a aprovechar ahora este momento en el que Silvia Tiana me cuenta más cosas del día en titulares.
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1: El presidente de Ceuta, Juan Jesús Vivas, declara hoy como testigo ante la jueza de la Audiencia Nacional, María Tardón. Es la primera comparecencia en la causa que investiga la entrada masiva de inmigrantes a la ciudad autónoma del 30 de julio. A partir de mañana entra en vigor la nueva tasa de basuras, obligatoria para todos los ciudadanos, incluso aunque no utilicen el servicio. Es una exigencia de la Unión Europea y de la Ley de Residuos española para que los ayuntamientos cubran el coste real de la gestión y del reciclaje. Y por último, pasa a disposición judicial el acusado de matar a puñaladas a su pareja en Benidorm. Hay otras dos personas que se han entregado como cómplices. La policía cree que habrían quemado el cuerpo descuartizado bajo amenazas.
2: Partidazo de Copa, la selección española brilla en Sevilla. Juanma Castaño, buenos días.
7: ¿Qué tal? Buenos días. Otra exhibición de la selección española. Es el mejor equipo del mundo. Los campeones ganaron anoche en el Sánchez Pizjuán 4-1 a la selección de Croacia. Son primeros de grupo, dos partidos, dos victorias en esta Liga de Naciones, título que quiere ganar otra vez el equipo de La Fuente. Exhibición de Lamine Yamal, atención, desde el Mundial, Lamine Yamal ha metido 11 goles y ha dado 7 asistencias. En 10 partidos, 11 goles y 7 asistencias. Desde luego, si no gana este año el Balón de Oro, estemos tranquilos, va a ganar muchos.
2: Bueno, por cierto, decía, han publicado el segundo decreto, no, lo van a publicar mañana, porque están tratando de arreglar un despropósito. Ahora nos lo explica Ricardo, que está en el Congreso. 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
1: Despedimos septiembre con cielos nubosos en prácticamente todo el país y con lluvias que pueden ser fuertes en el Cantábrico, Aragón y el este de Castilla-La Mancha. A esta hora no tenemos alertas de ningún tipo, aunque la EMET tiene previsto activar a partir de las 6 de la tarde el aviso amarillo por lluvias en Navarra.
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2: ¿Qué tal, Teodoro León Gross, Teodoro Teodorovich? Buenos días.
19: ¿Qué tal? Buenos días.
2: Cristian Campo, buenos días.
20: Buenos días, Carlos.
2: Ahora saludamos a Álvaro Nieto. ponemos tarea a estas cosas, Gorge?
10: Bueno, es que tenemos que analizar el esperpento legislativo de ayer. Hay pocos precedentes en Europa de un circo de tres pistas semejante. Tenemos la primera pista está en Moncloa con el PSOE y Isabel Rodríguez intentando explicar lo inexplicable. Luego el Ministerio de Trabajo, los cinco minutos de Sumar, los cinco ministros diciendo que cogen la puerta y se quedan. Y luego la Puerta del Sol, que dicen los acampados que no se van porque se huelen que los están tangando. Oléis bien, muchachos. Es un decir. ¿Qué posibilidades tienen de ser aprobados estos dos decretos, o uno solo, o ninguno de los dos pasado mañana en el Congreso de los Diputados? Pues eso hay que analizarlo. No tardará Sumar en tener que tomar una decisión difícil, porque si los acampados se sienten engañados y siguen presionando, tiene que elegir entre sillones y votos. O sea, Sumar, si a pesar de que la calle le está pidiendo sus votantes que se vayan del gobierno, siguen aferrados ahí, pues sacrificarán el futuro de la formación. Y luego Vivas, que declara hoy en la Audiencia Nacional.
2: Bueno, pues vamos, espera un segundo, vamos al Congreso. Ricardo Rodríguez, buenos días.
19: Buenos días, Herrera.
2: A ver, se ha publicado en el BOE, en el Boletín Oficial del Estado, uno de los decretos.
19: Sí, el otro, más extenso.
2: El más extenso. El otro, el de contentar a Sumar, el más porroflauta, digamos que se deja para mañana por algo.
19: Sí, las últimas horas en realidad han sido una locura en la Moncloa, con distintas versiones para armar los textos. Nosotros mismos tuvimos una supuesta versión final a eso de las 9:30 de la noche. A priori estaban cerrados, te cuento, Herrera, a la 1 de la madrugada. Y ahí alguien se dio cuenta de que el gobierno caía en una contradicción jurídica. Un decreto blinda los alquileres hasta 2028 y en el segundo... el que quiere contentar a Sumar, se incluye la renovación automática de los contratos de alquiler. Entonces, ¿cómo se come esto? Pues ese es el quid de la cuestión. Y anoche estaban coordinados los ministerios de Vivienda, Hacienda, Economía y Justicia dándole vueltas, Carlos. Uh-huh. Así que a lo largo del día de hoy, pues...
2: Bueno, a ver si nos enteramos a lo largo.
19: Vamos a ver si consiguen encontrar una salida a esto. Pero el quid está en esa contradicción jurídica. Que no cayó nadie.
2: Así. Gracias, Ricardo. Yo gracias. Por eso le ponía la música de Benny Hill a lo de la ministra. A ver, muy breve, solamente os pido, vamos, ni un lead siquiera, Teodorovich.
20: Extraordinaria noche, Soto Ibarz, cuando decía enhorabuena, esperábamos un decreto, Mari Carmen, y han sido gemelos. Claro, dos decretos y decretos contradictorios, pues inviable.
2: A ver, Cristian.
21: La pregunta es, ¿qué aprobó el Consejo de Ministros y acabaron de pulir los textos a la 1 de la madrugada? Quiero decir, ¿qué es lo que debatieron y qué es lo que hablaron en ese Consejo de Ministros si no lo tuvieron hasta la noche?
2: Y Álvaro.
22: ¿Qué tal? Bueno, yo creo que es un disparate todo y nos lo tomamos a guasa, pero en realidad es gravísimo, ¿eh? Estamos actuando como un país muy poco democrático y sobre todo creo que el gobierno está legislando en caliente, que es lo que cualquier jurista te recomienda no hacer nunca. Y ahora están a toda mecha y rápido a ver si consiguen aprobar algo el viernes.
2: Aquí la única que ha salido ganando es Mari Carmen. Que
22: vuelve al piso, ¿no?
2: Vuelve al piso.
22: En condiciones ventajosas.
2: En condiciones ventajosas, como ha estado durante todos estos últimos años, sin que le correspondiera. Gracias a la pyme carroñera y buitre, como dice la ministra. Un fondo buitre que tiene un piso nada más, ya me explicarán ustedes, bueno, o dos o tres tendrá, pero a ver si tenemos suerte y a lo largo de la mañana nos enteramos dónde está el límite del buitre o no buitre.
22: Claro, ¿eh? O cuántas casas, ¿no?
2: Claro, Leonardo, quebrantahueso, okay. 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
2: La salida de emergencia la abre Mar Vidal. Buenos días.
8: Muy buenos días, Carlos. ¿Qué tal?
2: Bueno, de no ser por todos estos asuntos de los que venimos hablando, hoy la noticia, el titular, indudable sería que la inflación se dispara al 4,9%. Y el gobierno responde prorrogando las ayudas.
8: Así es, el descuento en el carburante, tope al gas, al butano, pero ojo porque aquí nadie regala nada, ¿eh? El descuento en el carburante, 20 céntimos en octubre, 13 en noviembre, 6 en diciembre, es un impuesto que Hacienda deja de cobrar. El propio gobierno cifra el conjunto en más de 12.000 millones desde marzo. Dinero que sale de la caja común o de más deuda. Y lo más interesante, Carlos, esa rebaja sobre el impuesto de hidrocarburos, que es fijo por litro. Pero el IVA es un porcentaje. Cuanto más cara sea la gasolina, más IVA recauda el Estado. Parte del regalo, en realidad, lo financiamos nosotros vía inflación. Y ojo con el gas, porque el tope a la tarifa regulada no elimina la subida, simplemente la aplaza. El decreto dice que las siguientes revisiones seguirán limitadas hasta recuperar el déficit generado. En castellano, lo que no pagas este invierno, lo pagarás en las próximas facturas.
2: O sea, vamos, que no es un descuento, es un préstamo.
8: Exacto.
2: Y lo pagamos todos, conduzcamos o no.
8: Totalmente. Mira, una rebaja lineal por litro beneficia...

0: La ministra Isabel Rodríguez tiene tres preguntas y una interpelación urgente. Veremos si es capaz de explicar mejor que ayer el contenido de sus decretos.
1: Veremos si sale suelto el cacao. Gracias, Ricardo.
0: Gracias a ti.
1: Voy a recordar que hoy en COPE estamos hablando de envejecimiento saludable. Los de Herrera nos hemos venido hasta Valencia. Voy a aprovechar por ir acercándome a uno de los grandes parques de la ciudad. 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
1: Seguimos en Herrera en COPE. Es momento de avanzar en la mañana, Jorge Bustos.
6: No sé si sabes lo que es la marcha nórdica. Yo la verdad es que me he tenido que venir a Valencia para averiguarlo. Es esa marcha que se ejercita con unos bastones. No es tan fácil como parece y me quiero explicar. Ya sabes que la esperanza de vida en España es cada vez más alta, por fortuna. Es una buena noticia y estamos bastante necesitados de buenas noticias. En España llega a los 84 años, que es algo que nunca había sucedido en la historia, y en 2050 se calcula que llegará a los 87. O sea, no dejamos de mejorar. Este asunto, el de la longevidad, es un asunto que nos interpela a todos, que nos afecta a todos por motivos obvios. Cada vez nos cuidamos más, es una evidencia. Cada vez miramos qué cosas llevan todo lo que comemos. Todos somos un experto ya en calorías, hacemos deporte más o menos a menudo, y los jóvenes también empiezan a preocuparse desde muy jóvenes de llevar un estilo de vida saludable. De hecho, se bebe menos, se fuma menos, está cambiando la cultura. Vivir más años, pero ¿cómo vivir mejor y cómo llegar mejor a esa edad avanzada? Porque si vamos a vivir más años, la cuestión ya no es solo cuánto vivimos, sino cómo vamos a vivir todos esos años. Es un tema que no solo vamos a abordar ahora, sino que hoy en COPE, a lo largo de toda la programación, desde distintos puntos de España, queremos abordar este asunto desde todos sus aspectos. Yo estoy ahora mismo en el Jardín del Turia, aquí en Valencia. Se escucha el canto, creo que de las cotorras argentinas, un parque urbano de Valencia en el que, bueno, pues mucha gente está haciendo deporte, otra está paseando, otra está sacando a los perros, algunos corren, otros caminan, otros van en bicicleta, y me he unido a un grupo de alumnas de la Escuela Valenciana de Marcha Nórdica. Buenos días.
7: Hola, buenos días.
6: Voy a preguntar, Rosa, sí. Tú te llamas Rosa, ¿verdad?
7: Sí, sí.
6: ¿Cuántos años tienes?
7: Yo 73.
6: 73, ¿y desde cuándo haces marcha nórdica?
7: Bueno, yo empecé a hacer marcha nórdica desde que me jubilé. Lo hice porque yo era una persona sedentaria y no me gusta el deporte ni la gimnasia, y tenía que hacer algo que fuera fácil para mí y que me pudiera fidelizar. Y como la marcha nórdica es algo más que caminar con bastones, con esto pretendía también combatir el sedentarismo y mejorar mi estado físico. De ahí, como soy miembro de la Asociación de Vecinos de Benin de la Isla, nos planteamos el extenderlo en el barrio.
6: Pero te quería preguntar si has notado, desde que empezaste a promover en tu barrio, en tu asociación de vecinos, este deporte, mayor interés. ¿Cuántas veces salís a la semana y por cuánto tiempo?
7: Salimos 3 veces a la semana, lunes, miércoles y viernes, 1 hora y media en principio, porque seguimos un poco las directrices de la OMS de practicar 5 horas semanales de deporte moderado. Y el viernes, que es el día que más personas vienen, pues tenemos el coffee y nos socializamos, ¿no? O sea, tenemos ese espacio de socialización.
6: Bueno, Rosa, eres una experta. Hablas de sedentarismo, de patrón de paso, de hábitos de vida saludable. O sea, ya se nota que hablas casi como una experta en estas lides, pero vamos a hablar con un experto, un científico, un doctor que es una eminencia, catedrático de fisiología de la Universidad de Valencia, don José Viña. Buenos días, y ya escuchas a Rosa. Hay competencia ya en esto, ¿eh?
8: Sí, buenos días. Sí, y además lo está haciendo muy bien, porque hace dos de las tres cosas. Uno, un deporte social. Dos, un deporte personalizado. Son gente más o menos de la misma. Y le falta una. Un deporte multicomponente. Además de andar,
6: es
8: mejorar, hacer un poco de pesas y hacer un poco
6: fuerza.
8: De equilibrio. El equilibrio ya lo da la marcha nórdica, pero fuerza, sí. Para evitar la pérdida de masa muscular, ejercicio de fuerza.
6: ¿A qué edad empezamos, doctor, a envejecer? Eso que se llama envejecer, ¿a cuál es la edad en la que se considera científicamente que estamos envejeciendo?
8: Cuando acabas de desarrollar.
6: Envejecemos desde que nacemos.
8: No. No. Un niño de 3 años no es más viejo que uno de 2. No. Cuando acabamos de madurar. Y cuando acabamos de madurar, depende de la actividad, pero de promedio 30.
6: ¿Y cuál es la diferencia entre envejecer cronológicamente y envejecer biológicamente?
8: Envejecer cronológicamente es el calendario. Usted nació en el 80, pues tiene ahora 26. El biológico es cómo te encuentras con una serie de parámetros que incluyen poder andar, análisis de sangre y muchas cosas que te dan un perfil de cuál es tu edad, digamos, real. La cronológica es muy fácil, desde que usted nació. La biológica es cómo te encuentras. Una persona que esté muy enferma de 55 años es más mayor que una persona que esté muy sana con 70.
6: Ya le he visto venir en bicicleta a este parque, a este punto de encuentro. Si no es indiscreción, don José, ¿cuántos años tiene usted?
8: 73.
6: Monta en bicicleta todos los días, ¿no?
8: Sí, como medio de transporte.
6: ¿Qué debemos empezar para llegar bien a los 80? ¿Qué tipo de ejercicio recomendaría?
8: Multicomponente, hemos hablado ya del aeróbico andar, el equilibrio bastante bien andar en la marcha y después un poquito de pesas. Social, lo que hacen es importantísimo, porque la mente también se desarrolla. Y después personalizado, no a don fulano de tal, sino al grupo de personas, por grupos. Por tanto, personalizado, social, multicomponente.
6: Lo que más preocupa a la gente de envejecer, seguramente, aparte de los achaques físicos, es seguramente el deterioro cognitivo, o sea, el miedo a perder, digamos, la plenitud mental. ¿Qué ejercicios físicos ayudan a prevenir el deterioro cognitivo, si es que los hay?
8: Como se decía antes, me alegro de la pregunta. Todos. Porque el ejercicio físico también es mental. Porque cuando tú te mueves, estás dando órdenes con el cerebro. Y ahora diré otros ejercicios que no son el físico. Por ejemplo, jugar al ajedrez. Es muy bueno para retrasar la transición a la demencia de los pacientes. Ejercicios específicos con el ordenador. Leer, hablar. Pero no se olviden del ejercicio físico, que también es mental.
6: Y viceversa, también hay relaciones, vamos a decir, no físicas. Por ejemplo, una relación tóxica, una amistad, un jefe, una pareja que te está machacando psicológicamente, eso impacta también en el envejecimiento, ¿no? Lo acelera.
8: Envejece mucho. Porque el señor es un idiota. Sí, es un idiota. Pero ¿por qué envejece? Porque te induce un estrés para el cual no estás preparado. Nosotros no estamos preparados para aguantar al jefe. Estamos preparados para huir al león. ¿Eh? Para eso hemos desarrollado en cientos de miles de años. Y este estrés social hay que intentar controlarlo. Y una de las cosas para controlar, lo has dicho hace un segundo, separémonos pacíficamente de las personas tóxicas.
6: Bueno,
8: si puedes.
6: Voy a preguntar, ¿cómo te llamas?
5: Javier.
6: Javier, creo que eres el líder, digamos, tienes un club que se dedica básicamente a...
5: Un club y una escuela de marcha nórdica, es un club de senderismo y marcha nórdica y una escuela.
6: ¿Y has notado en todos estos años que llevas, Javier, que de un tiempo a esta parte hay más interés, sobre todo en edades más avanzadas, por hacer deportes? ¿O esto es como una especie de subidón, pues yo qué sé, relacionado con las redes sociales de los últimos tiempos? ¿Ha ido de menos a más?
5: Para nada. O sea, la marcha nórdica cada vez tiene mucha más demanda en la población, en muchos municipios, cada vez hay mucha más demanda de gente. Y a todo esto también comentar un poco, implementamos también, como decía el doctor, sí que implementamos en esta clase de marcha nórdica ejercicios de fuerza, con gomas, con cintas un poco, porque lo mezclamos con pilates también.
8: ¿Puedo preguntar una cosa?
6: Le puedes preguntar, por supuesto.
8: ¿Qué ventaja tiene la marcha nórdica frente a la marcha normal y corriente de andar?
5: La marcha nórdica es lo mismo que caminar. Es la forma, no hemos inventado nada. Es caminar de la misma forma que caminamos, de forma natural, lo único que potenciamos el tronco superior. Es decir, caminamos con los brazos.
6: Doctor, una última pregunta. Usted es un experto en investigaciones sobre longevidad. La industria de medicina está avanzando mucho, a un ritmo espectacular. Hay nuevos fármacos, tratamientos. Se especula mucho con detener el envejecimiento celular. Hay quien sueña incluso con la inmortalidad. Seguramente Elon Musk es uno de ellos. Pero claro, lo decíamos antes, no se trata solo de vivir más tiempo, sino de hacerlo con mejor calidad de vida. ¿Cuál podría ser el límite, si usted se atreve a fijar uno, el límite de edad para el futuro? Uno que sea verosímil.
8: Sí que me atrevo. No se crean bolas y trolas de que vas a vivir eternamente. Con lo que hay en la ciencia hoy, no. Límite entre 110 y 120.
6: Para las personas normales, no para los ricos.
8: Para ricos y para pobres. Para los que
6: años.
8: Se pueden alimentar bien, para los que pueden huir del estrés, no hace falta ser multimillonario. Entonces, no especulemos con una posible revolución que te haría ser inmortal. La revolución, por definición, no se puede prever. Con lo que hay, 110, 120. Dos, se puede hacer algo, se puede hacer muchísimo para llegar bien a esa edad. ¿Qué podemos hacer? Mejorar muchísimo la calidad de vida de las personas de 70, 80, 90, 100. Eso sí que se puede hacer y se está logrando.
6: Pues ahí está el listón, ¿eh? 110, 120 años. Habrá alguno que desearía a otro que no viviera tanto, pero no voy a dar nombres. Doctor José Viña, catedrático en Fisiología de la Universidad de Valencia, gracias por atender a Herrera en COPE. Y alumnos de la Escuela de Marcha Nórdica de Valencia, muchísimas gracias por contarnos vuestras experiencias y que sigan ustedes disfrutando con esa juventud envidiable este deporte mucho más tiempo.
7: Gracias.
6: Pues aquí seguimos, estudiando la longevidad. Voy a saludar a Alberto Herrera. Alberto, ¿dónde andas?
9: Amigo mío, buenos días. En la Plaza de la Magdalena, en Sevilla, un sitio fantástico para charlar y para contarte una cosa. Mira, quiero que escuches lo siguiente.
10: ¿Pero para qué? ¿Qué es eso? ¿Qué es?
11: Mira, ven, lo escucho.
12: Hola, soy Huelito. ¿Con quién estoy hablando? ¿Con Agustina o con José?
10: Soy Agustina.
12: Ah, Agustina, qué bien saludarte. ¿Qué tal ha ido la cosa hoy?
10: Muy bien. Con mi nieto está ahí de playa.
12: Oye, que hablando de la cosa, ¿qué tal tus nietos? El mayor tiene ya 24, ¿no? ¿A qué se dedica ahora?
13: Yo soy tu nieto mayor.
9: Su nieto mayor se llama José Ropero y ha creado Huelito. Estabas escuchando una máquina, un aparato hecho con su base en inteligencia artificial que sirve sobre todo para acompañar a personas mayores y en especial a personas mayores que están en esos primeros episodios o en esos primeros pasos del Alzheimer. José, muy buenas.
13: Muy buenas, Alberto, ¿qué tal?
9: ¿Cómo estás?
13: Muy bien.
9: Oye, este aparato que tienes aquí, ¿cómo se te ocurrió?
13: Pues nace a partir de mi trabajo de fin de grado en la carrera de matemáticas junto a uno de mis mejores amigos que me dijo ¿por qué no crear algo con inteligencia artificial para hacer un poco la vida más fácil de las personas mayores?
9: ¿Cómo está Agustina, tu abuela?
13: Pues ella está disfrutando mucho, ya tiene Alzheimer, ya una fase muy avanzada y cada vez que se lo cuento reacciona por primera vez, entonces sus reacciones son maravillosas.
9: ¿Cómo funciona, abuelito?
13: Pues abuelito, como bien explicado, un dispositivo de acompañamiento para personas mayores para combatir la soledad no deseada y ralentizar el Alzheimer en una fase temprana. Y es pura conversación de cualquier tipo y con recordatorio y para hacerle la vida más fácil a la persona mayor.
9: Jorge, José tiene la voz que parece que se ha sacado cuatro carreras de piano, pero ¿tú cuántos años tienes, José?
13: Yo 24.
9: 24 años. Oye, ¿cuánta gente tiene ya abuelito? Porque esto es un prototipo, ¿no? Esto que tenemos enfrente.
13: Sí, nosotros vendimos los primeros 50... y estos 50 prototipos para entender las necesidades reales de las personas mayores y ahora tenemos el lanzamiento final a finales de este mes y bueno, esperemos, ya tenemos más de 100 precompra, así que esperemos que llegue a muchas más familias.
9: ¿Cómo es especialmente útil Huelito para la gente que tiene Alzheimer, para tu abuela?
13: Pues es muy útil porque Huelito no es solo el dispositivo, sino también una aplicación en el móvil para los familiares para que la tecnología sirva de unión y hacer la vida más fácil entre las familias, ¿no? Es difícil en el día a día que se acuerden de todo, pues para que el familiar pueda estar ahí presente cuando no puede estar presente porque vamos muy rápido y no le dedicamos todo el tiempo que nos gustaría.
9: Puedes recordar incluso, oye, tómate la medicación por si se te ha olvidado.
13: Exacto, las pastillas, los cumpleaños, cualquier cosa, le puedes mandar mensajes, le puedes preguntas de, oye, ¿cómo conociste al abuelo? Preguntas que quizás no le haría en el día a día y eso todo lo va guardando Huelito para que también el legado de las personas mayores pues nunca se pierda.
9: A ver, Huelito es un aparato, Jorge, que digamos que, vamos a ver, ¿cuánto mide esto?
13: 10 por 12 centímetros.
9: ¿Le puedes dar el botón ahí, a que hablemos un momento con Huelito? Huelito, buenos días.
12: Hola, José, soy Huelito. ¿Cómo estás hoy?
9: No, yo soy Alberto, pero escúchame una cosa. Explícame, José, ¿cómo es? Es buen tío, ¿no?
12: Perdón, Alberto, no te he entendido bien. ¿Puedes?
9: Es que es muy correcto, abuelito. Pero oye, yo creo que proyectos como este, Jorge, ayudan a algo que va, bueno, que va a ocurrir pronto. En 2050, una de cada, seis de cada 10 personas, perdón, va a tener más de 65 años. Entonces, oye, este tipo de aparatos pueden ayudarnos mucho a vivir más y sobre todo la pregunta que nos hacemos es, ¿vivir más va a suponer vivir mejor? No sé qué te parece que un chaval de 24 años haya creado esto. Yo estoy alucinado.
6: No, me parece fantástico. Es una de las aplicaciones más inteligentes y más sabias que se pueden hacer de la inteligencia artificial, ¿no? Es decir, que ese sí, también señor. Es un... Si se nos habla mucho de... Lo hemos visto en películas como Her, ¿verdad? De parejas sentimentales digitales o artificiales. Bueno, pero también podemos pensar en acompañantes para los cuidados de personas mayores. ¿Por qué no?
9: Sí, señor. Oye, José, ya por último, tú has venido de China y ¿cómo siguen los próximos pasos del proyecto?
13: Pues yo estuve 5 meses en Shanghái desarrollando toda la base, tanto empresarial como tecnológica, del proyecto, y ahora lo estamos haciendo aquí desde Sevilla, España, porque queremos construir una solución para los abuelos de aquí en España que realmente la necesitan.
9: Jóvenes y sevillanos encima, Jorge Bustos. Seguimos hablando de salud, si te parece, en la antena de COPE.
6: Sí, claro, es un tema que nos afecta a todos. Sobre todo a ti, que tienes una salud envidiable, Alberto, y además tomas magnesio y cosas de esas que me tienes que enseñar. Nah, a ver
9: y sobre todo juego al tenis, que eso tú sabes que el tenis es el deporte al que llega la gente más longeva.
6: Pues, y con entrenamiento profesional. Fuerza. Pero cuidado con el codo de tenista, cuidado.
9: Semiprofesional, que tampoco me vengo yo arriba. ¿Sabes lo que te digo? Pues, ¿sabes que está detrás de un entrenador? Bueno, eso ya te lo contaré en otro momento.
6: Enseguida te escuchamos, Alberto, un abrazo. 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
6: Ya están aquí las maneras de vivir de María José Navarro. ¿Qué tal, MJ?
7: Hola, ¿qué tal? ¿Cómo estás, Jorge? Oye, ¿tú de alergias cómo vas, querido?
6: Yo tengo alergia al mes de mayo, en general. El mes de la primavera y la poesía, pues a mí es el peor mes del año con diferencia. Me pongo malísimo.
7: Bueno, pero no sabes exactamente a qué, ¿no?
6: A todo, en general, todo tipo
7: al
6: de...
7: Al plátano. Polen, este año, que el plátano ha venido muy fuerte, ¿sabes?
6: Las gramíneas,
7: este sí. Sí, sí, todo eso. Bueno, vamos a hablar hoy con los oyentes precisamente de sus alergias, porque las hay de todo tipo y a veces rarísimas. O sea, yo estoy empezando a acumular alergias, de tal forma que espero que el año que viene me puedan dar algún tratamiento para mitigar esto, porque es que voy como loca, ¿eh?, los últimos años. Cuanto más mayor, me van sucediendo estas cosas. Hoy hablamos con los oyentes de alergias en la hora de los fósforos, en el 950-60-06. Mira, estamos hoy dedicando parte de nuestra programación a los ancianos, ¿no? Y sobre todo a llegar a esa edad, pero hacerlo bien. Hay una iniciativa que quiero empezar precisamente por ella, para que en Ceuta sepan que no nos olvidamos. En muchos bloques de Ceuta hay ancianos, y ancianas sobre todo, que estos días no salen a la calle por miedo, desde hace ya mucho tiempo, muchas semanas. Bien, pues muchos vecinos de esa ciudad van debajo de los pisos de esos ancianos para decirles: no estáis solos. Puedes imaginarte que entre la música, los aplausos, el no estáis solas, hay muchas escenas de emoción en esas ancianas que, ya como te digo y como sabes perfectamente porque has estado allí, pues no salen a la calle por miedo. Mira, el tema Mari Carmen, que seguimos hablando de ancianos. Esto es lisérgico. Me he encontrado a un señor que se llama Ignacio Lázaro en una entrevista que le ha hecho ABC. Ignacio Lázaro es el ex casero de Mari Carmen.
8: Desde que nací hasta que me casé en el año 1999, viví en Alcaldesa de Baranda 46, con lo cual conozco bastante bien a Mari Carmen. No solamente fui inquilino de la casa, sino que además era el casero de la casa. Mi relación con Mari Carmen nunca fue buena en ese aspecto. Era una mala vecina, por decirlo de alguna manera, de una forma sencilla. Y desde el punto de vista de casero, una pésima inquilina.
7: Yo no, es que me, o sea, quiero decirte, si mi madre fuera Mari Carmen, ¿esto qué es? O sea, ¿cómo que era una mala vecina? ¿Esto qué es? ¿Aquí no hay quien viva? O sea, el patio es el radio patio. O sea, ¿que era una mala vecina? ¿Que era una mala inquilina? Pero vamos a ver, señor, usted puede opinar, obviamente, sobre qué le ha pasado a Mari Carmen, o si Mari Carmen ha estado bien o mal asesorada, o si ha cumplido o no con la ley, todas esas cosas. Pero entrar en esas cosas tan personales, Jorge, a mí
6: me suena
7: rarísimo.
6: Yo creo que hay mucho agravio comparativo entre los vecinos del inmueble que pagaban 2 quini y ella que pagaba 500. Yo creo que eso también alimenta cierto resentimiento social.
7: Pero crees que esos comentarios a mí me parece que están absolutamente fuera de lugar. O sea, una cosa es que obviamente algunos de ellos puedan pensar que era una privilegiada, que durante mucho tiempo, en fin, ha vivido en una situación que ni siquiera la ley le amparaba, pero llegar a decir que era una mala persona, una mala inquilina, una mala vecina, no sé cómo decirte, hay cosas que a mí se me hacen...
6: Se ha desatado ya el resentimiento.
7: Sí, desde luego que sí. Mira, esta es Yone Belarra. Hace muy poco tiempo, en el año 2023... porque se aprobaba la ley de la vivienda.
25: Hoy es un día histórico en el que nos felicitamos por ese acuerdo que acaba de alcanzar el Gobierno con Euskal Herria Bildu y con Esquerra Republicana de Cataluña para que por fin podamos aprobar la primera ley de vivienda de la historia de nuestra democracia. Probablemente este es el paso más importante que se ha dado en toda nuestra democracia para empezar a garantizar el derecho constitucional a la vivienda en el conjunto de nuestro país.
6: Qué bonito.
7: Pues hace
6: este
7: tres años.
6: Qué bonito.
7: Que es, Hace 3 años y no ha cambiado nada. O sea, se felicita.
6: Menos mal que era histórico.
7: Totalmente. Oye, hablamos de alergias, ¿eh? En un ratito. 950-60-06 con los oyentes en los fósforos.
6: Enseguida hablamos de todo eso aquí, en Herrera, en COPE.
0: Casi las 10, las 9 en Canarias. Enseguida repasamos la actualidad.
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0: Son las 10, las 9 en Canarias.
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3: Los dos decretos sobre vivienda teóricamente aprobados por el PSOE y Sumar marcan a esta hora la sesión de control al gobierno en el Congreso de los Diputados, de la que está ausente Pedro Sánchez. Aunque, como te venimos contando en COPE, solo uno de los dos decretos ha sido publicado finalmente en el Boletín Oficial del Estado. El motivo es una contradicción jurídica. El que sí aparece incluye la prórroga de los contratos de alquiler hasta el año 2028. En cambio, la otra norma, que será publicada mañana, habla de prórroga indefinida. Nos vamos hasta la Cámara Baja, Ricardo Rodríguez.
4: Sí, el gobierno intenta tapar sus contradicciones y hace números de cara al viernes con los decretos de vivienda, uno tras otro, desde Carlos Cuerpo a Félix Bolaños, pasando por Yolanda Díaz. Intentan poner el foco en un PP que los definen de banda ante el caos en la coalición. En el cruce de golpes, la vicepresidenta segunda ha tropezado con Miguel Tellado.
5: Mi prioridad es que los dos decretos el viernes salgan adelante. ¿Van a ustedes a votar a favor de la gente de este país?
6: El único precio de la vivienda que le preocupa a la señora Yolanda Díaz es el de la ciudad de Ginebra, en Suiza. Así que menos aspavientos.
4: El cacao de Isabel Rodríguez con las medidas ha quedado trasladado al BOE. Los decretos chocan entre sí. El publicado hoy establece un límite para los alquileres hasta diciembre de 2028. El pendiente de publicación mañana, el de Sumar, fija los contratos indefinidos. La contradicción jurídica quedará sorteada, pues la norma posterior prevalece sobre la anterior. Al menos será así hasta someterse a la convalidación de la Cámara Baja.
3: Y hablando de vivienda, hoy en Herrera en COPE hemos contado con el testimonio del copropietario de Urbagestión, la empresa dueña del piso en el que ha vivido con un alquiler de renta antigua Mari Carmen, la octogenaria que fue desahuciada de la semana pasada y que ahora regresará al piso. Ricardo Alonso ha denunciado la campaña de acoso que está viviendo por parte de sectores organizados y recuerda que hay sentencias judiciales que amparan el desahucio. Admite que se han visto desbordados por el impacto mediático del caso y se han visto obligados a cerrar sus oficinas por los ataques que están sufriendo él y sus empleados. Así ha calificado también las palabras de la ministra de Vivienda, que dirigió ayer contra su empresa diciendo que era una pyme buitre.
7: La pista portavoz está atacando a una pequeña empresa madrileña encima de estar contribuyendo a resolver una situación y que ha resultado simplemente de la aplicación de la ley. También se vio que había cierto lío, como dijo ella, había un cacao importante ayer allí que llegó a, bueno, pues hacer esas manifestaciones que si la reflexiona se la dará cuenta que bueno, pues no fueron nada apropiadas.
3: Y hoy en COPE estamos dedicando parte de nuestra programación a analizar cómo vivimos en España. Si vivir más años es vivir mejor. Cada vez nos preocupamos más por nuestro bienestar. José Viña es especialista en envejecimiento saludable y longevidad y con él hemos reflexionado sobre este asunto hace tan solo unos minutos aquí en Herrera en COPE y nos ha dado algunas claves.
8: El aeróbico andar, el equilibrio bastante bien andar en la marcha y después un poquito de pesas. Social, lo que hacen es importantísimo, porque la mente también se desarrolla. Y después personalizado, no a don fulano de tal, sino al grupo de personas, por grupos. Por tanto, personalizado, social, multicomponente.
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3: Y en los deportes, Sevilla vive una nueva fiesta de la selección. Dani Asenjo.
9: Parece que el hambre por seguir ganando no tiene límites para la campeona del mundo. En un Sánchez-Pizjuán volcado con la selección, España golea a Croacia con tantos de Nico Williams, Pubil y un doblete de Lamine Yamal. El primero, nada más empezar el partido, 70 segundos, 25 pases y con Croacia sin tocar el balón. La estrella española volvió a ser el mejor, mostrando sus credenciales para el Balón de Oro. Criticado hace unos meses, Lamine tiene los pies en la tierra.
10: Hace un mes me decíais que estaba mal, que no sabíais qué me pasaba, entonces estoy tranquilo, estoy siguiendo disfrutando, sé que en cualquier momento voy a empezar a decir lo mismo, entonces tranquilo.
9: España, líder en solitario de su grupo de la Liga de Naciones, volverá a jugar el sábado en Oviedo ante la República Checa. Y nos vamos a Barcelona porque acabamos de conocer que Rafinha abandona la concentración de Brasil para volver a la ciudad condal, Víctor Navarro.
11: Un pequeño edema muscular hace que Rafinha vuelva a Barcelona, pasará más pruebas médicas en la ciudad condal. Están tranquilos en el Barça porque no es una lesión grave tras estas molestias en el muslo derecho, una zona que ya ha sido afectada por lesiones en la pasada temporada. Rafinha vuelve a Barcelona y se libra del tercer amistoso de Brasil en la India.
9: Y la última noticia llega desde Inglaterra porque la Premier inglesa ha declarado culpable al Manchester City de ocultar sus cuentas e inflar sus ingresos en más de 1.000 millones de euros. A la espera de conocer la sanción, el club se muestra decepcionado y sorprendido.
3: Y tiempo ya para la información local en tu COPE más cercana.
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12: ¿Qué tal? Buenos días. Continuamos desde Valencia con 24 grados en el centro de la capital en este último día de septiembre, que amanece con alguna nube y de hecho no hay que descartar precipitaciones débiles y dispersas más probables en el interior norte de la provincia. Podrían incluso ir acompañadas de tormenta. Las temperaturas hoy con cambios muy ligeros. Ahora mismo la máxima de la provincia la marca Pusol, 25 grados, y la mínima en Enguera, allí tan solo 16. Te cuento por lo demás respecto a la situación del tráfico, que todavía tenemos bastante intensidad. Tenemos un accidente en la A3 a la altura de Chiva y luego tráfico denso en las entradas a la capital por la autovía Torrentí por la pista de Xulla. También en la A7 a la altura de Cuart de Poblet. Muy atentos hoy a la factoría de Ford en la Musafes. Allí la comisión negociadora del acuerdo 2030 sobre condiciones laborales y salariales de la plantilla tiene una última reunión.
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5: Resulta que para el año 2050 se estima que la mitad de la población en el mundo va a tener alergia a algo. A algo. Tiene que ver con la contaminación, con la urbanización. En fin, ya sabe que todos los días yo le hago una pregunta, le doy un teléfono, usted nos llama y echamos un rato maravilloso. Hoy la pregunta es, ¿usted a qué es alérgico? ¿Cuál es la alergia más rara que ha conocido o que ha sufrido? ¿Y cómo convive con ella? A ver, imagino a un peluquero que sea alérgico al tinte. Me imagino un pintor que sea alérgico a la pintura. No. O no, a lo mejor usted convive con su señora o su marido, que le encantan los gatos y usted es alérgico a los gatos. ¿Cómo se enteró de su alergia? 950-6006, 900-50-6006.

0: y 11 de la mañana, 9 y 11 en Canarias. José Antonio Naranjo, ¿qué tal? Buenos días.
1: Buenos días.
0: ¿Tú eres alérgico a algo?
1: Yo tengo la piel delicadita ahora de viejo, sí, pero te digo una cosa. Yo, ¿sabéis una cosa? Las alergias son una enfermedad de países ricos. En los países pobres, la gente no es alérgica normalmente.
2: Está inmunizada.
1: Claro, porque primero se inmuniza y además hay otra cosa, que la alergia te la produce tus propias defensas. Si tus propias defensas están ociosas, que es lo que pasa en los países ricos, pues entonces al menor índice de ataque reaccionan exageradamente y por eso se produce la alergia.
0: Goyo González, ¿es doctor, alérgico a algo?
3: Doctor Naranjo.
1: Lo sé.
2: De acuerdo con lo que dice el doctor Naranjo, porque yo soy alérgico a la suciedad y esto tiene un porqué. Vivo instalado en la sepsia,
1: claro,
2: como
1: claro,
2: bien sabéis,
1: claro.
2: Todo está impoluto en mi casa y, por ejemplo, si cojo polvo, ¿no?, en el trastero, pues me pongo a estornudar. Y luego, como estoy rodeado de campo, también tengo alergia a todo tipo de pólenes. O sea, una maravilla.
0: Vamos rápido, María José Navarro.
3: Pues yo tengo, las mías, mis defensas tienen mucho tiempo libre. Estoy acumulando y este año se me ha sumado el plátano de sombra, que ha venido muy fuerte.
0: Plátano de sombra, ¿eh?
3: Sí.
4: Qué bonito. Yo prefiero no hablar de defensas porque soy del Córdoba, o sea que...
2: Ah, sí, déjalo, sí,
0: pero
2: déjalo.
0: ¿Tienes alergia o no tienes alergia? Antonio Greda, ¿no?
4: No, yo soy un roble. Una pequeña alergia que después contaré en mi crónica, pero nada, algo insignificante.
0: Bien, 950-6006, usted a qué es alérgico, cómo se dio cuenta, cómo de complicado es convivir con su alergia y cómo lo hacen. 950-6006, tengo por aquí, a ver, necesito...
5: Hola.
0: ¿Qué pasa, John Uriarte?
5: Pues mira, luego te voy a contar la mía, que es rarita, pero ahora te voy a dejar con un dato, que bueno, es el que tú acabas de decir, pero a fecha de hoy, gente mayor de 50 años, el 63% descubre que tiene una alergia que antes no tenía.
0: Joder.
5: Es decir, nunca ha tenido nada y de repente la tiene. Pasa mucho cuando, por ejemplo, te trasladas de ciudad. Aguirre, por ejemplo, en Madrid tenía alergias que en Bilbao no tiene, ¿no? Por ejemplo, al platanero y tal.
1: Mi hija.
5: Claro, pero me ha contado Lorea una cosa curiosa. Una monitora de gimnasia que ella conoció, que era alergia a su propio sudor y tuvo que dejar el trabajo.
0: Sí, qué fuerte.
5: Fíjate qué fuerte, ¿eh? Pero bueno, hay casos en los que hay que tomar decisiones, ir al médico. ¿Qué es lo que hizo Anaïs Jussar?
6: Esta es Mika. Es una preciosidad de perra, cruce de pastor alemán, tiene 2 meses, está vacunada y desparasitada. La adopté como regalo sorpresa para mi marido y resulta que es alérgico a los perros. Entonces, por ese motivo, le estoy buscando un hogar. Tiene 52 años, es cariñoso, sabe cocinar y se porta muy bien.
2: Bueno, esto nos lo tomamos a coña, pero hay problemas con los perros que provocan alergias.
0: Sí,
2: y los gatos,
0: sí. No, y oye, yo he visto esta mañana viendo un poco. Bueno, recordaréis que hace pocos días entrevistamos a Cristina. Cristina,
1: sí,
0: no es del todo correcto decir que todo le produce alergia, sino que su sistema inmune puede activarse en cualquier momento y eso le produce las reacciones alérgicas, por lo que se le puede producir, oye, durmiendo, haciendo cualquier cosa, ¿no?
1: Era un caso muy anómalo.
5: Pero fue muy interesante.
0: Muy anómala. Fue interesante sobre todo porque tú te metes en el vídeo y en los comentarios y hay gente que dice, oye, macho, yo no sabía que existía la alergia al agua, por ejemplo. Sí, o sea, me parece, sé, 950-6006. Usted nos lo cuenta, pero antes... El informativo de John Uriarte.
3: No.
5: Esto parece informativo de fin de semana, pero no.
3: Ni
5: siquiera.
3: Ni siquiera.
1: No.
5: Me gusta mucho este casting que estamos haciendo.
0: Otros programas, está muy bien que otros programas se peguen meses renovando la sintonía y pensar, y nosotros lo vamos haciendo con la audiencia, ¿no?
1: Vale,
0: una cosa de brainstorming con la audiencia, ¿sabes?
5: Bueno, pues hablando de la audiencia, hoy le voy a dedicar esta hora a la audiencia que escucha Herrera en COPE y que mira el calendario de una forma diferente. A ver, para que lo entre. Por ejemplo, si escucha a Carlos Herrera por la mañana, pues le puede pasar lo que a esta mujer, que ya ha visto cosas que le estremecen.
7: ¿Alguien me puede explicar esta ida de olla, que estamos a 28 de septiembre? No han puesto las chuches ni la decoración de Halloween y ya tenemos esto.
8: Esa es mi mujer visitando la tienda más bonita de Navidad de España.
9: Nos quedamos, ¿no?
7: No sé, porque es que yo ya nos veo con el turrón en agosto. Acordaros.
2: Oye, ya los tenemos en los supermercados, ¿eh?
5: Herrera ya ha empezado esta mañana echando... hablando de que se acaba el año, ¿eh?
0: Bueno, yo estoy echando de menos las castañas naranjo. Aquí sabéis que estoy en la Plaza de la Madalena ahora mismo. Que
1: la temperatura no está para castañas.
0: No, mismo, ya mismo. Pero a mí ya me evoca invierno sí, y eso a Navidad sí. Y bueno, el día, olor por
1: normalmente
0: la calle.
1: Era el día de los santos, ¿no? Cuando se empezaba a
2: empezaba
1: comer.
2: A principios de noviembre, luego sí. Se adelantó a finales de octubre. Pero bueno, ya las castañas están en las fruterías, ¿eh? Están sí, empezando a venir sí. Las castañas.
1: Pero me no pega sí, a asarlas.
2: No, asarlas de momento no.
0: Hombre, que las esté asando, la verdad, que se puede, valga la redundancia.
1: Asar,
0: calorcito. Sí, la verdad que
1: con el calor,
0: el comentario más inteligente. Pero bueno, él sabía que de hoy. Vamos a mejorarlo. ¿Sabíais que la sartén antiadherente nació de la mente de una mujer que vio un invente de su marido y le propuso aplicarla a su sartén?
5: ¿Cómo os quedáis?
4: Exactamente.
0: No, o sea, no hay reacción.
3: Que no sé qué decir ante esta sección. Yo nunca sé qué decir. Pero
1: ¿quién lo inventó, el marido o ella? Eso me
5: no, no nos hemos enterado. Ahora os lo voy a explicar, queridos
1: a
5: alumnos.
1: A ver.
5: El francés Marc Gregory.
4: Bien dicho, maestro.
5: Sí, ese de mi en 1954 familia. Trabajaba en la empresa que hacía el teflón, famoso teflón. Qué material bien. Usado en la industria por entonces exclusivamente. Pero su esposa Colette le dijo: oye,
1: colera,
5: tengo una sartén que quiero que no se pegue y no hay forma. Y entonces le dijo: haz algo con esto. Y Gregor recubrió la sartén de aluminio de su mujer con teflón. Y descubrió,
3: la verdad, ella le dijo: mira, para que, mira,
5: sí, naranjo, textualmente le dijo: me divorcio si no lo haces.
3: Me divorcio si no lo haces. Ibas bien encaminado, naranjo.
1: Me divorcio si no lo haces. Es que Colette tenía un carácter.
3: Claro.
5: Colette tenía un carácter tremendo. Y veo que era amiga de Navarro. Lo que nadie explica es la manía que cuenta Pablo Vallejo. Que yo la he visto en casa.
10: Menos mal que compré una sartén nueva, porque es que esta está fatal, voy a tirarla. Ea, pues ya tengo sartén nueva. Bueno, y ahora con la vieja, ¿qué hago? Qué lástima tirar la sartén, que lo que está es gastada, pero... Hombre, no está rota. Bueno, lo voy a guardar en el cajón, porque imagínate que yo tengo que hacer algo de comer, que no quiera hacer la sartén buena. Pues lo hago en esa. Perfecto, otro chisme más que guardo y no tiro.
1: Lavagelio, ha dicho Lavagelio.
0: ¿Sabéis que es lo mejor? Lo mejor, lo mejor. Lo mejor es comprar sartenes de hierro, que son las más antiguas, que es verdad que cuesta mantenerlas, que a lo mejor son un poquito más caras que
5: pero
0: las sartenes
5: más.
0: Que se te... Hombre, que si te duran, toda 50 y 150 años, si las curas bien. Si terminas la sartén y le pones un poquito de aceite por encima y tal, no se te oxida y eso te dura mucho tiempo. Y
1: ¿pero
0: son...
1: eso para la inducción se sirve?
0: La verdad que para la inducción no lo sé.
1: Amigo.
0: No sé por qué.
2: Yo las tengo de hierro en casa. Y me funcionan perfectamente.
1: ¿En la inducción?
0: Puede ser, no lo sé.
2: No voy a
0: hablar de algunas inducciones que sí y otras que no.
2: Pero bueno.
5: Se pegan los huevos, a ver. Si me preguntan.
1: Depende de la altura que ponga la sartén.
0: A ver, ¿cuánto crees? ¿El cuánto crees?
2: Estaba pegando el chiste ya.
5: Sabía yo.
0: Vamos a ver, María José Navarro.
3: A ver.
0: ¿Cuánto crees que cobra al año? Bueno. Propinas incluidas.
5: Uh-huh.
0: Un camarero en Anchorage, que eso está en Alaska.
5: En Anchorage.
3: Iba a decir paso palabra, pero.
1: En Alaska.
3: Bueno, yo qué sé, $50,000
0: al año. Vale, sí. vale. Con propinas incluidas, eso. Oye.
3: Sí, sí.
0: A ver, José Antonio Naranjo.
1: En Alaska. Es que no sé, ponle... Yo voy a decir poco, porque en Alaska, ¿dónde se va a gastar dinero? Serían todos multimillonarios. Ponle 20.000 euros. Dólares,
0: a ver,
1: venga, 20.000.
0: Goyo González.
2: 40.
0: A ver, Antonio Agredano.
4: 18.000 euros.
0: Venga, me dólares. Voy a venir yo arriba y voy a decir $63,000.
2: Joder, me voy de camarero ya, macho.
5: Bueno, ¿os lo cuento?
0: Sí. Sí, cuenta.
5: La Navarra lo ha clavado, $50,000 anuales.
1: $50,000 anuales en
5: Anchorage. Con propinas turísticas activas, que ya hemos dicho antes.
3: Que
5: también.
3: Es que las propinas, claro.
1: Sí, sí, sí. Y tanta gente va a Anchorage para dar tanta propina.
5: 31.200 es la media sin propinas.
3: Es que hay mucha gente que va a Alaska, aunque nos parezca mentira.
2: Y Anchorage es una ciudad importante.
3: Yo no iría nunca, pero quiero decirte que hay gente que va.
1: Yo como...
2: Verano, veramoides.
1: Yo con el frío no. Vale, Goyo. Verano. Los pegamoides, dice Goyo.
5: Pues bueno, ya os digo, en España, por cierto, se paga más en algunas zonas, ¿eh?
4: Sí.
5: Eso, más incluso que en Alaska. Eso
4: aquí no faltan datos pase... porque el sitio es bueno, ¿no? Para cobrar 50.000 euros al año.
3: No.
1: Me parece a mí mucho dinero.
3: No tiene por qué serlo.
0: Avanti.
5: No. Es una zona lejana, pero bueno, en España
4: la taberna La Pulga no se cobra.
0: Avanti.
5: Pero esto no impide... ¡Silencio! Esto no impide que pase esto.
11: ¿Qué pasa, socio? Que vengo por el cartel este de Se Busca Camarero.
12: ¿Qué cartel? Si hay un cartel.
11: Pues por eso mismo, que llevo media hora en la terraza y no sale ni Dios.
5: Manel y Nayara tienen sed y retranca.
0: Está bien. Bueno, oye, recuerdo, por si usted se acaba de enganchar ahora mismo, que enseguida hablamos con ustedes los fósforos. Yo todos los días le hago una pregunta y le doy un teléfono. Hoy estamos hablando de alergias, de cosas sorprendentes a las que la gente es alérgica, que a lo mejor es usted, es su compañero de trabajo, su madre, su padre o su hijo, y cómo convive con esa alergia, cómo se dio cuenta. 950-60-06, alergias sorprendentes. Vamos a hablar de las parejas, porque las parejas tienen cerebros sincronizados a nivel neuronal. Así lo aseguran los estudios que han analizado esa capacidad de anticiparte a lo que va a decir tu pareja o hacer tu pareja.
2: Eso es verdad.
5: ¿Qué os parece?
2: Mentalismo. No, mentalismo
1: lo
2: puro.
1: Lo que tiene es conocimiento del otro.
5: Sí. Claro. Yo para que lo ubiquéis mejor un poco el tema, vais a escuchar lo que sucede entre Claudia y Carlos y luego me decís.
13: Amor, ¿no sacaste la carne del congelador?
14: No.
13: ¿Por qué?
14: Porque nos vamos a comer fuera.
13: ¿Ah, sí?
14: Ni siquiera sabía que había carne en el congelador.
13: ¿Y qué vamos a comer?
14: Adivina.
13: ¿Sushi?
14: Solo le dije adivina para saber lo que quería. Muy bien, arréglate que nos vamos.
13: No había carne en el congelador.
5: Cuidado con Claudia, ¿eh?
0: A ver, trucazo.
5: Esto pasa, ¿eh?
1: Claro, por eso te digo, lo que hay es que el conocimiento de la pareja.
2: Son muchos, sí, son muchos años.
1: Claro.
0: Oye, si escucháis movimiento, que me estoy moviendo, estoy dejando la Plaza de la Magdalena aquí en Sevilla.
4: ¿Qué está lloviendo?
0: Guiado por Elsita, nuestra jefa de redacción.
1: Elsa.
2: Sí, Elsita. Elsita.
1: Pensé que era un Siri o algo de eso, como estáis siempre con las máquinas nuevas.
0: No, pero bueno, como sabéis que COPE está hoy hablando de salud y de longevidad y nos estamos preguntando, oye, vamos a vivir más, pero ¿qué significa vivir más? ¿Vamos a vivir mejor ese tiempo que vivamos más? Pues me estoy entendiendo una...

0: Está siendo de mucha ayuda, ¿eh? Vuestros consejos todos los días, sí. Que los voy apuntando.
1: Sí, sí. Los
0: y voy,
1: míos sobre todo.
0: Sí. Ya lo sabes, sí, María José, que lo tengo muy en cuenta. Sí. A ver, ¿es bueno cantar nanas a los bebés? Sí. De ser así, chicos, hemos analizado las letras de las nanas clásicas. ¿Son aceptables?
2: La letra es lo de menos. Es la melodía, que es lo que duerme al niño.
0: Yo no canto. ¿Sabéis una cosa? No, que yo, no, que yo no, no, como no me acuerdo nunca de letras, lo primero que me sale siempre cantarle al niño es el himno del Betis. Y entonces estoy, Betis,
2: hombre, que
0: Betis,
2: tú también, como para dormir.
0: De verdad, de verdad te lo digo, lo único que me sale.
2: El niño se viene arriba.
3: Lo malo es cuando voy al fútbol y se duerma. Pero bueno, por lo demás, porque oye el himno y dice, mira, otro día que hay que echar la siesta. Amodeo 13 ha hecho una reflexión al respecto y ha llegado a una conclusión que yo también la hice en su día. Escuchad.
4: La canción que nos cantaba, ¿os acordáis? Duérmete, ni... Que viene el coco y te comerá, le dice tú, para que se duerma un niño de 2 años. ¿Cómo quiere que se duerma? La gente que dice, no, no, no, es que no es que viene el coco y te comerá. No, no, no, no, es que viene el coco y te llevará. Y dice tú, ah, me quedo más tranquilo con un secuestro.
3: Razón no le falta, ¿eh?
2: Por eso decía que las letras pues no tienen importancia, a lo mejor es tararear. Bueno.
0: Hay un abrazo a Juan Amodeo y a su mujer, que han sido padres ahora hace poco. Y
3: por eso cuéntate cosas.
0: Sí, claro, por eso, claro, por eso, hijo mío, claro. nos atraviesa a todos. A ver, ¿qué hacemos? Soy 24 más 1. ¿Me pones un chiste? Hoy es miércoles 30 de septiembre, igual pega, ¿no?
3: Pega, pega. Es una tontuna, además, os advierto, de José Campoy.
5: Bueno, extraña que te traiga una tontuna.
3: Verdad, es raro en mí. Pero sí. a ver qué os parece, porque dice así.
6: Tiene usted que dejar el azúcar, la harina y las cervezas. Dice, vale, doctor. Dice, no, doctor, no, soy el cajero, que no le pasa la tarjeta.
5: Pues es bueno.
0: Está muy bien. Está muy bien. Está muy bien. Bueno, entonces, hablemos de alergias. De alergias, sí, raras, sospechadas. Esto que dices tú, pero ¿cómo es posible que yo le tenga alergia a los besos? He estado mirando lo de la alergia a los besos y en realidad no alergia que te dé un beso, sino que se le quede una amiguita.
7: ¿Te han dado alguna excusa?
3: Claro.
7: O sea,
3: bueno, para no ver.
7: Entonces, como excusa floja.
0: En el 950-6006 usted me cuenta su alergia, cómo se dio cuenta y cómo convive con ella. 900-50-6006. Me habéis dicho que hablamos con Ignacio. ¿Qué tal? Muy buenas.
8: Buenos días.
0: Muy buenas, Ignacio. ¿Cómo es su caso?
8: Pues yo soy alérgico al alfa gal.
0: ¿Eso qué es lo que es?
8: El alfagal es una alergia a carne roja, a los azúcares de determinadas carnes rojas.
0: Anda.
8: ¿Ah? Eso viene diciendo por la picadura de una garrapata.
1: Anda.
0: Ah, lo he leído esta mañana. Sí, ¿qué me está diciendo? Sí, ¿y cuándo le picó la garrapata y cómo se dio cuenta?
8: Pues ni puñetera idea.
0: Vale. Vale. ¿Y hace cuánto la tiene?
8: De malo. Pero, pues yo tengo 70 años, pues le calculo que desde los 30.
0: Ahí va. Ya.
8: Yo soy de Salamanca, pues me pedí de una garrapata, porque Salamanca es un sitio de mucha ganadería y mucho tal. Bueno, claro, pues me debió de picar. Yo me pondría malo como en aquel tiempo, yo qué sé, con fiebre, tal cual, yo qué sé, bueno. Y empecé a comer carnes que se me hinchaba la boca, la nariz y los ojos. ¿Qué coño pasa aquí?
0: Ya.
8: Y bueno, pues era eso.
0: Ya, y una cosa, ¿qué carnes rojas puede comer y cuáles no?
8: Pues lo que hago es que me han hecho 1000 pruebas alérgicas y me han dicho al final el alergólogo, mira, ¿sabes qué te digo? Te lo metes en la boca, lo que te pique no lo comas. Entonces, claro, que llega la hora de que no puedo comer nada de cerdo.
0: Ya. Pues, y ternera,
8: no, Salamanca. Las carnes rojas. Lo que pasa es que yo como pollo, ternera, cordero y punto y se acabó.
5: Ah, y el cordero y la ternera, sí, curioso.
2: El cordero y la ternera, sí, roja, sí, curioso.
0: Curioso.
3: Yo tengo una alergia rara, que es, yo detecto perfectamente cuando entro en un restaurante, en un bar, si están limpiando la plancha con algún producto.
0: Ah, ¿sí?
3: Esos productos para limpiar la plancha, que a las 4:00 de la tarde o por la noche y tal, yo me pongo a estornudar, se me ponen los ojos rojos y no puedo. No puedo, ya, y aunque esté lejos, aunque esté lejos. Sí, y detecto, y les digo, que estáis limpiando la plancha, y me dicen, sí.
1: Pero esos productos huelen un montón. O sea, tampoco es una virtud.
3: Son muy
1: le pasa a mucha gente, Johnny.
3: Pero no estornudan.
5: Eso sabe.
7: Cuando le cubra el amoníaco va a flipar.
1: No, es que va a fliparlo.
5: Claro, ¿sabes cómo se quita?
3: Pues me voy con alergia a otra parte.
5: ¿Sabes cómo se te arregla eso, Johnny?
0: A ver, naranjo.
5: Eso se te arregla yéndote más temprano para tu casa antes de que limpien la.
3: Eso es lo que me dice mi mujer.
0: Bueno, 950 6006.

0: alergias extrañas, que puede ser que las sufra usted o alguien de su entorno. ¿Cómo se dio cuenta? A lo mejor usted es alérgico a los gatos de su mujer o de su marido.
1: 950-6006.
0: Estoy ahora mismo en la Plaza del Salvador. Qué maravilla, Sevilla, por Dios. Dame un momento, vuelvo enseguida.
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2: Que ve que a gusto está uno paseando por su ciudad, por Sevilla. Estoy ahora mismo en la Plaza del Salvador, a los pies de la estatua de Martínez Montañé, que sabéis que, bueno, su apodo fue el Dios de la Madera. Sabéis que fue uno de los grandes escultores del barroco español, que representa muy bien a nuestra ciudad, esta ciudad tan cofrade, entre muchas cosas. Hoy le queremos preguntar, por, ya sabe que todos los días yo le doy un teléfono y le hago una pregunta y usted nos llama. Y pues bueno, vamos descubriendo cosas de nuestra España querida. Hoy hablamos de alergias. ¿Usted a qué es alérgico? ¿O cuál es la alergia más rara que conoce? Estaba leyendo esta mañana, resulta que hay gente que es alérgica a llorar. No a la pena que te produce llorar o a la emoción, sino a la lágrima en sí. Sí, tiene un nombre técnico que ahora mismo no recuerdo, pero a lo que es el caso. 950-6006, ¿usted a qué es alérgico? Me habéis dicho que hablamos con David. David, muy buenas.
3: Hola, buenos días.
2: David, ¿qué tal, amigo? ¿Todo bien?
3: Pues mira, todo bien. Quería comentaros un poco sobre mi alergia, una de muchas. Uh-huh. Es el huevo.
2: Ajá.
3: A ver, es un poco complicada porque es según cómo esté cocinado el huevo.
2: Ajá.
3: O sea, por ejemplo, una tortilla poco hecha,
2: sí,
3: no puedo comerla. Pero si está bien hecha, sí puedo comerla.
2: Yeah. El mazacote sí, pero la buena no, ¿no?
3: Totalmente.
2: Claro. ¿Y el huevo duro sí, pero el huevo pasado por agua no?
3: No, o sea, lo que es el huevo frito o huevo duro, nada. Joder, pero, por ejemplo, filetes empanados o algún postre con huevo y eso sí.
2: No. Ah, bueno, pues entonces no está. A ver, sí, porque le quitan el huevo con patata, no, que quizás sea el plato nacional.
4: Huevo frito,
2: no,
4: ¿qué hacemos con la faena? Oye, ¿por qué
5: si
4: ese...
5: poco hecho, a lo mejor es que no le gusta.
4: ¿Por qué ese desprecio a la tortilla mazacote? A mí me gusta mucho más que la suelta.
5: A mí también.
4: Suelta.
5: Sí, a mí no
6: a
5: me
6: mí
5: gusta.
6: Más sueltecita.
7: No. A mí me gusta.
2: ¿Sí os gusta mazacote?
5: Sí, a mí sí. La tortilla de patata, por ejemplo, yo sé que tiene muchísima fama esa que, es, en fin, sale la rebabilla y tal.
4: Hay gente para todo, pero...
5: No soy.
4: Yo también, yo sé que estoy ahí con Navarrich.
2: A ver, es verdad que sí. O sea, yo a la mazacote es la que necesita un litro de agua para beberte la tortilla. Hay algunas.
4: Es que también creo que está exagerando un poco.
2: Pero que están
4: mazacote.
2: Jugosas. Claro. Bueno, no.
7: Esas son las que me gustan.
2: Cuajadas, pero jugosas. Esa
7: es la buena. Esa es la buena.
2: Ah, yo te estoy hablando de cuando vas al aeropuerto y te compras un bocata de tortilla.
5: Eso está pidiendo mayonesa.
7: Claro, pues para darle un poquito de velocidad.
4: Bueno, tema ahí. Lo dejamos en la mesa el tema
2: tortilla. Venga, sí. ¿Cómo le gusta la tortilla?
8: Bueno, pero no con cebolla o sin cebolla, no. El punto.
4: Que también.
7: Que hay muchos tipos de tortillas, que no solamente está la de patatas, ¿eh? O sea, que hay tortillas de todo tipo.
5: Menos mal que estás tú aquí, porque si no...
7: Es que es verdad.
2: Bueno, 950-6006, José, ¿qué tal? Muy buenas.
9: Hola,
2: José.
9: Buenos días.
2: Muy buenos días, amigo mío, muy buenos días. ¿Cómo es su caso?
9: Estoy muy contento, gracias.
2: Qué bien. Le escucho como si estuviese en un submarino inundado, José. Usted puede, a ver si...
9: Perdona, tengo el altavoz puesto.
8: Ya salió afuera
2: ahora.
9: Dígame,
2: José.
9: Bueno, mira, yo... No es mi caso, pero es un caso gravísimo. Yo tengo un amigo que es alérgico al agua.
2: Al agua, ¿eh?
9: Tiene que bañarse, tiene que poner bicarbonato en la bañera, porque así es la única forma.
2: ¿Con bicarbonato?
9: Es un caso muy muy raro, sí. Es un caso muy extraño. Incluso me gusta el submarinismo, y pues, con el agua del mar, cuando se pone el neopreno, se echa bicarbonato por dentro y así le va tirando.
2: Y una pregunta, ¿para beber agua también es alérgico o
9: no,
2: como...?
9: No, para beber no. No, incluso
2: o sea, es el contacto con la piel.
9: Se moja, pues tiene que secarse enseguida, porque lo que le pasa es que le da mucho picor. Y se arrasca tanto que a veces hasta incluso se hace daño.
2: Ay, pobre hombre, porque la verdad que si le gusta además el submarinismo ya es...
4: Que por
2: ¿verdad?
4: Cierto, con respecto a eso, al mar, me ha escrito Mercedes por Instagram y me ha dicho que su hijo tiene urticaria frigore o frigore, que es la alergia al frío. Y dice que, que viven en Canarias, si se mete en el agua de playa o en la piscina y se mete muy de sopetón, se le pone el cuerpo que da pena de roncha, que le pican un montón.
7: Bueno, a mi hijo Mateo ha tenido alergia a la humedad. O sea, fijaos,
1: ¿a la humedad?
7: Durante años, ¿eh? Sí, sí, sí. Íbamos a la playa y le empezaban a salir unas urticarias que ni te cuento. O llovía mucho y también se le ha ido quitando con los años, pero...
8: Mi hijo ha tenido alergias gordísimas con asma. De pequeño, sí, ya luego no, porque estuvo vacunando toda la vida, se lleva vacunando. Y eso era horroroso, acabamos en el hospital todas las madrugadas, ¿eh? En primavera.
1: Yo no tengo una alergia, o sea, no me he hecho las pruebas. Yo es verdad que hay veces que me pongo y me tomo una genérica, ¿no? Estas, ¿sabéis las pastillas genéricas que venden sin receta en la farmacia? Pero yo no he detectado que si hay algo que me
5: puede... Un poquito de rinitis también. Sí, puede que tengas, ¿eh?
7: Puede que tengas.
5: Sí, porque a veces vienes un poco como si estuvieras constipado
7: y no es constipado.
6: A veces ves los frutos de limpieza como yo, que no lo aprecia alguno de aquí.
4: No ha cogido un trapo, yo, la que ha liado con el producto de limpieza. No ha fregado nunca.
1: Vamos a hablar con Juan de Dios. Juan de Dios, buenos días.
10: Hola, buenos días, Alberto.
1: ¿Qué pasa, Juan de Dios? ¿Usted es alérgico a algo o es alguien de su entorno?
10: Sí, por eso he llamado. Si no, no hubiera llamado. Claro,
1: está bien, Juan de Dios.
8: ¿A los?
10: Quipirones, a los chopitos, congelados.
5: ¿Congelados?
1: ¿Qué me estás diciendo? ¿Y congelados? No.
10: O sea, solo yo puedo comer todo tipo de marisco, cualquier cosa, nada. Pero yo me como un bicho de esos congelados y me tengo que ir a urgencia.
1: ¿Y claro, sabe exactamente por qué es el que está...? Pues se supone que cuando congelas las cosas le matas la mayoría de historias, ¿no? Malas que tienen.
10: No tengo ni idea. Yo creo que se tiene que producir alguna reacción, por decirlo de alguna manera, en el ADN del topito, que se modifica, y eso es lo que me da la reacción. Pero vamos, que me pongo con glucosón, malísimo.
1: Ya. No, la aplicación y el mismo Jorge Alcalde, la verdad que yo es que tampoco tengo, no sé si tendrá que ver con, no sé, no, yo no sé qué tiene que ver la alergia, tendrá que ver con el ADN, la verdad que no tengo ni idea.
8: No, yo lo que sí te digo,
4: una reacción del sistema inmunitario, ¿no?
8: Claro, voy a hacer de viejo y te voy a decir lo que te dijo Cristina López Lifting el otro día, como se dijo, o como se dijo. O como se diga, que a los niños, eso de voy ahí, el chupe se le ha caído, vamos a ponerlo a hervir porque va a coger una... El niño tiene que crear anticuerpos, y para crear anticuerpos tiene que pasar una serie de pruebas y cogerlos.
7: Pero luego hay personas que descubren,
8: claro, no
7: que
8: puede ser
7: alérgicas.
8: Todo súper limpio, porque
4: pero hay que lavarlo también al niño de vez en cuando,
8: que
4: no,
8: sí, hombre, claro, por supuesto. Sí. No estoy diciendo que el niño no se lave.
4: No nos tomemos tanto.
8: No estoy diciendo que el niño no se lave, pero yo recuerdo cuando mis hijos eran pequeños, el primero, claro, el segundo ya ni de broma, el agua destilada, que no sé qué, que te cobraban por el agua la hipoteca de un piso. Y luego te das cuenta que es una tontería, una chumina.
4: Yo le daba un poquito de agua al chupe si se le caía al suelo.
1: Con más alérgicos en el 950-6006. Eduardo, ¿qué tal? Muy buenas.
11: Hola, buenos días, Alberto.
1: Pasa, Eduardo, ¿cómo estamos? ¿Estamos bien?
11: Pues sí, estamos bien. Yo venía a contar mis... Tengo un eco de vuelta que me viene.
1: Sí, puede ser que tenga el altavoz puesto, la radio de fondo.
11: No tengo nada, ¿me bien?
1: No.
11: Bueno, pues, intentaré hablar. Menos. Pero que
1: vamos a intentarlo.
11: Vamos de vuelta de nuevo.
1: ¿Estás seguro que no tiene el altavoz, Eduardo?
11: No tengo nada, seguro.
1: Vale. Bueno, pues tire usted. Usted no nos interrumpo.
11: Vamos, voy a intentar relatar mi historia. Yo era alérgico a mi propio sudor. Yo tenía una sudamina. Me la diagnosticaron tarde, no sabía exactamente cuál era el problema que tenía. El asunto es que cada vez que sudaba, el cuerpo entero se me llenaba de roncha, con un picor insoportable. De manera que en verano salía a la calle por la madrugada o por la tarde, o sea, de 11 de la mañana a 8 de la tarde no podía salir a la calle.
1: ¿Qué me dices?
11: Así estuve un montón de años. Eso era una cosa que me habituó el hábito de vivir, la voz de retorno. Bueno, me tomaba antihistamínicos, que era la única solución que tenía, porque el alergólogo no le vio ninguna solución. Me hicieron muchas pruebas para ver cuál era el problema, pero no dieron con la clave. Y por una carambola, que no viene a cuento de cómo ocurrió, me dio por dejar de probar el alcohol. Ajá. Yo no era una persona que viviera mucho, yo bebía a lo mejor 2 cervezas o 3 cervezas al día, o a lo mejor un cubata por los fines de semana, lo que la juventud normalmente suele beber.
1: Claro.
11: Para dejar de probar el alcohol, y automáticamente se me quitó la sudamina.
1: ¡Qué fuerte! ¡Qué fuerte! ¡Qué fuerte! Mira. Oye, a ser alérgico a tu propio sudor y estar... ¿Cuánto tiempo? No sé si tengo todavía... ¿Cuánto tiempo estuvo sin salir a esas horas de casa?
11: Pues así estuve durante 5 o 6 años.
1: ¡Joder!
11: Eso era insoportable,
1: Madre mía, ¿puedo imaginar? Es tremendo, oye, y eso se lo provocaba el alcohol. Pues mira, una cosa menos.
7: Bueno, y lo del sudor, pues fíjate, ya lo contaba yo antes.
4: Y la gente tomando nota para ponerlo como excusa para no ir al gimnasio, ¿eh?
1: ¿Qué decías tú antes, John, del sudor? ¿Que tú tienes alergia al sudor? No,
7: que ya he contado antes que había una chica que era profesora de gimnasia y tenía alergia al sudor y tuvo que dejar el trabajo. O sea que
5: mi peluquera es alérgica al tinte y ha tenido que cogerse una baja y no se sabe si va a volver o no.
1: Claro, esa es una buena pregunta. Porque claro, tú eres alérgico a algo que necesitas utilizar todos los días y entiendo que no hay intestamínico que te salve de aquello.
5: No lo hay.
7: Bueno, y hablando del alcohol, hay una chica que yo conozco que tiene alergia al alcohol, pero la tuvo de mayor, de repente, y no puede probar una gota de alcohol, puede ni siquiera en la comida.
4: No mientas, Ruina. Imagínate que mañana... Tú imagínate que mañana te dicen que no puedo beber vino. ¿Qué hago?
7: No, puedes dejarlo.
1: Pues mira, yo te digo una cosa. Yo que me encantaba beber vino, sobre todo hacerme el interesante bebiendo copa de vino, que no sabía nunca si era buena o mala. No, pero te quiero decir que yo no sé qué, creo que tengo una obstrucción en la glándula salival de algún tipo y eso hace que cuando beba vino me piquen la mandíbula, o sea, las glándulas detrás de la mandíbula. No puedo beber vino y ya me lo he quitado y bueno, pues oye, pues una cosa.
4: ¿Cómo no te da alergia a la raqueta de tenis? Eso no.
7: De momento.
5: La tierra batida no. Ahí la llevamos fenomenal.
4: No. El vino. Claro,
1: gracias a Dios. Bueno, vamos a hablar con Joaquín. Joaquín, muy buenas.
12: Hola, buenas tardes o buenos días.
1: Muy buenas, Joaquín. Sí, claro, eso.
5: Eso también.
1: Bueno, mañana cuenta, es para todos, pero sí, cuando uno se haya acostado cuenta.
12: Sí. Bueno, pues mira, mi caso es que soy alérgico a algo que no conozco a mucha gente, pero soy alérgico a la lechuga.
8: A la lechuga.
5: ¿Oh?
1: Es usted.
4: Qué suerte. Qué suerte.
12: Sí, una suerte tremenda. Esto me dice. Bueno. Si anda, hijo, que podía ser alérgico a los potajes, a las carnes, a la lechuguita, hijo.
1: Ya. Pero una pregunta. ¿Es a todo tipo de lechuga o a una en concreto?
12: No, a la lechuga romana de toda la vida. Pero después canónico. Todas esas hierbecitas, los brotes, eso puedo comerlo.
1: Sí. No veo que le preocupe mucho, ¿no, Joaquín?
12: No, la verdad es que no estoy muy preocupado por eso.
8: Pero, Joaquín, ¿cómo
6: se puede vivir sin
8: ¿cómo
6: lechuga,
8: se presenta caballero? Esa alergia? ¿Qué pasa? ¿Que no, que le da algo en la piel o le producen gases? Porque a mí lechuga me produce unos gases terroríficos.
1: Eso va a ser,
12: ¿verdad? Sí, pero no es el
1: caso.
12: El tema era que yo he comido lechuga muchos años, ¿no? Sí. Pero las alergias aparecen y desaparecen cuando el cuerpo lo estima. Pero lo que salen son unas ronchitas en el labio, en los labios de la boca, que se va trasladando a la lengua. Entonces se va poniendo hinchada.
8: A mí me sienta muy mal la lechuga, es muy mal.
7: A ver, la lechuga no sienta bien por lo general. O sea, y si es por la noche, incluso peor. Sí, además. Sí. Líquido y para no es para todo el mundo.
4: Yo tomo canónigo para hacer ensalada, ese tipo de esa hoja sí me sienta bien, pero la lechuga a mí me parece indigesta.
8: Fatal, ya te digo.
1: Es que a mí la lechuga, lo que mi conflicto con la lechuga es con el tallo blanco de la lechuga, ¿sabes? Que tiene que estar mascando ahí, parece que está pegando un bocado al golpe de la
5: con las acelgas, la penca de las acelgas no me gusta nada.
7: Ahora la gente está cocinando las lechugas. Poniéndolas
1: me faltaba
7: una plancha. Cuidado.
4: Claro, con la comida china se comen mucho las lechugas rodeando los rollitos de primavera, digamos.
7: Está buena.
8: Para los chinos.
4: Con un poquito de soja, sí.
5: Pero esos son cogollos.
8: Para los chinos.
7: Son
4: lechugoides.
5: No, los rollitos chinos es con la lechuga pequeña.
1: Está al otro lado del teléfono. Vamos a escuchar la alergia de María José. Bueno, no sé si es su alergia. María José, o de alguien de su entorno? Buenos días.
13: Hola, no, es mía.
1: Ajá.
13: A ver, yo tengo alergia sobre todo a los cambios de temperatura, pero del frío, por ejemplo, estoy en la calle, que hace frío, llego a casa y me pongo llena de ronchones.
1: Wow.
13: Sí. Y los médicos, pues bueno, que tome antihistamínico.
1: Ya. Porque ¿cómo se ha dado cuenta de esto?
13: Pues cuando estaba trabajando me decían, no, eso es de los nervios. Pero ya dejé de trabajar y es igual.
1: Ya. Pero entonces, ¿estás segura de que los cambios de temperatura ya se lo han diagnosticado?
13: No. Ellos dicen, bueno, puede ser. Hay gente que tiene alergia al frío, pero también de vez en cuando me pasa con el calor.
1: Ya, ¿y qué hace para evitarlo? ¿No salir mucho en los cambios de temperatura o cómo?
13: No, salgo, hago vida normal.
1: Claro.
13: Hago vida normal. Me decían, no, pues abrígate más. Pues no, esa no es la solución.
1: Ya. Oye, qué curioso, ¿no?
5: Y a veces el antihistamínico da un sueñito buenísimo, ¿eh?
1: Sí,
5: eso es una maravilla.
4: De las más extendidas es esta del gluten, ¿no? Eso no deja de ser una alergia, ¿no? Hay muchas personas que no pueden tomar cereales.
7: Intolerancia alimentaria, sí.
4: No sé, por gente que no pueden tomar cerveza.
8: Ha sido muy recurrente para los médicos, ¿eh?
1: La tragedia de la gente celíaca no es el hecho de ser celíaco, es que tú vas al supermercado. Tú haces, mira, el otro día hablaba que 150 pavos hace 15 años en el supermercado te daba para un mes de comida. Luego comprando, pues yo qué sé, un día especial, carne, tal, lo que quieras. Ahora 150 pavos, vamos, en dos semanas te has acabado toda la compra. Pero es que una persona celíaca, esa cesta de 150 pavos a lo mejor le cuesta 350. Y sí, no estoy exagerando ni un punto. Y pero es una tragedia, de verdad.
8: Pero hace 10 o 15 años era imposible, porque no la había.
1: Sí, desde luego. Pero en fin, que hay que tener en cuenta también estas cositas.
7: Sí, que es una pasada. Gracias a Dios.
1: Vamos a terminar con Ramón. Ramón, muy buenas.
14: Hola, buenos días.
1: Muy buenas, amigo. ¿Cuál es su alergia?
14: No, era alergia referente a una persona con la que como médico de cabecera tuve trato profesional.
1: Ajá.
14: La señora que se dio a consulta con un cuadro de gastroenteritis.
1: Hey.
14: Entonces, después de descartar que fuera crónica o con signos de gravedad como sangrado, etcétera, etcétera, yo le propuse una dieta de rehidratación oral y posteriormente una dieta astringente con plátano, arroz, zanahoria, manzana, y la buena señora me dijo, ay, don Ramón, qué lástima, porque el plátano es la fruta que más me gusta, pero no lo puedo tomar porque soy alérgica.
1: Oh.
14: La lástima era que lo que era alérgica era al plátano de sombra, no al plátano fruta. Claro, y se había pasado media vida evitando comer plátano.
8: La pobre.
1: Madre mía,
8: se lo había dicho.
5: Bueno, la de las mías.

0: Le pedimos lo mismo de siempre, Antonio, que reúna todo esto en algo cotidiano y que se lo presente en su crónica. En su crónica perpleja.
1: Soy alérgico a las plantas gramíneas, pero no sé lo que es una planta gramínea. Tampoco me he dado nunca por buscarla en internet, porque yo quiero seguir así, viviendo ajeno a mis debilidades. Mi madre siempre me ha dicho que de mi alergia no me preocupe, que de eso no me voy a morir. Que quizá algún día, haciendo alguna ruta por el campo, empiece a estornudar o a lagrimar. Como son cosas que los bares no pasan, va a ser más fácil verme sentado en una mesita alta con una copa de vino que vestido del Decathlon andando ligero por los caminos rurales. Y siempre podré decir además que lo hice por mi salud. Sufro mucho por la gente alérgica al marisco y ayudo en lo que puedo para evitar la sobrepoblación de gamba onubense. Debe ser difícil renunciar a algo tan placentero. A mí me tocó el lado fácil de la historia, la gramínea. Pero pensad en esas personas que no pueden tomar chocolate, no pueden comer almendra o que no pueden acercarse a un huevo. ¿Cómo explicarle lo que significan unos huevos fritos con patata y chorizo un domingo al mediodía con un fino montillano fresquito al lado y mucho pan de telera para mojar sus yemas? A mí nunca se me ha dado bien privarme de las cosas buenas. Yo tengo ese defecto. Lo haría por supervivencia, por supuesto, pero pensaría todo el rato en lo que pierdo más que en lo que gano. ¿Existen las alergias sobrevenidas? Se lo he preguntado a la IA y dice que sí. Así que ya tenemos otra excusa para llevarnos la vida por delante. Para no dejar ni un plato sin probar, ni una botella sin abrir. Ya tenemos una excusa para lanzarnos a los placeres sin remordimiento. No vaya a ser que dentro de unos meses, comiéndome a mordisquito una deliciosa tortillita de camarones, se me ponga la cara de un luchador de sumo y me diga el médico: Antonio, marisco no puedes comer más, pero tofu todo el que quiera. La vida hay que entenderla así, con abundancia y sin remilgo, porque puede ocurrir que la naturaleza nos juegue una mala pasada y venga a cobrarse nuestro exceso, habiendo sido nosotros lo que hemos sido.

0: el año 2050, una de cada seis personas en el mundo va a tener más de 65 años. En el último siglo la esperanza de vida se ha alargado, señores, más de 30 años. O sea, cada vez vamos a ser más mayores durante más tiempo. Entonces no se trata solo de llegar a cumplir, por ejemplo, 100 años, sino de con qué salud lo vamos a hacer y de si la sociedad y las ciudades están preparadas para ello. Estoy, como os he comentado, en el centro de Sevilla, en la Plaza del Salvador, a unos metros de la residencia San Juan de Dios. Y ahí me voy a sentar, creo que es una mesa bastante interesante, con Luisa. Luisa tiene 101 años, pero os he dicho que está para correr la media maratón con Agredano de la mano. Y a Lola. Lola tiene 24 años. Entonces, pensaba Luisa que llegaría a los 101. ¿Cómo se imagina Lola llegar a la edad de Luisa? Yo creo que son, bueno, ¿cómo ve Luisa la ciudad adaptada para alguien de su edad? Yo creo que son muchos temas los que podemos charlar con ellas. Charlamos de salud, de longevidad, lo hacemos en COPE. Y no sabía cómo lo he abordado porque me quedan 2 minutos de batería en el Quantum. O sea, que me meto en la residencia y me pongo a cargarlo, ¿vale? ¿Os parece bien o no?
1: Venga, dale.
0: Venga, oye, mañana queréis que quedemos a las 10 para hablarle a tu familia, ¿o no?
2: Quedamos a las 10.
0: Si queréis, ¿eh? Si queréis, ¿eh? Si queréis, ¿eh? Si queréis, ¿eh? Si queréis, ¿eh?

0: Estamos ya muy cerca de las 11, las 10 en Canarias. En unos instantes más.
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0: Ya son las 11, las 10 en Canarias.
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0: Pues vamos a ver qué es noticia a esta hora, Alberto Herrera.
3: Pues Carlos, los dos decretos sobre vivienda que se han aprobado en el Consejo de Ministros y que siguen copando la sesión de control al gobierno de todos los miércoles en el Congreso. Y todo cuando uno de ellos, el decreto promovido por Sumar, el que incorpora la prórroga automática de los contratos de alquiler, aún no ha sido publicado en el Boletín Oficial del Estado. Alberto Núñez Feijóo confirma que el Partido Popular va a votar en contra de ambos decretos y acusa al gobierno de Sánchez de hacer trampas en las Cortes Generales. En la Cámara Baja se encuentra Íñigo Palomar.
4: Sí, acaba de salir el líder de la oposición del hemiciclo y ha hecho algo que, lo cierto, no suelen hacer los populares, adelantar el sentido de su voto.
5: Nosotros no vamos a apoyar en ningún caso una trampa de esta naturaleza. Un gobierno que aprueba un decreto y en el mismo instante aprueba el siguiente, derogando el anterior, y los dos lo somete a votación de las Cortes, es un gobierno tramposo. Yo no voy a engañar a los españoles.
4: Bueno, Feijóo, como prácticamente todos los grupos en el Congreso, en mayor o menor medida han criticado las formas del gobierno y este embrollo de dividir un decreto en dos.
5: Esto supera todos los límites aceptables en una democracia. El gobierno ayer aprobó dos reales decretos en los que uno de ellos deroga el anterior. El gobierno ha aprobado dos normas incompatibles entre sí.
4: Bueno, desde el PP se declaran obsesionados con el problema de la vivienda y se remiten al plan presentado como solución a la crisis. Ese es más casas, menos impuestos.
3: Bueno, y mientras continúa la acampada en la emblemática Puerta del Sol, una acampada que sabe que la delegación del gobierno en la Comunidad de Madrid se niega a desalojar y que alcanza ya las 1,000 personas. Allí se encuentra Sofía Carrillo.
6: Sí, una acampada que, por cierto, cada vez suma más tiendas de campaña y que, por lo que me cuentan, está cada vez más organizada. Tienen claras las rutinas, pero también el mensaje que tienen que defender en contra de los nuevos decretos de vivienda. Saben, además, que se está produciendo el Consejo de Gobierno en la sede aquí de la Comunidad de Madrid y, por eso, bueno, la mayoría de carteles van dirigidos al Ejecutivo Regional. La intención, dicen, es seguir aquí, pase lo que pase el viernes en el Congreso.
7: Creemos que es muy precipitado. No creemos que se vayan a tomar medidas drásticas y que al menos, como mínimo, hasta el sábado seguimos aquí.
6: Es lo que están comunicando los sindicatos. Dicen que tienen que seguir aquí y que hay que repetir un segundo 15M. Lo que ahora sí que te digo desde aquí es que parece totalmente insostenible que puedan pasar un solo día más con este olor y con la cantidad de basura que hay en todas partes.
3: Bueno, y en COPE estamos analizando cómo envejecemos. Si vivir más años supone vivir mejor. Uno de los mayores miedos cuando nos acercamos a la vejez son enfermedades como el Alzheimer. Este deterioro cognitivo de momento no tiene cura, pero sí podemos luchar para que su avance se ralentice lo máximo posible. Aquí en COPE estaba hablando esta mañana con José Ropero, joven, 24 años, matemático, y ha inventado Huelito, un dispositivo en el que el enfermo puede mantener una conversación y sentirse acompañado, además de prestar ayuda a la familia a través de una aplicación.
8: Que la tecnología sirva de unión y hacer la vida más fácil entre las familias, ¿no? Es difícil en el día a día que se acuerden de todo, pues para que el familiar pueda estar ahí presente. Pastillas, los cumpleaños, cualquier cosa, le puedes mandar mensajes, le puedes preguntar preguntas de, oye, ¿cómo conociste al abuelo? Lo va guardando abuelito para que también el legado de las personas mayores pues nunca se pierda.
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3: La Holanda de Cruyff, la Argentina de Maradona, la Brasil de Pelé. Sí, venga ya, hombre, la España de Lamine Yamal, por favor, Daniel Asenjo.
9: Es un gusto ver jugar a esta selección y es un gusto ver jugar a Lamine Yamal. Mira, ha rescatado varios titulares de la prensa internacional. En Francia, imparable Lamine, dice L'Equipe, y un partido de balón de oro, titula Radio Monte Carlo. En Italia, la Gacheta es contundente, super Lamine, y desde Inglaterra la BBC lo tiene claro. Lamine refuerza sus opciones de balón de oro. El ganador, aunque no es público, ya está decidido. Las votaciones se cerraron el pasado lunes y, mientras tanto, Lamine sigue a lo suyo.
10: Bueno, nos da mucha ilusión poder traer la copa aquí, enseñársela a nuestra afición. Yo creo que se lo merecían, llevamos años detrás de un mundial y poder traerlo a casa y ganar con esta victoria tan especial, pues estamos muy contentos.
11: Con exhibiciones como esta, ¿una muesca más para el Balón de Oro?
10: Otra más.
9: El próximo 26 de octubre se entrega ese Balón de Oro en Londres, pero los elogios no llegan solo desde la prensa internacional. En el vestuario de España también lo tienen claro. Habla el seleccionador Luis de la Fuente.
12: Ya sabéis que me gusta un poco destacar las individualidades. Pese a que a veces es imposible hacerlo. Es un futbolista muy generoso que pone todo ese talento individual, toda esa brillantez, todo ese fútbol espectacular que tiene al servicio del grupo, del colectivo. Y yo creo que es lo más destacado. Y es una suerte, que digo una y otra vez, que esté con nosotros, porque además es muy querido y se hace querer mucho y nosotros estamos felices con él.
9: La selección, que tiene hoy el día libre, volverá a jugar el sábado en Oviedo ante la República Checa y vuelve a Barcelona Rafinha. El delantero abandona la concentración de Brasil por un pequeño edema muscular. En el Barça están tranquilos porque a falta de pruebas médicas no parece una lesión grave.
3: Tiempo ya para la información de su COPE más cercana.
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13: ¿Qué tal? Muy buen día. Ahora mismo 26 grados marca el termómetro en Valencia, con algún intervalo de nubes altas en el día de hoy, pero en principio sin avisos por lluvia, que sí se activarán, te recuerdo, a partir de mañana por la tarde, amarillo en toda la provincia, donde las precipitaciones harán de nuevo acto de presencia en forma de tormenta y dejando hasta 30 litros por metro cuadrado en tan solo una hora. Eso será mañana. En estos momentos del tráfico, retenciones en la A7 por un vehículo detenido a la altura de Quart de Poblet, en este caso sentido Castellón. También en otro punto, en Sollana, en esa misma dirección, encontramos complicaciones en la V30, en el entorno de Chirivella hacia la A7 y de entrada a Valencia en la A3 desde Chiva. 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
3: Le llevo contando desde buena hora de la mañana, primera hora, que en 2050 una de cada 6 personas en el mundo tendrá más de 65 años. Y en el último siglo la esperanza de vida se ha alargado más de 30 años. Es decir, cada vez vivimos más o cada vez vamos a ser más mayores durante más tiempo. No se trata solo de llegar a cumplir, por ejemplo, 100 años, sino de con qué salud lo vamos a hacer y de si la sociedad está preparada para ello, no solo la sociedad, también las ciudades. Estoy en el centro de Sevilla, en la residencia San Juan de Dios, y me he sentado en una mesa, creo que muy interesante. Verá, a un lado tengo a Luisa, tiene 101 años, pero está para 7 días de feria, ¿qué digo yo? Luisa, muy buenas. Hola, Luisa. Hola, Luisa.
27: Luisa.
3: Luisa, muy buenas. ¿Cómo estás? Sí, habla, habla, estamos en directo ya.
27: ¿Qué?
3: Estamos en directo.
27: ¿Qué chingo dijo?
3: Que estamos en directo, Luisa. ¿Cómo estás? Más o menos, ¿no? Te he visto muy guapa bajando con un traje espectacular.
27: De cuando era chica.
3: ¿De cuando era chica? ¿Todavía lo mantienes? ¿Qué me dices? ¿Qué me dices?
27: Claro, las cosas son buenas, se conservan mucho tiempo.
3: Luisa, déjame presentar
27: porque
3: a...
27: Porque si te digo la edad que tengo, te vas a asustar.
3: ¿Cuántos años tienes, Luisa?
27: Que te vas a asustar, que te digo la edad que tengo.
3: Dímelo, dímelo.
27: Échale.
3: Yo diría que, para como estás de fantástica, 80 y pico, más o menos.
27: ¿Cuánto?
3: 80 y pico, ¿cuántos tienes?
27: Con 101.
3: 101, Luisa.
27: Ella ahora ha hecho 101.
3: Y Luisa, una pregunta. ¿Tú te imaginabas cuando tenías...
27: Se asustan de la edad que tengo.
3: ¿Tú te imaginabas con 20, 30 años...
27: ¿Qué?
3: ...que llegarías? ¿Tú te imaginabas que con 20 o 30 años llegarías a vivir 101?
27: Bueno, y aquí viviendo en la calle siempre. Que venía eso de la Macarena, como aquella que ibas a la Argentina, lo menos cuando venía a la calle siempre. Uy, fui a la calle siempre. Aquello era... fíjate con la calle siempre. Venía para a morir a la calle siempre. Sabemos dónde nacemos, dónde morimos.
3: Déjame presentar a la otra integrante de esta conversación, Lola. ¿Qué tal? Muy buenas.
28: ¿Qué tal, Alberto?
3: Lola, ¿tú tienes?
28: Mi 26.
27: Mi hermano y yo nos escapábamos. Los maridos no querían venir. Nosotros, vámonos nosotros a la calle siempre.
3: ¿A dónde no querían venir los maridos? ¿A la calle siempre?
27: Era... categoría.
3: Era categoría, sigue siendo categoría,
27: sí,
3: ¿no, Luisa?
27: Yo siempre por la Macarena y junto al hospital.
3: Ajá. Luisa, cuéntame una cosa. Sí. Estamos hablando de que cada vez vamos a vivir más. Y la pregunta que nos hacemos es, ¿cómo vamos a vivir? ¿Tu truco para mantenerte así de bien?
27: Nada, mira, me he criado en un pueblo. Soy extremeña.
3: Ajá.
27: Muy bruta, pero... tenemos fama de bruta, ¿no?
3: Ajá.
27: Pero luego ya de mayor, no, ya casada, me vine aquí. Mi juventud y mi niñera pasan en el pueblo.
3: Ajá.
27: Mi padre era labrador.
3: Uh-huh.
27: Me he criado en un pueblo grande, mi padre tenía de tierra y tenía niñas y esas cosas. Y me he criado en esas cosas. Luego ya de mayor me casé y claro que a mi madre y yo lo trasladaron aquí, estaba en mi ayuda de Mérida.
3: Pero y una pregunta, Luisa, ¿tú cuidas mucho tu alimentación? ¿Lo que comes?
27: Todo fresco allí, las cosas de las huertas por la noche y por la mañana lo estábamos comprándolas. Y la carne igual la compraba, la mataban por la noche y por la mañana estábamos comiendo.
3: Y ahora.
27: Se nota mucho. Y los huevos de las gallinas.
3: Claro, que ahora hay mucho menos.
27: Que las tenías hasta tú en tu casa las gallinas.
3: Que ahora hay mucho menos productos frescos asequibles para la gente.
27: Muy poco.
3: Claro.
27: Antes comíamos todo al día, ya era al día. Venían por la noche las hortelanas y descargaban en la plaza de abasto.
3: Uh-huh.
27: Y por la mañana estábamos allí comprando.
3: ¿Y ejercicio, Luisa? ¿Haces ejercicio?
27: No, bueno, sí, fui una temporada, no había, el instituto fue ya muy tarde cuando lo pusieron,
3: uh-huh.
27: Había las escuelas nacionales.
3: Uh-huh.
27: pero luego pusieron un instituto, pero yo ya fui poco al instituto y no me quise separar mi madre. Mi hermano se vinieron a estudiar aquí, pero no hubo forma de que me separara lo de mi madre.
3: Oye, déjame preguntarle a Lola. Lola, tú tienes 24 años y...
6: 26,
3: perdóname. Que te he quitado 2 años, que eso siempre está, nunca está de más. Bueno, ahora que estamos hablando de salud y de envejecimiento, ¿cómo te imaginas llegar tú a la edad de Luisa? ¿Te lo imaginas?
6: No me lo imagino. No me lo imagino porque precisamente lo que tú comentabas de que ahora la alimentación ha cambiado, cada vez son más los jóvenes que tienen problemas digestivos, problemas de barriga, uh-huh. y mis amigas me lo dicen, me dicen, yo creo que esto de la comida no va a pasar factura por alguna parte, yo no sé si será en la edad, pero... Uh-huh. Pero sí que es verdad que yo a 101 años, como Luisita, yo no me imagino llegar, pero ni de broma.
3: Que Luisa, tú has bajado, has venido andando con tu andador.
27: No he trabajado en nada.
3: Ajá.
27: O sea, casi seis, ya está.
3: Ajá.
27: Ya no me voy a separar de mi madre, yo tenía que venirme, ya no había instituto, ya sí hay. Uh-huh. Pero en mi época no había ni instituto. Tenía un hermano profesor y me ayudó mucho, claro.
3: Pero me llama mucho la atención lo que me dices de la alimentación. Es decir, que hayas comido fresco toda la vida.
27: Todo fresco.
3: Y que ahora en el supermercado todo venga en una cajita con
27: todo,
3: plástico.
27: Todo de saber cuándo.
3: Claro. Oye, y en tu día a día, Luisa, ¿qué haces? O sea, tú en tu día a día, todos los días, ¿qué haces?
27: ¿Qué hacía?
3: ¿Qué haces ahora?
27: Ah, pues ahora ya me he roto la cadera.
3: Uh-huh.
27: Ahora me he roto la pelvis. Y claro, yo salgo menos, ya a la calle sola no me da miedo.
3: Ajá.
27: Pero antes yo salía con mi compañera, la silla. Me iba mucho a la Plaza Nueva.
3: Ajá.
27: Me gustaba mucho. Sentarme allí en la Plaza Nueva me gustaba a mí mucho.
3: Sí, claro, una de las preguntas también, Lola,
27: bueno,
3: es...
27: Bueno, cuando era joven iba a mi cine y a mis cosas, a mi teatro.
3: Ya me puedo imaginar.
27: Y he viajado mucho. He viajado mucho. Tenía un tío arzobispo.
3: Sí.
27: Estuve en Pamplona tuve un año.
3: Ajá.
27: Y en Almería otro año.
3: Uh-huh. Y Lola, ¿cuánto crees que depende de ti misma y cuánto de factores que no podemos controlar? Ahora que hablábamos de la comida, quizá la contaminación también tiene mucho que ver, ¿no?
6: Yo creo que de nosotros mismos muchísimo. El otro día hablaba con una geriatra y precisamente me comentaba.
3: Que te gusta Italia, Luisa.
27: Florencia,
3: es bonita.
27: Más que Roma.
3: Más que Roma, ya.
27: Mira que más bonito que Roma, la plaza preciosa. Todo ha pasado.
3: Ya, ya decía.
27: Eso de
6: hablaba con la geriatra y me decía, Lola, el envejecimiento siempre se asocia a la genética, pero hoy en día se ha demostrado, hay estudios que demuestran científicamente que no va asociada a la genética, porque tu padre viva menos años, tú no tienes que vivir menos años.
3: Claro.
6: Depende mucho también de tus hábitos saludables, ¿no? Lo que tú has dicho, las horas de sueño, la alimentación, el ejercicio es súper importante también.
3: Uh-huh.
6: Y tú que le preguntabas.
3: Decías que
6: a Luisita,
3: se nota mucho el sueño, Luisa.
27: Voy a lo mejor del corral, de la gallina. Uh-huh.
3: Oye, ¿y el sueño para ti ha sido importante las horas de sueño que has dormido o qué tal con el sueño?
27: No, he dormido bien.
3: Has dormido bien, ¿no?
27: Ahora es cuando ya despierto más.
3: ¿A qué hora te despiertas más o menos?
27: 6:30, 7:00.
3: 6:30, 7:00.
27: Vamos, luego la chica que va pues, a buscar, me da miedo de ducharme sola.
3: Uh-huh.
27: No porque me da miedo, me da miedo, claro, que me tengo que coger porque suelta no puedo estar. Y claro, si te duchas, te echas el agua para limpiarte luego. Uh-huh. ¿Quién te limpia?
3: Luisa, una pregunta, y despedimos la entrevista con eso. ¿Qué vas a hacer hoy? ¿Hoy cuáles son
27: hoy
3: tus planes?
27: Hoy me ha prohibido la de los huesos, como se llama, la lotería,
3: la traumatóloga.
27: ¿Qué? La de los huesos, la
3: sí.
27: De la pelvis, como me he caído y me duele la pelvis, que no me mueva casi nada.
3: Ya. Entonces hoy vas a estar aquí tranquilita en la residencia.
27: Sí, no salgo.
3: No.
27: Ya hace muchos días que no salgo a la calle.
3: Bueno, aquí en la plaza esta tiene una fuente maravillosa, bueno, y preciosa. Está muy bien, ¿verdad?
27: A mí yo tenía un tío muy gracioso que me decía, niña, eres muy pirriona.
3: ¿Pirriona? ¿Y eso qué significa?
27: Esa que nos movemos tanto.
3: Claro, por eso está tan fantástica.
27: He viajado mucho, sí.
3: Claro.
27: Tenía dos tíos de fuera y he viajado mucho, sí.
3: Claro.
27: Eres muy pirriana, niño.
3: Mira, ahora lo que vamos a hacer, Luisa, si te parece, vamos a despedir la entrevista y voy a preguntarme si, ya que vamos a vivir mucho más, cómo se están adaptando las ciudades y la sociedad para ese momento en el que cada vez haya más gente que tiene más de 80 a 90 años. ¿Te parece bien?
27: Sí, es verdad.
3: ¿Sí? ¿Sí? Vale, pues Luisa, Lola, os agradezco enormemente vuestro tiempo y que me hayáis atendido.
6: Muchas gracias, Alberto.
3: Que muchas gracias, Luisa.
27: Gracias, te un poquito solo.
3: Que muchas gracias.
27: Ay, no, hace tiempo que no salí, vamos.
3: Muchas gracias, Luisa Lola. Gracias.

0: cada vez vamos a vivir más, en esto coincide la comunidad científica. Lo que no está tan claro es con qué salud lo vamos a hacer, ni si como sociedad estamos preparados para acoger a una población envejecida cada vez más numerosa. Les recuerdo, para 2050, una de cada 6 personas en el mundo tendrá más de 65 años. Esto nos plantea otra cuestión. ¿Cómo va a cambiar nuestra forma de vida? O sea, si morimos con 120, 130, ¿hasta qué edad se nos considera jóvenes? ¿Se retrasará aún más la paternidad? ¿Cuándo nos jubilaremos? ¿Quién nos cuidará en esos últimos años? Todas estas preocupaciones las quiero compartir con don Francesc Torralba, que es filósofo y teólogo. Profesor, buenos días.
1: Buenos días.
0: No sé qué... ¿Qué primer comentario me puede hacer de esta introducción y de estos datos, ¿no? Porque al final gente viviendo 120, 130, cambia un poco todo.
1: Todo cambia, en efecto. La que es una evidencia es que tendemos a una longevidad mucho más dilatada, especialmente en los países más desarrollados del mundo. Con lo cual, dentro de una vida habrá muchas vidas. A veces cuando pensamos en las vidas anteriores, pues usted trabajaba, vivía un poco más y moría. Y ahora el tiempo laboral termina, pero usted puede tener 30 años más de vida. Y la pregunta es, ¿cómo los voy a llenar? ¿Qué voy a hacer? ¿De qué modo voy a dar sentido a ese tiempo que es posterior a la actividad laboral? Por lo tanto, aquí se plantea realmente un montón de interrogantes que tenemos que ir aclarando.
0: Sí, sobre todo yo pienso, por ejemplo, en la formación, ¿no? Como hasta ahora hemos considerado que la década de los 20, la primera 5 años de la década de los 20 es un momento en el que ya deberíamos empezar a trabajar. ¿Eso va a cambiar con el paso de los años?
1: Bueno, de hecho ya ha cambiado. La formación dura más, especialmente tenemos procesos de emancipación muy lentos, particularmente en España, Grecia, Portugal e Italia, 30 años largos, y en otros países no es así. Pero es que además hay un fenómeno muy interesante, que personas que se han jubilado empiezan una carrera. Yo he tenido un alumno de doctorado con 88 años. Empezar un doctorado a los 88 años, a leer a Platón, los cursos, defender una tesis, significa que hoy la formación, que hablamos de una formación continuada a lo largo de la vida, pues sí, para muchos ese tiempo post-laboral será un tiempo de formación. Y lo vemos en muchas aulas de extensión universitarias, aulas de la experiencia, aulas

0: ciudades, no solo en Madrid, en Barcelona, también en Milán, en Roma, en París, ¿no? Lo que llamamos el fenómeno de la soledad no deseada en muchas personas que viven en las grandes ciudades y personas mayores. Y eso naturalmente plantea un gran reto. Fíjate que en Japón se han puesto de moda los denominados robots sociales, es decir, personas mayores que son acompañadas, tienen conversación, son asistidas por un autómata, por un artefacto que tiene forma humana y que además pues tiene una voz agradable, tiene un contacto agradable y que acompaña a esa persona para que no se sienta sola, ¿no? Eso es un fenómeno que se está produciendo en Japón, que es el país más robotizado del mundo y donde hay muchas personas mayores, tiene un nivel de ancianos muy alto, ¿no? Entonces, claro, esto es un desafío a nivel social. ¿Cómo somos o estamos atentos a este fenómeno de personas mayores solas en sus viviendas, que no quieren estar solas y que además experimentan esta crisis de sentido por esta soledad? Esto nos exige pues el voluntariado, el acompañamiento, crear pretextos para encontrarse, clubs de lecturas, aulas de extensión universitario. Hay muchas formas que puede combatir esta soledad no deseada.
1: Profesor don Francesc, me hacía un reto ayer, bueno, un ejercicio de andar por la ciudad imaginándome con 80 o 90 años, ¿no? Pues claro, me imaginaba que no andaría muy rápido, que me cansaría, así que estuve buscando bancos para sentarme por el centro de Sevilla. Y es verdad que, pues hombre, sí, en los parques y pues, te puedes encontrar bancos. Pero pensando en una persona que tiene 80 años y que quizá tiene que descansar de poco en poco, no he visto muchos sitios para apoyarse, incluso en los semáforos también, ¿no? Pensaba y decía, bueno, venga, cruza este semáforo, que ahora para ti no es ningún problema, pero quizá dentro de 60 años no puedas hacerlo tan rápido, ¿no? Y lo que veo es que las ciudades, desde luego, no están del todo preparadas.
0: No lo están. Esto va a exigir cambios urbanísticos, estructurales serios, porque en efecto no pueden ser ciudades excluyentes o solo para jóvenes, adultos, autónomos, avispados, que pueden cruzar rápidamente, ¿no? El tiempo para cruzar una avenida tiene que ser más lento, porque esta persona se desplaza con más lentitud y no puedes obligarla a correr, o los bancos. Eso significa pensar ya y rediseñar nuestras ciudades para atender a personas que se encuentran en una situación de vulnerabilidad, de fragilidad física. Lo vemos, por ejemplo, en los mismos centros geriátricos. Yo presido 5 comités de ética y los centros geriátricos son un ejemplo en muchos casos de cómo adaptar ese salón, cómo adaptar ese baño, ese pasillo para que esa persona no se encuentre con muros, con escaleras, con peldaños, sino que lo sea un ecosistema lo más agradable, lo más confortable, lo más plácido. Y nuestras ciudades deberán hacer esa transformación. En gran parte ya la hemos hecho con personas que sufren problemas de movilidad, de discapacidad física, problemas de visibilidad, problemas de oído, ¿no? Se han ido adaptando a grupos vulnerables que históricamente eran olvidados. Y eso dice mucho de una ciudad, ¿no? Cuando en ella pueden vivir todas las personas más allá de su autonomía o su dependencia, su vulnerabilidad o sus capacidades.
1: Déjame recordar, Francés, que estamos hablando contigo, don Francés Torralba, filósofo, profesor. Estamos hablando sobre la salud, sobre si vamos a vivir más años y si esos años los vamos a vivir mejor, si las ciudades están preparadas, cómo llegamos a esa edad de una forma. Yo creo que también la genética tiene mucha importancia, pero la epigenética, es decir, qué cosas comemos, en qué ambiente nos rodeamos, con qué amigos hablamos y no hablamos, influye muchísimo. Hablaba antes con Luisa de la comida, profesor, y de cómo, paradójicamente, los alimentos frescos, o sea, es decir, nosotros nos preocupamos mucho por la salud, pero cada vez tenemos menos acceso a alimentos frescos, y cuando me refiero a acceso, me refiero sobre todo al precio, ¿no? Que bueno, cada vez es más difícil encontrarlos en la ciudad, un precio asequible.
0: En efecto, a ver, es un conglomerado de factores. En efecto, hay una dimensión genética, no ponemos porcentajes, que siempre es arriesgado y es difícil precisar, y hay factores, como tú has dicho, epigenéticos. Entre ellos, la alimentación, el ejercicio, el aire que respiramos, el contacto con otras personas, la socialización. Pero la cuestión alimentaria es clave y muchas veces no sabemos lo que comemos. No hay una trazabilidad del producto. Y el producto que es sano, que tiene calidad, muchas veces es inaccesible a la pensión que cobra una persona mayor. Con lo cual, en efecto, aquí hay un reto de

0: decisivo, ¿no? Tenemos que preguntarnos qué comemos, cómo nos ejercitamos, qué leemos, con quién vivimos, con quién salimos. Todo eso son conjunto de elementos que al final forman un conglomerado que llamamos calidad de vida, que es lo que todos queremos, una calidad de vida. Pero depende de muchos factores. La alimentación es uno clave, ¿eh? Y muchas veces no podemos tener acceso a estos alimentos de calidad que están simplemente etiquetados y que son de fiar porque nacen de un entorno que es fiable.
1: Y a tu entorno social, ¿no? Lo importante de la amistad, de tener contacto con, ya no solo con la familia, sino con la vida al final.
0: Mira, esto es decisivo. Yo creo que la socialización, los vínculos de calidad, vaya, son decisivos en ese conglomerado que llamamos calidad de vida, ¿no? ¿Con quién vives? ¿De qué hablas? ¿Qué tipo de relación hay? ¿Es una relación de equidad? ¿Es una relación de respeto, de estima? ¿O hay una relación de maltrato, de abuso, de explotación, de indiferencia? Tristemente, eso se da en muchos hogares y en muchos ámbitos privados. Y eso, naturalmente, daña la calidad de vida. Por lo tanto, el vínculo es decisivo. De hecho, está estudiado, ¿eh? Cuando una persona se vincula con otras, tiene actividad, va a un gimnasio, va a tocar un instrumento, se va a un aula de extensión universitaria o a hacer un café con los amigos, eso ya es un antídoto, pues, a la depresión, a la crisis emocional, a la crisis de sentido, al aburrimiento, a la apatía existencial. Por lo tanto, el vínculo y el cultivo de los vínculos de calidad es un factor decisivo en la calidad de vida de las personas mayores.
1: Profesor, ¿cuántos años se imagina viviendo?
0: Uy, no lo sé, ¿no? Yo tengo muchos deseos de vivir muchos años porque tengo muchos proyectos y muchas ilusiones, pero eso nadie lo sabe, ¿eh? La incertidumbre es el tiempo que vamos a estar. Lo único cierto es que nos vamos a morir, ¿eh? Esto ya lo decía San Agustín, ¿eh? Mor certa, decía, hora incerta, ¿no? Eso sí que es, digamos, cierto. Ahora, el dónde voy a morir, el cómo, el cuándo, todo eso es una nube de incertidumbre que nos acompaña toda la vida. Algunos mueren muy jóvenes, casi después de nacer, y otros, como la mujer que has entrevistado, tan pícara, tan hábil, ¿no? Pues ya tiene 101, ¿no? Con lo cual, sí, eso no lo sabemos, ¿no? Pero sí que hay un conjunto de factores que nos permiten comprender por qué hay vidas más longevas que otras.
1: No puedo resistirme, teniendo a un teólogo, a un filósofo como Francesc Torralba, preguntarle acerca de algo que me llama mucho la atención y que no sé traducir muy bien. Y es que el ser humano es la única especie animal que vive conforme a algo que no es su naturaleza. Y me quiero explicar bien. Al final, lo que rige la evolución o la vida de algún animal es su instinto por la supervivencia, ¿no? Y ese propio instinto, pues bueno, lo van fundamentando las cosas que hacen falta. Y nosotros no salimos de aquello. Y muchas veces pienso, oye, esto de... Porque claro, con la regeneración celular y con algunas técnicas que se están investigando ahora, dicen que podríamos acabar siendo padres de nuevo a los 60 años, que podríamos tener el aspecto de una persona de 30 cuando tengamos 90. Y claro, más allá de que sea posible o no sea posible, ya mi pregunta es si es deseable.
0: Es la gran pregunta, en efecto. Una cosa es la pregunta técnica, tecnológica, biotecnológica, ¿no? Si es técnicamente posible, pues estamos observando que en efecto hay personas que tienen 60 años y la apariencia es de 30, porque han modificado enormemente, pues, su cutis, su imagen, con todo tipo de cirugías plásticas, y eso naturalmente tiene un coste no apto para todos, eso también hay que decirlo. Pero en efecto, sustitución de órganos, todo eso es un fenómeno que va a generar y ya genera un mercado enorme en el mundo. Otra cosa es si es deseable. ¿Es deseable estar aquí permanentemente? Esa pregunta se la hicieron a Jorge Luis Borges, grandísimo escritor argentino, y dijo que no, que ni hablar. Se lo preguntaron a Simone de Beauvoir, que tiene un libro extraordinario sobre la ancianidad, y dice, no, ni hablar. Estar aquí permanentemente, ni hablar, ¿no? Un tiempo sí, y cuanto más largo, mejor, pero permanentemente, esto quizá no sería deseable. Yo al menos no lo entiendo como algo deseable.
1: Don Francesc Torralba es filósofo, teólogo y ha tenido la amabilidad de prestarnos estos minutos en la antena de COPE. Don Francesc, soy muy seguidor suyo, muy fan, y le agradezco enormemente que haya estado con nosotros.
0: Pues gracias, la verdad, enhorabuena por el programa y por hablar de este tema, que es un tema inevitable y al que tenemos que irnos preparando. Vamos a una sociedad cada vez más longeva, y también hay otro fenómeno, nacen muchos menos niños, ¿eh? Con lo cual aquí hay un desajuste enorme, ¿no? En el crecimiento vegetativo, ¿no? Vamos a vivir más, pero no hay niños o hay muy pocos niños, ¿eh? Y eso también da mucho que pensar.
1: Sí, señor. Profesor, gracias.
0: Gracias, hasta la próxima.

0: Ay, se va a pensar que estoy de cachondeo, Jorge Morla, pero me ha dado tiempo a subir al estudio de COPE. ¿Qué te parece? Muy buenas.
1: Oye, mira, eso es porque tienes los órganos biotecnológicamente adaptados, yo creo.
0: Oye, que como todos los miércoles hablamos de tecnología, ¿no?
1: Hablamos de tecnología, hablamos de creación literaria, hablamos de creación artística y hablamos de inteligencia artificial, que son dos mundos que están colisionando inevitablemente.
0: Oye, ¿me vas a hablar de la escritura con inteligencia artificial? Se habla mucho de literatura e inteligencia artificial, ¿eh?
1: Y mucho más que se va a hablar, sí, sí. Ha habido una noticia, yo creo que muy importante estos días, que es que el premio Goncourt, que es el premio más importante de Francia a nivel literario, ha retirado una novela que está acusada por varias cuentas de Twitter y de redes sociales de estar escrita con inteligencia artificial.
0: Bueno, pues si te parece, damos unos consejos, volvemos enseguida y hablamos.
1: Y analizamos todo esto, que tiene mucho interés.
0: Gracias, Morla. John Uriarte.
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14: Qué gusto saber que está usted ahí acompañándonos. Le animo a que no se pierda lo que viene. ¿Qué es lo que viene, Alberto?
0: Pues la tecnología de todos los miércoles. Jorge Morla, ¿qué tal? Muy buenas.
1: ¿Qué tal? Muy buenas.
0: Oye, hay un suceso que ha trastornado lo que en Francia llaman la rentrée cultural del año.
1: La rentrée, ¿qué te parece? Está todo patas arriba en Francia, sí señor. Mira, hablamos del premio Goncourt. Uh-huh. Es el premio más prestigioso de literatura en Francia. Bueno, de hecho, es uno de los más prestigiosos de Europa, del mundo. Uh-huh. Y ha retirado de su selección una de las novelas que estaban compitiendo por el premio. Uh-huh. Se trata de C'est ça ou mourir. A ver, ¿cómo
0: pronunciamos? C'est ça ou mourir.
1: Que significa algo así como era esto o morir. Es de un escritor haitiano-canadiense que se llama Célisson Aurélien. Uh-huh. Y la Academia Goncourt ha decidido sacar el libro de la carrera pues después de que hubiera acusaciones de que había sido escrito, o por lo menos había sido escrito en gran parte, con inteligencia artificial.
0: Sí, yo según he visto, fue una acusación que empezó en redes sociales, pero que ha terminado provocando pues que una novela desaparezca de uno de los grandes premios franceses. Bueno, y ha ocupado todas las páginas de opinión de los periódicos.
1: Claro, esto es un poco lo más llamativo de toda la historia, porque ya de por sí la novela estaba teniendo una trayectoria muy buena. Había ganado el premio de novela FNAC, de las tiendas, había ganado bueno, otra serie de reconocimientos, llevaba 35.000 ejemplares vendidos en 5 semanas, que es una cifra muy buena,
0: sí.
1: Y pues efectivamente estaba en las candidatas a ser bueno, pues una de las grandes premiadas de toda la temporada, ¿no? ¿Qué pasa? Que el 21 de septiembre aparece una cuenta anónima en X que se llama Balance ton Claude, que es algo así como denuncia a tu Claude, el nombre de la inteligencia artificial Claude. Entonces la cuenta había sido creada hace poquitos meses, es verdad que tenía muy pocos seguidores, pero publica una acusación pues bueno, muy demoledora. Ajá. Que es que la novela había sido escrita casi íntegramente con inteligencia artificial.
0: Vale.
1: Te voy a leer un fragmento, bueno, le he pedido a Sisto que nos lea un fragmento, escucha esto.
12: Cuando eres migrante no es el hambre lo que te aplasta primero, el cuerpo se acostumbra a casi todo. Lo que realmente te destroza es la inutilidad, esa sensación lenta y corrosiva de no servir ya para nada, de no tener peso ni efecto alguno en el mundo, de existir sin dejar la menor huella, de caer sabiendo de antemano que nadie pensará en recogerte.
0: A ver, yo soy incapaz de distinguir si esto lo ha escrito una persona o sea, ¿en qué se basaba esta cuenta que hizo la acusación?
1: Claro, es que tú escuchas esto y dices, bueno, pues sí, lo puede haber escrito una inteligencia artificial,
0: claro.
1: O un escritor,
0: claro,
1: de fuste, ¿no? Mira, se basaba toda la acusación en una herramienta que se llama Pangram, que sirve precisamente para detectar textos que están generados por inteligencia artificial. La cuenta aseguraba que había pasado muchos fragmentos de la novela por Pangram, por esta inteligencia artificial, y había obtenido los resultados que decían que efectivamente había un uso masivo de esta tecnología. El asunto explotó primero en redes,
0: sí.
1: Fue un mensaje que tuvo millones de visualizaciones, luego ya entraron en escena medios franceses, Le Monde, Libération, uh-huh. Y entonces la historia pues deja de ser una acusación anónima, como tantas en redes sociales, y se convierte bueno, pues en lo que estamos hablando, todo un escándalo literario.
0: Y el Goncourt finalmente excluye la novela, ¿no?
1: Al final el Goncourt anuncia la retirada de la novela hace unos pocos días. Lanza un comunicado, en ese comunicado dice que las conclusiones, ellos dicen, convergentes de investigadores, por una parte, ¿no? Las redes sociales, bueno, gente que ha estado trasteando con esta inteligencia artificial, y por otro lado, las investigaciones periodísticas, bueno, pues ambas convergen y apuntan al uso de la inteligencia artificial, ¿no? ¿Qué dicen los académicos? Bueno, pues que ellos tienen una voluntad insobornable de preservar la integridad del premio y también, que esto es interesante, enviar un mensaje al mundo, ¿no? Que es decir, nosotros no respaldamos la creación de textos que estén generados con inteligencia
0: artificial. Pero el autor lo niega, claro. O sea, vaya
1: el autor no es que lo niegue, es que lo niega de forma radical. Aurélien dice que siempre le ha apasionado escribir, que no entiende por qué tendría que recurrir a una máquina si él, joder, es escritor. Él tiene un elemento para su defensa que, si es así, pues es muy importante, que es que él asegura que empezó a trabajar en esta novela, en Era esto o morir, en 2017, y que el primer borrador lo terminó en 2019.
0: Pues sí.
1: Es decir, estamos hablando de un marco temporal en el que, bueno, un marco temporal que es previo a la aparición de ChatGPT, bueno, todos estos modelos de lenguaje, ¿no?
0: Sí.
1: Y luego hay otra cosa muy interesante, Alberto, que es que Aurélien dice que hay algo en su propia escritura, en su propio estilo, que ha prodigado en otros textos, sí, que puede haber provocado el resultado positivo de los detectores de IA, ¿no? Él procede de Haití, viene de que vive en Canadá, y la novela incorpora, dice él, elementos del criollo haitiano, de la tradición literaria haitiana y caribeña, y bueno...
0: ¿Pero y qué dice exactamente?
1: Él lo que sostiene es que los ritmos, las repeticiones, ¿no?, las aliteraciones, las imágenes de su propia prosa, pues forman parte de un lenguaje pues muy vivo, ¿no?, pero que se puede señalar como que es haitiano, como que es caribeño. Entonces, él lo que dice es que un detector puede interpretar como patrones propios de un texto que haya sido generado por inteligencia artificial lo que en realidad es el núcleo de todo, que es su forma de escribir. O sea, lo que le convierte en un escritor único, ¿no? Te voy a poner otro fragmento.
12: Fue ese día cuando decidí marcharme, como quien se arranca una muela, como quien se corta un brazo, como quien se despide de su lengua materna. Decidí huir, no para hacerme rico, sino para vivir mejor. Simplemente para vivir. Punto.
1: ¿Ves? Este tipo de repeticiones muchas veces una inteligencia artificial puede decir, oye, esto no es un texto escrito por un humano, ¿no? La editorial ha salido en su defensa, Grasset, que es la editorial francesa, también su editorial canadiense, que es Boreal. Bueno, ambas, digamos que se han puesto de parte del autor y dicen que confían en el trabajo de Aurelian.
0: Claro, es que ahora aparece una cuestión muy interesante, porque hasta que punto podemos fiarnos de un detector de inteligencia artificial. Mira, y te pongo un ejemplo. Es decir, tú tienes una entrevista de 20 minutos que le he hecho yo a alguien en la radio, y tú le pides a una inteligencia artificial, oye, ¿cuáles son los mejores momentos de esta entrevista? Créame el vídeo. Ese, bueno, lo que ha hecho es un trabajo de edición.
1: Claro.
0: Pero te va a salir contenido creado con inteligencia artificial, ¿me entiendes?
1: Lo que hablamos el otro día de la foto de Ceuta, ¿no?
0: Correcto.
1: Si de repente un detector dice esto es inteligencia artificial, ¿cómo demuestras que eso no es inteligencia artificial, ¿no?
0: Claro.
1: Preguntabas tú, ¿hasta qué punto nos podemos fiar? Bueno, pues mira, hasta hace muy poquito la respuesta era muy sencilla, que era cero. Es decir, nos podemos fiar muy poco. ¿Por qué? Porque los detectores de inteligencia artificial históricamente han tenido problemas muy importantes, daban muchos falsos positivos, confundían determinados estilos de escritura con textos generados por máquinas, y eran especialmente problemáticos con autores que escriben en una lengua que no es su lengua materna, que son autores que, oye, cada vez hay más.
0: Pero aquí aparece Pangram, perdón, que es el detector que mencionabas antes, ¿no?
1: Aquí aparece Pangram. Y este caso es interesante porque lo que dice esta Pangram es que parece que juega en otra liga, ¿no? Es decir, la propia empresa dice que tiene una tasa de acierto superior al 99%. De hecho, Pangram lo que es otra inteligencia artificial. Se ha entrenado con, por una parte, enormes cantidades de textos escritos por humanos, por escritores humanos, y por otra parte, por textos generados por máquinas, y así se supone que ha aprendido a distinguir los patrones. Vale. Hay que decir una cosa, porque el público también tiene que saber esto, que es que el escándalo a la propia Pangram le ha venido muy bien. Porque en agosto pasado de 2025 tenía 7.000 usuarios y ahora ya tiene más de un quarto de millón, 250.000.
0: A ver, a mí, o sea, te hace sospechar un poco. ¿Podemos un decir poco que tenemos por fin un detector fiable?
1: A ver, yo creo que hay que tener mucho cuidado porque incluso quienes defienden la propia Pangram reconocen que no es una especie de prueba de ADN literaria definitiva. Por ejemplo, funciona mejor cuanto más texto analiza, cuanto mayor es el texto que va a analizar. Por debajo de 50 palabras, la fiabilidad es cero directamente. Y cuanto mayor es la muestra, pues bueno, va mejorando, ¿no? De todos modos, hay otro problema fundamental, que es que, claro, un detector puede decir que un texto parece escrito por inteligencia artificial, pero realmente no puede demostrar por sí solo quién lo escribió, cuándo lo escribió, sino que solo hace un diagnóstico que, como estamos viendo en este caso, pues muchas veces puede ser letal directamente, ¿no? Hay que decir una cosa en este caso, también es verdad, que es que en el caso de esta novela, Pangram ha dado resultados muy, muy, muy contundentes sobre era esto morir, ¿vale? Le Monde, por ejemplo, pasó aproximadamente la mitad del libro por esta herramienta y le salió que había un 95% de posibilidades de que el texto estuviera generado por inteligencia artificial.
0: Ya, pero eso, o sea, sigue siendo una inferencia estadística.
1: Claro.
0: O sea, no es una confesión del autor, no es una grabación de cómo escribió el libro exactamente, y además está la posibilidad de lo falso positivo, ¿no?
1: Efectivamente, sí, sí. De hecho, estos días están circulando por las redes capturas de Pangram, de la inteligencia artificial, señalando como escritos por inteligencia artificial textos que fueron redactados a veces hace décadas, ¿no? Antes de que existiera cualquier tipo de sombra o de atisbo de inteligencia artificial. Hay otra vuelta de tuerca más, Alberto, que es que desde que existen los detectores de inteligencia artificial, de textos escritos por inteligencia artificial, también hay una especie de carrera paralela para engañarlos. Es decir, tú puedes ir introduciendo erratas, modificando frases, utilizando incluso otras herramientas de inteligencia artificial que humanizan un texto que en origen sí que ha sido creado por inteligencia artificial, ¿no? Entonces, joder, estamos entrando en una nueva fase, porque ya no solo tenemos una inteligencia artificial capaz de escribir, y en muchos casos muy bien, como si fuera un ser humano, ¿no? Sino que tenemos una inteligencia artificial que están intentando trucar textos escritos por una inteligencia artificial para que parezca que sí los ha escrito un humano, para poder engañar a un detector que a la vez es una inteligencia artificial. Entonces, por favor, dejemos de usar herramientas de inteligencia artificial para escribir y escribamos incluso con la mano. Me voy a atrever a decir.
2: Claro, porque en el medio queda los... O sea, yo no sé cómo será el futuro, pero es una profesión que puede cambiar mucho con la inteligencia artificial, ¿no?
1: La de escritor yo, honestamente, creo que sí, ¿vale? Porque es lo que tú decías, la edición. O sea, este tipo de procesos, lógicamente, van a intervenir la escritura, aunque sea la escritura más creativa del mundo, ¿no? En el caso de Aurelian... Todavía hay una pregunta fundamental que, lógicamente, ningún gráfico, ningún programa puede resolver, que es realmente qué diferencia un texto escrito por una inteligencia artificial de un texto escrito por una persona, ¿no? Claro. Esa alma que parece que tienen algunos textos, ¿cómo la definimos?
2: Bueno, y también hay otra. Si una herramienta dice que un texto es artificial con un 95% de confianza, ¿eso basta para retirar una novela de un premio?
1: Claro, un 95%, dices tú, claro. Pues mira, Goncourt, la Academia Goncourt, ha respondido a esa pregunta, porque ha echado a la novela de la competición, ¿no? Pero la discusión sobre cómo demostrar la autoría de un texto, ahora, en la era de la inteligencia artificial, pues acaba de empezar. Y ya te digo yo, Alberto, que vamos a tener muchas noticias en los próximos meses sobre este tema.

0: Bueno, estoy seguro de que usted se acuerda de esas gafas que salieron, que eran, pues yo qué sé, como meterte en una pecera, ¿no? Las gafas de realidad virtual. Oye, he visto que Meta ha sacado un aparatito, esto que son un wearable, ¿no? Muse, ¿se llama?
1: Muse, es el Tamagotchi de Mark Zuckerberg, que todo internet está hablando de él, sí.
0: A ver, para los oyentes que no lo hayan visto, presentó una especie de Tamagotchi que se pone en la mano, pero que en realidad es un agente de inteligencia artificial, ¿no?, al que le pides cosas.
1: Eso es un asistente virtual, lo llaman ellos, que tú llevas en la mano, ¿no?, o en el llavero, en el bolsillo. Está diseñado para que se sienta como una especie de Tamagotchi, aquella cosa redondita, ¿no?, esa mascota virtual que teníamos hace un par de décadas. Tiene una pantalla que no está mal, está bastante grande. Tiene un avatar animado que parece un personajillo de Pixar y representa un poco al asistente mientras trabaja. ¿Qué es lo que puede hacer? Pues aparte de lo que hace la inteligencia artificial de resolverte las dudas que te pueda resolver ChatGPT o Claude o todas estas, pues la idea es que funcione un poco como un agente, es decir, que te busque información en internet, que planifique tareas, que envíe correos electrónicos, que te organice viajes, que te haga pagos, en fin, todas estas cosas, que sean una especie entre mascota virtual y tu ayudante personal.
0: ¿Y qué piensas? ¿Te gusta?
1: A ver, sí, a mí estas cosas me gustan, ¿eh? Yo además... Sí. Yo confieso que soy muy fan del Tamagotchi. Yo tengo una teoría de que el Tamagotchi preconizó el mundo en el que vivimos, porque fue lo primero que nos obligó un poco a mirar la palma de la mano. ¿Te acuerdas?
0: Es verdad, sí.
1: Yo cuando tenía 10 años miraba la palma de la mano, que es lo que ahora hago con el móvil, ¿no? A ver, a mí me gusta, pero es verdad que han circulado críticas por internet porque, bueno, pasa lo que pasa con los agentes de inteligencia artificial. Es decir, que para hacer cosas necesitan mucha información personal, acceso a tus números de teléfono, a la cuenta corriente, y eso, que suena muy bien, luego es verdad que implica un riesgo de seguridad inevitable.
0: Fíjate que yo decía lo del cacharro este que te ponía en la cabeza porque pensaba que me ibas a hablar, que podríamos hablar la semana que viene, de las nuevas gafas que ha sacado Mark Zuckerberg.
1: Que tiene Meta. Muy buena pinta también, ¿eh? Porque sí. Yo siempre he dicho que la clave de las gafas de realidad virtual es que sean cómodas. Y estas son un poco raras, pero lógicamente, pero ya no pesan un kilo y pico, ¿no? Ya no te dislocan el cuello. Y estas tienen... Sí, las analizaremos porque tienen buena pinta.
0: Jorge Morla, también creo que viene. Adiós. Todavía queda una hora por delante de Herrera en COPE, en la que le cuento muchas cosas. Hablamos con Pilar García Laranza, tenemos una cita ciegas con María José Navarro y seguimos hablando de salud con Jorge Alcalde y Antonio Agreda. Eso en un segundo. Un momento.
2: Vamos ya encarando las 12, las 11 en Canarias y en unos momentos llega más información.
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0: El ángel del Señor anunció a María.
1: Y concibió por obra y gracia del Espíritu Santo.
0: Aquí está la sierva del Señor.
1: Hágase en mí según tu palabra.
0: Y el Verbo se hizo carne.
1: Y habitó entre nosotros.
0: Dios te salve, María, llena eres de gracia. El Señor es contigo, bendita tú eres entre todas las mujeres, y bendito es el fruto de tu vientre, Jesús.
1: Santa María, Madre de Dios, ruega por nosotros pecadores, ahora y en la hora de nuestra muerte. Amén.
0: Derrama, Señor, tu gracia en nuestros corazones, para que los que hemos conocido por el anuncio del ángel la encarnación de tu Hijo Jesucristo, alcancemos por los méritos de su pasión y su cruz la gloria de la resurrección.
2: Son las 12, las 11 en Canarias.
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2: Veamos a dónde nos lleva la actualidad a esta hora Alberto Herrera.
5: Carlos, el Partido Popular confirma que el viernes va a votar en contra de los dos decretos aprobados por el gobierno en materia de vivienda, que además chocan entre sí. El promovido por Sumar, que aún no se ha publicado en el Boletín Oficial del Estado, promueve los contratos de alquiler indefinidos, mientras que el defendido por el Partido Socialista fija como límite diciembre de 2028. A la espera de conocer la posición de Junts y del Partido Nacionalista Vasco, para saber si salen o no salen adelante esas normas, lo que están provocando es un importante lío jurídico, además de inseguridad, tanto en inquilinos como en propietarios. Marta Ruiz.
6: Una inseguridad que ya se vivió con el anterior intento de prórroga de contratos de alquiler que finalmente fue rechazado por el Congreso, porque no basta con que el decreto se publique en el BOE. Además, en esta ocasión aún no conocemos la letra pequeña de uno de esos dos textos que penalizaría al casero que no prorrogue con el pago de una indemnización de 12 mensualidades. Leandro Escobar, experto en vivienda de comillas y CAR.
7: Si protegemos al inquilino, pero reducimos demasiado el atractivo de alquilar, desde luego podemos irnos directamente al efecto opuesto del que andábamos buscando, ¿no?
6: O lo que es lo mismo, que siga cayendo la oferta. Prohibir los desahucios y limitar los alquileres turísticos y por habitaciones puede ser un parche contraproducente, aseguran los expertos, si no se acompaña de más oferta, sobre todo vivienda pública, que es de apenas un 1,5% frente al 9% de la media europea.
5: Nos vamos hacia el Vaticano, donde el Papa ha recordado los puntos esenciales de su viaje a Francia. Además, León XIV ha realizado un llamamiento a la comunidad internacional para que garantice la ayuda humanitaria a la región de Tigray, en Etiopía, que atraviesa una devastadora guerra civil. Eva Fernández.
8: El Papa sigue con preocupación el incremento de las hostilidades en esa región de África. Dirijo mi sincera súplica a todas las partes para que elijan el camino del diálogo. El conflicto armado nunca resuelve los problemas, solo los agrava, dejando tras de sí un rastro de muerte, destrucción y resentimiento. Solo un compromiso sincero puede sentar las bases de una paz duradera. Y respecto a su estancia en Francia, León XIV agradece la participación de todos los que han salido a las calles para manifestar la alegría de la fe y pide a la Virgen de Lourdes que mantenga encendida la lámpara de todo lo vivido en el viaje.
5: Vivir más y vivir mejor. Ese es el reto de la sociedad española que hoy estamos analizando en COPE. Es el caso de Luisa, quien a sus 101 años vive en la residencia de San Juan de Dios de Sevilla. Desde este centro, Luisa nos ha contado aquí en COPE que, además de ser una persona siempre activa, la alimentación ha sido fundamental para poder llegar a su edad.
9: Las cosas de las huertas por la noche y por la mañana lo estábamos comprándolas. Y la carne igual la compraban, la mataban por la noche y por la mañana estabas comiendo. Yo y los huevos de las gallinas, tenía hasta tú en tu casa las gallinas. Antes comíamos todo al día, el día era al día. Venían por la noche las hortelanas y descargaban en la plaza de abasto. Y por la mañana estábamos allí comprando.
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5: Y Oviedo se prepara para recibir a la que va a ser la mejor selección de la historia del fútbol, Daniel Asenjo.
10: Una fiesta, Alberto, como la vivida ayer en Sevilla, apunta a ser en Oviedo. Goleada de la selección en Sevilla, 4-1 a Croacia, con doblete y asistencia de un Lamine Yamal en modo balón de oro. En Oviedo está todo vendido desde hace semanas. El sábado se va a llenar el Carlos Tartier en el encuentro de la tercera jornada de la Liga de Naciones ante la República Checa. A pesar de la euforia, el seleccionador Luis de la Fuente pide prudencia.
11: Moriríamos de éxito y no queremos hacerlo, sí que pensábamos que ya esto es perfecto, ¿qué va? Llegará un día que alguien nos dará un tan tarantán, nos ganará y entonces empezaremos a hablar de lo contrario. Tampoco es eso, pero creo que se puede mejorar todavía.
10: Y dos noticias al margen de la selección. Rafinha abandona la concentración de Brasil y regresa a Barcelona por un pequeño edema muscular. A falta de pruebas médicas, en el Barça están tranquilos porque no parece una lesión grave. Y en Inglaterra, la Premier ha declarado culpable al Manchester City de ocultar sus cuentas e inflar sus ingresos. A la espera de conocer la sanción, en el club están sorprendidos y decepcionados. Lo explica su director ejecutivo, Ferran Soriano.
12: Esto se ha alargado durante tanto tiempo que es importante recordarnos a nosotros mismos que todo el caso de la Premier League contra nosotros se basa en una única acusación falsa, que el dinero personal de los propietarios se introdujo de manera secreta en el club a través de patrocinadores de Abu Dhabi. Esto simplemente no es verdad.
10: Y en la Champions femenina, hoy a las 7 menos cuarto, Roma-Barça.
2: Actualidad al minuto en Herrera en COPE y vamos con más.

0: le estamos contando en COPE cómo el aumento de la esperanza de vida está cambiando también nuestra forma de vivir. Destinamos más tiempo y más dinero a cuidarnos, a cualquier edad, ¿eh? Y lo está comprobando Pilar García de La Granja en un gimnasio en Madrid.
1: ¿Qué? ¿Cómo te quedas? Alberto, buenas tardes.
0: ¿Estás levantando hierro o qué?
1: Mira, pues no, yo todavía no, pero vamos, te cuento que no es un gimnasio cualquiera, es uno que tiene un programa específico para mayores de 65 años, con ejercicios pensados para ellos, pilates funcional, técnicas de osteopatía para mejorar la movilidad, aquagym, ejercicios de fuerza adaptados, vamos, lo tienen todo. Acabamos de estar con Gerardo, que es uno de los fundadores de este centro, al que pillamos a punto de entrar en clase. Nos ha explicado los beneficios de practicar deporte a cualquier edad. Le hemos preguntado qué es lo que trabajan aquí.
2: El equilibrio junto con la fuerza que tengas, responsable de que no te caigas, y la coordinación, y sobre todo mujeres, que sois las que más duráis, pues a partir de una caída, rotura de cadera, el deceso es prácticamente lo más habitual, y entonces bueno, pues nosotros tratamos de prevenir eso.
1: Claro, hay que intentar no caerse y no romperse la cadera. Es importante trabajar el cuerpo también y también la mente, pero de eso vamos a hablar, ¿no? En Mediodía COPE. Los expertos en medicina preventiva nos dicen que no hay que hacer grandes cosas, se trata de mantener el cerebro activo. Para eso basta con tener una conversación diaria con alguien. Te recuerdo que 2 de cada 10 personas mayores de 75 años en España dice estar sola sin quererlo. Esto es lo que denominamos la soledad no deseada.
0: Te escucho a partir de la 1, Pilar.
1: Pues eso, aquí estaré viendo cómo se ponen los calentadores de nuevo. ¿Tú te acuerdas de los calentadores? Tú eres muy joven.
0: Ya no me pilló a mí eso.
1: Bueno, aquí hay mujeres y hombres con calentadores. Luego lo ves en las fotos.
0: Luego te escucho. Pilar, gracias. Un beso.
1: Hasta luego.
0: Hola, María José Navarro.
3: Hola, Alberto Herrera. Te iba a decir que no habías nacido, pero sí. Sí. Cuando se estrenó este programa de televisión, allá por 2003, tú tenías 10, 11 años, si no me equivoco, ¿no? Por ahí.
0: A ver, depende de qué programa, no lo sé.
3: Bueno, este fue un éxito durante mucho tiempo.
0: Has dicho hasta 2003, que... ¿verdad? Perdón, tienes razón.
3: 2003.
0: Sí, sí.
3: Y durante muchos años fue un éxito, hasta que en 2013 fue cancelado. Regresó en 2015 y se canceló otra vez en 2016. Y regresó en 2020 en formato web. Pero fue en septiembre de 2024 cuando se recuperó para la noche de los jueves. Y es de vascos. Y aunque se viese y se vea allí en Euskadi, todo el mundo hablaba y habla de Vaya Semanita.
0: ¡Hombre!
3: Sabía
0: hombre,
3: yo.
0: Por favor, fan absoluto.
3: Claro, ya lo sé yo. Porque ahí se hablaba y se habla con humor de todo, de amistad, de pareja, de trabajo, de inmigración. Incluso se habló en su momento del terrorismo de ETA. Afortunadamente esto último ya pasó. Dentro de unos días, el 8 de octubre, regresa otra vez.
0: Anda.
3: Entre los actores de Vaya Semanita, sí, bueno, lleva ya una temporadita, si no me equivoco, ahora ella nos lo va a poder confirmar, pero vuelve otra vez, otra temporada. Y entre los actores de Vaya Semanita, en estos últimos tiempos, hay una monologuista estupenda, una de las chicas más guapas que yo he visto en el mundo y que mejor sabe reírse de sí misma.
4: Así que vamos a responder con más transparencia, creando el nuevo Ministerio de Cortinas de Humo. Uno más, para hacerlo con absoluto rigor. Allí estarán los mejores expertos para buscar temas con los que abrir nuevos debates y distraer a la gente. En el ministerio, además, contaremos incluso con la asesoría de guionistas de Netflix, que inventarán, cuando haga falta, giros de guión al estilo de los famosos 5 días de reflexión del presidente.
3: Y me parecía estupendo poder hablar con ella del humor vasco. Si es que existe como tal, de si existe el humor femenino y de si es excluyente, y de si el título de actriz cómica pues te aparta de poder hacer cine y te reduce todo a la tele o a los escenarios, y además de cómo lo hace con un 33% de discapacidad auditiva. Hoy que estamos hablando de llegar a viejitos de la mejor manera posible, ella ya sabe mucho de una de las dolencias más comunes en los mayores, que es pues oír poco, y además tiene artrosis, si es que lo tiene todo. Nerea Garmendia, ¿cómo estás?
0: Nerea,
3: buenos
0: muy
3: días.
0: Buenas.
5: Muy buenos días, madre mía, qué introducción, qué bonito todo, bueno, todo menos mi discapacidad. Un placer estar con vosotros, buenos días.
0: Oye, Nerea, qué gusto, muchísimas gracias por atendernos. Entonces, ¿los vascos tienen un humor peculiar o es un humor extrapolable al resto de España?
5: Fíjate, tenemos, yo creo que tenemos un humor muy, muy peculiar porque somos genuinos, somos lo que ves. Hay muchas veces, yo tengo una amiga que es como muy vasca, muy representativa de lo que ahora veis que somos los vascos, ¿no? Porque es verdad que vaya semanita hizo un antes y un después de la sociedad vasca, de cómo somos, de la gente pensaba que éramos muy sosos y resulta que ahora pues parece que somos más graciosos. Pero tengo una amiga que representa mucho eso, que es esa autenticidad que tenemos de decirlo todo sin filtros, sin maldad. A ver, esto es genérico, luego hay de todo como en todas claro. las comunidades autónomas, está claro, ¿eh? Pero sí, yo creo que tenemos ese rollo de no pensar lo que decimos, sino de ser lo que somos, tal cual. Y vaya semanita también tiene eso, ¿no? De meterle un puntito de humor a todo lo que la gente piensa y que a veces no se atreve a decir.
0: Y Nerea, vaya semanita de hace 20 años o de 15, ¿se podría emitir hoy? ¿Ha cambiado mucho el humor o las bromas que ahora quizás no se reciben tan bien?
5: Qué interesante pregunta, yo creo que sí, que ha cambiado muchísimo, pero no solo vaya semanita, sino evidentemente la sociedad no tiene nada que ver. Hemos avanzado en muchos aspectos. En otros es verdad, pues que bueno, que tenemos la piel un poquito más fina. Entonces, pues bueno, hay cosas en las que hay que pensar un poquito cómo hacer los sketches, pero afortunadamente no hemos perdido la esencia. En vaya semanita, por ejemplo, no hemos perdido esa esencia de querer decir todo lo que sucede en la vida, en la sociedad, en las relaciones interpersonales, en el trabajo, en la pareja, en la maternidad, en la paternidad. En eso no nos cortamos lo más mínimo, pero sí que es verdad que tenemos en cuenta cómo va evolucionando la sociedad y cosas que igual nosotros mismos hace 20 años hacíamos chistes de una forma o con un tipo de lenguaje, ahora medimos un poquito más eso. ¿Sabes? Porque todos vamos evolucionando como seres humanos.
0: Claro. Oye, Nerea, el otro día...
5: Como decía Rajoy, somos sentimientos y tenemos seres humanos. Pues vamos evolucionando todos.
0: Oye, y hablando de Rajoy y de política, es que el otro día le hacían una pregunta a Rodrigo Cortés, director de Cine Español. Vamos, se la hacía nuestra competencia. Lo que pasa es que José Luis Sastre, además de buen amigo, creo que hace muy buenas preguntas y está bien que lo mencione. Bueno, le preguntaba a Rodrigo Cortés, director de cine, sobre si el cine, sobre si el arte y la cultura debería llevar implícito un mensaje. ¿No? ¿El humor también?
5: Sí, debería llevarlo. No. El humor es libertad. Eso es, yo creo que el bien más preciado que tenemos en la comedia, en el humor. Puedes hacer humor de lo que quieras, con lo que quieras. Luego también te digo que cada uno depende. Es decir, yo, por ejemplo, como cómica, con mi espectáculo, hago un tipo de humor en el que meto lo que yo considero. O sea, de repente tengo un chiste con un humor negro, luego un humor blanco, luego un humor que es un poco más observacional, abstracto, absurdo. O sea, meto lo que me apetezca porque depende del estado de ánimo que tenga en cada etapa de mi vida. Yo ahora, por ejemplo, cuando he sido mamá, he visto un montón de cosas que las he vivido en primera persona y ahora me apetece hacer humor de otro tipo. Entonces, el humor es libertad y, por favor, que sigamos siendo libres en ese aspecto. Porque hay otros que, bueno, pues que se nos van cortando un poco más las alas.
3: Nerea, hablemos precisamente de tus espectáculos, de tus monólogos, que eres una monologuista estupenda. Antes hablábamos de si existía o no el humor vasco. ¿Existe el humor femenino? ¿Es excluyente?
5: Sí, evidentemente existe el humor femenino, como existe el humor masculino. Y depende lo de si es excluyente o no, depende de quién lo diga. Y de, por ejemplo, pues las cómicas que se centran en hacer humor solo feminista, se centran en eso y tendrán público que, bueno, pues que a quien le apetezca ese tipo de humor, y hay gente que no quiera ese tipo de humor. Entonces, bueno, pues excluye dependiendo de la carrera que quieras llevar. Yo, por ejemplo, yo llevo, como os he dicho, el humor que me apetece en cada momento. Por ejemplo, en mi espectáculo Contaras y a lo loco, hablo de las enfermedades que tengo, pero fijaos que mi propósito no era ese. Mi propósito era hablar de cosas cotidianas, que todo el mundo se sintiese identificado de todo lo que estaba hablando, porque yo soy de las que cuando voy a consumir como espectadora, voy a ver una obra de teatro, una comedia, pues me gusta ver cosas con las que me siento identificada, ¿no? Otras veces voy a ver algo un poco más intenso, ¿no? Pero generalmente me gustan esos codazos con mi pareja o con mis amigas o tal. Y yo quería hacer ese tipo de humor. ¿Qué pasó? Que de repente vi que digo, ostras, yo soy epiléptica, digo, ostras, haciendo un monólogo, si de repente tengo una ausencia, porque a los epilépticos pues no solo te da un ataque epiléptico, sino antes tienes pues la antesala pues de alguna ausencia, algún espasmo, tal. Digo, si tengo alguno de esos síntomas, estoy haciendo un monólogo, estoy sola. ¿Cómo lo soluciono? Porque haciendo una obra de teatro me ha pasado alguna vez y tengo un compañero, una compañera que me salva y pueden seguir con el espectáculo, show must go on, no pasa nada.
0: Claro.
5: Con un monólogo digo, estoy sola, ¿qué pasa? Digo, pues voy a decir que tengo epilepsia. Porque de esa forma a mi subconsciente le estoy liberando de esa responsabilidad de tener que ocultarlo.
0: Claro.
5: Entonces me di cuenta de lo liberador que es no tener que ocultar que tienes una enfermedad o en este caso un hándicap a la hora de trabajar y dije, tengo 8 clavos en la espalda, eso da mucho juego, pues lo voy a meter. Y luego ya me vino la artrosis de manos, que tengo los dedos, vamos, que tengo el dedo índice que parece la Torre Eiffel, o sea, la Torre de Pisa, torcido entero, y se me fue entorciendo. Y bueno, y luego la pérdida auditiva, que también fue mientras estaba haciendo espectáculo, espero por Dios quedarme en esto, no tener ya más enfermedades, pero he ido integrándolo todo porque me he dado cuenta de que cuando terminaba el espectáculo estaba ayudando a la gente, estaba ayudando a las personas. Venían con lágrimas en los ojos diciéndome gracias por hacer normal enfermedades de las que la gente no quiere hablar por vergüenza, por pudor, por miedo.
0: Bueno.
5: A que les echen del trabajo.
0: Nenia, cuéntame,
5: a que les señalen.
0: Contar así a lo loco dónde podemos verlo y cuándo, porque estoy seguro que hay un montón de gente ahora mismo diciendo yo quiero ir a verlo.
5: Pues mira, ahora mismo estoy rodando en el norte, en San Sebastián, y he estado la temporada pasada en el Teatro Sofía en Madrid, pero este año prefiero posponer un poquito la Gran Vía de Madrid porque estoy centrándome ahora en Vaya Semanita y en disfrutar también del rodaje allí porque he ido con mi niño a vivir al norte de momento.
0: Qué bien.
5: Porque al final es conciliación, esto también es igualdad, le dije a mi marido. Cariño, ¿cómo hacemos la conciliación este año? Y dijimos, mira, pues tira tú para el norte, así también descansáis, no estáis viajando tanto. Entonces, ahora mismo los monólogos están centrados a actuar en el norte. Pero sí, volveré otra vez por Madrid, os avisaré. Si queréis, os pego un toquecito y ya vengo, me paso otra vez a haceros una visita para anunciaros fechas.
0: Nos encantará contarlo y sobre todo que se entere la gente. Nerea, te mando un abrazo gigante, Nerea Garmendia, muchísimas gracias por estar con nosotros.
5: Un abrazo para vosotros también
0: no
5: y enhorabuena
0: el
5: por
0: estreno,
5: el programa.
0: De Vaya Semanita, no me lo pierdo.
5: El 8 de octubre, arrancamos ya con nuevas fantasías.
0: Un beso, Nerea, gracias.
5: Un abrazo, Alberto, un abrazo.
0: Ay, fantástico.
3: Adiós. Es fantástica esta
0: es que
3: chica.
0: Los vascos bueno. Todos lo son, la verdad. Los vascos tienen.
3: Sí, ahí, por la cuenta que te tiene, ¿no? Que tú, al fin y al cabo, estáis ahí, ¿no?
0: Sí, vasco navarro, estamos ahí
3: claro,
0: colindando. La sangre.
3: Barriendo para casa. Barriendo para casa.
0: Hasta mañana, Mari. Adiós.
3: Adiós.
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14: 12 y 20, 11 y 20 en Canarias. 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
17: Hoy toma protagonismo en nuestro tiempo de radio el número de personas. Por un lado, las que forman una familia numerosa, y por el otro, el de un pequeño pueblo que se encuentra al límite de la despoblación. Para más inri, la persona que lleva el único bar se jubila hoy. Por partes, tema familia. El lunes, el gobierno valenciano anunció que va a aprobar que una familia pase a ser numerosa con dos hijos. Hemos preguntado a las asociaciones de familias y parece que no están muy convencidas.
18: Meter todo en el mismo saco, lo que hace al final es que ya no tenga sentido. Y tal como vamos, de aquí a un tiempo, ¿qué será con un hijo? Y luego hay una serie también de cosas que pedimos que no es lo mismo para uno, para dos que para tres. Pues tener ayudas para los coches grandes, tener ayudas para casas grandes, pues tampoco es lo mismo.
17: Es Eduardo Herbás, es presidente de la Federación de Familias Numerosas de la Comunidad Valenciana, y luego traslada la duda de si fuera de la Comunidad Valenciana admitirán lo de dos hijos como numerosa. Es decir, si un gallego con dos hijos no tiene descuentos y un valenciano sí.
18: No hay tantas ayudas, ¿eh? Son muy pocas y luego tampoco sabemos cómo lo va a aplicar cada comunidad autónoma. Que seas familia numerosa en la Comunidad Valenciana, probablemente si quieres tener un descuento en Renfe, pues probablemente no te lo den, porque es algo para todos igual. Que vamos a ver hasta qué punto todas las medidas son aplicables para todos los servicios que tenemos.
17: Bueno, veremos si hay letra pequeña cuando se apruebe esta medida y si menosprecia de alguna manera a las familias numerosas, porque es de suponer que si se aprueba esta medida, las que son hasta ahora familias numerosas seguirán percibiendo lo mismo. Bienvenido a Herrera en COPE, Comunidad Valenciana. Soy Borja Rodríguez y te invito a que te quedes porque ahora te llevo hasta un lugar donde un bar no es simplemente un bar. Y hay pueblos donde bajar la persiana de un bar puede significar mucho más. Te invito a que lo conozcas y a que pienses si te interesa ir a trabajar y hacer ese relevo generacional que hace falta para llevar el bar. La oferta está sobre la mesa. Te la cuento. Que nos vamos hasta Villores, ese pequeño municipio situado al norte y tierra adentro de la provincia de Castellón. Y ahí está ya, pues, Juan Antonio Querol, realmente, ese es su nombre. Juan, buenos días.
19: Buenos días.
17: Oye, no sé si estás triste porque hoy miércoles ya es tu último día, te despides del bar, ¿no, Juan?
19: Sí. Pero bueno, no estoy triste, tampoco contento, ¿no? Estoy entre una mezcla, porque estoy contento porque ya llega mi etapa de jubilarme y terminar con el trabajo, y estoy un poquito triste porque abandono a mi buena gente aquí en este pueblo, y gente muy necesitada, que necesita urgente un relevo.
17: Oye, ¿cuántos sois en el pueblo de Villores, Juan?
19: Pues en el pueblo durmiendo, que es lo que cuenta para un negocio, es la gente que vive, no la que está censada. Entonces, en el pueblo pues duermen 29, 30 personas.
17: O sea que tú prácticamente por las mañanas trabajas con un público de 29, 30 personas en el bar.
19: Perdón que me sonría, pero de esas 29 o 30, más de la mitad son todos gente muy mayor, gente que no visita el bar más que los domingos a tomar un cortado cuando sale de misa. Otra gente está trabajando fuera y algunos de los que duermen aquí no visitan nunca el bar porque es gente que está alquilada, trabajan fuera.
17: Oye, es difícil. Y además es tienda. ¿Qué es lo que vendes, Juan?
19: Pues vendemos, intentamos vender de todo, ultramarinos, de todo lo básico y más necesario, como conservas, arroces.
17: Oye, en el Bar Gallo, que es el nombre que tiene el bar, ¿cuántos años has estado, Juan?
19: 15.
17: ¿Y cómo entraste ahí? ¿Cómo empezaste esa aventura?
19: Pues empecé esta aventura, porque realmente sí que fue una aventura, porque yo trabajaba en el sector cerámico en Castellón, y a raíz del 2008... cuando hubo esta crisis, pues la cosa empezó a fallar hasta que al 2010 pues ya me quedé sin trabajo. Mi ilusión era siempre retirarme en mi pueblo. Yo vivo en el pueblo de al lado, a 4 kilómetros, Forcall. Entonces era cuando llegué aquí arriba, porque aquí hay trabajo, para lo que falta son ganas de hacerlo. Entonces me salió esta oportunidad. Y todos me dijeron, Cayo, ¿dónde vas ahí? Que alguna

0: IPC y la cláusula de revisión retroactiva. El pacto llega después de meses de conversaciones para actualizar el acuerdo laboral vigente y después del anuncio de Ford de su alianza con la empresa china Geely, con la que fabricarán un total de 5 vehículos en la fábrica valenciana a partir de 2028. José Luis Parra es el presidente del comité de empresa.
1: Un acuerdo que podemos calificar sin ninguna duda de histórico, porque por un lado blindamos el bolsillo de las familias garantizando subidas salariales por encima del IPC. Además, hemos conseguido incrementar la paga de enero a 1.000 euros extra, junto a otras situaciones beneficiosas. Y además seguimos con nuestra visión de luces largas, dando a la fábrica la estabilidad necesaria para afrontar los lanzamientos con el nuevo socio Geely. Y además aseguramos el empleo y el futuro de la factoría para la próxima década.
0: Y vivir más años, sí, pero sobre todo vivirlos mejor. Ese es uno de los grandes desafíos de una sociedad cada vez más longeva y es el asunto que hoy hemos abordado en COPE junto a nuestros comunicadores repartidos por toda España. Una reflexión que también nos ha traído hasta Valencia a Jorge Bustos. Nos hemos acercado a los Jardines de Viveros, junto al Puente del Real, y allí nos ha recibido Javier, que es responsable de una escuela de marcha nórdica, una disciplina que gana adeptos entre quienes buscan mantenerse activos.
2: No hemos inventado nada. Es caminar de la misma forma que caminamos de forma natural, lo único que potenciamos el tronco superior, es decir, caminamos con los brazos.
0: Y en deportes, el nuevo Mestalla lo tenemos cada día más cerca, Pedro Zamora.
3: A 10 meses de la inauguración del nuevo estadio, el Valencia ha organizado este mediodía una visita para la prensa. El club ha confirmado que el calendario de obras está cumpliendo y que la próxima semana, ojo, dará a conocer el precio de los abonos para la próxima temporada. Ha asegurado el director general que no habrá una subida importante en las tarifas de los asientos. El que arrancó su segunda temporada en Euroliga fue el Rocha Arena. Valencia Basket se impuso con claridad al Baskonia 111-88.
0: En unos segundos vamos a alcanzar ya las 2:29 del mediodía. 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
10: Son las 2:30 de la tarde, es la 1:30 en las Islas Canarias.
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10: Muy buenas tardes, efectivamente ves el micrófono azul si nos estás siguiendo desde 13 de Televisión. Bueno, es COPE, Mediodía COPE, y te estamos contando todo lo que está pasando en una mañana más de infarto. Mira, hoy es 30 de septiembre, se acaba el mes de septiembre, un mes en el que el gobierno ha inaugurado el otoño del disparate. Ya te adelanto que hoy ha habido un lío monumental en el Congreso de los Diputados. Sánchez ni ha aparecido, Estaba ensayando la reunión que tenía después con Macron, que continúa el presidente francés de visita oficial a España. Y también te vamos a contar el lío monumental que hay sobre los famosos decretos sobre vivienda y combustibles que no han gustado a nadie y que aprobó ayer un Consejo de Ministros dividido. De hecho, uno de los decretos ha aparecido publicado en el BOE, el otro a estas horas de la tarde aún no. Pero preguntado el líder de la oposición, Alberto Núñez Feijóo, sobre cuál es su posición el próximo viernes, cuando se voten en un pleno

0: extraordinario, esto ha sido lo que ha dicho.
1: Las trampas las hacen los tramposos. El que entra a votar una trampa es un tramposo más. Yo no soy un tramposo. No voy a engañar a los españoles. El gobierno pretende engañar a los españoles, que no cuente conmigo.
0: Y hoy hace dos meses de esto. Hace dos meses desde que entre 80 y 100 mil personas entrarán en Ceuta. Dos meses después, Ceuta sigue invadida por unos 15.000 inmigrantes que vagan por las calles sin oficio ni beneficio ni futuro, porque la Unión Europea le explicó desde el primer día al presidente del gobierno, a Pedro Sánchez, que no podían venir a la península. Y no sabemos exactamente qué es lo que sucede con Marruecos, porque Marruecos unas veces dice que está esperando a que le devuelvan a sus ciudadanos. Otras veces son los propios ciudadanos los que vuelven andando como si nada. Ayer cerca de 200 migrantes lo hicieron. Pero lo que sí que sabemos es que los ceutíes llevan dos meses sin niños en los parques, sin verano, sin mujeres solas por la calle, con alumnos llegando a los colegios con el ejército plantado en las puertas. Un ejército al que le hacen emboscadas y tiene que llamar al 112 a sus compañeros de la policía o de la Guardia Civil para que les echen una mano. Ayer también se tenía que aprobar otro real decreto, el famoso decreto Ceuta, ¿verdad? El que iba a llevarse al Consejo de Ministros para acelerar la devolución de los inmigrantes. Bueno, el gobierno no lo llevó al Consejo de Ministros y sigue sin dar soluciones a los 80.000 ceutíes que viven en el caos diario, con la ruina para sus negocios y para la vida diaria, con los médicos agotados pero sin servicios mínimos para una huelga porque la ministra de Sanidad no se los da, y con las mujeres con sprays pimienta por la calle para defenderse en caso de necesidad. Así que en medio de la inacción inexplicable del Ejecutivo, un hombre, Juan Jesús Vivas, hoy prestaba testimonio de lo que ocurrió, llamado por la Audiencia Nacional.
2: Cuando hablo de días previos, hablo del 27, 28 y 29, antes de que se iniciara la invasión el día 30, pues yo creo que hubo intentos de 10 intentos de comunicarnos con el presidente del gobierno, a través de llamadas y de mensajes. De estos 10 intentos fructificaron, en cuanto que tuvimos respuesta, 3, a través del director de gabinete,
0: que terminó diciéndole que el encargado era el delegado del gobierno de Ceuta. En fin, él avisó a Moncloa, al jefe de gabinete de Sánchez, que estaba el 30 de julio viajando hacia Japón, donde se pasó de vacaciones el mes de agosto. Y es que él y los 22 ministros del gobierno pues estaban en ello, ¿no? En organizar sus vacaciones, incluido el presidente.
3: He trabajado y he descansado. También ese es mi derecho. Y he estado con mi familia y he podido disfrutar de un tiempo de ellos. Y yo creo que ese es un derecho que evidentemente también tenemos los políticos.
0: Bueno, pues ahí tienes el sentido de la responsabilidad del cargo, ¿no? De la humanidad, de la empatía del presidente del gobierno con Ceuta. Y esto me recuerda, son las 5 y no he comido, si quieren ayuda que la pidan, eso se lo preguntan a Vivas, o me voy de vacaciones porque yo lo valgo.
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0: Es miércoles, es 30 de septiembre. Ángela Sánchez, buenas tardes.
6: Buenas tardes, Pilar.
0: El alcalde de Madrid exige a Interior y a la delegación de gobierno que desaloje Sol.
6: Y hay unas 1.000 tiendas de campaña instaladas en la plaza y de momento sin perspectiva de que el campamento se levante. José Luis Martínez Almeida dice que es un peligro para la seguridad ciudadana.
7: Que le vamos a dar traslado hoy desde el Ayuntamiento de Madrid al delegado del gobierno, por si sigue considerando que esto es una acampada pacífica y que no hay riesgo para el orden público y para la seguridad. Insisto, le vamos a enviar hoy un documento comprensivo de adoquines que han sido localizados en las tiendas de campaña y que han sido extraídos de obras cercanas, de cuchillos de grandes dimensiones, es decir, que no son necesarios para cortar un bocadillo.
0: El alcalde de Madrid exige a Interior y a la delegación del gobierno que desalojen Sol, mientras el Euribor cierra septiembre en máximos de más de 2 años.
6: El principal indicador para calcular en España las hipotecas variables se sitúa en el 3,24%, que es su nivel más alto desde julio de 2024. Encadena su tercer mes de subidas. Para una hipoteca media de 150.000 euros a 25 años, este incremento anual superará los 1.000 euros.
0: La tasa de ahorro de los hogares españoles cae al 11% en el segundo trimestre del año.
6: Es un nivel más bajo en más de 3 años y un punto menos que en el mismo trimestre del año anterior. Javier Santa Cruz, economista, explica en COPE por qué nos cuesta tanto ahorrar.
5: Lo que estamos viendo es que para mantener el nivel de vida de la familia media es necesario recurrir al ahorro existente, incluso al endeudamiento, para poder seguir consumiendo, a pesar de que la renta disponible, especialmente los salarios en términos reales, están evolucionando de una forma negativa.
0: Y en el deporte, José Luis Corrochano, buenas tardes.
8: Pilar, ¿qué tal? Buenas tardes. Lamin Yamal, protagonista de la victoria de España contra Croacia. 4-1, 2 goles y 1 asistencia le colocan de nuevo como uno de los grandes candidatos a ganar el Balón de Oro. El lateral izquierdo del Betis, Fran García, es el sustituto de Alejandro Grimaldo, que se lesionó ayer en el calentamiento del España-Croacia. España en la Liga de Naciones, 2 partidos, 2 victorias. El próximo sábado en el Carlos Tartiere, España-Chequia. En el otro partido del grupo, perdió Chequia en casa 2-0 contra Inglaterra. Noticias de lesiones, el central del Real Madrid, Raúl Asencio, va a ser operado mañana de una fractura por estrés en la tibia. El tiempo de recuperación va a ser superior a los 2 meses. Rafinha regresa a España con un edema muscular que se produjo en el partido de Brasil contra Australia. Vuelve por precaución. Guardiola acaba de publicar en las redes sociales un mensaje de apoyo al Manchester City después de que fuera oficial se confirmase su culpabilidad, la del club, por infracciones financieras. Tenemos partido de la Liga de Campeones femenina, Roma-Barcelona, y en la Euroliga, derrota del Real Madrid, derrota del Barcelona y victoria del Valencia contra Baskonia.
0: Gracias, Corrochano. 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Y tenemos una última hora porque, según está explicando ahora mismo el diario ABC, los acampados de Sol planean un nuevo rodea al Congreso el viernes que viene, mientras Núcleo Nacional prepara un ataque, Ángela.
6: Sí, informes policiales revelan un dispositivo de más de 500 antidisturbios durante la votación de los decretos de vivienda del gobierno en la Cámara Baja ante ese acoso posible de los manifestantes.
0: Ahí está la última hora. Según el diario ABC, los acampados de Sol planean un nuevo rodea al Congreso el viernes que viene.
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0: Pasan 8 minutos de las 2:30 de la tarde. Continuamos analizando la trampa de los decretos de vivienda, aunque seguimos sin conocer el segundo texto, todo después de un Consejo de Ministros en el que hubo más anuncios. El gobierno recuperó las ayudas de 20 céntimos por litro de combustible. Esto entra en vigor mañana, pero si seguimos este ritmo de subida, tarde o temprano volverán a desaparecer los efectos, como cuando pasemos por el surtidor, como ya hemos visto con el diésel. Hablamos de ayudas lineales. Nacho Rabadán es director de la Confederación Española de Empresarios de Estaciones de Servicio.
10: Estas bonificaciones nos parecen timoratas y además incomprensibles, porque estas bonificaciones lineales no solucionan el problema de precios desbocados que tenemos. Y digo incomprensibles además si lo comparamos con lo que ha sucedido o con lo que ha aprobado el Consejo de Ministros ayer con respecto a la electricidad y al gas.
0: ¿Cómo quedan entonces las bonificaciones de los carburantes? Pues mira, en octubre 20 céntimos, en noviembre 13 y en diciembre 6 céntimos. Habrá que ver además los precios cómo están entonces. Si se disparan por encima del 15%, volveríamos al descuento del 20 céntimos por litro. Esto para los usuarios, pero ¿qué pasa con sectores profesionales afectados? Marta Ruiz, buenas tardes.
11: Buenas tardes, Pilar.
0: Los transportistas denuncian que las ayudas son insuficientes e indirectas y los agricultores preparan ya movilizaciones por todo el país.
11: Sí, no ha convencido el vicepresidente Cuerpo, y eso que se reunió con esos sectores más afectados por la energía durante toda la semana pasada. Para el transporte, la industria o el campo, el Ejecutivo se ha quedado corto con la prórroga de unas medidas que ya están desfasadas. Juan José Álvarez de Asaja y Andrés Góngora de COAG.
12: Dejemos ya de prorrogar medidas que sí, valen para el momento en el que valían. No es una situación coyuntural, esto es una situación estructural y hace falta medidas estructurales.
13: Esta propuesta no es aceptable.
9: Esta propuesta va a afectar a la cesta de la compra. Por eso el sector agrario no se va a quedar de brazos cruzados y vamos a emprender un proceso de movilizaciones.
11: Y es que el diésel profesional ha duplicado su precio en apenas 7 meses. El campo no se conforma con el descuento de 20 céntimos por litro o ayudas a la compra de fertilizantes. Exigen rebajas fiscales, rebajas de impuestos a través del IRPF, como en otras ocasiones. Y desde la patronal del transporte y de la industria de alimentación reclaman ayudas directas.
0: Es Marta Ruiz, jefa de economía de COPE. Gracias, Marta.
11: A ti.
0: Hablamos ahora de la tasa de basuras. Esta es otra. Hasta hace unos meses la mayoría recibíamos una carta con el importe a pagar, sobre todo quienes vivimos en una ciudad, ¿verdad? En algunos municipios no se llegó nunca a implantar. Todo esto viene de una directiva europea que el gobierno de Sánchez resolvió con esta tasa obligatoria, una ley que se instauró sin criterio común alguno y que está provocando mucha desigualdad y mucho enfado entre ciudadanos y regiones. Jefa de Sociedad de COPE, Carmen Lavallen, buenas tardes.
13: ¿Qué tal? Buenas tardes.
0: Uno de los casos más sonados e indignantes es el de Madrid Capital, donde aquellos que reclamaron en el ejercicio anterior unas 130.000 personas siguen esperando a que se pronuncie el Supremo, pero esta semana empieza en Madrid el periodo de pago voluntario del segundo año con esta tasa de basuras. ¿Cómo se va a resolver este lío?
13: Pues primero esperando a que el Supremo se pronuncie y siente jurisprudencia no solo para Madrid, y de momento los que vivimos en la capital pues no tenemos más remedio si queremos evitar recargos e intereses de demora que pagar entre mañana y finales de noviembre esa polémica nueva tasa de basuras. Y es que para este segundo cobro, y después de que 130.000 ciudadanos, lo decías Pilar, se plantaran el año pasado, el Ayuntamiento ha aprobado una nueva ordenanza que la Organización de Consumidores y Usuarios prevé que termine como la anterior, es decir, en los tribunales. Enrique García es portavoz.
14: Vemos que da pie a un posible recurso. Eso sí, recordamos que es obligatorio pagar la tasa y luego ya se podrá recurrir, claro.
13: Desde la implantación de la ley de residuos en 2022, el coste de la recogida y tratamiento de residuos se ha disparado de media más de un 17% en España. La falta de un método de cálculo común blindado por ley ha generado diferencias de hasta 270 euros por vivienda entre diferentes ciudades. En el Ejecutivo dicen que se han limitado a aplicar una directiva europea bajo el principio de que quien contamina paga. Pero lo cierto es que ni era obligatorio crear una tasa de basuras específica ni repercutir el 100% de los costes directamente a los ciudadanos, como decidió hacer el gobierno de Pedro Sánchez.
0: Gracias, Carmen. Bueno, ya sabes que estamos en una acción especial llevándola a cabo aquí en COPE sobre longevidad y cómo ganar calidad de vida estos años. Pilar Cisneros, buenas tardes.
15: Hola, Pilar Tocaya, ¿qué tal? Buenas tardes.
0: Creo que estás en Murcia, nada más,
15: ¿sí?,
0: y nada menos.
15: Sí, sí, y dices, ¿por qué Murcia para hablar de longevidad? Bueno, pues porque entre otras cosas aquí en la Universidad de Murcia se encuentra el departamento de cronobiología más importante y referente de toda España, y se están haciendo estudios muy interesantes sobre cronoenvejecimiento, es decir, cómo de importante es cuidar nuestro reloj biológico para vivir no solo más, sino mejor. Mira, la doctora Marian Roles, la directora del Laboratorio de Cronobiología y Sueño de esta universidad.
16: Como todos los sistemas, el sistema circadiano envejece. Los ritmos tienden a desajustarse entre sí. A eso se une que disminuye la secreción de melatonina, que es la forma que tiene el reloj biológico de difundir esa señal temporal al resto del organismo. A eso se une que disminuye el diámetro de la pupila, el cristalino se hace un poco más amarillo y eso disminuye cómo entra la luz y cómo va a llegar esa información al reloj biológico.
15: Fíjate, pues entramos en su laboratorio para averiguar cómo se puede ajustar ese reloj biológico para vivir mejor muchos años.
0: ¡Qué maravilla! No me lo pierdo a partir de las 3 de la tarde. Pilar Cisneros. Gracias, gracias, Pilarín. Bueno, y te cuento una última hora. Ya sabes que el juez Pedraz rastrea la presunta trama para amedrentar a jueces, fiscales y policías que investigan causas judiciales que afectan al Partido Socialista. Pues bien, entre las maniobras buscaban desacreditar a la jueza Viedma, pero no solo. Badajoz, Adrián García, buenas tardes.
17: ¿Qué tal, Pilar? Buenas tardes. Cada día aparece nueva información sobre cómo la trama Leire buscó por activa y por pasiva la absolución del hermano de Sánchez. No lo consiguieron, de hecho está condenado, pero dejaron un tremendo reguero de detalles, de pistas que efectivamente apuntan a que de forma orquestada buscaron apartar de la causa a la juez Viedma, que declara el próximo día 8 ante el juez Pedraz. En todos esos movimientos de la cloaca aparecen también, y esto es lo último, nombres de otros tres jueces de Badajoz que estarían relacionados con el ex juez Sáenz de Tejada. ¿Quién es este ex juez Sáenz de Tejada? Es una de las piezas claves del tablero, porque fue uno de los contactos a través de los que Leire llegó a Badajoz y quiso influir en la causa. Luego ya sabemos cómo ha funcionado la fontanera del Partido Socialista, buscando informaciones para desprestigiar a jueces, siguiendo a la familia de Viedma o incluso contactando, que esto ya fue la guinda, con un clan de narcos de Badajoz. Cada día sale el sol y cada día hay una nueva información sobre las cloacas y cómo trataron de tumbar a la juez Viedma.
0: Y ni un día sin su afán. 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
28: Mari Carmen y su decreto. Lo que haga el gobierno de España va a tener su impacto, especialmente si se materializa en el Congreso de los Diputados este viernes, pero ya durante la espera hay efectos, hay dudas, hay incertidumbre y eso lo notan sobre todo las agencias inmobiliarias. Nora García preside a Sicval, la patronal en la Comunidad Valenciana.
29: Mucha preocupación porque todas las medidas que a priori se han aprobado o se van a aprobar, porque no sabemos cómo quedará finalmente el decreto o los decretos, no van a ayudar, al contrario, van a complicar más la situación y lo que no son conscientes, una parte del gobierno sobre todo, es que las reivindicaciones que hacen, que se pueden entender, pero que el resultado que van a conseguir es justo lo contrario de lo que pretenden.
28: Todo ello lo afirman con esa rotundidad, con esa seguridad, ¿por qué? Pues fundamentalmente por los precedentes, porque ya saben o intuyen la reacción que vaya a tener en el mercado. Los clientes pueden confiar en una familia para arrendar su propiedad, pero ¿quién te asegura que su situación no vaya a empeorar más adelante?
29: Ya pasó con la anterior modificación de la ley en 2019, volvió a pasar en el 2023 y va a pasar sin duda si finalmente esto sale adelante. No puedes ir contra el que pone el producto en el mercado y es un azote constante a los propietarios desde entonces, que lo que hace es dejar fuera del mercado. Ya no hablo de personas vulnerables, es que ahora ya cualquiera que quiera alquilar lo va a tener realmente complicado.
28: Evitar desahucios en situación de vulnerabilidad es una política, una decisión muy distinta a la anunciada esta misma semana en el caso de la Generalitat Valenciana, un seguro gratuito, como te venimos contando en COPE, para los propietarios que saquen sus viviendas vacías al mercado del alquiler. Esa decisión, sin embargo, sí la ven con buenos ojos.
29: No es todo lo que los propietarios necesitan. Sin duda esto anima más que lo contrario, el prohibir los desahucios o las prórrogas indefinidas de los contratos. Aquí la historia está en darle seguridad al propietario.
28: Escuchar a un sector para hacer mejor política es posible y en ocasiones te da más posibilidades también de generar un buen impacto en la sociedad. Otro punto de vista. El sindicato del barrio de Carolina en Alicante vienen hablando de emergencia habitacional. Piensan que lo que plantea el gobierno de España va a ser insuficiente. Su portavoz es Carlos Pastor.
1: Poniendo parches que no solucionan ni atajan el problema de raíz. Lo que hacen es retrasar las consecuencias del drama humano y de la emergencia habitacional que estamos viviendo en Alicante. O regulamos los precios del alquiler, o sea, no congelar, sino bajar los precios del alquiler, o ponemos más parque de vivienda pública y aseguramos el derecho y el acceso a vivienda pública universal, o vamos a ir retrasando un problema que dentro de unos años pues el gobierno que esté pues tendrá que solucionar o tendrá que poner otra vez otro parche.
28: Lo vienen denunciando y mucho desde el barrio de Carolines. ¿Qué tal? Muy buenas tardes, saludos en este miércoles, es 30 de septiembre. Sin dejar la vivienda, venimos contando que el caso del Snaus será uno de los grandes escollos que tiene ante él el alcalde de Alicante, Luis Barcala. Esa promoción de vivienda pública en la que compró, por ejemplo, su propia concejal de vivienda y que tuvo que dimitir. El caso está judicializado y eso hace que, tras declaraciones como la de hoy, el tema cobre todavía más protagonismo. En este caso, para el actual equipo de gobierno, el viento, podríamos decir, sopla en contra. Más detalles, Copa Alicante, José Ramón Zaragoza.
2: Hoy ha declarado el que fuera concejal de Hacienda y Patrimonio durante los dos primeros años de mandato, Tony Gallego, quien ha mantenido ante la jueza que sabía desde un año y medio antes que se destapara el escándalo que la entonces edil de urbanismo, Rocío Gómez, tenía uno de los pisos. El exconcejal en la entrada a los juzgados ha matizado que se ratifica en el testimonio que ofreció el pasado 2 de julio en la comisión de investigación del Scorch.
3: Tony, ¿sabía el alcalde que Rocío...?
5: No lo sé. Me voy a remitir a las declaraciones que he hecho, tanto aquí como en las Cortes, y es lo único que puedo aportar en este sentido.
2: Lo que sí tienen claro los partidos de la oposición es que Barcala es el máximo responsable y, de nuevo, le pide la dimisión. Rafa Mas, portavoz de Compromís.
6: Luis Barcala tiene que dimitir. Todos sabían que Rocío Gómez tenía vivienda. Lo ha corroborado Tony Gallego. Por tanto, Luis Barcala solo tiene tres opciones. Dimitir, declarar voluntariamente ante el juzgado. Que la jueza, si lo considera oportuno, lo impute.
2: La acusación popular que ejerce Ciudadanos asegura que seguirá proponiendo nuevos testigos para declarar, aunque prefieren no adelantar los nombres para evitar desvelar su estrategia procesal.
28: Vivir más y vivir mejor es uno de los retos que sin duda tenemos todos y que hoy estamos analizando en la antena de COPE con nuestros comunicadores repartidos por toda España y evidentemente Valencia. Era una parada obligatoria en esta ocasión para Jorge Bustos, en Herrera en COPE. Nos hemos situado esta mañana en una de las entradas a Viveros, a la altura del Puente del Real, y allí hemos charlado con Javier, que está al frente de una escuela de marcha nórdica.
7: No hemos inventado nada, es caminar de la misma forma que caminamos de forma natural, lo único que potenciamos el tronco superior, es decir, caminamos con los brazos.
28: O lo que es lo mismo, andar con el apoyo de los palos. Y lo hacen en grupo, varios vecinos han apuntado, como el caso de Rosa, que vive en el barrio de Lilla Perduda. Tiene 73 años.
8: Salimos tres veces a la semana, lunes, miércoles y viernes, una hora y media en principio, porque seguimos un poco las directrices de la ONS de practicar 5 horas semanales de deporte moderado. Y el viernes, que es el día que más personas vienen, pues tenemos el coffee y nos socializamos, ¿no? O sea, tenemos el espacio de socialización.
28: Buena excusa, sin duda. Más voces y en este caso autorizada. José Viña tiene 73 años y cada día acude a trabajar, siempre igual, en bicicleta. También llegaba la entrevista en bici. Su testimonio es más que relevante porque es toda una institución, catedrático de fisiología de la Universidad de Valencia, y para el doctor lo de caminar está perfecto, hacen bien, hacemos bien, pero también hay que complementarlo.
9: Y le falta un deporte multicomponente. Además de andar,
28: ¿eso qué es?
9: Es mejorar, hacer un poco de pesas. y hacer un poco fuerza. De equilibrio. El equilibrio ya lo da la marcha nórdica, pero fuerza, sí. Para evitar la pérdida de masa muscular, ejercicio de fuerza.
28: Otro de los principales miedos cuando cumplimos años tiene que ver con el deterioro cognitivo, con la mente. ¿Cómo podemos prevenir en ese sentido? ¿Qué ejercicios son más recomendables? Pues la respuesta, tan simple como contundente.
9: Todos, porque el ejercicio físico también es mental. Porque cuando tú te mueves, estás dando órdenes con el cerebro. Y ahora diré otros ejercicios que no son el físico. Por ejemplo, jugar al ajedrez. Es muy bueno para retrasar la transición a la demencia de los pacientes. Ejercicios específicos con el ordenador. Leer, hablar. Pero no se olviden del ejercicio físico, que también es mental.
28: Lo físico, la alimentación, los hábitos, lo mental, todo suma. Y una gran cuestión, una pregunta que seguramente te hayas hecho alguna vez. ¿Hasta qué edad podremos vivir? La esperanza de vida sigue ampliándose y ya supera los 84 años de media.
9: No se crean bolas y trolas de que vas a vivir eternamente. Con lo que hay en la ciencia hoy, no. Límite entre 110 y 120.
0: Para las personas normales, no para los ricos.
9: Para ricos y para pobres. 120 para los que años. Se pueden alimentar bien, para los que pueden huir del estrés, no hace falta ser multimillonario. Entonces, no especulemos con una posible revolución que te haría ser inmortal. La revolución, por definición, no se puede prever. Con lo que hay, 110-120. Dos, ¿se puede hacer algo? Se puede hacer muchísimo para llegar bien a esa edad.
28: Del tiempo ahora mismo, temperaturas en torno a los 26-27 grados en las tres capitales de provincia, máxima por encima de 31 grados que nos lleva en el día de hoy hasta Ayora, temperaturas sin grandes cambios, por lo tanto, y también ya con la posibilidad de algunas lluvias, especialmente en el interior de Alicante y sur de Valencia esta tarde, con aviso amarillo, será la antesala de un jueves. Desde AMET avisan, desde mañana por la tarde, para ser más concretos, y hasta el viernes a mediodía tendremos una nueva situación muy adversa, con aviso naranja desde el norte de Alicante hacia arriba, en prácticamente toda la comunidad. Samuel Viener, de Meteorred.
10: Castellón y Valencia van a concentrar el mayor riesgo. Insisto que los mapas prevén acumulados de más de 40 o 50 litros en una hora, incluso en algunas zonas más de 150 o 200 en menos de 6 o 12 horas, y parece que podría afectar también al norte de Alicante, aunque está ahí en el límite, y esto pues bueno, va a continuar en lo que queda de semana, porque se mantendrá ese flujo de levante anticiclónico muy persistente, cálido y húmedo, y también la presencia de aire frío.
28: Nosotros rozamos ya las 3, sigues en la mejor compañía, la de la radio, la tarde de COPE.
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13: La Puerta del Sol vuelve a ser escenario de una acampada supuestamente motivada por el problema del acceso a la vivienda. Todo empezó por un desahucio convertido en señuelo, y los acampados allí siguen, a pesar de que el gobierno asegura que se aprobarán dos decretos que responden a las demandas de ellos mismos, que son los que al presidente le interesan. Sol le sirve a Sánchez para conectar con la gente, como le gusta decir. Y mientras eso sucede y se romantiza la acampada, la Puerta del Sol, lugar neurálgico de la ciudad de Madrid, se ha convertido en una plaza dormitorio. ¿De quién es la calle? Se entiende que de nadie, y sin embargo es para todos los ciudadanos. Sol debería quedar libre, y no solo porque el gobierno, después de 8 años, ha alumbrado por la vía de urgencia uno o dos decretos que dicen conectar con los intereses de los acampados, sino porque el derecho a manifestarse y a reunirse nada tiene que ver con la usurpación y la ocupación del espacio público. No lo entiende así el delegado del gobierno en Madrid, que no piensa atender al requerimiento del gobierno de la comunidad. A Sánchez le conviene que otros aticen el fuego de la discordia, mientras peatones, comerciantes y vecinos se ven obligados a soportar un campamento ilegal cuyas condiciones de salubridad destacan por su ausencia.
14: Son las 3, las 2 en Canarias.
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14: ¿Qué tal? Buenas tardes. Te saludo hoy desde las calles de Murcia. Nos hemos venido a hacer el programa desde aquí en el marco de esta programación especial de COPE sobre longevidad, porque vivimos más que antes, sí, pero ¿vivimos mejor esos últimos años? ¿Y cuál es la clave para vivir mejor? Soy Pilar Cisneros y te estoy haciendo una pregunta, pero además muy directa. ¿Cómo te ves tú dentro de 20 años? ¿Cómo será el mundo? Si miras hacia atrás y te sitúas en el año 2006, la esperanza de vida en España era de 80 años. Bueno, pues ahora estamos en 84. Fíjate, en qué pocos años nos hemos puesto ya en 84 años de media de esperanza de vida. Vivimos más, pero ¿realmente vivimos mejor? ¿Y qué puedes hacer hoy que mejore tu vida de dentro de 20 años? Pues mira, entre otras cosas, me voy a colar en uno de los laboratorios que investiga precisamente esto, cómo envejecer mejor, y que está aquí en Murcia.
15: Evolutivamente llevamos años expuestos a la alternancia del ciclo luz-oscuridad y el sistema circadiano está capacitado para medir esa alternancia. Y sin embargo, nos pasamos el día en interiores con baja iluminación y en cambio extendemos la iluminación mucho en la noche. Se recomiendan al menos 2 horas de luz brillante, que no quiere decir tomar el sol, sino simplemente estar en exteriores con luz natural para mantener, digamos, ese bienestar del sistema circadiano.
14: Vamos a hablar de eso, de cronoenvejecimiento. Luego explicamos bien qué es. Pero también vamos a recorrer el mercado de abastos para saber qué podemos comer hoy para vivir mejor también en 20 años, o 30, o 40. Y vamos a conocer a una mujer increíble, estoy deseando conocerla. Ejemplo, desde luego, de perseverancia. Tiene 70 años, se llama Antonia, y lleva 20 años intentando sacarse el carné de conducir. Nos vamos a subir al coche de su autoescuela con ella, para darnos una vuelta por estas calles de Murcia. Bueno, todo esto en un 30 de septiembre en el que seguimos hablando de vivienda. Vaya chapuza lo de los decretos. Estaba previsto que el BOE publicara hoy el decreto, mejor dicho, los decretos que ha aprobado el gobierno a contrarreloj. Bueno, pues solo ha salido uno, el primero. El segundo, el que incluye la prórroga indefinida de los alquileres, se publicará mañana. Esto supone que solo estará en vigor durante unas pocas horas, hasta que previsiblemente lo tumbe el Congreso. Algo que pasará, vamos, sin duda. También sabemos ya que Mari Carmen podrá volver al piso en el que ha vivido desde hace 7 décadas cuando le dé el alta en el hospital. La propiedad, la empresa Urbagestión, ha denunciado, por cierto, amenazas. Lo ha hecho en Herrera en COPE. Ricardo Alonso es su responsable.
16: Nos genera un caos. Comienzan ciberataques de todo tipo hacia la compañía. Y un caos, bueno, los correos ya colapsados. Y cualquier cosa que llegase allí era complicado de manejar. Mensajes de WhatsApp a la abogada. Bueno, no.
0: ¿Qué tipo de mensajes, Ricardo? ¿Amenazas personales?
16: Sí, bueno, muchísimas, claro, por supuesto. Sí. De todo tipo, bueno.
14: Y luego está Ceuta, claro, se cumplen 2 meses de la entrada masiva, sigue habiendo miles de inmigrantes por las calles de la ciudad autónoma, que por supuesto sigue muy lejos de recuperar la normalidad. Hoy ha declarado en calidad de testigo en la Audiencia Nacional el presidente ceutí, Juan Jesús Vivas, ha asegurado que el gobierno central tenía más información que ellos antes del asalto y ha expresado su confianza en la jueza Tardón, que investiga el asalto.
17: He contestado a todas las preguntas y creo que han sido preguntas formuladas con la clara intención de esclarecer los hechos y de conocer la verdad.
14: Y hoy que estamos hablando toda la jornada de envejecimiento y de longevidad y de cómo envejecer mejor, te vamos a preguntar algo que es posible que tú lo hayas notado, no sé si lo has compartido o no, pero queremos que lo compartas con nosotros esta tarde. ¿Cuál ha sido ese momento en que de repente has dicho, uff, ya no soy tan joven como pensaba? Rosa Rosado, ¿a ti te ha pasado? Buenas tardes.
19: Pues claro que sí, de hecho, fíjate, me veo muy representada en Silvia, porque esto no avisa. Un día ves un calcetín en el suelo, te agachas sin calentar y sin preparación previa, oye, y te lo encuentras.
20: Buenas tardes, gente. Yo me di cuenta aquel día que me agaché para ver una cosa y no era capaz de levantarme, tuve que pedir ayuda. Y eso que hago gimnasia, hago natación y tal. Pero no, cuando me agacho para ver algo, luego lo de levantarme pasa a ser un numerito. Siempre lo hago cuando tengo a alguien que me pueda ayudar.
19: Esto pasa, ¿eh?
14: Esto pasa, claro que pasa. ¿Y a ti qué te pasó? ¿Cuándo fue ese momento exacto en que dijiste, ay, estoy envejeciendo? 607-15-0602.
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14: José Luis Corrochano, buenas tardes.
23: ¿Qué tal, Pilar? ¿Cómo estáis? Buenas tardes.
14: Lamine Yamal se luce con la selección española, ¿eh?
1: Este sí que se puede agachar a por calcetines, sí, y a por lo que quiera. 4-1 a la selección de Croacia en la Liga de Naciones. 2 goles de Lamine, una asistencia, apunta a ser el mejor del mundo. Otra vez al inicio del partido, gol de Lamine Yamal.
4: Mete la bola Cucurella para Baena, juega el de la Leti, la toca para Fermín, balón para Lamine, chuta Lamine, gol.
1: Gol, gol, gol, gol. Luis Munilla no la había tocado, Croacia y gol de España.
18: Fue un inicio de partido capaz de desmoralizar a cualquier rival. España saca de centro y toca, toca y toca hasta que encuentra el hueco sin que Croacia llegue a rozar el balón. Son 70 segundos, 25 pases y 9 jugadores. Solamente se quedan sin tocar la pelota Unai Simón y Fermín. Pero este último es clave porque tras el pase de Baena, Fermín deja pasar el balón y Lamine firma el 1-0 con su remate marca de la casa, de rosca al palo largo, haciendo enloquecer al Sánchez Pizjuán.
1: Elena Condis, Lamine Yamal, superestrella.
21: Sí, el nivel de este mes lo demuestra en el Mundial, ya no existiría el debate en el Balón de Oro, piensan muchos. A sus exhibiciones y talento descomunal le ha añadido la voracidad ofensiva. Atención a sus datos. En este arranque de temporada, 8 goles y 6 asistencias con el Barça, a los que suma 3 goles y un pase de gol con España. En total ha marcado 11 tantos y ha repartido 7 más en tan solo 10 encuentros. Lamine ya no sabe qué méritos más hacer para defender su candidatura al Balón de Oro. Él está muy seguro de sí mismo, pero ojo, no olvida sus críticos.
23: Pero eres consciente, Lamine, que cada vez marcas más las diferencias, que cada vez eres más regular, cada vez tienes más incidencia en el juego del equipo.
24: Bueno, estoy creciendo. Al final me conocisteis con 16 años, entonces cada año pues iré mejorando, pero sobre todo por el bien del equipo. Pero sí estoy disfrutando mucho y yo creo que se nota.
25: Lamine, 3 goles de los 6 últimos que ha hecho la selección. Estás en un plan estelar.
24: Hace un mes me decíais que estaba mal, que estaba, que no sabíais qué me pasaba, entonces estoy tranquilo, estoy siguiendo disfrutando. Sé que en cualquier momento voy a empezar a decir lo mismo, entonces tranquilo.
1: Los goles de España y de Lamine Yamal. España ganó 4-1 a Croacia.
4: Entra en el área Nico, busca pierna buena a la izquierda, chuta Nico.
26: Bien, Nico, bien, bien.
1: Miguel Ángel Díaz, otra exhibición de la selección española.
25: España sigue su hegemonía mundial despachando a sus rivales con una superioridad aplastante. Da igual que De La Fuente apueste por los extremos o por los cuatro centrocampistas. Lamine abrió la lata como en Wembley en el minuto 2, después de una jugada de 25 pases y 70 segundos nada más sacar de centro y en la que los croatas no tocaron el balón. El extremo del Barça sigue en modo Balón de Oro, marcó 2 goles y asistió a Pubil en el segundo. Nico Williams completó la goleada a falta de un minuto. Son ya 41 partidos consecutivos sin perder y 9 victorias seguidas. Los adjetivos se acaban, pero De La Fuente insiste en que no hemos tocado techo.
27: Moriríamos de éxito y no queremos hacerlo. Sí que pensábamos que ya esto es perfecto, ¿qué va? Llegará un día que alguien nos dará un tantarantán, nos ganará, y entonces empezaremos a hablar de lo contrario. Tampoco es eso, pero creo que se puede mejorar todavía.
1: España descansa, pero hay noticias en la selección española. Llega Fran García, Isaac Escalera.
29: El lateral del Betis, Fran García, ha sido llamado por Luis de la Fuente para sustituir al lesionado Grimaldo. El futbolista verde y blanco, que está cuajando una gran campaña, está muy ilusionado con esta convocatoria y tiene ganas de seguir demostrando lo que se ha visto de él en estos primeros encuentros de la temporada.
1: Fran García vuelve a la selección.
30: Después del entreno me llamaron de allí, desde Madrid, y me dijeron que me tenía que incorporar esta noche. Bueno, una alegría enorme, sobre todo por el trabajo que va realizando día a día, por el trabajo, la dedicación, todo el esfuerzo que conlleva. Siempre lo he dicho como un premio a todo eso que vas haciendo granito a granito.
1: El sábado España contra Chequia en el Carlos Tartiere, y más noticias de la Liga de Naciones. En nuestro grupo, Inglaterra ganó en Chequia. Carlos Sáez, 2-0 ganó Inglaterra.
18: Primer triunfo corro de Inglaterra en esta Liga de Naciones ante la República Checa, una victoria que costó más de la cuenta a pesar de jugar contra uno menos desde el 25 de la primera parte. Fue Gordon el que rompió la defensa checa marcando de cabeza tras un gran pase de Alexander Arnold, titular en el encuentro. Harry Kane fue el encargado de cerrar el partido en un encuentro en el que Bellingham fue suplente disputando algo más de 20 minutos.
1: Mañana juega Portugal contra Dinamarca, pero el tema es Cristiano Ronaldo y su suplencia, Gonzalo Carbajo.
2: Sí, después de que acabase muy molesto por no disputar ningún minuto ante Noruega, se ha producido una reunión a tres bandas entre el propio Cristiano, Jorge Jesús, el entrenador de Portugal, y el presidente de la Federación Portuguesa, Pedro Proença, que viajó esta madrugada de urgencia a Copenhague para calmar las aguas. Parece que no ha servido porque desde Portugal afirman que el encuentro ha sido positivo y ha servido para mejorar esta situación.
1: La subcampeona del mundo, Argentina, tiene dos temas, Scaloni y Messi. ¿Cómo está el futuro de Scaloni, Bruno Casar?
3: Pues todo apunta a corra que Lionel Scaloni va a seguir al frente de la selección argentina, aunque ahora, como dices, todo se centra en la despedida de Leo Messi. Argentina va a jugar tres partidos en este parón ante Bolivia y Burkina Faso sin la presencia del 10, y ya el martes 6 de octubre ante Benin va a ser la despedida de Leo Messi, para el que Scaloni solo tiene elogios. Se va el mejor de todos los tiempos, dice, y se merece ser despedido cuando y como él quiera, antes de que arranque la era argentina post-Messi, en la que todo va a apuntar a que va a seguir liderando desde el banquillo Lionel Scaloni.
5: La predisposición está de las dos partes y recién empezamos a hablar, la verdad. Intentaremos volver a hablar en estos días. Ahora tenemos los partidos por delante y bueno, ya será cosa de llegar a un acuerdo. La predisposición está y eso es lo importante. Cuando tengamos que decir, repito, lo comunicaremos. Lo importante es que las ganas están.
1: Otra España, la sub-20, y va a jugar en Ceuta, pero va a jugar finalmente en Madrid. ¿Dónde, contra quién y cómo es el partido? Javi Gómez.
6: Bueno, uno de los partidos corrochano más polémicos de las últimas fechas. Se juega finalmente en Majadahonda, se juega ante México sub-20. Recuerdo, como dices, que la federación quería jugarlo en Ceuta, que las autoridades lo desaconsejaron y posteriormente lo prohibieron, así que se jugará en Majadahonda, en el Cerro del Espino, a las 8:30 y con entradas a 3 euros para ver a los Pitars, Morante o Dani Yáñez.
1: Enseguida es oficial, el Manchester City es culpable.
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1: Vamos a Inglaterra, corresponsal en la Premier, Manu Sánchez, de su oficial, el Manchester City es culpable.
11: Sin vergüenzas, con este titular califica hoy la prensa inglesa al Manchester City, equipo culpable de la mayoría de las irregularidades financieras de las que le acusó la Premier League. El City, que apelará a la decisión de la comisión independiente, se enfrenta al rechazo unánime de los equipos ingleses y de la opinión pública y recibirá una sanción que va desde el descenso hasta la expulsión del fútbol profesional. No se descarta tampoco que se obligue a Emiratos Árabes Unidos a vender al club y que sus directivos sean inhabilitados por este caso de corrupción. Sin embargo, Ferran Soriano confía en la inocencia del City y habla de teorías de la conspiración.
13: Esto se ha alargado durante tanto tiempo que es importante recordarnos a nosotros mismos que todo el caso de la Premier League contra nosotros se basa en una única acusación falsa, que el dinero personal de los propietarios se introdujo de manera secreta en el club a través de patrocinadores de Abu Dhabi.
1: Atención,
13: esto simplemente no es verdad.
1: Atención, son las palabras que más se esperaban, las de un entrenador de este periodo en el Manchester City. Se acaba de pronunciar Pep Guardiola. Alex Salguero.
28: El catalán es el técnico más laureado de la historia Citizen, con 20 títulos, dos de ellos, la Premier y la Carabao Cup de 2018, están dentro del periodo de las irregularidades. Pep ha publicado hace apenas una hora un mensaje en sus redes sociales en el que asegura que está más que nunca con la entidad y que siempre ha estado y estará detrás de su club, su dueño, su presidente, los jugadores, el personal y los aficionados. Dejadme ser claro, superaremos esto juntos, os quiero a todos, finaliza Pep Guardiola en su mensaje.
1: El caso Negreira ha provocado la ruptura de relaciones entre el Real Madrid y el Barcelona. Lo último es que Joan Laporta acusa al Real Madrid. ¿De qué, José Luis Gil?
31: Pues de dilatar el caso Negreira, donde insiste Laporta en que la actuación del Madrid en este proceso ha sido inaceptable, basándolo todo en acusaciones falsas. Un Laporta que quiere mantener lo que considera defensa de la honorabilidad del club ante las afirmaciones falsas del club en los tribunales del club madridista y las de Florentino Pérez en primera persona en la famosa rueda de prensa del 12 de mayo. Son declaraciones del presidente del Barça a Catalunya Radio.
32: Porque el Madrid ha actuado,
28: ha actuado de una manera que no es aceptable. El Barça no ha hecho todo lo que dicen y hemos aportado pruebas. el Barça será absuelto, estoy convencido. Si no se ha hecho ya, es porque el Madrid y algunos actores que han comparecido en el procedimiento están intentando alargarlo para justificar un discurso que no se aguanta. Todo tiene un límite y las relaciones con el Real Madrid son inexistentes.
1: Laporta estuvo ayer en Copenhague, en la reunión de la Asociación de Clubes Europeos. ¿Qué pasó allí, Arancha Rodríguez?
0: El presidente de la FIFA, Gianni Infantino, fue sin duda uno de los grandes protagonistas de la asamblea, criticado tanto por Al-Khelaifi como por Alexander Seferin por sus ideas al frente de la presidencia de la FIFA. En la asamblea además hubo palabras de gratitud tanto para Laporta como para Florentino Pérez, que no estaba presente, por regresar a la organización de clubes, y se deslizó la idea de la creación de un mundial de clubes organizado por los propios clubes. Joan Laporta, al término del encuentro, hablaba de Gilmarín, con el que se reencontró después del lío del caso Julián.
28: A ver, con el Atlético de Madrid nos hemos visto aquí con Miguel Ángel Gilmarín. Nos hemos dado un abrazo, porque la buena relación que tenemos desde hace mucho tiempo pensamos que no se podía romper. Sí que tenemos a veces desacuerdos puntuales, pero en este caso priorizamos la buena relación entre las instituciones y la buena relación personal que tenemos. Lo aprecio mucho y ha sido vernos y arreglar el tema rápido.
1: Noticias de lesiones en los tres grandes. Empezamos por el Barcelona, virus FIFA. ¿Cómo está Rafinha? Víctor Navarro.
4: Son noticias tranquilizadoras para Hansi.
1: Por el otro micrófono, Víctor, por favor.
7: Son noticias tranquilizadoras para Hansi Flick ahora, porque el brasileño no tiene una lesión grave y vuelve y está volando ya a Barcelona. De hecho, lo hace ahora mismo desde Australia con escala. Ancelotti lo ha liberado de jugar el tercer amistoso en la India por un edema muscular. Mañana se le harán pruebas médicas en la ciudad condal, sobre todo por su historial en la pierna derecha y las lesiones musculares que ha sufrido en esa misma zona afectada ahora.
1: En el Real Madrid, Melchor Ruiz, ¿se opera Raúl Asencio? ¿De qué?
12: Se va a operar Asencio. Recordarás que se había marcado esta semana para decidir si pasaba o no por el quirófano, por esas molestias que viene arrastrando desde el año pasado en su pierna derecha. La decisión es que será sometido mañana a una intervención quirúrgica a causa de una fractura por estrés en la tibia de la pierna derecha. En principio estará entre 2 y 3 meses de baja. Esto quiere decir que se podría perder entre 10 y 14 partidos.
1: En el Atlético de Madrid se vuelve lesionado de la selección Grimaldo. ¿Cómo está, Cayetana Maroto?
14: Pues Alejandro Grimaldo ha viajado esta mañana a la capital madrileña Corrola, que se someterá a unas pruebas médicas debido a esas molestias en el muslo izquierdo. Y esta mañana el Atlético de Madrid se ha entrenado en el Cerro del Espino con la presencia de Barrios, quien regresó ayer con sus compañeros tras su lesión. El canterano vuelve poco a poco a los mandos del Cholo Simeone, aunque el club quiere tomárselo con calma para que no vuelva a recaer. La única baja ha sido la de Sorloz, que hoy ha hecho trabajo individual en el gimnasio y después ha saltado al césped durante 15 minutos.
1: Era uno de los hombres importantes para Luis de la Fuente. El central del Athletic, Dani Vivian, se quedó sin mundial. Esta mañana se ha pronunciado José Ángel Peña.
15: Sí, llevaba sin jugar Corro desde mayo, pero ya está a disposición de Terzic. Y como dices, esta mañana ha explicado que venía arrastrando molestias en el pubis desde enero, que no pudo parar hasta el verano por la situación en la que estaba el Athletic, y ha lamentado que esa lesión le haya impedido disputar el Mundial.
16: Creo que dolió. Trabajé mucho también para poder estar ahí, pero bueno, quizá yo no estaba en ese momento en mi mejor versión. Un momento duro, un momento difícil, pero lo he disfrutado mucho, he tenido mucho contacto con muchos de ellos. Y si he tenido envidia, ha sido una envidia sana, como es normal. Pero bueno, lo que tengo ahora son otros 4 años para volver a prepararme, para volver a trabajar, con la ilusión de poder llegar al siguiente.
1: Atención a esta noticia, Carlos Ganga, vuelve el fútbol a Vallecas.
17: El Rayo, que no ha podido jugar las 3 primeras jornadas de Liga en Vallecas, anuncia que vuelve el fútbol a su estadio este sábado a las 2 de la tarde con el Trofeo de Vallecas. Será contra el Cagliari italiano y gratis para los abonados. Recuerdo que el último partido en Vallecas fue el 17 de mayo, hace ya más de 4 meses, y que salvo sorpresa de última hora, la Liga también volverá a Vallecas después del parón el sábado 10 con el Rayo Athletic.
1: Noticia de lesión en el Celta. Miguel Román, hombre importante para Claudio Girales, se lesiona en la rodilla, va a estar de baja, entre 4 y 6 semanas. Y hoy vuelve la Liga de Campeones Femenina. Juega el Barcelona en Roma, Edu Badía.
19: Y mirando de reojo al clásico del domingo en el Camp Nou, antes en Roma-Barça a las 7 menos cuarto, pero Romero recupera la defensa René Van Asten. También a las 4 campeonas del mundo sub-20 con España, Carla Julià, Aisha Noa y Rosalía. El Barça siempre le ha ganado la Roma. Laia Alexandre, Kika Nazaret y Vicky López no han viajado por lesión. Será el debut de Aitana esta temporada en Europa.
1: En un momento, la Euroliga.
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0: Segunda jornada de la Euroliga. Atención, que el Real Madrid pierde su segundo partido. Lo perdió en la cancha del Efes. Daniel Asenjo.
1: No termina de arrancar corro el Real Madrid de Pedro Martínez, que ayer cayó en la cancha del Efes por 10-94-84. Lastrado por las pérdidas y un mal segundo cuarto, los blancos no reaccionaron en el tramo final, pero la mala gestión de las últimas posesiones acabó en otro fatal desenlace. La nota positiva, el debut de Nick Smith Jr. mañana contra el Hapoel en busca de la primera victoria en esta Euroliga.
0: El Barcelona también perdió, había ganado la primera, pero perdió en la segunda en Dubái, Albert Díez.
2: Es la primera derrota de la temporada europea del Barça, primer desplazamiento y primera derrota con ese 94-87 en Dubái, en este caso ante Xavi Pascual, un conjunto de la azulgrana que compitió hasta el final, aunque se vio condicionado por el segundo cuarto donde solo anotó 12 puntos. Al final la remontada no fue posible y el mejor del Barça fue Kevin Panther con 25 puntos.
0: El duelo español entre el Valencia y el Baskonia se lo llevó el Valencia. Fermín Rodríguez.
3: El Valencia Basket barrió 111-88 a un desdibujado Baskonia que perdió 17 balones. Esos 111 puntos anotados por los valencianos suponen su récord en la máxima competición continental. Brilló una vez más TJ Shorts con 12 puntos y 10 asistencias, pero esto no para. El viernes los Taroncha visitan a Asvel en Francia.
0: Hoy Alex Salguero comienza para los españoles la Eurocup.
4: Con tres españoles entre los 32 participantes, el Manresa va a ser el primero en debutar a las 6:30 en la cancha del PAOK griego. A las 8:30 el Burgos va a recibir al Olimpia de Ljubljana esloveno y a las 9 el Tenerife se va a medir al Ankara Turco. En esta primera fase cada equipo va a jugar 14 partidos, pasarán de ronda los 4 mejores de cada grupo.
0: Noticias ahora de Fernando Alonso. Fue la gran noticia de ayer, Fernando Alonso se queda en la Fórmula 1, ¿se acuerdan cuando en Barcelona pedían que se quedara? Alonso se queda. ¿Y cuál es su plan de futuro en Aston Martin? Carlos Miquel.
5: Primero fueron los aficionados de Barcelona y después los de Madrid que gritaron un año más y un año más. Y es que Fernando Alonso ha tenido en cuenta a sus fans a la hora de tomar la decisión de continuar en la Fórmula 1. Sabe que no es fácil con Aston Martin, por eso se guarda en la recámara la posibilidad de seguir en 2028 y especialmente por el motor Honda que está a 70 caballos de los mejores. Escuchamos a Fernando Alonso, así hablaba en Madrid poco antes de firmar su contrato de su posible continuidad.
6: Si sigo un año más o dos años o tres o los que se decidan de hacerlo, sería también por parte de ellos, ¿no? Porque creo que despedirme de la afición española después de toda una vida al volante con un resultado como el de este año no se lo merecen nadie en el equipo, pero sobre todo los aficionados.
0: Hay noticia en ciclismo, Pogacar no corrió el Mundial, la pregunta es si corre el europeo, ¿lo corre o no lo corre? Adrián Ochoa.
7: No lo correrá, y es que el campeón esloveno Tadej Pogacar no estará disponible para disputar los campeonatos de Europa de ciclismo en ruta que se celebran del 2 al 7 de octubre. Tras la dura caída sufrida en la vuelta, seguirá centrado en su recuperación para volver lo antes posible a la competición.
0: Tenis, después de la victoria de Davidovic en un torneo en China, comienza la gira asiática para Carlos Alcaraz y para Rafa Jodar, Ángel García.
8: Y tenemos a nuestros mejores jugadores en Tokio, donde mañana a las 9 de la mañana va a debutar Carlos Alcaraz, cabeza de serie número 1 ante el estadounidense Mikkelsen. Justo cuando termine Carlitos, turno para Rafa Jodar ante el paraguayo Vallejo, y juegan también otros dos españoles, Davidovic, que como tú dices, viene de ganar en Chengdu, y jugará ante Berrettini, y abre pista a las 4 de la madrugada, Jaume Munar ante Taylor Fritz.
0: Se está disputando el Mundial de Clubes de Balonmano, el Barça está en la final después de una goleada en el día de ayer, Luis Malvar.
9: Así es, en la tercera y última jornada el Mundial de Clubes, el Barcelona derrotaba al conjunto marroquí del Montada 51-15, se dice pronto. Mañana la gran final, 8 de la tarde entre Barcelona y Veszprém en la European League, que acaba de comenzar ya. Primera jornada jugada ayer, Sporting de Lisboa 24, Torre la Vega 31. Esta tarde, Flensburg-Granollers a las 7 menos cuarto, Vidasoa frente a Hasnafjordur a las 9 menos cuarto y Pellister-Logroño también a las 9 menos cuarto.
0: Esto es lo esencial, pilar del deporte nacional e internacional. Enseguida contamos lo más cercano en su COPE más cercana.
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3: El Valencia Basket barre a Baskonia en la Euroliga con una ostensible mejora defensiva hasta las 3:30. Toda la actualidad del mundo del deporte aquí en COPE. Después de la dura derrota encajada ante el Yelda el domingo pasado, Xavi Albert fue bastante duro con la imagen dada por los suyos. Se puso por delante, pero criticó esa salida blanda ante un rival inferior. La respuesta de su plantilla fue muy buena. Tan solo dos días después, el martes, el Valencia Basket pasó por encima del Baskonia y sumó su segunda victoria en la máxima competición continental. A pesar de perder la lucha en el rebote, el equipo fue agresivo, provocó 17 pérdidas a los vascos y consiguió 26 puntos después de recuperación. Además, ese marcador, ese 111-88, supone la mayor anotación histórica de los valencianos en la Euroliga. Xavi Albert estaba satisfecho con la respuesta, con la reacción de esos jugadores.
12: Estoy contento por el match que han dado, porque creo que ha sido un partido de 40 minutos. No es todo perfecto, pero en líneas generales. Muy contento en que se ha visto en darrere con davant. Muy contento en la coralidad de poder sumar la segunda victoria en esta Euroliga davant de la nuestra afición. No vas a tratar tampoco de pegar un toque a la plantilla en público. De fet, me fiqui al capdavant de aquella derrota. He destacado siempre que este grupo es un gran grupo humà y molt entrenat.

0: derrota siga algo catastròfic ni vaig a canviar, però sí que quan vaig assumir el repte d'entrenar a València i ficar-me cap davant d'aquest projecte, n'hi ha una dosi extra de responsabilitat que m'és impossible negar i que em pesa, en l'experiència que tinc a dia d'avui, més les derrotes que en qualsevol lloc que poguera entrenar. Per tot, és un club que estime, està ple de gent que estime, llavors totes les derrotes estic veient, és algo que en experiència vaig a també poder consolidar-ho, me pesen un poc més. M'imagino que l'experiència en això m'ajudarà, però ara mateix a llevar-me simplement un pes.
1: Del partido destacar una vez más a TJ Sorch, el base de 1,75 que firmó 12 puntos y 10 asistencias, su primer doble-doble con la camiseta taronja, sin duda el amo del show, del espectáculo. Pero la verdad es que fue una actuación coral con muchos jugadores aportando y funcionando. El reto ahora es mantener este listón de energía, de intensidad, por ejemplo, el viernes en Francia, en la visita a l'Asver Villerban, porque esto no para el baloncesto. Y en el Valencia Club de Fútbol, Javier Aguirre sigue trabajando con la plantilla, muy pendiente de la enfermería. El que más cerca está de volver es Mukhtar Diakabi, que ya trabaja con el grupo. Si el central africano regresa al 11, el técnico podría devolver a Pepelo al centro del campo para formar pareja de guardaespaldas de Javi Guerra junto al argentino Guido Rodríguez. Fulquier sigue haciendo algunas tareas con el grupo y otras en solitario, acercándose también ese momento para volver a estar disponible y abandonar la lista de lesionados. Y más lejos están Rioja, Tárrega y Copete. Recordemos que la próxima cita del Valencia es en el Sardinero ante el Racing de Santander el próximo 11 de octubre. Y en el Levante, lo mismo. Luis Castro, el técnico, que está pendiente de su lista de lesionados, dos nombres importantes y ambos con pocas posibilidades de llegar a la visita al Sánchez Pizjuán después del parón de selecciones. Sotelo y Etayón parece que no llegan al choque contra el Sevilla y apuntan más a la siguiente jornada ante el Depor de La Coruña. Sigue toda la actualidad en COPE.
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estamos en Murcia, por cierto, con el cielo bastante nublado desde primera hora de la mañana, aunque de vez en cuando se abren claros y cuando sale el sol aprieta el calor, ¿eh? Menos mal, ¿eh? Porque estamos en plena calle, menos mal que se ha levantado un airecillo que la verdad es que es muy, muy de agradecer. ¿Y por qué estamos aquí en Murcia hoy los de la tarde? Porque a lo largo de toda la programación de hoy de COPE estamos hablando de longevidad, de cómo vivir más años y cómo vivirlos mejor. Y esta tarde aquí en Murcia te vamos a llevar a un laboratorio donde estudian el envejecimiento. También vamos a recorrer un mercado de abastos para saber qué es lo que tenemos que comer si queremos estar bien ahora, pero sobre todo también estar bien cuando vayamos cumpliendo más y más años. Pero ojo, que también vamos a ir a una farmacia a ver qué pasa con toda esta moda que hay ahora de los suplementos, que si realmente nos pueden mantener más jóvenes o no, cuáles son imprescindibles, cuáles no, cuánto hay de mito y cuánto de realidad con esto de los suplementos.

0: Eso será a lo largo de la tarde de hoy. Y escucha, además, en unos minutos vamos a conocer a una mujer increíble. Se llama Antonia. Tiene 70 años y, atención, lleva 20 intentando sacarse el carné de conducir. Que sí, que dices 20. Bueno, vale, pues es que cuando uno se examina el carné, yo la entiendo perfectamente. En cada examen puede pasar una cosa que no esperabas, de verdad. Llega un momento que ya no sabes, te aturullas. Pero perseverante lo es, porque ella sigue empeñada en sacarse el carné de conducir y me parece fenomenal. Bueno, como te digo, estamos haciendo este programa desde las calles de Murcia y le hemos pedido a su profesor de autoescuela, el de Antonia, que si es posible se acerque hasta nosotros en una de esas clases prácticas que va a estar dando esta tarde y así poder conocer a Antonia y charlar con ella. Esto va a ser aquí en Murcia, pero fíjate, quiero arrancar también esta tarde en la que hablamos de longevidad, llevándote a la otra punta de España, porque te voy a llevar a Galicia, concretamente a una zona de Galicia, a Celanova, en Ourense. Allí hay tal cantidad de centenarios que podríamos decir que algunos de estos pueblos de esta comarca podrían tener los secretos de la longevidad. Y es que esta comarca destaca por la elevada concentración de personas que han cumplido 100 años. Yo visité hace un tiempo ya esta zona buscando una explicación. ¿Qué tiene este rincón de España para que tanta gente llegue a esa edad? ¿Llegue a los 100 o los supere? Y de aquel viaje recuerdo, pues mira, recuerdo por ejemplo una bicicleta estática, recuerdo una ventana frente a un colegio y a una mujer que cuando le pregunté por su larga vida me habló de lo mucho que había trabajado siempre. Pero hay una respuesta que yo creo que merece escucharse antes que ninguna otra.
1: Comer bien, ser tranquila, perdonar todo, no darle importancia a las cosas. Yo lo que me estorba lo he hecho por la espalda. ¿Por qué? ¿Para qué? Si tú no adelantas nada con ponerte enfadada y luchar y pelear, ¿por qué? Tú ves llevando la vida para adelante como puedas. Es así.
0: Bueno, esta es Olimpia, no sabéis cómo es, te enamoras inmediatamente de ella en cuanto charlas un ratito, porque además con una alegría, con un optimismo, perdonar y no dar importancia a las cosas. Eso es lo que me decía Olimpia, ¿no?, cuando hablamos. Entonces ya había cumplido 100 años. La conocí en su casa, estaba sentada en un sillón, perfectamente peinada, arreglada. Me llamaron muchísimo la atención las uñas, sus uñas largas, en fin, las tenía perfectas. De manicura, vamos. Ella había sido modista, había vivido en Barcelona y había regresado a Galicia para cuidar a su madre. Desde su ventana podía ver el patio de un colegio y me contó cuánto le gustaba mirar a los niños durante el recreo. Y cuando le pregunté cómo se encontraba, mira, me respondió esto.
1: Me siento bien, tirando para adelante a ver si llego a los 200.
0: A lo mejor eso es un poquito exagerado, ¿no?
1: Bueno, si me quedo en la mitad o menos, pues también me conformo.
0: Tampoco estaría mal, ¿no? 150.
1: Sí, no estaría mal, ¿verdad?
0: Habíamos ido con preguntas sobre la edad y ella nos estaba hablando del futuro. Fíjate, la provincia de Ourense es uno de los territorios que los investigadores estudian para entender la longevidad. Y dentro de la provincia está esa comarca de la que te hablaba, la que te hablaba al principio, y que destaca especialmente la Terra de Celanova. Unos 17.000 habitantes repartidos en 10 municipios. Bueno, pues en esta comarca hay una persona de 100 años o más por cada 400 habitantes. Una proporción que ayuda a entender por qué la ciencia se ha fijado en este lugar para estudiar la longevidad. Las investigaciones buscan qué papel tiene la herencia, es decir, la genética, la alimentación, la actividad física, las relaciones con los demás, y todavía no hay una explicación única para todo esto. Por eso, yo quería escuchar a las protagonistas. Uno de los pueblos de la comarca de Celanova, acompañé a Trini. Trini es la médica, como la llaman todos allí, es decir, la doctora de estos pueblos. Y la acompañé en una visita a domicilio. Y recuerdo recuerdo la sensación al llegar, ¿no? Al pueblo, esa calma de los pueblos pequeños, esas casas separadas, el verde, las huertas al lado de las casas. Y recuerdo que mientras hablábamos en el centro de salud, ella saludaba a sus pacientes por su nombre. Le pregunté qué encontraba en la forma de vivir de sus vecinos que pudiera ayudar a explicar aquellas vidas tan largas.
2: Las claves, aunque siempre se habla de una base genética, pero bueno, ahora también se habla mucho de la epigenética, ¿no? Que es la influencia de del ambiente, el estilo de vida, pues lleva una vida un poquito más tranquila, sin el estrés de la ciudad, activa, porque caminan todos los días, van a su huertita, tienen sus gallinas, una comida más saludable, digamos, no tanto alimento procesado, y todo eso pues influye, claro que influye.
0: Y fuimos a ver a Lola. Lola había cumplido 103 años cuando nos recibió. Trini, la doctora, llevaba una mochila con todo lo necesario para la consulta. Y la acompañé hasta la casa de Trini y allí, entre saludos y preguntas, llegó el momento de tomarle la atención a su paciente, a Lola.
3: A ver, hay que mirar, atención.
2: Vamos a ver, vamos a apretar un poquito el manguito, ¿eh? 10.5, 6.5, muy bien, está muy bien, Lola. ¿Eh?
3: Madre mía, que tiene la tensión mejor que yo, Lola.
4: No puede ser.
3: Sí, no puede ser y es. ¡Qué barbaridad!
0: Al despedirnos, Trini me explicó cuánto disfrutaba Lola de aquellas visitas. Más tarde, en el municipio de Celanova, conocí a Estrella en la residencia de San Carlos. Llegó caminando, con ayuda de un andador, es verdad. También había cumplido los 103 años. En su conversación aparecieron el centeno, las patatas, las verduras, las dos vacas que cuidaba, el pan de maíz y una vida de trabajo para llevar comida a casa.
3: ¿A ti te gusta el caldo?
4: Me gusta el caldo gallego. Claro. Porque mi nai hacía caldo, que aquí lo dejaba.
3: Y tenía siempre caldo, ¿verdad, en casa?
4: Siempre, no. Unos días era caldo, otros días era potaje, otros días eran patacas cocidas con verdura.
3: Cosas de la huerta, ¿verdad?
4: Cosas de la huerta. Claro.
0: Estrella nos hablaba de su vida y a sus 103 años todavía recordaba el caldo de su madre. La verdad es que fue un viaje maravilloso. Fui a Celanova buscando el secreto de llegar a los 100 años y me traje todas estas conversaciones, ¿no? El caldo que preparaba una madre, la alegría de recibir una visita y el consejo de Olimpia, que no se me ha olvidado, perdonar y no darle tanta importancia a todo. Bueno, no sé si eso alarga la vida, pero al menos desde luego la hace un poquito más fácil.

0: Ay, ay, cómo hemos cambiado, como dice esta canción. Y no solo nosotros, tú, yo, tantos, ¿verdad? Que nos miramos al espejo e intentamos ver cómo éramos a los 20 o los 30, pero es curioso porque nosotros, yo no sé si te pasa, a nosotros mismos parece que nos seguimos viendo igual, pero es que para nada, ¿no? Es una distorsión extraña, ¿no? Que en algún momento yo creo que coincidirá otra vez la imagen real con lo que vemos en el espejo, pero es difícil. Bueno, como digo, también cambia esa imagen, la que proyectamos, ¿no? La forma en la que nos ven los demás. Vivimos más y queremos llegar a una edad más avanzada, pero lo que queremos sobre todo es llegar bien a esa edad avanzada, ¿no? De eso es lo que estamos hablando hoy durante todo el día en esta programación especial aquí en COPE. Y eso sí que se nota, por ejemplo, en las cámaras, ¿no? Pues imagínate toda aquella gente que vive de eso, de su trabajo, de estar delante de las cámaras, que pueden ser actores, actrices, influencers ahora mismo, yo qué sé, todo tipo de celebrities, famosos, cantantes, periodistas. ¿Y qué pasa con los políticos? Pues también, ¿no? Porque los políticos, además de gobernar, hablan, posan, debaten, salen en televisión y están sometidos a una lupa enorme también sobre su aspecto. Que si las canas, que si el pelo que tiene o que no tiene, que si fíjate cómo tiene los dientes que no se los ha arreglado. ¿Pero va maquillado? ¿Pero y por qué va maquillado o no va maquillado? E incluso la cirugía estética. ¿Hasta dónde llega el cuidado personal y dónde empieza la transformación de la imagen? Bueno, hoy vamos a mirar a nuestros políticos desde ese otro ángulo, ¿no? También desde el ángulo de su imagen. Lo vamos a hacer con Anita Ruiz, que es experta en imagen y comunicación. Anita, ¿qué tal? Buenas tardes.
1: Muy buenas tardes, Pilar, ¿qué tal?
0: Y vamos a empezar, si te parece, pues por Pedro Sánchez, porque su evolución física ha generado bastantes comentarios a lo largo de los años. Incluso hay una escena muy curiosa que muchos recordaréis cuando Barack Obama se encuentra con Sánchez en Málaga y se fija precisamente en su aspecto.
2: How come I look younger than you? I look older and you look younger.
0: ¿Cómo es posible que usted esté más joven y yo más viejo? Le pregunta Obama Sánchez en ese encuentro. Bueno, tengo algunas canas, le dice Sánchez entonces. Bueno, más allá de las canas, ¿eh? Es verdad que en los últimos años se ha hablado incluso también, Anita, de posibles retoques en el rostro de Pedro Sánchez, aunque él nunca los ha reconocido. ¿Qué cambios estéticos en tu opinión podemos identificar en el presidente?
1: Pilar, ¿sabes qué pasa? Que muchas veces, aunque no reconozcan los protagonistas las cosas, se notan a simple vista, y con Pedro Sánchez hay varias muy notables, y la primera de ellas es la mejora en su piel. Él tenía, cuando le empezamos a conocer públicamente, tenía lo que generalmente llamamos esa marquita de viruela, que generalmente es de acné en la gente de su generación, que afortunadamente ahora se puede tratar muy bien a través de láseres, y la verdad es que te cambia la piel por completo. Y eso fue, yo lo creo, lo primero que se hizo, pero ¿cómo es esto? Todo es empezar, ¿no? Ahora le podemos notar claramente que se ha hecho lo que se llama médicamente neuromoduladores, el botox que decimos todos en la frente, y algo de hilo tensor en los pómulos, que además, aunque le ha quedado muy bien en líneas generales, como ahora ha adelgazado muchísimo, pues creo que se le nota un poquito más esos efectos de ciertos tratamientos.
0: Es decir, botox en la frente y me has dicho hilos tensores,
1: ¿no? Hilos tensores,
0: ¿no? También.
1: Para levantar un poquito el pómulo y marcar un poco más la forma de la cara.
0: O sea, tú estás plenamente convencida de que estas dos cosas se ha hecho.
1: Seguro. De hecho, hay una imagen bastante comentada entre la gente del sector en las últimas elecciones, que salió y con el botox, que generalmente te lo ponen muy bien, pero hay veces que se tiene cierta reacción y has visto que la ceja se queda un pelín en pico, que es esta mirada así un poco como de asombro todo el rato, que se puede corregir además, y a él se lo corrigieron enseguida, pero lo debió hacer muy poquito antes de esa jornada, y entonces se le nota perfectamente que está recién pinchado. Si es que estas cosas, al final, los que somos expertos y miramos las imágenes con más detenimiento que la gente en general, lo vemos todo, Pilar, todo.
0: Y luego me ha llamado la atención lo que decías, si es que en esto todo es empezar, luego ya parece que no puedes parar, ¿no?
1: Exacto.
0: Y claro, hay un punto de inflexión en que a lo mejor ahí ya se empiezan a notar las cosas.
1: Sí.
0: Bueno, pasamos ahora de la cara al pelo. El pelo es súper importante, ya lo sabéis. Yo creo que, bueno, para las mujeres, pero también para muchos hombres, que desde luego lo de verse sin pelo para ellos es impensable. Si hay un político que ha hablado abiertamente de uno de sus cambios estéticos en este sentido, es José Bono. Reconoció públicamente que se había hecho un trasplante capilar y lo hizo además con bastante sentido del humor.
3: Cuando me hizo la intervención, mire, mi cabeza va a ser de las más vistas de España. Y por eso, porque una televisión se fijó en el implante, pues se hizo público.
0: A ver, decía, si iba a presidir el Congreso, desde luego su cabeza, es verdad, iba a tener bastante exposición pública. A ver, se iba a notar mucho el cambio y lo reconoció. Es un cambio muy concreto, es un trasplante capilar, Anita. ¿Cuánto puede cambiar un trasplante de pelo la percepción de la edad de una persona?
1: Bueno, es que además con Bono nos pasó una cosa, que fue de las primerísimas personas públicas en España que se hizo un trasplante de pelo. Él en otras circunstancias ha reconocido que además se lo hizo en Turquía y fue de los que le costó a euro el pelo. Es decir, que fue carísimo aquel trasplante. José Bono siempre ha sido un hombre muy coqueto, y es cierto que es que el pelo tiene un componente identitario súper fuerte en las personas. Es decir, cuando vemos a alguien y le reconocemos físicamente en este visajismo hacia la cara, el pelo capta la mayor parte de nuestra atención. Por eso es tan dramático para mucha gente, sobre todo para los hombres, porque es mucho más común en ellos perder el pelo, el hecho de ir quedándose calvos. Entonces, para los que tienen posibilidad, que no todos pueden, el ponerse pelo, que además ahora ya es mucho más accesible, es una de las primeras cosas o de las intervenciones más comunes entre los varones.
0: Porque rejuvenece mucho, ¿no?
1: La imagen. Sí, cambia completamente los signos visuales que tenemos para estimar la edad de una persona.
0: Bueno, seguimos hablando de pelo y de otras cuestiones, porque nos vamos a meter en el caso de Alberto Núñez Feijóo, que dejó atrás el tinte, empezó a lucir canas y además prescindió de las gafas que le habían acompañado durante años. En un mitin alguien se fijó precisamente su aspecto y lo dijo de una manera muy directa.
4: Muchas gracias, nos vemos al salir.
0: Bueno, le gritaron guapo. A ver, porque a los políticos a veces también le pasan estas cosas. ¿Qué opinas del cambio de Feijóo? Por ejemplo, en vez de teñirse las canas, dejarse las canas y quitarse las gafas.
1: Es que lo que es importante cuando alguien que tiene una imagen pública y que esa imagen pública transmite o acompaña un mensaje, es saber qué tipo de mensaje queremos dar. Y claramente con ese cambio de Feijóo se jugó a un rejuvenecimiento al quitarse las gafas, pero al mismo tiempo no tan rejuvenecimiento al dejarse las canas, porque al contrario de lo que le pasa a Sánchez, que siempre ha jugado muy en la línea de su atractivo físico como parte de su identidad y de su personalidad, los valores que atribuimos o que quieren atribuir desde el equipo de comunicación de Génova a Feijóo es el de la madurez, la experiencia, la fiabilidad, y eso es algo que dan las canas, ¿no?
0: Uh-huh. Aparte de que, no sé qué opinas tú, Anita, pero ¿no te parece que los tintes de pelo, no sé por qué motivo, en los hombres como que no están muy conseguidos?
1: Sí, es verdad que generalmente, porque como tienden a tener la cana, cuando tienen canas, como mucho más uniforme que lo que tenemos nosotras, uh-huh, el pelo pues cae muy a bloque el tinte, y es verdad que parece que se nota mucho más. Y luego que pasa otra cosa, que nosotras solemos empezar a modificar nuestro color de pelo desde muy jóvenes, que si mechas, que si nos cambiamos un color, nos ponemos otro. Ellos parece muchas veces que esperan a tener todo el pelo con canas para ponerse el tinte. Entonces, claro, el cambio es bastante terrible.
0: Comprendo. Bueno, entonces aceptamos como positivo el cambio de Feijóo en todos los sentidos.
1: Bueno, para mi gusto, lo de las gafas, yo, si a mí me hubiesen preguntado, si yo hubiese formado parte de ese equipo, hubiese tenido lucha y debate en lo de las gafas.
0: Yo estoy contigo, sí, fíjate.
1: Yo creo que le daban parte de la esencia de su personalidad, y además el problema que tiene, y yo soy miope también, por lo cual no estoy criticando nada, es que los que hemos llevado gafas toda la vida, cuando te las quitas a partir de cierta edad, sigues teniendo ojos de miope. Entonces, para mi gusto, creo que ha perdido parte de su identidad sin ganar seguridad en esa firmeza de la imagen. O sea, yo hubiese dejado las canas, que me parece que eso sí que ha sido un acierto, pero también las gafas.
0: Vale, pues queda claro. Vayamos con otra persona de la que se está hablando mucho desde hace ya mucho tiempo y que parece que también ha tenido una evolución en su imagen. Begoña Gómez.
5: No soy celosa, para nada. De hecho, en algún acto se arremolinaban igual las mujeres alrededor y tal, y de repente había una que decía, ten cuidado, que está ahí su mujer. Y yo, bueno, digo, si no hay ningún problema, no soy celosa, para nada.
0: ¿Qué crees que se ha hecho la mujer del presidente?
1: Bueno, pues Begoña Gómez, lo primero que se ha hecho y es más evidente, y volvemos a lo que hablábamos de la imagen identitaria que da el pelo, ha sido cambiarse por completo la melena, el suavizar muchísimo el color, ponerse más rubia, abrir el flequillo, darle capas, enmarcar más la tez, pues le ha suavizado, perdón, muchísimo los rasgos que ella tiene muy marcados, muy regios, por decirlo de alguna manera, muy fuertes. Entonces, eso ya de por sí le ha suavizado las facciones, pero luego, evidentemente, pues yo creo que ha acompañado a su marido también alguna visita a alguna clínica, porque tiene marcados los pómulos, mucho más corregida la calidad de la piel, la ojera, el surco este horrible que llamamos las arrugas de marioneta, sí, que tenemos de la nariz, sí, a la boca. Es decir, si ves una foto de Begoña, y además de los que hemos hablado, creo que es el caso más claro desde que es imagen pública hasta ahora, su cambio es evidente. Y os voy a decir una cosa, evidente y maravilloso, ¿eh? No desconozco con quién ha trabajado Begoña Gómez, pero está muy guapa. Vamos, lo que le han hecho se lo han hecho muy bien, vamos, que no siempre pasa esto, ¿eh?
0: Vamos con Yolanda Díaz, que también se habla mucho de su cambio, sí, de imagen. Yo creo que aquí es un cambio más total, no sé si tanto de que se ha tocado la cara. Es verdad que el pelo, por ejemplo, el corte, color, maquillaje, la ropa, no sé si con esto ha cambiado su imagen, ¿qué te parece?
1: Sí, absolutamente. Ella yo creo que no ha pasado por cambios fuertes a nivel estético, como decíamos antes, de narices o cosas así, de operaciones, pero sí que es verdad que, igual que Begoña, ha suavizado su color de pelo, el tipo de corte que lleva, pero yo sobre todo creo que ha sido un cambio más integral en lo que es su estética, ¿no? O sea, y además una estética que parecía, o sea, al principio yo creo que le jugó muchísimo a su favor. Cuando Yolanda Díaz llegó a ministra en aquel gobierno extraño, ¿no? Y donde todo el mundo era de su padre y de su madre en todo, incluso estéticamente, pues de la izquierda más a la, sí, izquierda del gobierno, Yolanda Díaz era la que tenía más pinta de ministra, ¿no? O sea, es como comparada con alguno de sus compañeros de partido o de coalición.
0: Porque la presión estética sobre las mujeres políticas, ¿crees que es mayor que sobre los hombres?
1: No solo es mayor, sino que muchas veces juega mucho a nuestra contra. Es decir, claro, a los políticos el ser guapo les viene muy bien, y puedo decir Dinamarca, Francia, Macron mismo, Pedro Sánchez, sí, sí, y a las mujeres, sin embargo, nos resta y tenemos que suavizarla. Y puedo hablar de Sanna Marin en Finlandia, de Jacinta,
0: sí,
1: en,
0: sí, verdad,
1: Arden en Nueva,
0: oye,
1: Zelanda.
0: A veces el valor extra no es ser precisamente tan guapo. Por ejemplo, si hablamos del alcalde de Madrid, José Luis Martínez Almeida, ¿qué destacarías de él? Que él no se ha tocado nada, que sepamos, ¿no, Anita?
1: Bueno, se ha tocado la boca, o sea, eso lo tengo.
0: Sí, se ha arreglado los dientes.
1: Y además, con esto a mí me parece una cosa súper curiosa, porque Almeida tenía una dentadura, o sea, una sonrisa complicada, muy muy complicada, y es curioso que, o sea, o dice mucho de su personalidad que llegase a la vida pública sin haberse hecho nada, es decir, la poca importancia que le daba él a su imagen, porque él siempre ha aportado su valor, o sabe que su valor ha residido no en su belleza externa, sino en su simpatía, su don de gentes, que tiene otras cosas, pero todo el mundo le dijo una y mil veces que tenía que arreglarse la boca, y se la han dejado muy bien, pero creo que es un dato curioso de que esto se lo ha hecho más por presión externa que por lo que hubiese querido hacerse, yo creo.
0: Bueno, ahora luce mucho mejor esa sonrisa, sí, que es verdad que tiene una muy bonita sonrisa. Pues Anita Ruiz, ha sido un placer, ¿eh? Este repaso que hemos dado contigo a la imagen de los políticos que la tienen y que muchos, como vemos, además la han retocado. Gracias.
1: El placer es siempre mío, Pilar. Te mando un beso grande.
6: Todavía recuerdo.
0: Para imagen en este programa, la de Rosa Rosado. Buenas tardes.
7: Por favor, Pilar, buenas tardes. ¿Qué cosas dices?
0: Pero claro, también te digo una cosa. Los años van pasando para todos. Y hay un momento en que uno dice, no lo digo para ti, que tú estás igual que cuando
7: tenías
0: 20.
7: Digo, lo estás estropeando, Pilar.
0: Pero hay un momento que uno lo nota más. Es decir, ahora me doy cuenta de que efectivamente estoy envejeciendo. ¿Cuándo ha sido ese momento?
7: Bueno, se lo estamos preguntando a los oyentes, y fijaos, aquí un aviso de que el colágeno ha pedido la cuenta y se ha ido para no volver.
8: Hola, buenas tardes, gente. Pues yo me di cuenta de que me estaba haciendo mayor, pues tenía yo 39 años, no había cumplido los 40. Mi hija me coge de la mano y me dice, ay, mamá, ya tienes la piel como la abuela, así, como la abuela, sí, sí, como delgadita. Y pues se me vino el mundo encima. Un abrazo, gente.
7: Así es, Pilar. Un día estás bailando como una loca en la discoteca y al día siguiente tienes la piel de papel de fumar.
0: Exactamente, bueno, pues son cosas que pasan.
7: Sí, sí, cuando el bote de Nivea azul se convierte en tu más mejor amiga, te estás haciendo mayor. Sí, sí, tú date, date.
9: ¿Tú sigues con el bote de Nivea azul?
7: Pues no te creas, que de vez en cuando sí, sí, lo confieso. Antes no, pero eso es que te estás haciendo mayor y dices, necesito hidratación como sea.
9: Y coges ahí, venga, me voy a embadurnar, pero de arriba abajo si hace falta. Bueno, ¿a qué teléfono tienen que llamar los oyentes?
7: Pues venga, cuéntanos cuándo te diste cuenta de que te haces mayor, porque hay señales, ¿eh? Hay señales, aunque no las queramos ver. Nos lo cuentas en el 607-150602.

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0: Son las 4, las 3 en Canarias.
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0: ¿Qué tal? ¿Cómo estás? Hoy te saludo desde las calles de Murcia, la ciudad en la que los de la tarde estamos haciendo este programa para hablar de longevidad, porque cada vez vivimos más, pero ¿vivimos mejor? Esa es la gran pregunta, ¿no?, que nos estamos planteando hoy, y también el gran reto. Y a lo largo de la tarde vamos a intentar darte algunas claves para vivir mejor, para envejecer de la mejor manera posible. Fíjate que la tarde de hoy vamos a pasar por un laboratorio en el que aquí en Murcia se investiga el envejecimiento y cómo está relacionado con los ritmos circadianos, con el reloj biológico interno. Y vamos también a pasar por el mercado de abastos para ver qué alimentos nos mantienen jóvenes, ¿eh? También vamos a visitar una farmacia y vamos a conocer además a una mujer. Se llama Antonia, tiene 70 años, pero no se resiste a abandonar su sueño, sacarse el carnet de conducir. Y lleva, ya te lo digo, 20 años intentándolo, pero dice que hasta que no lo consiga no piensa parar. Bueno, todo esto en un miércoles 30 de septiembre, en el que no nos vamos a olvidar de la vivienda, de la gran preocupación nacional. Enseguida te voy a contar alguna historia, por cierto, con final feliz, que alguna que otra la hay, ¿eh? Hay que buscarla, pero hay algunas historias relacionadas con la vivienda y con final feliz, y falta nos hace, yo creo, que escucharlas. Porque estamos hablando siempre, ¿verdad?, y en los últimos días más, del principal quebradero de cabeza de los españoles. Pero déjame antes que me detenga en la que quizá es la imagen del día. La de un alcalde en la Audiencia Nacional. Se llama Juan Jesús Vivas. Lleva siendo alcalde de su pueblo desde hace 25 años. Se dice pronto, ¿eh? Desde hace un cuarto de siglo. Este licenciado en económicas y funcionario de carrera, la verdad es que las ha visto de todos los colores a sus 73 años. En 2010 fue destacado ya como el alcalde de toda España mejor valorado por los ciudadanos. Pero lo que nunca imaginó es que un 30 de julio su ciudad iba a verse invadida por miles de migrantes llegados de Marruecos. Juan Jesús Vivas, el alcalde presidente de la ciudad autónoma de Ceuta, ha declarado hoy como testigo ante la juez María Tardón. La Audiencia Nacional ha abierto diligencias para saber quién y por qué organizó y alentó la entrada de miles de jóvenes por la frontera. Una invasión de personas entrando ilegalmente en territorio nacional que desembocó en una crisis humanitaria de la que hoy se cumplen ya 2 meses. Fue una violación en toda regla de nuestro territorio y necesitamos ayuda europea en la respuesta. Por eso el rey Felipe VI era muy claro sobre esta cuestión anoche.
3: Debemos también ser más eficaces y solidarios en la protección de la frontera exterior de la Unión. Lo acontecido en Ceuta este verano, la intrusión masiva de decenas de miles de personas violando una frontera española, que es también una frontera europea, no podemos afrontar solos, una responsabilidad que también es de todos.
0: Ceuta, 2 meses después, no se ha recuperado ni del susto ni de las consecuencias devastadoras de esa entrada abrupta y sin permiso en la ciudad. Una ciudad, fíjate, de 80.000 personas, modélica en su capacidad de integrar diferentes culturas, credos religiosos, pacífica, tolerante, amable, pero que obviamente no puede digerir esa avalancha de personas. Vivas asumió desde el minuto uno que él, como alcalde, es el primero de sus vecinos. El capitán de barco de una ciudad al borde del naufragio. Por eso esta mañana ha acudido ante la juez Tardón dispuesto a no guardarse nada, a contarle todo lo que supo antes, durante y después de la invasión. A relatar cómo en Moncloa le advirtieron que no fuera pesado y que dejara de llamar tantas veces. Ha contestado a todo y a todos y se va satisfecho.
4: Yo me voy satisfecho porque me he podido explicar y me voy muy satisfecho porque he visto en su señoría y en el Ministerio Fiscal implicación y determinación para esclarecer lo que ha ocurrido, y esto me parece importante.
0: Y sabe Vivas que del futuro de su ciudad, de Ceuta, está pendiente toda España.
4: Si Ceuta naufraga, naufraga toda España. Por tanto, es importante que la justicia, como garante del esclarecimiento de aquellos hechos que son trascendentales para el conjunto del país, que la justicia intervenga con la necesidad de clarificar y de esclarecer, me parece algo muy positivo y gratificante.
0: Hay que decir una cosa, además, que dos meses después, que se cumplen hoy de esa invasión, es verdad que nos ha parecido llamativo. Y fíjate, el Faro de Ceuta abre hoy con la investigación en la ciudad por el fraude en la venta de lotería de Navidad, por la que hay, por cierto, varios detenidos. Claro, después de tantos días en portada siempre el tema de la invasión, uno se plantea, ¿quiere esto decir que la situación se está normalizando? No, pero sí que poco a poco se ven algunos avances. El diario local destaca que prácticamente todos los desalojados ayer en la playa de Benítez decidieron, fíjate, regresar a Marruecos voluntariamente. También cuenta que la ciudad cifra en 7,5 millones de euros lo que costará recuperar las playas y los montes afectados por la invasión. En fin, Ceuta tardará en recuperar su normalidad. Su alcalde, un hombre honesto, se ha sentado esta mañana delante de un juez y no se ha guardado nada. Seguramente sus vecinos se lo agradecerán. Y son las 4:06, hora menos en Canarias. 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Soy Pilar Cisneros y están pasando más cosas. Pedro Sánchez se declara razonablemente optimista sobre la convalidación este viernes de los dos decretos sobre vivienda aprobados en el Consejo de Ministros, o al menos sacar adelante el paquete de medidas más amplio. Su cálculo, sin embargo, choca con la decepción de Junts o con la cautela de otros socios de investidura. Ricardo Rodríguez.
5: Pedro Sánchez se ha parapetado en un trabajo de meses de diálogo y negociación con los diferentes grupos parlamentarios para apelar al respaldo el viernes de sendos decretos leyes. El presidente admite que el decreto de Sumar está menos trabajado, pero lo cree coherente con la ley de vivienda. Así ha evitado ponerse en el escenario de que decaigan las normas.
6: Soy razonablemente optimista sobre la convalidación. He escuchado al PP decir que soy traidor. ¿A quién? ¿A los fondos buitre que especulan con la vivienda? Pues sí, me gusta ser traidor a ese tipo de intereses.
5: Sánchez ha insistido en reclamar una dosis de responsabilidad por cuestión de humanidad y no ideológica, según lo ha vendido ante la opinión pública.
6: El que tengamos esa dosis de responsabilidad, porque esta no es una cuestión ideológica, es una cuestión de humanidad. Y creo que este Real Decreto Ley lo que hace es contribuir a resolver el acceso a la vivienda.
5: Ha metido presión una vez Junts se ha declarado decepcionado y preocupado con las normas.
0: Y la inseguridad y la incertidumbre que ha generado estos dos decretos, pues ha sacudido el mercado del alquiler en España. Fíjate en este caso, el de José María y Pilar, un matrimonio octogenario residente en Oviedo que ha estado 6 años sin cobrar la renta del piso que había alquilado a una pareja que después se declaró vulnerable. Este matrimonio ha podido recuperar por fin su casa, pero asegura que con el panorama actual no la van a volver a alquilar. Inmaculada Rivas.
7: Han sido 6 años de pesadilla. El dinero extra con el que esperaban tener una jubilación tranquila se ha esfumado y además la casa ha quedado destrozada. Se han llevado hasta el grifo de la ducha. Inés, la hija del matrimonio, tiene ahora las cosas más claras que nunca.
8: Nosotros, vamos, no sacamos ese piso al alquiler ni hartos de rifa, pero vamos, ni locos. No sea que nos pille otra vez. Pero es que además mis amigos tampoco van a sacar sus pisos al alquiler, todos los que han conocido mi historia.
7: Y mucho menos si salen adelante los nuevos decretos de vivienda que incluyen prórrogas indefinidas de contratos y prohíben los desahucios a vulnerables hasta 2030. Sobre el caso Mari Carmen, esta familia de Oviedo opina que alimenta la cultura del Geta y que es el Estado el que tiene que solucionar los problemas de vivienda, no los particulares.
0: Y seguimos hablando de vivienda porque el Euribor ha cerrado septiembre en su cifra más alta desde julio de 2024. El principal índice que se utiliza en España para calcular las hipotecas variables se sitúa en el 3,24%, todo un quebradero de cabeza para quien le toque revisar su cuota. Marta Ruiz.
9: Otro mes con malas noticias para los hipotecados, pero era lo esperado. Las subidas de tipos del Banco Central Europeo van alimentando el diferencial al que están vinculadas la mayoría de hipotecas variables y que marca además las ofertas para quienes están buscando préstamos en el mercado. Un Euribor del 13,2% se va a traducir en una subida de la cuota mensual de 110 euros en el caso de una hipoteca de 200.000 euros con revisión anual y de 192 euros para préstamos de 350.000. Hipotecas más caras en septiembre a la espera de la nueva reunión del Banco Central Europeo en octubre. De momento, los mercados apuestan porque no habrá movimientos que dejarán los tipos en el 2,5% para dejarse margen a una posible subida antes de final de año.
0: Y en los deportes, Guardiola se pronuncia sobre el caso Manchester City. Luis Munilla.
10: El Manchester City, declarado culpable de graves irregularidades financieras en la Premier League, se arriesga incluso al descenso de categoría. Pep Guardiola fue entrenador del City en dos de los años investigados y hoy ha roto su silencio en redes sociales para dejar claro que está más que nunca con su club y con sus aficionados. Y añade que quede claro, superaremos esto juntos, os quiero a todos, termina Pep Guardiola. En la selección española, que volverá a jugar el sábado contra Chequia en Oviedo, hay un cambio. Se marcha Grimaldo con molestias en el muslo y se incorpora el lateral del Betis, Fran García.
11: Después del entreno me llamaron de allí, desde Madrid, y me dijeron que me tenía que incorporar esta noche. Bueno, una alegría enorme, sobre todo por el trabajo, la dedicación, todo el esfuerzo que conlleva. Es un premio a todo eso que vas haciendo granito a granito.
10: En el Real Madrid, Raúl Asencio pasará por el quirófano por su fractura por estrés en la tibia y estará entre 2 y 3 meses de baja. Y es oficial que Tadej Pogačar no correrá los europeos de ciclismo para seguir recuperándose de su caída en la Vuelta a España.
0: Es momento ya para la información de tu COPE más cercana.
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12: ¿Qué tal? Muy buena vesprada. Ahora mismo temperaturas en torno a los 26-27 grados en las tres capitales de provincia, con la posibilidad de alguna lluvia, aviso amarillo, tanto en el interior sur de Valencia como interior norte de Alicante, antesala de una jornada que AEMET, ya lo avisa en su parte meteorológico, prevé de cómo y califica como complicada, será especialmente a partir del jueves por la tarde, con aviso naranja en prácticamente toda la comunidad. Eso está llevando ya a anunciar medidas, en este caso el Ayuntamiento de Valencia, que suspenderá las clases tanto jueves como viernes en zonas inundables. También el cierre de parques y jardines, que suele ser común denominador en los diferentes ayuntamientos que se ven ya avisados por esa alerta naranja por parte de AEMET. 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

0: Son las 4 y 12 minutos, una hora menos, en las Islas Canarias de este programa de miércoles. Estamos a 30 de septiembre. Hoy estamos haciendo el programa desde Murcia, porque enseguida vamos a hablar de longevidad y de cómo poder llegar a cierta edad en unas condiciones realmente buenas, ¿no? Porque no se trata solo de vivir más años, sino de vivirlos bien, de vivirlos mejor. ¿Y qué se puede hacer para conseguir este reto? Y tenemos, desde luego, cosas muy interesantes que compartir en este sentido a lo largo de la tarde. Pero fíjate, ahora hay que decir que, aunque te parezca mentira, en estos días en los que todos hablamos de crisis de la vivienda, y que parece todo que todo es malo, que todo es negativo, ¿verdad? Que no tenemos ni una sola noticia buena. Bueno, pues al menos hay 24 personas que podrán agitar sus llaves al aire. Estas llaves, sí, estas otras parecidas. Y no, no están en la Puerta del Sol de Madrid. Están en Santiago de Compostela. Y aunque la crisis de la vivienda sigue sin solucionarse, hay gente que hoy está feliz. Quizá son, sí, la excepción que confirma la regla. Son, vale, de acuerdo, una gota en el océano, pero es verdad que están de celebración.
1: Es preciosa, a ver, la vi, fue súper rápido y estamos esperando hoy ansiosas las llaves para entrar y mirar al detalle, pero bueno, sin duda es espectacular. A estrenar, ¿qué más se puede pedir? La nuestra tiene 3 habitaciones, 2 baños, lavandero, cocina y la salita de estar, sala comedor.
0: Bueno, pues es uno de los ejemplos, es esta mujer a la que escuchas, se llama Yosirat, ella vino de Venezuela, lleva 6 años en Santiago, en la capital de Galicia, sola, con sus 2 niños, pagaba 400 euros por una habitación y esperaba con ansia entrar en ese piso de 3 habitaciones, por el cual pagará menos de la mitad. Imagínate. Bueno, es una de las beneficiadas de la primera entrega de una promoción de vivienda pública en casi 20 años en Santiago. Como la cosa va de personas felices, voy a saludar a Adrián Ferrer, que me escucha precisamente desde Santiago. Hola, Adrián, ¿qué tal? ¿Cómo estás? Buenas tardes.
2: Hola, buenas tardes.
0: Tú entonces también eres uno de los que puede agitar sus llaves, ¿no?
2: Pues sí, fue una noticia maravillosa y aún a día de hoy estoy un poco en una nube, aún casi no me lo creo, porque en mi caso, como fui por la lista de reservas, fue todo más a última hora, súper precipitado, y ajá, fue una gran noticia.
0: Jo, claro, entregó ayer por la tarde, ¿no?, la Xunta, esas llaves de esos 24 pisos de promoción pública destinados al alquiler social, como decimos. Tú, Adrián, que eres ingeniero forestal, dices, estaba en la lista de reserva. Entonces, ¿cómo te enteras de que te ha tocado un piso?
2: Pues sí que una semana antes el Instituto Galego do Solo se pone en contacto conmigo para si quiero participar como en la lista de reserva, donde tengo que enviar el documento de registro de la propiedad, certificando que no soy propietario de nada, no tengo una vivienda propia. Y la semana siguiente, justo el día que toda España está un poco con el caso lo que sucedió a Mari Carmen.
0: Sí, de Mari Carmen.
2: En la radio están hablando con el Parlamento de Galicia, se está debatiendo sobre vivienda y están anunciando que el día 29 se entregan esas viviendas de protección oficial, y 15 minutos después es cuando me llama la delegada territorial y me da la noticia de que fui uno de los adjudicatarios.
0: Qué bueno. Bueno, hasta ahora, ¿dónde vivías? Vivías en Santiago, pero ¿dónde vivías y cuánto pagabas por tu alquiler?
2: Viví en el barrio de Sar, la verdad es que me queda prácticamente al lado donde estaba viviendo a día de hoy, con lo cual estoy muy agradecido, porque es un barrio, una zona que me encanta de Santiago, muy tranquila. No es el centro en sí, porque es como un poquito más barrio, periferia, pero es una zona súper agradable.
0: Sí.
2: Y yo estaba pagando 450 y ahora paso a pagar 160.
0: ¡Guau! Menuda diferencia,
2: piso,
0: ¿eh?
2: Por un piso muchísimo más grande.
0: Porque el piso ya lo has visto, ¿no? El nuevo.
2: Sí, los vimos ya la misma semana que a mí me llamaron, ya había que, porque teníamos como derecho a mirar el piso, que las calidades no nos parecieran óptimas, y maravilloso.
0: ¿Cómo es? A ver, descríbenos un poco el piso, tu piso nuevo.
2: Pues entras, ya hay un armario empotrado, una sala pues grande, prácticamente esta sala es lo que sería mi piso actualmente, dos habitaciones, un cuarto para pues la lavadora, temas de tender ropa, baño y una cocina bastante amplia.
0: Uh-huh. ¿Y cuánto dices?
2: Cerámica.
0: Y todo instalado. ¿Y cuánto dices que vas a pagar por el piso?
2: 160 euros mensuales.
0: Claro, estás feliz de la vida. ¿Qué te dicen tus amigos, tu familia? ¿Qué te dicen?
2: Pues es una suerte, decía. Claro, es eso. Es una suerte viendo el panorama, cómo está dentro de familiares, amigos, vecinos, un poco cómo está todo el panorama de la vivienda. Entonces, es una suerte tremenda. Y más yo este año es cuando ya solamente me finalizaba los 5 años, tendría que a lo mejor negociar con la propietaria, a pesar de que yo, la verdad, también tengo que decir que con la propietaria que estoy actualmente, la relación es maravillosa. Aunque estaba pagando 450, era un precio que yo me sentía ya privilegiado porque está todo mucho más elevado ya. En la ciudad de Santiago en general, incluso en el propio barrio y en el mismo edificio.
0: O sea, ¿quieres decir que, por ejemplo, tú, porque tienes esa confianza también con tu casera, estás pagando 450 euros, ¿cuánto pagarías tú ahora por un piso similar si entraras de nuevas en ese barrio donde estabas?
2: Pues mínimo 100 euros más, porque ya hay algún... Sí, porque en el mismo edificio, pisos iguales, de conocer a los vecinos, están pagando 100, 150 euros más por el mismo piso, el mismo tamaño.
0: Pero que son muy pequeñitos, además, ¿no? Creo.
2: Es un estudio.
0: O sea que en Santiago ya un estudio en las afueras ya cuesta 650 euros. O sea que ya no, de un piso de dos dormitorios para alquilar en el centro de Santiago ni hablamos, ¿no?
2: Eso se debe ir a 1.000 euros perfectamente, o 900.
0: Sí. Bueno, pues enhorabuena, ¿eh? Nosotros, ni tú ni yo, somos los expertos para solucionar este grave problema de la vivienda, que, bueno, pues que está ahí, que afecta a tantísimas personas, a tanta gente joven, no solo joven, ¿eh? Hay que decirlo, pero parece que tu caso es un ejemplo de que construir vivienda pública, vivienda de promoción pública, como estos pisos de Santiago, pues hombre, es una solución para muchas personas, ¿no, Adrián?
2: Sí, yo la verdad pido más vivienda pública, cooperación entre administraciones... porque al final es una forma de dar oportunidades, no solo a una persona joven como a mí. Ayer había familias enteras, parejas, es decir, había todo tipo de familias, personas que vecinos que son personas con discapacidad, por lo cual es una oportunidad amplia, y cuanta más vivienda pues pública, seguramente pues los precios también bajen un poco en general para el conjunto de la ciudadanía, ¿no?
0: Adrián Ferrer, gracias por atendernos y que disfrutes de tu nueva casa.
2: Muchísimas gracias y buena tarde a todo el mundo y a ti.
0: Un abrazo fuerte. Voy a saludar aquí a Ana Martín. Hola, Ana, ¿cómo estás?
3: Hola, Pilar, buenas tardes.
0: Y a Ana Zarzalejos, ¿qué tal, Ana?
4: Buenas tardes, Pilar.
0: Dos Anas, pues tendré que llamar por los apellidos para no liar,
4: sí.
0: Martín y Zarzalejos a partir de este momento. Oye, enseguida nos metemos de lleno con el lío de los decretos, con la negociación para el pleno del viernes, en fin, todo este jaleo. Pero bueno, de vez en cuando dar alguna buena noticia y ver la importancia que tiene la construcción de viviendas de promoción pública que no se ha hecho durante los últimos años, ver lo importante que es, ¿no, Ana Martín?
3: Sí, efectivamente, Pilar. Bueno, tú al comienzo de la información recordabas que esta es la primera vivienda de alquiler público en Santiago en 20 años, así sí, que han tardado en peinarla, pero bueno, esperemos que ahora en esta ciudad y en muchas otras vayan poquito a poco cogiendo velocidad. Desde luego yo escuchaba a Adrián y imagino la sensación que tiene, y es más que te toque la lotería, porque al final estás alquilando tranquilidad, un alquiler para 7 años a un precio fijo y luego con posibilidad de renovación después de 7. Pues debe considerarse muy afortunado y ojalá fuera extensible a muchas personas más, pues que no llegan en este país.
0: Uh-huh. Zarzalejos.
4: Sí, totalmente de acuerdo. 2 décadas, que se dice pronto, que también dice mucho que las soluciones de vivienda tienen también que ver mucho con largo plazo, con medidas estructurales y con solucionar. Es que es un problema de oferta en el que la vivienda pública, por supuesto, juega un papel. Y solo un apunte, es verdad que, y lo hemos dicho, el caso de la vivienda no afecta solo a la gente joven, pero yo sí veo muy positivo que en el caso de estas viviendas de Galicia, 9 de las 24 se han asignado a menores de 36 años, y es que sí que es muy relevante, porque el garantizar esa tranquilidad, que es lo que alquilas, que es lo que decía Ana Martín, es que es lo que le permite un proyecto de vida a la gente joven, y es lo que va a permitir que no caiga algo que es tan importante para los países, que es la clase media. Es fundamental.
0: Bueno, Adrián, que creo que no lo dije, tiene 32 años, uno de los agraciados con una de estas viviendas, ya lo creo que sí, que va a pagar menos de 200 euros por esa vivienda, por el alquiler de ese piso que le ha tocado. Enseguida vuelvo con vosotras, pero también nos acompaña Ricardo Rodríguez, jefe de política de COPE. ¿Cómo estás? Buenas tardes.
5: ¿Qué tal? Buenas tardes, Pilar.
0: Que queríamos hacer contigo también un poco el minuto y resultado de la negociación de los famosos decretos a esta hora de la tarde, a 48 horas del debate en el Congreso, y ver si salen adelante o no salen adelante. ¿Qué podemos destacar?
5: Pues me temo que vamos a tener emoción, al menos a lo largo del día de mañana todavía, o si no, hasta el último minuto, porque el gobierno tiene ante sí estas 48 horas para agarrar apoyos. Es evidente que PP y Vox han adelantado su no, pero en medio del lío Junts ya tuerce el gesto, se declaran decepcionados y preocupados, dándoles vueltas anda también el PNV, que el propio Aitor Esteban está en Madrid y se ha reunido con varios ministros. Esquerra está emitiendo señales de desconfianza, diciendo que quiere leer hasta la última coma de los textos. Críticos Podemos, aunque nadie en el gobierno conciba que pueda dejar caer al menos el decreto principal, acaso una abstención, y el único socio, o el socio que sigue emergiendo como el más leal a Pedro Sánchez y que avanza su apoyo, es Bildu. En este guirigay estamos, y a ver si se cuadra o no el círculo, al menos con uno de los decretos, de aquí al viernes por la mañana.
0: Oye, y otra cuestión, Ricardo, el lío de los dos decretos, pero sobre todo uno publicado ya y el otro hay que esperar hasta mañana. ¿Por qué? ¿Qué ha pasado?
5: Bueno, porque los decretos chocan entre sí. El decreto publicado hoy conserva el esquema de prórrogas anuales de los alquileres con un límite hasta diciembre de 2028, y la concesión a Sumar fija contratos indefinidos con renovaciones de 5 o 7 años. Así pues, el segundo texto será publicado mañana por el BOE y derrogará, o mejor dicho, corregirá al anterior, al que hoy está vigente. Para debatir y convalidar un decreto en el Congreso, además, hay que recordar que tienen que pasar al menos 48 horas de su publicación en el BOE. Eso según el reglamento. Los tiempos aquí tampoco van a cuadrar. La solución del gobierno ha sido enviar la norma a los grupos antes de hoy a las 11 de la mañana. Ya lo tienen desde esa hora, porque a esa misma hora arrancará el pleno del viernes.
0: Bueno, pues a ver, estaremos muy pendientes. Gracias, Ricardo.
5: Gracias a ti.
0: PP y Vox lo tienen claro, votarán no a los dos decretos. Ha dicho hoy el líder del Partido Popular, Alberto Núñez Feijóo, ante un gobierno tramposo.
6: Las trampas las hacen los tramposos. El que entra a votar una trampa es un tramposo más. Yo no soy un tramposo. No voy a engañar a los españoles. El gobierno pretende engañar a los españoles, que no cuente conmigo.
0: Y Sumar llama a la presión en la calle para que salgan adelante los decretos de vivienda. Pablo Bustinduy es la voz de los ministros del socio pequeño de la coalición de gobierno.
7: Quien pretenda bloquear las soluciones al problema de la vivienda va a sufrir un altísimo coste político, por ello les va a pasar por encima este problema. Yo quiero llamar a la movilización, a la presión social, para que el viernes salgan convalidados estos dos decretos leyes.
0: Bueno, presión social. Ana Martín, vamos a ver. ¿A Sánchez le conviene agitar la calle y convertir la jornada del viernes

0: convalidarlo en caliente también. A mí, si me pides una prórroga, yo diría que con toda la escenificación que estamos ya viendo y que veremos en las próximas horas e incluso en el debate del viernes, yo apuesto a que va a ser convalidado con la mayoría de investidura el primer decreto, es decir, el que ya se ha publicado en el BOE hoy y ya está en vigor, que es el que contiene la prohibición de los desahucios a los colectivos vulnerables sin alternativa habitacional hasta 2030 y la prórroga de 2 años de los contratos en vigor, y en cambio va a caer sí o sí el que contempla la renovación automática de los alquileres. De todas formas, Pilar, yo creo que es que al gobierno, a Pedro Sánchez, no puede ser que le resulte tan fácil engañarnos. O sea, no puede ser que un decreto de ley de medidas urgentes parezca un gran éxito de legislatura cuando en realidad se trata de una norma que ha sido pactada en medio del shock provocado por el desahucio de una anciana de 87 años, con concesiones a las derechas independentistas catalana y vasca, y que además contiene medidas que serán convalidadas al cuarto intento, porque es que antes de estos decretos han caído 3 decretos leyes sobre vivienda este año en el Congreso. Todo sí, eso sí, ha pasado, es todo... así que vaya por delante. Que no, yo creo que eso de darse golpes en el pecho deberían cortarse un poco.
1: Sí, sí, la verdad es que todo, bueno, como bien sabemos, todo el desencadenante fue ese desahucio de Mari Carmen. Por cierto, Urbagestión, la empresa que desahució a Mari Carmen, ha denunciado hoy aquí en COPE la campaña de amenazas constantes que están teniendo y ha defendido que las condiciones para que Mari Carmen vuelva a su casa, porque ya sabéis que al final se ha llegado a un acuerdo para que pueda volver, Ricardo, pues que son muy generosas. Mira, lo ha dicho Ricardo Alonso, copropietario de Urbagestión.
2: No sé dónde puede encontrar un comportamiento más ético cuando se le facilita a esta persona. Encima, ahora sí tiene sí va a tener un contrato, va a tener una situación estable. Se negoció con la mediación de la empresa municipal de la vivienda ese marco. Una renta social, no sé, es difícil que alguien pueda ser tan generoso.
1: No sé, las amenazas a la empresa son intolerables, pero también es verdad que hablar a lo mejor de solución generosa no sabemos cómo debemos interpretarlo. ¿Tú cómo lo ves, Ana Zarzalejo? ¿Se podrían haber hecho las cosas de otra manera?
3: Bueno, se podrían haber hecho las cosas de otra manera. Lo que pasa es que es verdad que desviar la responsabilidad hacia una empresa en concreto a la que, no olvidemos que el propietario anterior también sí. Se quedó en una situación relativamente precaria con esto, ¿no? ¿Por qué alcanza? Yo la pregunta que hago, como me la lanzas, digo, ¿por qué alcanza Urbagestión ahora este acuerdo que sí ha alcanzado ahora y no lo ha alcanzado antes? Pues eso sí que nos lo podríamos preguntar, porque ahora sí y antes no, ¿no? Uh-huh. Ahora, que la situación de Mari Carmen era cuanto menos de 87 años, por supuesto, pero por eso toda esta situación, convertir una situación, un caso tan absolutamente excepcional como es el caso de Mari Carmen, para acabar decretando por un real decreto ley que es tramposo y que crea un macro relato, me imagino que lo habéis leído ya, ¿no? Pero cuando pone en su caso Mari Carmen Abascal, no es solo un número, es una mujer vulnerable de 87 años, víctima de una legislación machista y retrógrada. Que eso esté escrito en
1: ya,
3: el BOE.
1: Sí, sí, sí, en la publicación del BOE.
3: En la publicación del BOE. Sí, dice sí, mucho de cómo esto, más allá del caso Mari Carmen, que personalmente pues yo creo que todos podemos alegrarnos de que se haya alcanzado una solución para esta persona, nos dice mucho de que esto es un parche oportunista por el contexto mediático en el que está, que Mari Carmen no interesa al gobierno y esto es una medida absolutamente electoralista.
1: Sí, Ana Martín.
0: Bueno, yo creo que a las empresas se les debe exigir una responsabilidad social, pero tampoco son ONGs.
3: Exacto.
0: Y se dedican a ganar dinero, Urbagestión y cualquier otra. A mí me parece que en este caso y todas las partes tienen algo de razón. Es verdad que, claro, la negociación no es de igual a igual, porque una empresa no tiene la misma fuerza seguramente pues que una anciana de 87 años, por mucho que tenga detrás al sindicato de inquilinas y una abogada de ellos. Y coincido sobre todo con Ana en que, bueno, pues tal vez nos podrían haber ahorrado a ella la primera el espectáculo de la semana pasada. Totalmente. E intentar llegar a un acuerdo por las circunstancias personales. Al final es que es verdad, es un caso muy particular, es una anciana que no

0: tiene, digamos, no tiene descendencia directa, que lleva 70 años en esa casa, es su todo, es su entorno, es más que su zona de confort, es su zona segura. Uh-huh. Y es una persona ya dependiente y con una movilidad reducida. Y claro, pues el caso sí. es muy simbólico, pero dicho lo cual, todas las partes tienen algo de razón, ¿eh? Yo no seré quien criminalice a Urbagestión en esto.
1: Bueno, Ana, vamos a seguir hablando de vivienda, de la chapuza de estos dos decretos, a ver qué queda el viernes, en qué quedan, cuál se aprueba, cuál no, vete tú a saber lo que puede pasar de aquí a ese momento y las consecuencias posteriores también, para el mercado inmobiliario y, en fin, para la vivienda en general, porque desde luego muchos expertos dicen que no tiene pinta de que esto, por desgracia, solucione nada, que por lo menos si se solucionara parte del problema de la vivienda, pues no estaría mal. Como digo, seguiremos hablando de esta cuestión, pero también hoy, y por eso estamos haciendo el programa en Murcia a las 2 de la tarde, estamos hablando de envejecimiento, de longevidad. Fijaos los datos, ¿eh? En el año 2050, una de cada 6 personas en el mundo tendrá más de 65 años, pero en Europa serán una de cada 4. Y yo creo que en España seremos incluso más, porque tenemos las cifras de esperanza de vida más elevadas de Europa y algunas de las más elevadas del mundo. Y esto plantea retos importantes. Y desde aquí, desde Murcia, estamos y vamos a descubrir cómo poder vivir más, vale, sí, pero también vivir mejor, porque si no, claro, merece la pena vivir más años para quizá no vivirlos tan bien. Enseguida estamos con este tema, que es, yo creo que muy interesante, pero hablando de esto, de cuando notas ya que no eres tan joven, no vamos a decir cuando notas ya los primeros síntomas de que estás envejeciendo, vamos a decir cuando ya no eres tan joven, y se lo estamos preguntando, ¿verdad, Rosa Rosado?, a los oyentes, ¿no?
2: Sí,
1: ¿En
2: sí,
1: qué
2: sí.
1: momento dijiste aquello de, ay, madre... Ay, madre, que ya no tengo 30 años.
2: Efectivamente, puede ser cuando nos volvemos crujientes o cuando te damos alegría estrenar una sartén antiadherente que salir de fiesta, ¿eh? Ya, ahí ya te estás haciendo mayor. Y en el caso de Llanos, fijaos.
3: Hola, gente, soy Llanos. Yo el día que me di cuenta que me había hecho mayor fue el día que para salir del coche de mi hijo, que tiene un cabrio muy bajito, dije, ¡uy! Y a veces, para poder salir, le digo, chico, quítale la capota, me pongo de pie y salgo. Porque si no, a mí no me saca de aquí ni la grúa municipal. Buenas tardes, gente.
2: Claro, a partir de cierta edad, los descapotables, por favor, con ascensor... Y si puede ser con o con algún tipo de escalera, ¿eh? Que si no, no salimos del coche.
1: Pues que... No, calla. Es que... Pero no porque sea descapotable. Por ejemplo, ahora que tenemos tantos SUV, ¿no? Que son coches muy altos.
2: Sí.
1: Es decir, todoterrenos, ¿no? Y es verdad. Y yo, que me encanta conducir coches altos. Yo estoy acostumbrada a ir muy alta conduciendo, ¿no? Pero mi madre, por ejemplo, ¿eh? Y mi madre está muy bien, pero de subir y bajar de mi coche...
2: Claro, porque no necesita una escalera.
1: ¿Cómo? Lo complica. Dice, por favor, este coche tan alto.
2: Que no llego, claro, ni muy alto ni muy bajo. Ese es el problema que tenemos ahora.
1: Bueno, ¿cuándo te diste cuenta de que a lo mejor ya no tienes 30, incluso ni 40, incluso a lo mejor ni 50 años? ¿En qué momento? ¿Qué fue el detonante? ¿Nos lo dices? ¿En qué teléfono, Rosa?
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1: Y nos vamos a la Mutua.
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2: Son las 4:41, ahora menos en Canarias. Hacemos hoy el programa desde Murcia, desde las calles de Murcia. Hablamos de longevidad, de vivir más, sí, pero vivir mejor, pues es el reto. Y espérate, que estamos aquí ahora mismo haciendo el programa, como digo, en la calle, en una terraza, y estoy viendo, me voy a levantar ahora, porque estoy viendo llegar un coche de una autoescuela que se está parando aquí justo al lado de donde estamos, los de la tarde. Autoescuela Contreras. Está haciendo aquí maniobra. A ver, me voy a abrir la puerta. Aquí hay una señora al volante. Hola, ¿qué tal? Buenas tardes. ¿Eres Antonia?
3: Sí, sí, encantada.
2: ¿Eres la alumna de autoescuela más famosa de toda Murcia?
3: Pues sí, la de Contreras.
2: ¿Cuántos años tienes?
3: Yo, 17 de octubre, 70 años.
2: 70 años, yo te veo estupenda, pero escucha una cosa, ¿cuántos años llevas intentando sacarte el carnet de conducir?
3: 2003, en Barcelona.
2: A ver, ¿puedo subirme, por favor? Está con el profesor de tu escuela. Espérate que esto me lo tiene que explicar bien. ¿Eso son 23 años? Si no he calculado, 23 años intentando... Espera, Antonia, ¿23 años intentando sacarte el carnet de conducir?
3: Sí, cariño, sí. Desde el 2003.
2: Pero, ¿qué ha pasado?
3: Pues nada, porque como he estado en Barcelona, me gatearon porque no dejé pasar a la derecha.
2: Espérate un momento. Empezaste a sacarte el carnet de conducir cuando vivías en Barcelona.
3: Sí, cariño, sí.
2: Vale. ¿Cómo acabaste en Murcia?
3: En Murcia, porque yo ya conocía Murcia. Ya desde 78 llegué aquí a Murcia, al Palmar. Sí, ya llevo muchos años aquí.
2: Vale, tú empezaste a sacarte el carnet en Barcelona y te viniste a Murcia y dijiste, yo tengo que seguir intentando sacar el carnet.
3: Sí, pero también me lo intenté sacar en Zaragoza, en varios sitios también, que ahora no caigo. Aquí en Murcia también empecé con León, que lo estoy viendo ahí enfrente, y ahora caigo aquí con Juan Carlos.
2: Hola, Juan Carlos.
4: Hola, muy buenas.
2: ¿Eres su profesor de tu escuela?
4: Soy su profesor desde hace unos 6 meses, sí. Teórico al práctico. Empezamos con el teórico, lógicamente, y ahora pues con el práctico.
2: ¿Cuántas clases llevas ahora del práctico en esta tanda?
4: Sí, llevaremos como unas 20 o algo así. Lo estamos tomando con calma.
2: Pero bueno, a ver, ¿qué pasa? Llegas al examen y ¿qué te pasa, Antonia?
3: Pues nada, que no me concentro. Yo no sé lo que me pasa, que no hay manera de que me lo pueda sacar, hija.
2: ¿Por qué te han suspendido?
3: Pues muchas cosas. Porque a lo mejor me... En Murcia, porque a lo mejor me subió en la acera, me ha suspendido. O por la derecha, o porque no dejo pasar a la gente, o porque me pongo a distraerme, a saludar a la gente, a los chicos jóvenes.
2: Vamos a ver. Pero con los nervios que se pasa cuando uno está haciendo el examen del carnet de conducir, que yo no he pasado más nervios en mi vida, te pones a saludar. ¿Tú no pasas nervios?
3: Yo, cuando he ido a mejor en la autoescuela, bueno, que examinarme en el coche, ningún nervio. Y en la autoescuela arriba de la clase, tampoco. Lo que pasa es que cuando veo uno guapo y atractivo, porque por la edad que tengo, hombre, y en los ojos...
2: Vamos, que te distraes, que te distraes. ¿Es uno de sus problemas, la distracción?
4: Sí, ella lo que pasa es que prioriza regular. Ella ve entre un bordillo y una persona para saludarla, pues ella prioriza y saluda a la persona. Y además es que suelta hasta los mandos, los pedales, el volante, lo suelta absolutamente todo y su prioridad es saludar para que la persona lo vea y quedar bien.
2: Pero vamos a ver, pero ¿cuántas clases prácticas, sumándolas todas, puedes llevar en tu vida? Sí, o sea, las clases de coche, no las teóricas, las de coche.
3: La de coche, es que me equivoco a veces por la de coche varias veces, ya te digo, en Barcelona, Zaragoza, varias veces también. Claro,
2: por eso, muchas veces que ha renovado papeles. Vamos, que si tú juntas todo ese dinero te puedes comprar un piso, ahora que estamos hablando de vivienda.
3: Bueno, pues sí, casi, porque son 7,000 o 8,000 euros, pero no, los pisos están más caros ahora.
2: Sí. Bueno, pero tú vas a seguir intentándolo hasta conseguir sacártelo, ¿por qué?
3: Hombre, porque resiste hasta la vejez, claro. Hay que ir para adelante. Porque tenga yo más edad que otra persona, ¿por qué no me lo voy a sacar? Claro.
2: ¿Tienes fecha ya para el próximo examen?
4: No, de momento no. Ella ha comentado que nos lo tomamos con calma y lo importante es que al final vaya y apruebe la primera con nosotros, porque con nosotros todavía no se ha examinado y lo que nos interesa es eso, que vaya y apruebe, pero que vaya lo más tranquila posible y con la mayor destreza. Tengo que decir que la destreza que tiene, es decir, ella conduce más o menos bien, pero lo que le falla sobre todo son los despistes, porque se despista con una mosca, ¿qué pasa?
2: Y, por ejemplo, entonces lo más difícil, las rotondas.
3: Ay, encantada, porque empiezo a dar vueltas y vueltas.
2: Bueno, poner los intermitentes, ¿se te olvida?
3: No, porque...
2: Ese no es el problema.
4: Algunas veces sí se te olvida, algunas veces sí, algunas veces...
3: No me pones nerviosa.
2: Pero ya sabes que... ¿Y aparcar?
3: Sí, en la parte derecha.
2: ¿Cómo? ¿Aparca bien?
4: Bueno, sí. Lo que pasa es que lo mismo, que al final se pone, se desconcentra y ya pues no sabe hacia dónde están las ruedas y tal. Si está concentrada, vamos a pedir, yo creo, a tráfico, examinarnos en algún sitio desértico, que no haya prácticamente nadie, yo creo que, o de madrugada.
2: No, a ver, ahora en serio, es verdad que hay un momento, o sea, yo me saqué el carnet hace mil años, por cierto, nos está escuchando Ana Zarzalejos y Ana Martín, ¿seguís ahí, verdad?
1: Aquí seguimos.
5: Sí, aquí seguimos.
2: ¿A qué edad? Bueno, no sé si tenéis carnet de conducir.
1: Sí, lo tengo.
2: ¿A qué edad os lo sacasteis?
1: Yo con 18 y el práctico lo suspendí dos veces. A la tercera
2: ¿Y tú,
1: ya lo
2: Ana Zarzalejos?
6: Yo me lo saqué con 20 y también me lo saqué a la tercera.
2: Vale, mira, yo es que me lo saqué con 19. Recuerdo que mi padre era un histérico para eso y decía, ya llevas un año de retraso. O sea, quería... Bueno. Y el teórico a la primera, pero el práctico... me lo saqué a la tercera. Y hay un momento en que dices, que me tiran por cualquier cosa. O sea, es verdad que hay un momento en que te entran unos nervios que dices, cuando no sea que de repente se me olvida el intermitente, resulta que me paro detrás de un camión, hay línea continua y no sé si tengo que cruzarla o no. O sea, ese tipo de chorradas. O sea que, a ver, que a veces se puede suspender el carnet de conducir muchas veces. Las cosas como son, Antonia. No sé si tú eres un caso único, pero es verdad. Pero me parece, de verdad, que tienes muchísimo mérito que después de tanto tiempo sigas intentándolo.
3: Claro, porque es mi ilusión de sacarme el carnet de conducir desde muy joven. Ya me gustaba a mí llevar el coche y todo eso, claro.
2: O sea, que tú no vas a parar.
3: Yo pararé cuando me lo saque y luego me lo quiten. Y el problema ya.
2: Por favor, no. O sea, eso no, ¿eh? Eso no. Una vez que lo saques, por favor. No, vamos a procurar que lo saque y que esté preparada.
4: Yo ya le he dicho muchas veces que como va a vivir hasta los 120 años, todavía le quedan 50 por delante para conducir, que está súper joven y súper bien.
2: Eso es verdad. Ojo, hoy estamos hablando precisamente en COPE, durante toda la jornada, de una acción especial sobre longevidad, porque la esperanza de vida cada vez es más alta, especialmente en España. De aquí a unos años la mayor parte de la población tendrá más de 65 años. Queremos estar bien y en condiciones para poder conducir bien también durante muchos años, porque la movilidad y la independencia a veces depende del coche, sobre todo, por ejemplo, en pueblos pequeños y demás. Y esto que me estás contando de que podrá conducir muchos años, no, a lo mejor no es ninguna tontería, es decir, es cierto. Claro, quizá
4: la gente hace unos 20, 30 años, con 70 años, con la misma edad, no tiene la misma capacidad. Al final los tiempos pasan y la gente está mucho mejor que hace 30 años, con esa edad me refiero.
2: ¿Has tenido muchos alumnos de edad más avanzada, quizás no tanto como Carmen, como Antonia, o que se haya presentado tantas veces en 22 años para sacarse el carnet de conducir y aquí sigue, pero o gente que se ha querido reciclar y ha vuelto a la autoescuela para volver a conducir?
4: Sí, sobre todo reciclaje, sí. Con su edad, la verdad que no tenemos muchos alumnos, no vamos a engañar. Hemos tenido alguno, incluso tuvimos uno ahora como 3 o 4 años que desistió, pero es que como Antonia, ninguna. O sea, con la persistencia y decir, oye, este es mi sueño, voy a luchar por él, la verdad que para mí es súper súper grato ver una persona así con tanta fuerza y tantas ganas, y la verdad que también agradecer a toda España, porque seguro que casi todos habrán visto su vídeo a través de claro, nuestras páginas.
2: Mira, el vídeo, vamos, si os parece que tenemos el sonido de uno de los vídeos que se ha hecho viral. Mila, ¿nos lo puedes poner un momentito?
7: Que no podemos estar saludando a la gente y mucho menos soltar las manos de los volantes. No. ¿Pero por qué ponen los intermitentes? Vámonos. Antonia, pero te das cuenta lo que ha hecho. Ya no es que te haya puesto a saludar, es que ha sacado las dos manos.
2: ¿Quién decidió colgar este vídeo en redes?
4: Pues yo vimos el vídeo, nosotros ya generábamos contenido y bueno, cuando hablaba con Antonia sabía que tenía mucha chispa y tal, pero claro, lo que no me imaginaba es la repercusión que iba a tener en redes, porque la verdad que nos parecía muy gracioso, pero no sabíamos que le iba a causar tanta gracia a la gente. Y ya decir que la verdad que agradecemos muchísimo, por lo menos por mi parte, el cariño y la simpatía que ha mostrado la gente en redes sociales ante tanto odio que estamos sufriendo últimamente en redes sociales, que la gente le haya aportado tanto cariño en mensajes y todo, la verdad que es muy de agradecer. La gente tiene ganas de reírse y de pasarlo bien.
2: Pues sí, Antonia, y tú tienes una moral que yo creo que es asombrosa y no, que me parece estupendo que lo sigas intentando.
3: ¡Qué guapa!
2: Muchas gracias. No, pero escucha, que antes yo decía que eres la alumna de autoescuela más famosa de toda Murcia, pero entonces podemos decir ya que es la alumna de autoescuela ya más famosa de toda España.
3: Tanto, y que siga. Y oye, que les digo a las personas como yo o las que se quieran sacar el carnet que siga para adelante, que no tengan miedo, que la edad no importa. No importa la edad. Si tú tienes ganas y tienes una ilusión de coger y sacarte, no solamente el coche, sino cualquier oficio que tú quieras, tú lo puedes sacar a la edad que sea.
2: Estoy contigo. Cuando apruebes, nos llamas, que venimos otra vez a Murcia y lo celebramos contigo y te volvemos a hacer un reportaje y lo que haga falta.
3: Se va a acercar a toda la tele, Sansole, Cansul, se van a apostar.
2: Pues lo celebramos todos juntos.
4: Muchísimas gracias a todos.
2: Gracias, de verdad ha sido un placer. Os dejo ya para que continúes la clase, ¿eh?
3: Igualmente, mucho gusto y para adelante.
2: No, el gusto ha sido nuestro, de verdad. Gracias, ha sido un placer. Bueno, ¿qué os parece, Ana? Ana y Ana, ¿eh?
5: Buah.
2: ¿Qué os parece?
6: No sé, Antonia, si quiero que se lo saque o es mejor que no se lo saque. No sé cuál de las dos.
2: Bueno, pero qué moral tiene, qué humor. Muchos especialistas te dicen que una de las cosas que te hace definitivamente mayor es perder la ilusión. La ilusión por aprender cosas nuevas y por tener curiosidad de hacer cosas nuevas. Aunque te salgan regular, pero tú quieres seguir adelante. Desde luego en eso, Antonia, es una maestra, ¿eh?
5: Es que yo creo además, Pilar, que ahora tenemos una esperanza de vida bastante mayor de la que tenían, por ejemplo, nuestros abuelos, pues claro, existe una tercera edad y existe una cuarta edad, que ya la cuarta edad es la senectud, la vejez de toda la vida, pero en esa tercera edad, que uno ya está jubilado, como me lo describía a mí una señora una vez que me paró en el metro, me decía, para mí todos los días es sábado. Me pareció una descripción fabulosa.
2: Qué bueno.
5: Y iba al teatro con sus amigas y estaba apuntada a la universidad de mayores. El tener, pues eso, esa capacidad de ilusionarse todavía por las cosas, de hacer algo que dejaste de hacer cuando trabajabas, cuando criaste a los hijos, porque no tenías tiempo y de repente lo retomas. A mí, levantarse con una ilusión todos los días, tengas 20 años, 50, 70 o 85, es importantísimo. Así que, pues enhorabuena, Antonia, y que claro que sí, que siga persistiendo, que lo logrará, seguro que lo logrará.
2: Zarzalejos tiene un poco de vale bien, pero...
6: Yo creo que el próximo programa, Cope, lo tenemos que hacer móvil en el coche de Antonia, con ella.
2: Pues no. Yo por mí encantada, vamos, y además con el profesor al lado, pues no puede pasar absolutamente nada.
6: Maravillosa,
2: yo estoy convencida,
6: maravillosa.
2: Fíjate que al final lo va a lograr, lo va a conseguir. También te digo que Antonia la ha visto más joven que mucha gente que conozco, mucho más joven a mi alrededor, pero es cierto que hay un punto rosado que estás por ahí, ¿verdad?
6: Sí, sí, sí.
2: En
6: sí,
2: que es cierto que nos damos cuenta de que ya no somos lo que éramos.
6: Hombre, y tanto, y además
2: a los oyentes.
6: Sí, sí, ese momento en el que te das cuenta que ya te estás haciendo mayor, y fijaos, esto duele más que una patada en la espinilla.
8: Cuando me di cuenta que me estaba haciendo mayor fue cuando el oftalmólogo me dijo, va a ser que te ha llegado la previcia. Y ahí dije, ya voy teniendo una edad.
6: Claro, venga, ya necesitas los brazos del inspector Gadget para leer un mensaje de WhatsApp.
2: La presbicia, qué horror. Este año último he perdido yo un montón de vista.
6: ¡Ay!
2: Ana Zarzalejos. Ana Martín, muchas gracias.
6: Muchas gracias, Pilar.
2: Gracias, venga, a ti. Buena tarde.
6: Hasta ahora.
2: Adiós.

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0: Son las 5, las 4 en Canarias.
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0: Los acampados en la Puerta del Sol de Madrid cumplen su quinto día de protesta, mientras que el gobierno regional cuenta las horas para que delegación del gobierno los desaloje. Desde el sindicato mayoritario de la policía exigen al delegado del gobierno de la comunidad medidas urgentes ante la presencia de adoquines y grandes cuchillos dentro de las tiendas de campaña. Juan Baño.
3: El Sindicato Unificado de Policía pide al delegado del Gobierno en Madrid medidas preventivas urgentes en Sol para prevenir, dice, cualquier incidencia que pueda afectar a la seguridad de los ciudadanos o de los propios policías. Lo dice en una nota oficial después de que el Ayuntamiento de Madrid haya anunciado que remitirá a Interior documentación que, según el alcalde, muestra adoquines en el interior de algunas tiendas de campaña y cuchillos de grandes dimensiones. El SUB advierte que no se puede esperar a que ocurra algo para actuar. Ana Larcón es su portavoz.
4: Si esto se confirma, desde luego que es de extrema gravedad, y lo que no pueden hacer es seguir pasándose la patata caliente entre administraciones. Los policías tienen que saber cuándo intervenir, cómo intervenir, quién tiene las competencias y con qué medios van a hacerlo.
3: Todo esto ocurre cuando mañana se cumplen las 48 horas de ultimátum dadas por la Comunidad de Madrid a la delegación del gobierno para que desaloje la céntrica plaza madrileña, o de lo contrario procederán, dicen, judicialmente contra el representante del gobierno.
0: Y la juez instructora del caso del hermano del presidente del gobierno, Beatriz Viedma, ha entregado alrededor de un centenar de vídeos a la Audiencia Nacional y asegura tener testigos que acreditan que Leire Díez, la fontanera del PSOE, intentó apartarla de la causa. El escrito que ha presentado Viedma se enmarca dentro de la trama de las cloacas del PSOE. COPE Extremadura, Adrián García.
5: La juez Viedma ha empezado a abrir la caja de los truenos y es solo el principio. En un documento al que ha tenido acceso la cadena COPE, la magistrada entrega al juez Pedraz casi un centenar de vídeos donde el ex juez Sáenz de Tejada, el contacto de Leire en Badajoz, fue contra ella. En uno de ellos llega a decir incluso que sabe cuál es el colegio de sus hijos. Esa es la primera clave. La segunda es que asegura que tiene testigos que pueden acreditar que las cloacas fueron a por ella. Revelará, dice, sus nombres cuando toque para que no reciban hasta ese momento presiones. Y la tercera clave habla del clan de narcos de Badajoz con el que contactó la trama y recuerda que uno de sus miembros fue asesinado cuando ya se le quería apartar del procedimiento. El día 8 hablará en sede judicial y se terminará de abrir, ahí sí, la caja de los truenos.
0: Y tenemos novedades también en el grave incidente que se ha producido hoy en un avión que cubría la ruta entre Dubái y Tel Aviv. Los hechos se investigan como un atentado terrorista, según ha calificado en un comunicado el presidente israelí Benjamín Netanyahu. La investigación continúa abierta y lo que se conoce hasta ahora es que el avión descendió 5.000 metros en 2 minutos al tiempo que se estaba produciendo una pelea entre los dos pilotos. Y en los deportes, Carlos Alcaraz en contra de recortar los partidos de tenis. Luis Munilla.
6: Sí, ya sabes, Pilar, que está abierto desde hace tiempo ese debate sobre la conveniencia o no de acortar los partidos de Grand Slam para evitar horarios de madrugada y también partidos interminables. En concreto, se debate si los torneos de Grand Slam deberían jugarse al mejor de 3 sets en lugar de al mejor de 5. Y Carlos Alcaraz, en la rueda de prensa previa al torneo de Japón, ha dejado clara su opinión.
7: Todos los torneos del Grand Slam se juegan al mejor de 5 sets y si quitamos eso y jugamos al mejor de 3, creo que estaríamos acabando con el legado de los Grand Slams y de hecho diría que incluso acabando con los Grand Slams.
6: Hoy descansa la selección española antes de empezar a preparar el partido del sábado ante la República Checa en Oviedo. Mañana juega Portugal en Dinamarca y en medio de la polémica en la selección portuguesa, así han recibido a Cristiano Ronaldo en Copenhague. Están informando los medios portugueses que Cristiano y el seleccionador Jorge Jesús han firmado la paz después del enfado del jugador por no disputar ni un solo minuto el otro día ante Noruega. Y en la Premier League, Arbeloa acusado de mala conducta por sus críticas al arbitraje. La Federación Inglesa le acusa por unos comentarios realizados después del partido entre el Fulham y el Manchester United.
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8: ¿Qué tal? Muy buena desprada. Ahora mismo temperaturas que siguen en torno a los 26 grados en las 3 capitales de provincia. con la amenaza de las precipitaciones. Ya esta tarde, aviso amarillo en el interior norte de Alicante, interior sur de la provincia de Valencia. Nada, antesala de lo que sí que está por venir mañana, especialmente en la segunda mitad del jueves, con aviso naranja en prácticamente toda la Comunidad Valenciana y con precipitaciones que pueden dejar acumulados por encima de los 50 litros por metro cuadrado en tan solo una hora. Por eso mismo, la Consejería de Emergencias, a través del Centro de Coordinación, ya insta a los ciudadanos en general y a los ayuntamientos en particular a tomar medidas preventivas y sobre todo seguimiento de este episodio de lluvias que la propia AEMET califica como un temporal adverso. Sigues en la tarde.

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2: Bueno, estoy en este aparato que podría estar perfectamente, es parecido al que tienen en las ópticas o en las, bueno, en los oftalmólogos, ¿verdad? Cuando te vas a hacer una revisión de la vista, podría yo, que soy miope, estar revisándome mi miopía, o también la vista cansada, que por cierto cada vez veo menos, porque es un aparato muy similar, ¿no?, al de las ópticas. Pero no, me estoy haciendo una pupilometría. ¿Qué es eso? Se voy a preguntar a la doctora Marian Roll. Doctora, ¿qué tal? Buenas tardes.
3: Muy buenas tardes.
2: ¿Qué es una pupilometría?
3: Pues no es más que una medida de cómo se contrae la pupila.
2: ¿Y para qué lo utilizan aquí en el Laboratorio de Cronobiología de la Universidad de Murcia?
3: Pues lo utilizamos para ver qué luz llega al reloj biológico, porque es la señal más importante para ponerle en hora.
2: ¿Y por qué es tan importante poner en hora nuestro reloj biológico? Pues porque también juega una labor fundamental en nuestro envejecimiento y sobre todo en nuestro envejecimiento activo, es decir, en poder envejecer y hacerlo con calidad de vida. Este laboratorio en el que me encuentro hoy en la tarde es uno de los laboratorios de referencia en toda España en cronobiología. La doctora Marian Roll dirige este laboratorio, es además catedrática de fisiología. ¿Qué es la cronobiología y por qué es tan importante?
3: Pues la cronobiología es la ciencia que estudia los ritmos biológicos y es importante porque al fin y al cabo organiza todas las funciones de nuestro cuerpo en función de la hora del día. Es como organizar trenes para que no choquen y va desviando cada uno y haciendo que entre en el momento adecuado dentro de nuestro cuerpo para que todo funcione de forma correcta.
2: ¿Y qué importancia tiene en esto los ritmos circadianos? ¿Qué es el ritmo circadiano? ¿Qué es nuestro reloj biológico, doctora?
3: El reloj biológico está bastante profundo en el cerebro y se llama el núcleo supraquiasmático. Y los ritmos circadianos lo dice un poco la palabra. Circadiano significa cercano a las 24 horas. O sea que son ritmos que se completa una oscilación en 24 horas.
2: Bueno, estamos haciendo una acción especial en COPE durante todo el día, hablando de, ya que vamos a vivir tanto, ¿cómo podemos vivir esos años ya de vejez, por decirlo así, de la mejor forma posible? Fíjate que, el incremento de la esperanza de vida ha sido brutal en los últimos años, sobre todo en el mundo civilizado. Solo en España, desde el año 2000, se ha incrementado casi en 5 años. La esperanza de vida es una auténtica barbaridad y está muy bien, pero ¿cómo queremos vivir esos años de más que podemos vivir? Creo que todos queremos vivirlos de la mejor manera posible. Por eso estamos afrontando diferentes aspectos de cómo podemos mejorar precisamente esos años que vamos a vivir de más, porque queremos vivirlos bien. Y hay muchos aspectos que juegan una labor fundamental y a lo mejor no se te ha ocurrido pensar que la cronobiología, que ajustar bien ese reloj biológico es fundamental, no solo para tener una longevidad con calidad de vida, sino que no hacerlo bien te resta calidad de vida y hasta te puede restar años, ¿es así?
3: A ver, en ratones sí que se ha demostrado que alterar el funcionamiento del sistema circadiano, digamos, disminuye la supervivencia. Tanto como extrapolarlo a humanos, no sé si llegaría. Pero lo cierto es que alterar los ritmos biológicos y alterar el funcionamiento del sistema circadiano, que llamamos cronodisrupción, lo que hace es aumentar el riesgo de muchas enfermedades. No solo envejecimiento prematuro, como comentabas, sino también pues mayor riesgo cardiovascular, riesgo metabólico, alteraciones reproductoras, alteraciones del sueño, que si quieres podemos hablar también del sueño. Muy importante para la salud.
2: Porque esto se trata simplemente de que hay que exponerse a la luz en un momento determinado del día y exponerse a la oscuridad en otro, ¿o es mucho más complejo?
3: Pues es relativamente simple y sin embargo lo hacemos mal, porque basta, se puede resumir en una frase, es como, digamos que evolutivamente llevamos años expuestos a la alternancia del ciclo luz-oscuridad y el sistema circadiano está capacitado para medir esa alternancia y sin embargo nos pasamos el día en interiores con baja iluminación y en cambio extendemos la iluminación mucho en la noche, basta que el día sea día. Se recomiendan al menos 2 horas de luz brillante, que no quiere decir tomar el sol, sino simplemente estar en exteriores con luz natural, para para mantener, digamos, ese bienestar o bienestar del sistema circadiano.
2: Pero no se trata de levantarnos con el amanecer y acostarnos cuando anochece, como hacían, digamos, los antiguos.
3: Tampoco se trata de eso. Se trata, siempre hay que aplicar el sentido común. Pero sí que hay que favorecer este contraste, como diga, entre el día y la noche. Y también hay que tener en cuenta que hay lo que llamamos cronotipos. No todas las personas funcionamos igual. Hay personas que son más búhos, más vespertinas, que, bueno, pues les cuesta mucho funcionar por la mañana, pero en cambio están más activas por la noche. Hay gente que es más alondra, que se levanta y enseguida está activa, tiene hambre y se encuentra bien. Y hay la mayoría de la gente que es indefinido, que se mueve, digamos, entre los dos mundos. La luz tiene la capacidad de adelantar y retrasar nuestros ritmos. Así que ahí sí, dependiendo de la hora a la que nos expongamos a la luz, podemos hacer que seamos más, un poco más vespertinos o matutinos. La luz al final del día retrasa nuestros ritmos y al principio del día los adelanta. Así que si queremos corregir desfases, ahí sí que tenemos que tener en cuenta además a qué hora nos exponemos a la luz.
2: Están haciendo además unas investigaciones interesantísimas, doctora, también con personas mayores. De hecho, incluso van a residencias, ¿verdad?, a hacer ciertas mediciones con una aparatología de última generación que ustedes mismos desarrollan aquí en este departamento. Nos ha traído además, ¿verdad?, algunos de esos aparatos, si me los puede acercar un poquito para que lo podamos ver y nos explica de qué se trata. ¿Qué es esto? Este es un reloj de actividad, parece.
3: Es en principio es un reloj de actividad, pero un poquito más complicado, porque incluye medida de la temperatura de la piel, que se registra aquí, que es muy importante para, digamos, aumentar la fiabilidad, la detección del sueño, y como no podía ser de otra forma, ya que hablamos de luz, pues tiene dos sensores para luz, uno que mide el espectro total y otro específicamente luz azul. ¿Por qué es importante la luz azul? Porque es la más activa para informar a unas células que tenemos en la retina, unas células ganglionares, de en qué momentos de día y en qué momentos de noche estas células ganglionares detectan la luz azul y envían esta información al reloj biológico. La luz azul es la más activa para inhibir la secreción de melatonina, por ejemplo, si recibimos luz por la noche, mucho más que una luz, por ejemplo, un poco más rojiza.
2: ¿Y qué pasa con las personas mayores?
3: Pues que

0: Como todos los sistemas, el sistema circadiano envejece. Los ritmos tienden a desajustarse entre sí. A eso se une que disminuye la secreción de melatonina, que es la forma que tiene el reloj biológico de difundir esa señal temporal al resto del organismo. A eso se une que disminuye el diámetro de la pupila, lo que estábamos midiendo aquí al principio. El cristalino se hace un poco más amarillo y eso disminuye cómo entra la luz y cómo va a llegar esa información al reloj biológico. Entonces, todo eso, unido a que a veces, bueno, pues las personas mayores están solas, pierden los contactos sociales, que otra señal de entrada al reloj biológico para ponerle en hora, que también hay problemas de malnutrición, uno se queda solo, ya no tiene ganas de cocinar o a lo mejor tiene problemas de dentición. Todo eso se va sumando y van disminuye la actividad física, es decir, todas las señales que van a poner en hora nuestro reloj, y ahí es precisamente donde podemos actuar.
1: Porque claro, llega un momento entonces, por lo que me está contando y lo que estoy entendiendo también, que una persona mayor, porque curiosamente es un hecho biológico, por el envejecimiento, me dice, de la propia pupila, entra menos luz y por lo tanto es esa diferencia entre día y noche o luz más brillante que nos activa y la luz menos brillante o más suave que hace que, pues, por ejemplo, podamos dormir, y otros factores que nos ha contado. El hecho es que llega un momento, podríamos decir, para que nos entendamos, que una persona mayor podría no distinguir bien casi biológicamente el día de la noche, es decir, sería todo como que tendría demasiado poca actividad durante el día, por la noche no dormiría bien, y esto al final no sé si incluso podría provocarle también o acusarle un problema cognitivo.
0: También la alteración de las que he comentado antes, entre ellas también están los problemas cognitivos. Pero fíjate que yo no sé si lo definiría así. La cronodisrupción, y para que se entienda, hay algo que pasa con el envejecimiento, es que digamos que el reloj biológico es como un director de orquesta, que dice cuando, igual que decíamos antes con los trenes, pues imaginémonos ahora una orquesta, donde cada elemento son las diferentes funciones corporales. El director le va diciendo en cada momento cuándo tienen que entrar. Y lo hace con una batuta que es la melatonina. Si con la edad esas señales que ponen en hora el reloj biológico se pierden, es como si el director no supiera llevar la orquesta. Entonces los ritmos empiezan a desajustarse entre sí. Y esa música que teníamos bonita al principio, pues se convierte en ruido. Pues con el envejecimiento ocurre un poco esto, esta disrupción de los ritmos. Entonces, lo que hay que tratar es de favorecer señales que pongan en hora al reloj biológico y de nuevo le den herramientas, esa, digamos, batuta al reloj biológico para que pueda volver a ajustar los ritmos. Y con eso, las señales se volverán más distintas entre el día y la noche. Aumentará el contraste y con ello funcionará de forma general el sistema circadiano y nuestra salud, por ende. Porque, de hecho, añadiría el sueño. Fíjate que cuando hablamos de ritmos circadianos, quizá de la presión arterial o de otros ritmos, la gente no sepa, pero el sueño, todos sabemos lo que es una mala noche de sueño. Pues ese es un buen ejemplo.
1: Bueno, ¿cómo lo hacemos? Es decir, ¿se puede revertir esto? Es decir, ¿puede haber una persona que ahora mismo tenga esos ritmos circadianos alterados de una determinada edad, imaginemos 65, 70, 80, incluso 90 años? Pero es más, ¿cómo podemos empezar a hacerlo antes? Porque a lo mejor lo estamos haciendo mal con 30, con 40, con 50, y eso nos pasa factura después cuando seamos mayores. ¿Qué ejemplos prácticos, qué medidas que están al alcance de cualquiera, sin ser científicos, sin que ustedes vengan a mi casa, por ejemplo, y me regulen toda la luz de la casa? Quien nos está escuchando, ¿qué puede hacer? ¿Qué le va a ayudar también a ese envejecimiento activo?
0: Pues es muy fácil. Primero, ejercicio regular. Y cuando decimos regular, no es solo como lo dice un médico, que te dice que lo hagas con una determinada frecuencia de 2-3 veces por semana, con una intensidad determinada, no. Que además lo hagas a la misma hora del día. Eso es el primer punto. Segundo, que evites la actividad intensa al final del día, porque eso hace que tardemos un poquito más en desconectar y nuestro sueño se vea retrasado. Así que si podemos adelantar el horario de actividad, pues también mejor. Otra cosa es aumentar el contraste en la exposición a la luz.
1: ¿Cómo lo hacemos esto?
0: Como decía antes, de exposición 2 horas a luz brillante, que simplemente basta con pasear en el exterior.
1: Pero 2 horas, ¿quieres decir a lo largo del día?
0: A lo largo del día.
1: Pero que hay gente que no está ni 2 horas expuesta a la luz brillante.
0: Nosotros lo medimos y mucho menos. Muchísima gente se pasa el día completamente en interiores, que prácticamente no ve la luz del sol. muchísima gente, oficinas que no estaban
1: en... Claro, porque sales de casa de noche, vas en el coche, te metes en la oficina, efectivamente.
0: Y muchas veces, hay veces que...
1: Y personas a lo mejor en residencias, ya también ancianos, que le pasaba un poco a lo mejor...
0: comunes, de cómo esté la habitación, incluso eso pasa también en las UCIs. En las UCIs, por ejemplo, no todas las camas tienen acceso a luz natural. Entonces, una persona, de hecho, una UCI es como el sitio cronodisruptor, digamos, por excelencia, ¿no? Entonces, la luz es muy importante. Pero también la oscuridad por la noche. Entonces, en casa, si tenemos que iluminar, yo utilizaría luces azuladas para los espacios, o más blancas, que cuando compramos una bombilla, luz fría, luz cálida.
1: Sí, sí, sí.
0: Las que son más azuladas, más frías, para habitaciones que utilicemos fundamentalmente durante el día. Y luces más anaranjadas y de más baja intensidad, porque la intensidad también es importante, para aquellos espacios que vamos a usar más de noche, para irnos preparando poco a poco para el sueño. Eso con respecto a la luz. Temperatura. La temperatura es importante. A veces ponemos el aire acondicionado tan fuerte en verano que necesitamos una chaqueta, y la calefacción tan fuerte en invierno que vamos en manga corta. Pues también las estaciones, la temperatura puede ayudar a regular nuestras funciones biológicas, también es importante. Horarios de alimentación, sé que vais a hablar luego de ello, pero los horarios de alimentación son importantes, no solo para el reloj biológico, sino para relojes periféricos como por ejemplo el hígado, y mantener también su función. Los contactos sociales, cada vez utilizamos más las pantallas, no, los contactos, los abrazos, el hablar con alguien el día a día, el tener un primer contacto de forma regular, todo eso son señales que nos ayudan.
1: De hecho, es un trabajo que, como digo, están haciendo también ustedes, estudios e investigaciones tan interesantes que están haciendo también con personas mayores y también en residencias. Creo que incluso están cambiando algunas residencias.
0: No, a tanto no.
1: ¿O lo van a intentar?
0: No, de momento, fíjate, lo que estamos intentando es con un colectivo que ha sido también un gran olvidado, que son las personas con baja visión o con problemas de ceguera.
1: Ah, ¿qué pasa con ellos?
0: Pues porque la vía que informa de la luz, que no es una luz de la que seamos conscientes, puede estar alterada o no, independientemente de si conserva la visión, que todos entendemos, ¿no? Entonces, esas personas, hay algunas que tienen alteraciones del sueño vinculadas a que el sistema circadiano no recibe esa información fótica, y otras que no. Y sin embargo, esto no está bien cuantificado. Así que acabamos de recibir un proyecto muy importante precisamente para estudiar este efecto en personas con ceguera.
1: Es interesantísimo todo lo que hacen en este laboratorio y nos ayuda también, desde luego, los consejos que nos está dando, pues para envejecer de una forma más saludable, que es lo que en definitiva queremos todos, sobre todo porque vamos a engrosar esa estadística que dice que en el año 2050 en España y en Europa una de cada cuatro personas tendrá más de 65 años. Es bueno ir preparándose para que llegue ese momento y es bueno saber qué hacer también a partir de ese momento, porque todos queremos calidad de vida, ¿no? En esos años. La cronobiología nos ayuda y mucho. Y bueno, lo que nos ha contado sobre la luz me parece interesantísimo. Por cierto, ¿qué opina de esta moda que hay ahora de comprar lámparas cuando no tenemos suficiente luz natural? Pues a lo mejor porque estamos en invierno, llevamos muchos días, no suele ocurrir en España, pero bueno, muy nublados, hay poca luz, parece que hay una tendencia a comprar lámparas para una iluminación más fuerte que nos dé esa luz brillante de la que hablábamos antes. ¿Esto es comparable a la luz natural de salir a la calle o no tiene nada que ver?
0: A ver, depende de las características que tenga esa luz, porque a veces, desgraciadamente, a nivel comercial, pues se venden cosas que no están o no garantizan que hacen lo que tienen que hacer. Pero es cierto que se puede utilizar luz brillante para, por ejemplo, tratar el síndrome afectivo estacional, que es una depresión que suele estar vinculada al invierno, pero suele ser, como bien has comentado, más propia de países nórdicos. De todas formas, a pesar de que en España... Y algo que hemos interiorizado, que es la dieta mediterránea, y hablamos de todas las virtudes, tenemos también un clima mediterráneo, tenemos una luz mediterránea de la que muchas veces no sacamos partido. Así que hay que intentar sacar un poco más partido de la luz natural, ¿no? Ya que tenemos muchos días a lo largo del año de ese buen clima.
1: Doctora, ha sido un placer. Muchísimas gracias.
0: El placer ha sido mío.

Y salimos del laboratorio con la idea clara de que la cronobiología, el ajuste de ese reloj biológico interno, nos ayuda desde luego a vivir más, pero sobre todo a vivir mejor. Pero bueno, ahora que estamos hablando, ¿no?, durante toda esta jornada aquí en COPE de la longevidad, de ese secreto también para llegar a vivir más años, pero claro, a ser posible vivirlos de la mejor manera, ¿no? Porque es la gran pregunta. Vivir más, sí, pero ¿vivimos mejor? Bueno, el caso es que se me venía a mí una imagen a la cabeza, ¿no? Es posible que tú la recuerdes también. Me refiero a la de Putin y Xi Jinping hablando de la posibilidad de que los seres humanos lleguemos a vivir 150 años gracias a los avances médicos y tecnológicos. Sí, es una cifra que hoy mismo, 150 años, parece casi de ciencia ficción, pero que abre, creo yo, un debate mucho más profundo. Si algún día conseguimos alargar realmente la

0: vida humana, ¿deberíamos hacerlo? ¿Y dónde estaría el límite? Y sobre todo, ¿sería ético? Pues se lo vamos a preguntar a Luis Echartes, profesor de bioética de la Facultad de Medicina de la Universidad de Navarra. Luis, ¿qué tal? Buenas tardes.
1: Hola, buenas tardes, Pilar. ¿Qué tal?
0: ¿Vivir 150 años es hoy una posibilidad científica real o estamos hablando todavía de una hipótesis muy lejana?
1: Bueno, estamos hablando de una hipótesis, pero una hipótesis en las que hay científicos y líneas de investigación pues en marcha. Es decir, donde hay inversiones fuertes que se están haciendo para ver hasta dónde podemos retrasar este reloj del que estabas hablando.
0: ¿Y qué dilemas éticos plantearía esto? Por ejemplo, ¿tendría sentido de verdad que pudiéramos vivir 150 años si no somos capaces de garantizar una vida digna durante esos años?
1: Claro, esta es una de las paradojas de estos planteamientos, como se denomina en bioética, la superlongevidad, ¿no? Porque lo que está pasando, lo que está pasando ya, hemos avanzado mucho en longevidad. Puede parecer poco, pero no lo es. En 50 años en España hemos aumentado 11 años en esperanza de vida, que es muchísimo. Y la investigación además está avanzando también en muchos frentes distintos y las expectativas son muy positivas porque, bueno, ahora en Estados Unidos, en este mismo 2026, ha empezado un ensayo clínico con terapia génica, ¿sí?, y epigenética para el rejuvenecimiento del nervio óptico. Entonces, con humanos además. Entonces son estudios muy prometedores que se suman a otras muchas muchos grandes avances y colaboraciones de estos últimos 20 años, las llamadas 5Ps, ¿no? Pues ahora estamos reforzando investigaciones en medicina preventiva, en medicina predictiva, medicina personalizada, la participativa. Ahora se está investigando también mucho en medicina de precisión y todo esto efectivamente pues está alejando, ¿verdad? Las hipótesis, ¿no? Hacia 150 años, pues todavía yo creo que es muy aventurado, pero desde luego estamos avanzando mucho.
0: Pero claro, también cambiaría por completo nuestra forma de entender la vida, ¿no? La sociedad, el trabajo, la jubilación, la familia, las generaciones. ¿Estamos realmente preparados como sociedad para que podamos vivir la mayoría 120 o 150 años?
1: Mira, bueno, eso es una buena pregunta, porque además es una pregunta, digámoslo así, que no solamente apela al futuro, sino a nuestro presente, porque en algunos foros encontramos esta promesa casi como una realidad, ¿no? Y corremos el peligro de creerla y por creerla, ajustar nuestros estilos de vida hoy a una promesa que puede no llegar, ¿no? Y este es quizá uno de los principales problemas, ¿no? Cuidado con los mensajes que podamos difundir, porque realmente pueden ser muy peligrosos. Y además, para mí el principal peligro tiene que ver con lo que hoy han venido algunos a denominar como gerontrificación, ¿no?, de la existencia. Es decir, empezar a vivir desde jóvenes como si nuestra principal misión fuera no envejecer, y la medicina lo pone cada vez más fácil, ¿no? Uh-huh. Salud es como el dinero, ¿no? Es un medio importante, pero sería absurdo vivir solamente para acumularlo, ¿no? Es decir, no viajar, no asumir riesgos razonables, no trasnochar nunca, no tener hijos, ¿no? Porque desgastan, los hijos desgastan. Entonces, eso es una cosa que yo creo que es las más preocupantes, ¿no? Vivir exclusivamente para conservar la vida, ¿no? En un plan de salud, ¿no? ¿No? Y claro, eso esclaviza y puede ser una vida muy sufrida.
0: Ya. Y hay otra cuestión importante, porque estamos hablando que la medicina está avanzando mucho, eso es verdad, pero al menos de momento estamos hablando de posibles tratamientos para alargar la vida que en principio serían muy caros, a los que tendrían acceso solamente algunas personas. Esto también es otra cuestión que plantea dilemas éticos muy importantes, ¿no?
1: Claro. Siempre en los avances tecnológicos, especialmente en los avances técnicos, siempre ha sucedido algo parecido, ¿no? Siempre las élites han gozado de los tratamientos más avanzados. Pero esto supone otra vuelta de tuerca al asunto, porque ya estamos hablando de mortales e inmortales o de mortales y superlongevos, ¿no? Entonces, efectivamente, podría ser un desestabilizador social bastante importante. Aunque bueno, a mí me preocupa más el hecho de quién va a cuidar a todos estos ancianos, ¿no? Porque

0: 7:30, 6:30 en Canarias.
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0: Llevamos 30 minutos contando la actualidad de este miércoles, que te resumo en varias claves. Primera, Rusia amenaza con el uso de armas nucleares, ojo, si la OTAN ataca su territorio y si bloquean el enclave de Kaliningrado, ya sabes, entre Polonia, Lituania, frente a Finlandia. Al parecer, Moscú ha enviado una carta a la Alianza Atlántica que le ha respondido diciendo que sus actuaciones son de carácter defensivo y que sus maniobras no suponen ningún riesgo para el Kremlin. Segunda, el sindicato de inquilinas e inquilinos convoca para mañana a las 8 de la tarde una cacerolada frente a todos los ayuntamientos de España para exigir la convalidación el viernes de los dos decretos de vivienda. También han anunciado manifestaciones este fin de semana para empujar, dicen, hacia una huelga general. No hacemos más que mejorar. Mañana, por cierto, termina el plazo que dieron el ayuntamiento y la comunidad a la delegación del gobierno para desalojar la Puerta del Sol. Si no, irán a la justicia. Tercera clave, un hombre apuñala a su pareja en el cuello en una vivienda de Granada. Luego se intenta suicidar. La mujer está ingresada en el hospital en estado muy grave y el animal este está detenido y custodiado en un centro hospitalario también. Al parecer, un par de vecinos saltaron la pared exterior de la casa para ayudar a la víctima tras escuchar unos gritos que venían desde el patio. Y la clave económica del día nos la trae Iván Alonso. ¿Qué tal, Iván? Buenas tardes.
3: ¿Qué tal, Ángel? Buenas tardes. El Euribor ha confirmado hoy que cierra septiembre en máximos desde hace más de 2 años. El principal indicador para calcular en España las hipotecas variables se sitúa ya en el 3,24%. Desde julio del año 2024 no alcanzaba este índice estas cifras, encadenando su tercer mes consecutivo de subidas. Para una hipoteca media de 150.000 euros a 25 años, este incremento anual superará ya los 1.000 euros. Cifra que explica el siguiente dato que hemos conocido hoy, el de la compraventa de viviendas. Se hundieron un 11% en julio. Son ya 10 meses cayendo, según los notarios españoles, y apunta a una mayor ralentización del mercado en los próximos meses. Además, los notarios constatan que el precio medio de la vivienda sigue subiendo de forma imparable, casi un 8% con respecto a julio del año pasado.
0: Gracias, Iván. A las 9:30, en clase de economía, vamos a analizar un informe que avisa que el gasto en sanidad podría duplicarse en las próximas décadas.
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0: Hoy en COPE nos estamos haciendo una pregunta con una respuesta parece que evidente. En el 2050 se prevé que una de cada 6 personas en el mundo tengamos más de 65 años. ¿Cómo llegar a los 80, a los 90, en buenas condiciones físicas? Ya sabemos que vamos a vivir más, la cuestión es si lo haremos mejor. Y aquí entra la ciencia. Mira, vamos a hablar de la osteoporosis. Una enfermedad hace que los huesos sean cada vez más frágiles, aumenta el riesgo de fracturas. Bueno, pues hay buenas noticias. Un equipo de investigadores españoles y norteamericanos ha probado una nueva terapia con células madre adultas que podría abrir una vía distinta para tratar esta enfermedad. En un primer ensayo realizado con 10 mujeres, una sola infusión consiguió reducir un 94% las fracturas por fragilidad durante 2 años. Las células se modifican antes de administrarlas para intentar que lleguen hasta el hueso, una especie de guía. El resultado es preliminar. Los investigadores ya preparan un nuevo ensayo. Hablamos de ciencia, como siempre en positivo, con Marca España. Lo hacemos con Jorge Alcalde, divulgador científico aquí en COPE. ¿Qué tal, George? Buenas tardes.
4: Muy buenas tardes, ¿qué tal?
0: ¿Qué supone esto?
4: Supone muchas cosas. Primero, supone un paso adelante para una nueva herramienta terapéutica de una enfermedad que ahora, según datos de la Sociedad Española de Médicos Generales y de Familia, pues afecta a unos 3 millones de personas en España, el 30% de las mujeres de una determinada edad, a partir de los 50 o los 60, terminarán padeciéndola, también algunos hombres, ¿eh? Pero que, como tú bien dices, con el aumento de la longevidad, va a afectar a cada vez más gente.

0: Y es una enfermedad que de momento tiene estrategias terapéuticas que pasan por el consumo de una serie de fármacos que mantienen el equilibrio de la mineralización de nuestros huesos y que necesitan dosis de, a veces de por vida, con una adherencia complicada porque se suele dejar la medicación a mitad del tratamiento. Es decir, que necesitamos algún tipo de tratamiento diferente, más directo y más permanente. Y esto es un paso hacia ello. Y además supone, desde el punto de vista de la ciencia, una innovación maravillosa. A mí me ha fascinado esta investigación por la posibilidad que tienen ya los científicos de modificar las células para señalizar el camino hacia donde quieren que vayan. En este caso, hacia los huesos directamente, como si tuviesen un pequeño GPS dentro.
1: ¿Vamos con el experto?
0: Por supuesto.
1: José María Moraleda es investigador en el Hospital Clínico Universitario Virgen de la Reixaca, en Murcia, y uno de los autores principales de este trabajo. Doctor José María, buenas tardes.
2: Hola, buenas tardes.
1: Gracias por atendernos. Vamos a empezar por lo básico, para que yo lo entienda. ¿Cómo funciona esta terapia y cómo consiguen ese GPS?
2: Bueno, la terapia es derivada de muchos años de investigación, del tráfico de las células. Nosotros, como hematólogos, hacemos trasplantes de médula ósea, trasplantes de progenitores hematopoyéticos, los dejamos en el torrente circulatorio, en la sangre, a estos progenitores extraídos de un donante, y estas células saben llegar a la médula ósea del receptor, meterse dentro de la médula a través de las células endoteliales y allí formar sangre. Bueno, ese mecanismo molecular es el que se ha aplicado a las células productoras de hueso. Las células productoras de hueso, las células mesenquimales, no tienen esa guía fisiológica para llegar al hueso y producir el hueso que se necesitan las mujeres osteoporóticas. De manera que el doctor Robert Sachstein fue el que inventó que añadiéndole unos azúcares a la superficie de la membrana, pues se generaba ese GPS para lograr un mejor tráfico y que estas células lleguen al sitio donde se necesita.
0: Claro, es fascinante, doctor, porque se supone que estamos ante una terapia regenerativa, ¿no? Más que una terapia, digamos, paliativa o una terapia sustitutiva de manera externa del desequilibrio que se produce en los huesos. Ustedes hablan en esta primera fase del ensayo de un 94% de reducción de las fracturas. ¿De qué número de fracturas estamos hablando? Una paciente con osteoporosis avanzada, ¿cuánto riesgo de fractura puede tener a lo largo de su vida?
2: Bueno, una vez que las mujeres entran en la menopausia, como saben, se produce un desequilibrio hormonal y las hormonas, los estrógenos, son absolutamente claves para el equilibrio de los huesos, de los osteoblastos y de los osteoclastos. Hay un aumento de la destrucción ósea y los huesos disminuyen su estructura y se producen las fracturas, la tragedia de las fracturas. Entonces, una vez que una persona tiene una fractura, disminuye su calidad de vida, aparece el dolor tremendo y la posibilidad de que ese edificio que ya está mermado, que tiene una alteración en su estructura, pues se produzcan nuevas fracturas. Es muy normal que haya, después de haberse producido una fractura, otra al menos al cabo de los 2 años, otra o dos, ¿no? El índice de fracturas aumenta mucho.
1: ¿Qué tienen de especial, doctor, estas células madre para que puedan ayudar a formar un nuevo tejido óseo?
2: Bueno, son los progenitores de los osteoblastos. En el edificio del hueso hay unos obreros, son los osteoblastos, que están continuamente a lo largo de toda nuestra vida formando, poniendo el hueso, ¿no? Poniendo los ladrillos, y otras células que son los osteoclastos, que lo que hacen es remodelar el edificio, ¿no? Destruir los huesos. Ese equilibrio está modulado a lo largo de toda nuestra vida, va cambiando en la niñez, en la adolescencia, en la madurez, y como digo, con la menopausia, en particular en las mujeres, el equilibrio se rompe, aumenta la destrucción ósea y vienen las fracturas. Estas células, bueno, lógicamente, si uno piensa que lo que se necesitan son más obreros para producir hueso, los osteoblastos, tiene que ir a las células que producen esos osteoblastos, que son las células mesenquimales. Y estas células mesenquimales da la casualidad de que están dentro de la médula ósea y las podemos extraer y trabajar con ellas. De manera que a una paciente se le pueden extraer las células mesenquimales, se le puede poner a esas células mesenquimales, se puede multiplicar, crecerlas en el laboratorio por millones, se las puede modificar en los azúcares de la superficie, ponerles ese GPS, introducirlas en la sangre y ala, que lleguen al hueso y a producir más tejido óseo, que es lo deficitario en estas pacientes.
0: Claro, una de las claves de este avance, y que me imagino que habrá que refrendar después con más fases de investigación clínica, es qué cantidad de dosis es necesaria para conseguir un efecto permanente. Antes hablábamos de la dificultad de la adhesión de los tratamientos contra la osteoporosis, porque son largos, porque a veces algunos tienen efectos secundarios, porque se nos puede olvidar. ¿Sería suficiente con una sola infusión de esta nueva tecnología, de esta nueva terapia, para mantener durante mucho tiempo su efecto beneficioso?
2: Esta es quizás la clave diferencial de este tipo de tratamientos, ¿no? Son células vivas lo que ponemos. Y las células vivas, las células mesenquimales, pueden vivir en nuestro organismo muchos años. De manera que con un solo tratamiento podríamos en el futuro solucionar el problema o ayudar a solucionarlo. Efectivamente, la dosis siempre hay que buscarla. ¿Cuál es la mejor dosis que produzca la menor dosis que produzca mejor efecto? En el estudio que hemos hecho hemos demostrado que 2 millones de este tipo de células modificadas, de células mesenquimales modificadas mediante alteración en los azúcares de la superficie, exofucosilación se llama, el GPS, son suficientes para disminuir la tasa de fracturas en ese llamativo 94% que hemos hablado antes.
1: La pregunta del millón, doctor. ¿Y ahora qué? ¿Cuál es el siguiente paso y para cuándo comprobar el nuevo ensayo que están preparando para 2027, creo?
2: Efectivamente, bueno, inmediatamente, ¿no? Una vez que hemos visto, que hemos tenido esas observaciones, el estudio fue muy riguroso, tuvimos que observar a las mujeres durante más de 6 años y vimos no solamente una disminución de incidencia de fracturas, sino que hacíamos biopsias de hueso antes y después de poner las células y demostramos que había más hueso a los 4 meses, ¿no? Y también que mejoraba la estructura ósea en los TAC que hicimos en las pacientes. Y por último, pues vimos biomarcadores en la sangre que demostraban que había regeneración del hueso, ¿no? Aparte de disminución del dolor y de la impotencia funcional, que a mí me parecen, variables muy importantes en la vida de estas personas, ¿no?, para mejorar su calidad de vida. De manera que inmediatamente nos hemos puesto a trabajar en el fase 2. 10 pacientes son pocas pacientes, es un fase 1, es una prueba de concepto. Hemos demostrado que hay seguridad, que es lo más relevante en el inicio de un tratamiento, primum non nocere. Y ahora hay que afianzar esos datos preliminares de eficacia que hemos visto, datos múltiples, como les he comentado, en un mayor número de pacientes. Como mínimo tendremos que tratar 50 pacientes y hacerlo con un grupo control. Es decir, pacientes que estén tomando el tratamiento habitual y otro grupo de pacientes que, además del tratamiento habitual, se les ponga células para demostrar que las células mejoran la eficacia del tratamiento que en estos momentos se les está dando.
1: Qué bueno, apasionante. Estaremos muy atentos, doctor. José María Moraleda, investigador del Clínico Universitario Virgen de la Reixaca, uno de los autores de este estudio contra la osteoporosis. Enhorabuena y gracias, doctor. A seguir.
2: Muchísimas gracias a ustedes por permitirme exponer este trabajo de tantas personas, tantos años, y sobre todo un trabajo científico que se ha hecho en España, que se ha hecho en Murcia y que puede ayudar a las pacientes a disminuir su sufrimiento.
1: Muchas gracias, doctor. Gracias. Impresionante. Gracias, Jorge.
0: Espectacular. Estaremos muy atentos a las siguientes fases de la investigación.
1: Adiós. Chao, chao. Como cada día, aparece por aquí Julio César Herrero para propinar un...
3: ¡zas en toda la boca!
1: Hola, Julius. ¿A quién le endiñas hoy?
4: ¿Qué pasa, que lo tengo? Pues, mira, a la ministra de Vivienda, Isabel Rodríguez.
3: Ella fue una de las portavoces del gobierno, oradora donde las haya. Se ha pasado la legislatura prometiendo miles de viviendas y entre tanta cosa, pues la mujer se pierde. Ayer no tenía ni idea de lo que iba su negociado, pero esta mañana en el Congreso lo ha resuelto.
4: Muchas gracias, señora presidenta. Señorías, mire, el mismo cacao tengo habitualmente en el orden de mis papeles que claridad en mis convicciones. La vivienda es un derecho y hay que luchar contra la especulación, señorías.
3: Vamos a ver, Isa. Así que tienes el mismo cacao en el orden de tus papeles que claridad en tus convicciones. ¡Qué frase, eh! ¿Se te ha ocurrido sola? Porque parece redonda. De hecho, los tuyos se han puesto a aplaudir. Pero me da que tiene algún problemilla. Verás, el orden de los papeles y la claridad de tus ideas son cosas independientes, ¿eh? Das por sentado que tus ideas estén claras y eso no está demostrado. Otra cosita, tener convicciones claras no equivale a tener una orientación política coherente. De eso te habrás dado cuenta si has tenido tiempo para leer lo que habéis perpetrado en el BOE. Hay otra cosita más. El desorden de los papeles es un desorden en la gestión, que mira tú por dónde es lo que se espera que hagas como ministra. Así que, ya ves tú, la frase que parecía redonda es un bluff, como el decreto. Así que, por pretender compensar su incapacidad en la gestión con una presunta claridad en las convicciones, la ministra de Vivienda, Isabel Rodríguez, se lleva un...
5: ¡Fas en toda la boca!
1: Gracias, Julius.
3: Ey, adiós.
1: Adiós, alao, adiós.
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3: A vueltas con los decretos que prepara el gobierno central para evitar más casos como el de Mari Carmen, bueno, pues como suele ocurrir con este gobierno y con sus satélites, la verdad es que lejos de, o más allá de contentar a los acampados de sol, lo que va a hacer es empeorar todavía más las cosas. Lo dice, y lo dice absolutamente convencida, Nora García, que es la presidenta de ASICVAL, la patronal valenciana de inmobiliarias, de esto sabe.
4: Mucha preocupación porque todas las medidas que a priori se han aprobado o se van a aprobar, porque no sabemos cómo quedará finalmente el decreto o los decretos, no van a ayudar, al contrario, van a complicar más la situación y lo que no son conscientes, una parte del gobierno sobre todo, es que las reivindicaciones que hacen, que se pueden entender, pero que el resultado que van a conseguir es justo lo contrario de lo que pretenden.
3: Bueno, y ojo que a estas alturas ya hay metidas de patas suficientes como para saber que cuando se legisla contra el propietario, lo que ocurre es que le entra miedo y retira sus inmuebles del mercado.
4: Casuísticas hay mil, pero es que el propietario no tiene que dar explicaciones de para qué necesita ese dinero. Es que es su casa y estamos azotándole constantemente.
3: El gran perjudicado al final no es tanto el propietario, que también, pero sobre todo el que busca vivienda, con decisiones como la que se va a votar este viernes en el Congreso de los Diputados. Lo que pasa es que hasta los no vulnerables, es decir, la gran clase media, se las ve y se las desea para encontrar un alquiler.
4: Ya pasó con la anterior modificación de la ley en 2019, volvió a pasar en el 2023 y va a pasar sin duda si finalmente esto sale adelante. No puedes ir contra el que pone el producto en el mercado y es un azote constante a los propietarios desde entonces, que lo que hace es dejar fuera del mercado. Ya no hablo de personas vulnerables, es que ahora ya cualquiera que quiere alquilar lo va a tener realmente complicado.
3: Bueno, y respecto a la medida anunciada por Pérez Llorca, el presidente valenciano, de facilitar un seguro antiocupas para animar así a los propietarios a que sí, a que saquen sus viviendas vacías al mercado de alquiler, dice que tampoco es la panacea, pero que ese sí va en la dirección correcta.
4: No es todo lo que los propietarios necesitan, sin duda esto anima más que lo contrario, el prohibir los desahucios o las prórrogas indefinidas de los contratos. Aquí la historia está en darle seguridad al propietario.
3: Y más valoraciones, casi que en la misma línea de las inmobiliarias. Desde el sindicato Barri de Carolina de Alacant vienen hablando mucho tiempo de emergencia habitacional. Bueno, pues ellos también creen que lo del gobierno de Sánchez es un parche. Su portavoz, Carlos Pastor.
5: Poniendo parches que no solucionan ni atajan el problema de raíz. Lo que hacen es retrasar las consecuencias del drama humano y de la emergencia habitacional que estamos viviendo en Alicante. O regulamos los precios del alquiler, o sea, no congelar, sino bajar los precios del alquiler, o ponemos más parque de vivienda pública y aseguramos el derecho y el acceso a vivienda pública universal, o vamos a ir retrasando un problema que dentro de unos años pues el gobierno que esté pues tendrá que solucionar o tendrá que poner otra vez otro parche.
3: Es miércoles, es 30 de septiembre, ahora ya sí parece que entra el otoño. 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
3: Atención, que se viene nuevo temporal. A partir de mañana mediodía y hasta el viernes como mínimo llegan lluvias abundantes, tanto como para volver a activar alerta naranja. Samuel Viener, de Meteorred.
6: Parece que podría afectar también al norte de Alicante, aunque está ahí en el límite, y esto pues bueno, va a continuar en lo que queda de semana, porque se mantendrá ese flujo de levante anticiclónico muy persistente, cálido y húmedo, y también la presencia de aire frío.
3: O sea que la cosa va para varios días. De momento, y mañana, en Castellón, Valencia y también litoral norte de Alicante, podrían caer de golpe 50 litros por metro cuadrado en solo una hora o hasta 160 acumulados en 12 horas. Emergencias insiste en recomendar a la ciudadanía que extrememos las precauciones y que sigamos los consejos y las medidas de autoprotección. Conviene tener muy presente, y esto es importante, que en las últimas tormentas intensas, barrancos y ramblas se llenaron con bastante rapidez debido a que el terreno anda más que saturado.
6: En muy pocos kilómetros de distancia, las diferencias de lluvia pueden ser enormes y muchas veces nos puede sorprender una crecida súbita de lo que ha caído aguas arriba en una zona en la que no ha llovido. Hay que tener cuidado con esto porque la situación es idónea para que se produzca este tipo de aumentos de caudal repentino.
3: Y en Lorta Sud, además, atención porque hay colectores que siguen afectados por la dana de hace un par de años. De momento, y por si las moscas, una decena de municipios en la provincia de Valencia ya han informado que suspenden las clases de mañana, la mayoría, como no, de esa zona dana en Lorta Sud. Se espera que además, a lo largo de las siguientes horas, se vayan sumando más y más municipios en las próximas horas. Por su parte también, el Ayuntamiento de Valencia anuncia que cierra cualquier instalación al aire libre. Bueno, y donde también ha habido nubarrones, pero menos mal, ahora la cosa se despeja, reaparece el sol, es en Ford Almusafes. La dirección de Ford y UGT, que es el sindicato mayoritario allí, en esta fábrica, han firmado un acuerdo sobre las condiciones laborales que va a estar en vigor hasta el 2030 y que incluyen aumentos salariales por encima del IPC y también cláusula de revisión retroactiva. Todo en ese contexto marcado por la alianza con la China Geely y con la idea de que en nada, a partir del 28, se van a fabricar otra vez hasta 5 vehículos en esta planta, en la planta valenciana. José Luis Parra, presidente del comité de empresa.
7: Un acuerdo que podemos calificar sin ninguna duda de histórico, porque por un lado blindamos el bolsillo de las familias garantizando subidas salariales por encima del IPC. Además hemos conseguido incrementar la paga de enero a 1.000 euros extra junto a otras situaciones beneficiosas. Y además seguimos con nuestra visión de luces largas, dando a la fábrica la estabilidad necesaria para afrontar los lanzamientos con el nuevo socio Geely. Y además aseguramos el empleo y el futuro de la factoría para la próxima década.
3: Esto respecto a la automoción. Y luego están pues todos los sectores que tienen una gran dependencia del gasoil, del combustible en general, que como ya sabes, anda por las nubes. Ahora se ha prorrogado esa bajada o esa subvención de unos 20 céntimos. Le hemos preguntado a los agricultores que usan muchísimo gasóleo agrícola. Nos dice Cristóbal Aguado, presidente de la Asociación Valenciana de Empresarios, perdón, de Agricultores, que esperaba bastante más del gobierno.
8: Es un alivio, pero esperábamos más del gobierno, viendo como estamos viendo todos los días, de qué forma tan vertiginosa está subiendo el coste del gasóleo. Ya es más de un 50% lo que ha subido en unos cuantos meses, y esto es un parche.
3: 7:57. Y te cuento que hay problemas en nuestros barrios de convivencia que se van agravando en los últimos meses. Ocurre, por ejemplo, en Belluters.
9: Son dos fincas que están rodeadas de fincas donde viven personas, donde viven familias, donde viven niños, y abren la ventana por las mañanas para airear sus casas y lo que les llega es el olor a alguien que está fumando crack debajo de su casa. Esto es una cosa que es intolerable.
3: Es una de las vecinas que sostiene que la situación afecta directamente al día a día. Denuncian robos, altercados, peleas, ruido durante la noche, actividades vinculadas a la prostitución, a muy escasos metros de viviendas, de colegios y de equipamientos públicos. Y encima también se amenaza a quien les planta cara.
10: En medicados, estamos con la tensión por las nubes, estamos tomando ansiolíticos para poder dormir porque es imposible ni con las ventanas cerradas. Salimos, nos asomamos, por favor, no arméis escándalo, nos increpan y nos amenazan, vienen detrás, vecina chivata. Yo ya, en mi caso, pues ya he puesto 4 denuncias. He ido a identificarlos, están identificados.
3: Y ya no solo vecinos, turistas que reservan habitación en hoteles que hay por la zona, que los hay, y que luego se advierten unos a otros a través de reseñas, donde no quedamos muy bien parados.
9: La verdad es que es una pena, porque esa es la imagen que estamos dando de Valencia también. Este es un lugar muy transitado por turistas que nos importan, ¿no? Y lo hemos visto agresiones a turistas saliendo de su aparta hotel. Se puede ver las reseñas de Google. Todos los clientes de ese hotel están intentando avisar al turismo: no vengáis por aquí, es una zona peligrosa.
3: Y una última noticia, importante sobre todo para el Sindicato de Trabajadores de la Enseñanza, porque ya tenemos fechas de la prueba de acceso a la universidad, el famoso selectivo, así que pueden ir preparando sus pancartas, sus pitos, sus protestas, la huelga como el año pasado, en la que dejaron colgados a sus alumnos sin las muy convenientes clases de repaso. El caso es que en la Comunidad Valenciana se van a celebrar los días 1, 2 y 3 de junio, mientras que la convocatoria extraordinaria se llevará a cabo 30 de junio, 1 y 2 de julio. Nos queda el pronóstico del tiempo, que ya te he contado que viene revuelto. Para mañana jueves, día en el que, por cierto, estrenamos mes de octubre, lo vamos a hacer con cielo nuboso, con chubascos muy fuertes, lo has escuchado, acompañados ocasionalmente de tormenta, incluso granizo, y por si faltara algo, rachas muy fuertes de viento, especialmente interior de la mitad norte. Las temperaturas mañana no varían. Y ahora te quedas en la linterna.
0: Son las 8, las 7 en Canarias.
11: Hola, ¿qué tal? 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
0: Qué bueno, Merche. Y no me extraña que trabajes en la radio con ese tono, con esa voz. La verdad es que hemos pasado un rato muy agradable esta mañana en Fuensalida. Hemos aprendido mucho con una gente estupenda. Gracias por el saludo. Lo de los decretos de vivienda no tiene nombre. Bueno, sí, sí lo tiene. Es una chapuza impresentable. Una manipulación de un grupo de gente, mucha gente, de libro. Una manipulación del caso de una señora, Mari Carmen, descaradamente. Bueno, allá cada cual si sigue al rebaño o no. Yo no voy a seguir al líder supremo o amado líder, ni a Super Yoli, ni a los de Podemos. Me niego a ser obediente con los líderes de la Puerta al Sol. Yo no. El problemón de la vivienda en España no lo va a solucionar, lo siento mucho, esta señora ministra.
12: Este texto justo no me lo he... No está aquí, ni la última versión... Disculpadme, que estaba justo buscando esta parte del texto, que esta sí que estaba cerrada. En la congelación, digo que tengo que recurrir al texto porque ahora ya tengo un cacao. Tengo que revisar la última versión, que no la tengo aquí, ¿vale? Esto se lo aclaro después, inmediatamente.
0: Solo ver el careto de Carlos Cuerpo al lado y era un poema. Cada vez tenemos más problemas de verdad para diferenciar la realidad de la inteligencia artificial, y es que había que cambiar el ripio. Eso de la realidad supera la ficción, no. Habrá que decir, el gobierno de España supera a la inteligencia artificial. Andamos como locos, como digo, con los decretos de vivienda y dejamos en un segundo plano, y no se lo merecen, la invasión que continúa en Ceuta.
13: Nosotros estábamos pidiendo fundamentalmente tres cosas. Que se decretara la emergencia nacional y no se hizo. Pedíamos que hubiera un mando único y no se hizo, y pedíamos que hubiera un refuerzo significativo de los cuerpos y fuerzas de seguridad. Puede que hubiera un refuerzo, pero desde mi modesto punto de vista no fue significativo, y eso se puso en evidencia cuando ocurrió la invasión.
0: El alcalde de Ceuta, le gusta más, ¿eh?, que le llamemos alcalde que presidente de Ceuta, Juan Jesús Vivas, ha testificado durante 3 horas ante la juez de instrucción número 3 de la Audiencia Nacional, María Tardón. La verdad es que ha sido, como siempre, instructivo, interesante, frío, y es que la cosa se les complica. Ah, y mi postdata. Mira, leo en el Hoy de Badajoz, la UCO investigó en Badajoz, desde hace unos días lo está haciendo, el acoso a la juez Viedma tras las declaraciones en televisión de aquella, del clan, aquel, la tal Cintia Rocho. ¿Te acuerdas? Recuerda.
14: Y yo pensé, Badajoz, Viedma, heroína, gitano, celsa, y dije, soy yo. Y me mandaron la dirección de su casa, fotos de ella en su gimnasio, muchísimas fotos. Yo sabía que iban a por ella. ¿Qué quieres, que vaya a su casa? ¿Para qué quiero yo la dirección de la magistrada?
15: ¿Y que vayas a su casa para qué?
14: Ahora entiendo y comprendo que para nada bueno. A mí no me hubiera gustado ser la Beatriz. Si tú no quieres hacerle nada físicamente a una persona, no necesitas su dirección. Porque si la intención es hacer algo mediático o público o demás, con saber su nombre y algunas cosas de ella... suficiente.
0: Atención, vuelves a escucharlo y se te pone la piel de gallina, ¿eh? Esta gentuza tiene fotos de la juez en el gimnasio, aparte de las hijas en el parque. Los guardias civiles de la UCO acudieron durante la pasada semana a Badajoz después de que la viuda del hombre asesinado en el bar Vaquerizo, en febrero del 24, afirmara que le habían contactado para perjudicar a la juez Viedma. El gitano, otro, en la cárcel por entonces, dijo a la UCO los agentes se presentaron en prisión, que su intermediario le comunicó el interés de la red de Leire y que no se limitaban a la magistrada Viedma, no. También se extendía a otros jueces. La tal Cintia les dijo que le pidieron eliminar, entre comillas, a la jueza Beatriz Viedma.
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0: Repasamos con Ekane Fernández el resto de noticias de este miércoles 30 de septiembre. ¿Qué tal, Nek? Buenas tardes.
16: Buenas tardes. Y ampliamos la información que estabas comentando ahora. La juez Viedma aporta a Pedraz vídeos con insultos y amenazas contra ella.
0: Viedma ha asegurado que tiene testigos que pueden acreditar que las cloacas fueron contra ella, incluido un tal Saed de Tejada, ex juez y contacto de Leire. Hablan del clan de narcos de Badajoz y recuerda que uno de sus miembros fue asesinado cuando se le quería apartar del procedimiento. La juez Viedma declarará como acusación particular ante el juez Pedraz el 8 de octubre.
16: El decreto de alquiler indefinido obliga al casero a pagar un año de renta si echa al inquilino sin causa justificada.
0: El texto obliga a los arrendadores a renovar los contratos de alquiler por bloques de 5 o 7 años. En cuanto al alquiler de habitaciones, no se podrá cobrar más por habitaciones que por el piso entero.
16: Sánchez pide disculpas a Macron tras el rechazo del Senado al tratado de amistad con Francia.
0: Ha pedido a la oposición no ideologizar con ese texto y se ha comprometido a aprobarlo antes de que termine la legislatura. El presidente francés ha defendido que es un buen tratado que se elaboró conjuntamente.
16: Netanyahu apunta a que uno de los pilotos intentó estrellar el avión de FlyDubai tras apuñalar a su compañero.
0: El primer ministro israelí asegura que se trata de un incidente de seguridad extremadamente grave. Varios pasajeros consiguieron reducir al piloto. La aerolínea habla de altercado en la cabina de mando. El avión cubría la ruta Dubai-Tel Aviv.
16: El primer ministro británico ve indicios de la participación de Irán en el incidente de la base aérea de Fairford.
0: Ocurrió cerca de la instalación con presencia de tropas de Estados Unidos. 5 hombres, todos británicos, fueron detenidos tras acercarse al lugar en varias furgonetas. Dentro se encontraron bidones de combustible. La embajada iraní niega su implicación en esto.
16: El Euribor se dispara por encima del 3,24% en septiembre.
0: Es su nivel más alto en 2 años, encadena 3 meses de subidas. Este dato se traduce en un incremento de las hipotecas. Para un crédito medio de 150.000 euros a 25 años, supone un aumento anual de 1.000 euros. Ojo.
16: Rescatados 50 migrantes de origen magrebí en una patera localizada al este del islote de Alegranza.
0: Esto está en Canarias, al norte de Lanzarote, donde han sido trasladados. Todos los ocupantes son mayores de edad, están en buen estado de salud. En Cádiz, otros 9 magrebíes han sido rescatados cuando viajaban en una barca de juguete.
16: Luis de la Fuente, galardonado por los obispos españoles en la primera edición de los premios Estela.
0: La Conferencia Episcopal reconoce a personas, instituciones y proyectos que encarnan la misión educativa de la Iglesia. En esta ocasión destacan el trabajo del seleccionador nacional de fútbol por su capacidad para formar equipo, poniendo en valor el esfuerzo y la responsabilidad. Y nos quedan los deportes.
16: Cristiano Ronaldo ha abandonado la concentración de la selección de Portugal. Todo apunta a diferencias con el seleccionador, es lo que nos ha contado hace un rato Manolo Lama. Y en la española, Grimaldo ha abandonado la concentración. Le sustituye Fran García, jugador del Betis.
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17: Aviso naranja para mañana en 4 comunidades por fuertes lluvias, sin descartar que alguna venga acompañada de granizo. Especial atención en las provincias de Valencia y Castellón, el sur de Tarragona, norte de Alicante y en Baleares por esos acumulados que puedan dejar las precipitaciones. El tiempo en el resto de la península predominará en esos cielos nubosos con algún rayo de sol a lo largo del día y temperaturas que seguirán siendo ya más propias del otoño. En el centro, de los 20 grados en el norte van a alcanzar los 30 la meseta centro y en el sur subirán hasta los 34 de Córdoba. Las noches seguirán siendo más frescas, por debajo de los 15 en el norte y alrededor de los 18 en el centro.
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0: Te contamos una cosita más. Se cumple 1 año y medio de la ley nacional que dictó la obligación de cobrar una tasa de basuras sin fijar criterios comunes. En Madrid, el Tribunal Superior de Justicia anuló el cobro del impuesto. El ayuntamiento lo ha recurrido. No hay respuesta, pero hay que pagar. Carmen Lavallén.
20: El consistorio ha aprobado una nueva ordenanza para este 2026, pero la Organización de Consumidores y Usuarios consideran que también acabará en los tribunales. Enrique García es portavoz.
21: Vemos que da pie a un posible recurso. Eso sí, recordamos que es obligatorio pagar la tasa y luego ya se podrá recurrir, claro.
20: En la Federación Española de Municipios y Provincias piden que se reforme la ley de residuos, que ha generado diferencias de hasta 270 euros por vivienda entre diferentes ciudades. Su secretario general es Luis Martínez Cicluna.
22: Si tiene que haber una tasa, que la haya, pero al menos que los ayuntamientos, a la hora de establecer esa tasa, puedan utilizar parámetros que la propia ley recoja.
20: Llevan años pidiendo que se retire de la ley la obligatoriedad de la tasa por la que optó el gobierno de Pedro Sánchez, que tenía otras alternativas para aplicar la directiva europea y aterrizar el principio de quien contamina paga.
0: Ponemos el foco en una secta judía con presencia en España.
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0: Es miércoles, el foco en La Linterna lo enciende Alejandro Requeijo. ¿Qué tal, Reque? Buenas tardes.
23: ¿Qué tal, Ángel? ¿Cómo estás?
0: Oye, vienes a hablarnos del rastro en España de una secta conocida como los talibanes judíos. La policía ha detenido a uno de sus miembros en España. Uf, ¿quiénes son?
23: Te quiero hablar de los Lev Taor. Son una secta que practica un judaísmo ultraortodoxo extremo. El significado de su nombre es algo así como corazón puro. Fue fundada hace 40 años y las autoridades de Israel han llevado a cabo operaciones contra sus miembros, que están, bueno, desperdigados por medio mundo en comunidades casi clandestinas. Te las describo. Sus mujeres van completamente tapadas, o sea, con sábanas, no se les ve nada. Captan a niños, a los que separan de sus padres, realizan matrimonios forzosos. Los testimonios de supervivientes hablan de abusos sexuales a menores, desnutrición, niños con dientes podridos, violencia. El caso es que, como dices, uno de sus integrantes apareció fugado en Madrid y fue detenido por la policía. Se le acusa, ojo, de delincuencia organizada y trata de personas. Y la semana pasada fue su vista de extradición en la Audiencia Nacional.
0: ¿Quién es este tipo? ¿Qué se sabe? ¿De dónde es?
23: Su nombre es Menachem Mendel Alter, tiene nacionalidad israelí, y por la Audiencia Nacional, ya tú sabes, Ángel, que pasan todo tipo de individuos, terroristas de ETA, más...
0: Sí, ninguno bueno.
23: Sí, desde luego, yihadistas, políticos, en fin, de todo. Lo que no es muy habitual es la escena que vi el pasado miércoles. Compareció un hombre de 40 años de edad, vestido al estilo de las comunidades ultraortodoxas judías originarias del este de Europa, llevaba la clásica levita negra, cubría su cabeza con una kipá, el tradicional solideo de los judíos, lucía una barba larga pelirroja que denotaba esas tendencias que nazi, ¿no? También los largos peyots, que son esos tirabuzones de los judíos hasídicos que se dejan por delante de las orejas. Bueno, se le reclama por pasar clandestinamente a personas desde Guatemala hasta México, y de hecho son las autoridades del país mexicano las que lo reclaman. Sobre todo, te cuento que pasan mujeres muchas veces menores de edad para matrimonios forzosos con personas muy mayores.
0: Caramba. Oye, ¿ahora dónde está? ¿Está en libertad? ¿Está preso? ¿Qué le pasa?
23: Ahora está en libertad. De hecho, entró y salió de la Audiencia Nacional por su pie, como quien dice. Pero se pasó desde febrero, cuando fue detenido, hasta este verano en prisión preventiva. Y lo que me llamó la atención es que cuando tuve acceso a la documentación del caso, comprobé que sus abogados alegaron como argumento para su liberación que cuenta con una red de apoyo en España. Esto es textual, ¿eh? Red de apoyo en España. Y ahí aparece una fundación que se llama Torat Sefarat y se ofreció a darle alojamiento, manutención y a poner 20.000 euros de garantía ante los jueces para garantizar que no se va a fugar. Bueno, yo me he ido al registro de las fundaciones del Ministerio de Justicia y esta Torat Sefarat está dada de alta. De hecho, el apellido de uno de los abogados de este sospechoso figura como directivo de esta asociación. Dicen dedicarse al estudio y a la promoción de la cultura judía, pero ya te digo que estos Lev Taor son considerados una secta.
0: ¿Cuántos son? ¿Dónde están?
23: Su fundador fue, y digo fue porque ya murió en el 17, israelí, pero era antisionista. Ya sabes, Ángel, que dentro de los ultraortodoxos hay quien no reconoce como tal al Estado de Israel y se instaló en América. Hace años el Parlamento israelí analizó este problema porque afectaba a sus ciudadanos, a sus niños, y se toparon con las dificultades que hay en Israel de declarar secta a un colectivo. Y bueno, las actuaciones contra sus miembros son sobre todo en el ámbito individual, cuando cometen delitos. Allí son muy conocidos, aunque en aquel estudio se determinó que son apenas varios cientos, ¿eh? Tampoco pienses que es una secta muy, muy, muy multitudinaria. Ahora están muy presentes en comunidades, sobre todo en Centroamérica, en Estados Unidos, en Canadá. Ellas no salen de casa y a ellos no se les distingue en apariencia de lo que sería el típico judío hasídico. Ángel, tú que has estado ahí, al estilo de Mea Sharim, los barrios más ultraortodoxos de Jerusalén, o Brooklyn, por ejemplo, en Nueva York, Williamsburg, ese tipo de judíos que van siempre vestidos de negro y con barbas largas, ¿no? Pero ya te digo, cuando nadie les ve, estos leftaor son desde luego peligrosos.
0: Caramba, pues estemos atentos. Como siempre, gracias, Reque.
23: Un abrazo.
0: Adiós. Hemos contado noticias, ahora escucha las voces del día. Pedro Sánchez confía en aprobar los decretos de vivienda el viernes en el Congreso, Nekane.
16: Ese es el día en el que se tienen que convalidar y de momento no tienen amarrados los apoyos necesarios, todo queda en manos de lo que decidan Junts, PNV y Podemos.
4: Hemos hecho todos un esfuerzo enorme de diálogo, de negociación, de llegar a un acuerdo. Yo lo que le pido ahora a los grupos, insisto, ese es mi deber como presidente del Gobierno de España, el que tengamos esa dosis de responsabilidad, porque esta no es una cuestión ideológica, es una cuestión de humanidad.
0: Ricardo Alonso es copropietario de la empresa esta en la polémica, Urbagestión.
16: Es la empresa dueña del piso en el que vivía Mari Carmen, de alquiler de renta antigua en el centro de Madrid. Ha pasado por Herrera en COPE, donde ha denunciado la campaña de acoso que están viviendo y ha contestado a la ministra de Vivienda después de que dijera que su empresa es una pyme buitre.
5: La pista portavoz está atacando a una pequeña empresa madrileña encima de estar contribuyendo a resolver una situación y que ha resultado simplemente de la aplicación de la ley. Se vio que había cierto lío, como dijo ella, había un cacao importante ayer allí que llegó a, bueno, pues hacer esas manifestaciones que no fueron nada apropiadas.
0: El ex juez Sáenz de Tejada, contacto de Leire Díez, en un vídeo en su canal de YouTube.
16: Es un extracto lo que vamos a escuchar, en el que habla de la juez Viedma. Dice de ella que conoce el colegio al que van sus hijos y que asistía a reuniones allí.
6: Ya sabéis que os veis en las concentraciones contra leyes del Parlamento, te ves con el decano, te ves en las concentraciones, en las reuniones del colegio, lo sabemos ya, el colegio de los niños, también te ves allí.
0: Benjamín Netanyahu, primer ministro israelí.
16: Se ha pronunciado sobre el incidente ocurrido en el avión que cubría la ruta entre Dubái y Tel Aviv. La mayoría de los pasajeros eran israelíes, están a salvo. Netanyahu apuesta por ser prudente sobre lo sucedido.
7: Rindo homenaje a estos héroes que, con una presencia de ánimo y un valor excepcionales, salvaron numerosas vidas y evitaron una gran catástrofe. El piloto secuestrador ha sido detenido y en este momento las autoridades saudíes lo están interrogando. He instruido a los organismos de seguridad para que se preparen ante posibles amenazas adicionales.
0: Y el sonido musical, Amy Winehouse.

años del lanzamiento de Back to Black, el álbum que le hizo mundialmente conocida, vendió 25 millones de copias y para homenajearle a ella y a su música se va a celebrar un concierto en Londres el 21 de octubre, coincidiendo con este aniversario. Las entradas ya están a la venta.

0: Es un hecho. Vivimos. Viviremos más tiempo. Lo dicen las proyecciones publicadas por el Instituto Nacional de Estadística. Una de cada 16 personas en España tiene ya 80 años. Esa proporción, que ahora es del 6,1%, se duplicará hasta el 12,2% en 2076. Y no solo eso. El grupo de personas centenarias también aumentará, pasando del 0,03 al 0,49. Lo que convierte a España en el tercero del mundo con mayor longevidad y esperanza de vida tras Suiza y Japón. Alcanzar esta edad no solo depende de la genética, otros factores como el clima, el nivel económico y la alimentación afectan directamente. Hoy, en COPE llevamos todo el día analizando la conexión entre la longevidad y la calidad de vida. Vamos a conocer de qué manera afecta la alimentación en este binomio en una de las regiones con una población más longeva, que es Aragón. En los últimos 50 años, la edad media de los mayores supera los 85. Carlos Arenillas es investigador de la Agencia Aragonesa para la Investigación y el Desarrollo.
1: Y que nuestra dieta es muy buena, pues precisamente por la variedad de alimentos que incluye, pues incluyendo, por ejemplo, verduras y frutas, muchos legumbres, cereales, el aceite de oliva, por supuesto. Varios de esos alimentos que poquito a poco pues nos van ayudando, que sí que tenemos presentes en nuestra dieta y que, pues eso, ayudan a que nosotros podamos envejecer mejor.
0: El acto de comer va mucho más allá que saciar el hambre, sobre todo en las personas mayores. En ellas el comportamiento alimentario es un acto resultado de influencias de sus ancestros, de factores culturales, geográficos, durante años. Para la mayoría, una dieta saludable es sinónimo de régimen dietético. Por eso, el aporte de proteínas, fibra y el resto de nutrientes, así como el control de las grasas saturadas, configuran una ingesta saludable. En cuanto a los líquidos, deben beber aunque no tengan ganas. Los expertos coinciden en que la dieta saludable, variada y equilibrada es lo que aporta la energía para mantener la actividad diaria, requisitos que cumple la popular dieta mediterránea. El doctor Alejandro Sanz es el jefe de endocrinología y nutrición del Hospital Universitario Miguel Servet de Zaragoza.
2: El agua es muy buena, pero claro, en grandes cantidades te ahogas, ¿eh? Entonces lo mismo pasa con el aceite de oliva. El aceite de oliva es muy saludable, pero si lo comes en exceso, pues va a producir una obesidad, y esa obesidad te va a dar problemas.
0: El ejercicio es otro pilar en los que se sustenta la longevidad. La actividad física, además de actuar en la prevención de las enfermedades cardiovasculares, ayuda a mantener la masa ósea y reduce el riesgo de caídas.
2: Comer alimentos frescos, fundamentalmente grasas de origen de aceite de oliva o de pescado, con pocos conservantes. Y además un estilo de vida mediterráneo, con poco estrés, aumentar el ejercicio físico, y eso sí que ha demostrado un aumento de la longevidad mediante la disminución de las enfermedades cardiovasculares.
0: España tiene la medalla de bronce en esperanza de vida, superando no solo Suiza y Japón. Cada vez más personas alcanzan los 100 años, una tendencia marcada por los nuevos medicamentos, la investigación, las mejoras en la calidad de vida, claro. Las personas de edad son un segmento de la sociedad en crecimiento, especialmente en los países en desarrollo. Por eso es importante amplificar su voz y poner en marcha políticas que defiendan sus derechos y reclamen su bienestar.

0: nos damos un paseíto por las redes, el presidente de Ceuta, el alcalde, le gusta más que le llamen alcalde, declara como testigo en la Audiencia Nacional. Hola, Alba.
1: Hola, Ángel. Juan Jesús Vivas, el alcalde de la ciudad autónoma, insiste en que llamó hasta 10 veces a presidencia del gobierno mientras que se estaba produciendo ese asalto masivo a la ciudad autónoma. Desde Moncloa le desmienten y dicen que hay un registro de llamadas para comprobarlo. Aseguran que Pedro Sánchez habló con Vivas por teléfono el mismo día 30. Mensaje de un oyente sobre este asunto. Dice que todavía no puede entender cómo a estas alturas se empeñan en justificar que sus videollamadas durante las vacaciones suponen un seguimiento de la crisis de Ceuta. De verdad que es lo más cutre que se puede gestionar.
0: Tiempo de tertulia, hoy con Alberto Pérez Jiménez y con Diego Garrocho, a partir de las 10, las 9 en Canarias. A ver qué proponen. Hola, Alberto.
2: Buenas tardes, Ángel y oyentes de La Linterna. Pues esta noche me gustaría en la tertulia abordar el tema del peligro que tiene que la manifestación, la acampada de Sol, acabe convirtiéndose en un circo, el Circo de Sol. Y es por las estrellas autoinvitadas que pululan por allí, como los Almodóvar, como Daniel Guzmán, como los Ndongo o los Vito Quiles, que intentan sacar cada uno a su manera tajada de esa protesta que seguro que está protagonizada por gente que de verdad cree que hay que arreglar este problema fundamental que hay en España, que es el de la vivienda.
0: Diego Garrocho, profe, ¿tú qué propones? ¿Qué tal?
3: ¿Cómo estás? Pues en estos días casi toda la atención mediática gira en torno a las protestas por el desahucio de Mari Carmen, la acampada de Sol y los decretos que ha promovido el gobierno. Creo que caben pocas dudas del cariz populista de estos decretos y también parece claro que hay quien intentará sacar rendimiento político de este descontento social. Lo que no tengo tan claro es a quién beneficia este tipo de movilizaciones. ¿Podrá el PSOE contentar a los colectivos más radicales de la izquierda? ¿Servirá para activar al electorado de Sumar? ¿Podrá Vox capitalizar el descontento con su discurso antiinmigración? ¿O el PP podrá instalar una imagen de solvencia entre tanto caos? La vivienda ha irrumpido con fuerza en el debate público, pero creo que no está tan claro quién saldrá beneficiado. Si te parece, lo debatimos después en el tiempo de tertulia.
0: Venga, apuntado queda. Esperamos mensajes.
1: Hasta las 11:30 te seguimos leyendo en facebook.com/linternacope, también en X, en @expositocope, en nuestro WhatsApp, que es el 600-544-555, y en Instagram, en exposito-cope.
0: Gracias, Guti.
1: A ti, Expo.
0: En 4 minutos, deportes en la linterna. Lama, ¿qué nos traes?
4: Bueno, pues te voy a contar la última hora del abandono de Cristiano Ronaldo de la concentración de la selección portuguesa y también la última hora de España, que aunque hoy ha tenido descanso, ya sabes que ha entrado Fran García, el jugador del Betis, por Grimaldo. Y ojito, Laporta ha hablado otra vez más del caso Negreira. A y media te lo cuento todo.
0: Hasta ahora, Manolo.
4: Ahora.
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0: la aparición de la escritura. Decía Lagosef Colt hace más de 400 años que en aquellos tiempos, cuando moría un viejo, desaparecía la biblioteca del pueblo. Hoy, cuando se muere un viejo, el Ministerio de Hacienda tiene una pensión menos que pagar. Pero la falta de nacimientos condenará a Europa a dejar su cultura en manos de quienes hayan emigrado al continente y tengan muchos hijos, y no quiero augurar lo que sucederá con las pensiones. Bueno, eso no es cosa de la semana que viene, pero sucederá. Hasta entonces, recuerdo a José Saramago, que murió en este siglo a los 88 años. Siempre que me lo encontraba en un estudio de radio, en un plató o en un restaurante, le encontraba lleno de vida. Ignoro si hacía gimnasia y cuidaba su alimentación, pero dijo algo que no se me olvidará. La vejez empieza cuando se pierde la curiosidad. No son los achaques los que nos matan, es la bulia y la apatía. Y si no te interesa lo que sucede a tu alrededor, es que ya no te interesa la vida.
1: Pues por aquí hay una señora que está sonriendo, moviendo la cabeza. Paloma, ¿te gusta hoy el maestro?
2: Mucho, como siempre. Pero bueno, hoy todavía un poquito más.
1: Gracias, Luis.
2: Un beso. Gracias.
1: Adiós. Hola, Paloma.
2: ¿Cómo estás?
1: Mensajito de Línea Directa.
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0: Entramos en clase de economía. El gobierno no cuenta con los votos necesarios para aprobar los decretos de vivienda, en principio. Ni PP ni Junts confirman si votarán a favor, al menos del principal, ya sabes, el de la moratoria, de desahucios, la prórroga de 2 años. La portavoz de Junts, Miriam Nogueras, dejaba en el aire el voto de los de Puigdemont.
1: Estamos decepcionados y preocupados porque los principales objetivos eran detener los fondos buitre y proteger a las familias. Este Real Decreto no detiene esos fondos buitres porque pueden seguir comprando y no protege a las familias. Nosotros pedimos honestidad, rigor y solvencia. Y estamos preocupados porque en este primer análisis todo eso no se recoge.
0: Sí, sí. Los de Puigdemont pide honestidad, rigor y solvencia. No está mal. Ayer de madrugada el gobierno publicaba uno de los decretos, uno solo en el BOE. Iván Alonso, buenas noches.
2: ¿Qué tal, Ángel? Buenas noches.
0: ¿Qué ha pasado? ¿El otro?
2: Bueno, pues el otro sabemos poco, ¿eh? Además, sabemos un par de medidas que son las más importantes, las más concretas, las que pedía sobre todo el bloque de Sumar, pero es que todavía no se ha publicado en el Boletín Oficial del Estado. ¿Por qué? Porque chocan varias medidas con el principal que sí se han publicado. Y claro, no puede haber dos leyes que se contradigan una de la otra. Bueno, medidas, por ejemplo, en ese decreto que no ha aparecido todavía en el BOE, como decimos, medidas como la prórroga indefinida de los alquileres o que los propietarios tengan que indemnizar a los inquilinos con 12 mensualidades si rompen la renovación automática de esos contratos. Pero del segundo, básicamente, lo hemos leído, hay que destacar varios puntos, sobre todo esa prórroga de 2 años de los contratos de alquiler que venzan antes del final de 2028, es decir, al cumplirse los 5 años de contrato, se renuevan automáticamente 2 años, ojo, siempre y cuando los inquilinos lo soliciten. También que los propietarios que te alquilen el piso no van a poder actualizar el contrato en más de un 2%. Es decir, se topa con esa subida la actualización anual de las rentas, máximo ese 2%. O esa moratoria antidesahucios de la que hablabas, con la que no se podrá desalojar a aquellas familias vulnerables pues sin alternativa habitacional hasta finales del año 2030. Además, destaca lo de los fondos buitre con una matización. No podrán comprar vivienda para especular, pero ese matiz que no han explicado, de hecho, desde el gobierno, sí que podrán hacerlo si el precio de esas viviendas está por debajo del 70% de su valor.
0: Habrá que ver qué pasa el viernes. Ya son varios los sectores implicados en la vivienda que se han mostrado en contra del decreto o de alguna medida. Por ejemplo, las inmobiliarias.
2: Sí, aducen desde estas inmobiliarias, este sector, que los propietarios se van a pensar mucho si poner su piso en alquiler cuando entre en vigor este decreto. Lo decía en Mediodía COPE Patricia Vélez, que es presidenta del Colegio Oficial de Agentes de la Propiedad Inmobiliaria de La Coruña.
3: He recibido muchísimas llamadas de clientes pues muy alarmados que nos han trasladado su idea de que si se convalida este Real Decreto, el primero, ya no te digo el segundo porque el segundo ya es tremendo, pues con la idea de vender sus viviendas o dejarlas vacías.
2: Creen desde las inmobiliarias que estas medidas solamente agobian a los pequeños propietarios. En general, todos los sectores afectados coinciden sobre todo en una cosa, que con estos decretos el gobierno no está abordando el principal problema, el de la falta de vivienda en España. Hay que recordar que el propio Banco de España calcula que faltan 750.000 viviendas en nuestro país.
0: Tiene que ver con la vivienda. El Euribor cierra septiembre en máximos desde hace 2 años. El principal indicador para las hipotecas variables se queda en el 3,24, su nivel más alto desde julio del 24.
2: Sí, encadena además su tercer mes consecutivo ya de subidas. Para hacernos una idea del incremento, hace un año este Euribor estaba marcando apenas el 2,1%, así que esta subida va a volver a elevar las cuotas de miles de familias que tengan que revisar, que les toque revisar ahora en octubre. Para una hipoteca media de 150.000 euros, 25 años, el incremento mensual será de en torno a los 80, o lo que es lo mismo, la subida anual va a rondar los 1.000 euros. Mientras hoy hemos conocido que la compraventa de viviendas sigue cayendo en España. Es una cifra que explica buena parte de ese dato. Se hundieron esas compraventas un 11% en julio, son ya 10 meses cayendo, según los notarios españoles, y esto apunta a una mayor ralentización del mercado en los próximos meses. Además, constatan esos notarios que el precio medio de la vivienda, eso sí, sigue subiendo de forma imparable, es casi un 8% más cara que en julio del año pasado.
0: Mañana entra en vigor de nuevo la bonificación de 20 céntimos a los carburantes, un alivio, sí. Al ritmo de la subida de los precios, la verdad es que se va a quedar corto, se lo va a comer enseguida.
2: Exactamente, eso es lo que parece y eso es lo que dicen desde las estaciones también de servicio. Estamos ante un parche porque pronto va a pasar el efecto de la ayuda cuando vayamos a las gasolineras. Hablamos de ayudas lineales. Nacho Rabadán es director de la Confederación Española de Empresarios de Estaciones de Servicio.
4: Estas bonificaciones nos parecen timoratas y además incomprensibles porque estas bonificaciones lineales son el problema de precios desbocados que tenemos. Y digo incomprensibles además si lo comparamos con lo que ha sucedido o con lo que ha aprobado el Consejo de Ministros ayer con respecto a la electricidad y al gas.
2: Bonificaciones que tampoco gustan al campo, tampoco parecen satisfechos con ese descuento, creen que es insuficiente y sobre todo lo que van a hacer es mantener esas movilizaciones que van a llegar este próximo otoño, este otoño a las calles españolas. Juan José Álvarez de Asaja y Andrés Góngora de COAG.
5: Dejemos ya de prorrogar medidas que sí valen para el momento en el que valían. No es una situación coyuntural, esto es una situación estructural y hace falta medidas estructurales.
6: Esta propuesta no es aceptable. Esta propuesta va a afectar a la cesta de la compra. Por eso el sector agrario no se va a quedar de brazos cruzados y vamos a emprender un proceso de movilizaciones.
2: Y tampoco el sector del transporte se conforma con este descuento. Ellos reclaman ayudas directas.
0: El gasto sanitario se va a disparar en las próximas décadas y se acercará al gasto en pensiones, imagínate. Un informe del Instituto de Actuarios asegura que será el 11% del PIB en 2070, actualmente es del 6%. El envejecimiento de la población será uno de los principales factores para que el dinero que desembolsamos en salud se duplique. Pero no solo eso, también las nuevas tecnologías influirán en que el gasto sea mayor. ¿Por qué? Estamos infravalorando las necesidades de financiación de la sanidad en un futuro más o menos a medio plazo. Eduardo Sánchez es codirector del Centro de Investigación del Instituto de Actuarios de España. Eduardo, ¿qué tal? Buenas noches.
7: Hola, buenas noches, Sánchez. Encantada de estar con vosotros.
0: Gracias por atendernos. Tenemos algún problema con la línea. A ver si se mantiene. ¿Por qué esa subida tan, no sé si previsible, del gasto sanitario?
7: Bueno, ahí es previsible, pero ya los propios estudios de IDEF nos los presentan y nos los hacen ver que esto iba a ocurrir. Es verdad que la magnitud del incremento, pues en nuestro estudio se pone más de manifiesto, aunque esto es algo que se veía venir y que estaba previsto ya en los trabajos que han hecho en IDEF con carácter previo. Y el problema no es que es solo el incremento en salud, es que se incrementa de modo muy relevante todo el agregado de gasto social en relación al PIB. Porque estamos hablando de salud, pero deberíamos hablar también de pensiones, que esto es un tema que está encima de la mesa constantemente, o de los propios cuidados de larga duración.
0: Claro, en el fondo todo es lo mismo.
2: Eduardo, ¿qué tal? Buenas noches. Lo decía Ángel, no sé si estamos infravalorando esas necesidades futuras de financiación de la sanidad española o estamos teniendo en cuenta esto que dices.
7: Bueno, pues se está infravalorando en algún modo. Se está infravalorando porque las estimaciones que se utilizan por parte de IDEF, del organismo de Autoridad Independiente de Responsabilidad Fiscal, pues digamos que hay algunos de los valores que están considerando que no están particularizados para el caso español. Por ejemplo, en el caso a la hora de realizar las proyecciones, en los cuales intervienen el envejecimiento poblacional y el desarrollo de las pirámides de población, pero también otros elementos, no se están considerando, por ejemplo, de modo adecuado lo que es la propia evolución del envejecimiento en relación a cuánto son la mejora en la esperanza de vida y de esa esperanza de vida, cuánta esperanza de vida es en buena salud. Esto es un elemento que es relevante y en los estudios de IDEF consideran que esa esperanza de vida en buena salud es superior a la que resulta de los datos que hemos elaborado nosotros con datos precisamente del INE y con una serie temporal que va del 2004 al 2023. Mientras que los datos que presentan en IDEF, digamos que la mitad de la esperanza de vida que se gana la consideran que es en buena salud, en nuestro trabajo constatamos que solo por cada año de incremento de esperanza de vida en el caso de los hombres, solo dos meses y medio son en buena salud y en el caso de las mujeres solo son tres meses. Por lo tanto, en este punto tiene una perspectiva el análisis que es optimista, ¿no? el trabajo que han hecho.
0: ¿Qué tiene que ver la tecnología con esa subida de gasto? ¿No tendría que ser al revés?
7: Pues la tecnología afecta normalmente con un incremento de gasto porque típicamente las nuevas tecnologías y la tecnología hace que el incremento del gasto sanitario sea más alto en las personas, además más mayores. El envejecimiento, digamos, lleva asociado que determinadas patologías y determinados medios de diagnóstico y desarrollos tecnológicos hagan que crezca más el gasto en estos perfiles de edad que con respecto a otros. Es verdad que es buenísimo la cronificación de enfermedades, el ganar esperanza de vida, el mejorar la longevidad, es muy bueno, pero tiene un coste. Ha habido una mejora muy relevante en aspectos cardiológicos en los últimos 100 años, con el uso de las estatinas, los estenos, las cirugías, los tratamientos, por supuesto, oncológicos o los tratamientos de diálisis, que han provocado un incremento también del gasto. Es una cosa que es muy buena, bendito incremento de gasto, pero tiene asociado también ese mayor coste sanitario al final.
2: Eduardo, y no sé si este gobierno tendría, o bueno, los futuros gobiernos también, que planificar mejor este gasto, ¿no? ¿O qué habría que hacer?
7: Pues yo creo que hay distintas posibilidades o cosas que se podrían hacer. Por un lado, una mejora de la eficiencia. Tratar de mejorar de algún modo y de eficientar el nivel de gasto. Invertir más en prevención, seguro, es mucho mejor prevenir que curar, ya lo dice el refrán. Y por último, ¿por qué no? Una mayor colaboración entre sanidad pública y privada. Esto que está tan demonizado de la sanidad privada, ¿por qué no? ¿Por qué no que la sanidad privada colabore también al sostenimiento y a la sostenibilidad de la sanidad pública, ¿no? Permite en esa colaboración privado y público, ¿no? A través de seguros privados, pero a través también de la propia sanidad privada.
0: Pues estemos atentos, o cuando menos, seamos conscientes. Eduardo Sánchez, codirector del Centro de Investigación del Instituto de Actuarios de España. Por cierto, Eduardo, ¿actuarios? Mucha gente se preguntará, ¿eso qué es?
7: ¿Eso qué es? Bueno, pues es una profesión que lleva mucho tiempo en España, es una profesión regulada. Tenemos un colegio profesional desde el año 1943 y somos típicamente economistas, matemáticos o estadísticos que nos dedicamos a hacer predicciones, hacer cálculos estadísticos que tratan de predecir el futuro, eliminando el riesgo y la incertidumbre, por lo menos cuantificándolo y trasladándolo a números, a economía, a cifras, en euros, toda esa incertidumbre y ese riesgo.
0: Pues tomamos nota. Ya hablaremos, que hay muchísimas estadísticas muy interesantes, seguro. Eduardo, gracias.
7: Muy bien, muchas gracias.
0: Adiós, adiós. Una pincelada más, lo que también sigue subiendo es la factura de la luz, volvió a superar los 100 euros en septiembre y ya es la más cara en 4 años.
2: Sí, exactamente, la tarifa ha subido 39 euros en apenas 5 meses, se sitúa ya en septiembre los 104. Hay que remontarse, tú lo decías, hasta 2022 para encontrar un precio así de alto. La guerra de Ucrania, hay que recordarlo, comenzando, el recibo ha subido un 28% en un año y no para de incrementarse, sobre todo desde el mes de abril. En ese momento pagábamos la factura, para eso de comparar, 64 euros. Y no solo va a subir la luz, ya lo hemos hablado, también el gas. Esa tarifa TUR, la regulada, lo va a hacer en un 15% como máximo en octubre, después de que el gobierno topara el incremento.
0: Como cada miércoles, hablamos del sector primario en esta linterna. Miramos al mar. El acuerdo de pesca entre la Unión Europea y Mauritania, vigente desde 1987, finaliza el 14 de noviembre y no hay visos de renovación. Eso tiene en vilo a cientos de pescadores españoles que faenan en esas aguas, sobre todo gallegos, andaluces, que tienen en este país africano hasta hoy uno de sus destinos claves. En total, los europeos recogen 280.000 toneladas de pescado cada año. ¿Ahora qué? ¿Hay otros caladeros preparados por si el acuerdo no se renueva? María José de Pazo es armadora en Marín, Pontevedra. Sus barcos faenan allí en Mauritania. María José, ¿qué tal? Buenas noches.
8: Buenas noches. Muchas gracias por hablar de este tema tan importante para tanta gente.
0: Seguro que sí. A ti por atendernos. ¿Cómo os afecta que todo pinta, puede que no haya nuevo acuerdo?
8: Pues nos afecta de una manera vital. Vital quiere decir que no hay caladeros alternativos abiertos para estos segmentos de flota. Tristemente, no se preparó un plan de contingencia. La última reunión de los comités negociadores fue en junio de este año y fueron pasando julio, agosto, estamos ahora en septiembre, pues haciendo un poco a correr las tareas que deberían estar ya hechas. En fin, la flota no tiene alternativas y no solo son estos barcos con sus tripulaciones y todos los puestos indirectos que generan en España y fuera de España, sino también pues para el consumidor, para todos aquellos que consumen esta proteína, que es la mejor, ¿no?
2: María José, ¿qué tal? Buenas noches. ¿Qué pescáis exactamente vosotros allí en Mauritania? ¿O cuál es el pescado típico que los barcos españoles traen?
8: Mira, mi segmento de flota pesca la pesca objetivo es la especie objetivo es la merluza negra. La merluza negra se subasta de forma histórica en la lonja de Cádiz y es la única en España que abastece pues a todos los mercas y a todas las grandes superficies y también a todos los minoristas. Esa lonja y todas las personas que allí trabajan y que también todos estos comercializadores pues tendrían que cerrar sus establecimientos porque se abastecen desde hace décadas de la lonja de Cádiz.
0: María José, ¿las autoridades os han dicho algo, tanto españolas como europeas? Esto imagino que depende de Bruselas. ¿Sabéis ya que a partir de ese día no podéis faenar pescar allí?
8: Pues no sabemos nada de forma clara. Se dice que se está haciendo todos los intentos, que se está haciendo máxima presión, pero sinceramente yo es la continuidad de muchas empresas que llevan muchos años autónomos, medianas empresas, también grandes empresas. También hay barcos congeladores como los de Huelva, marisqueros, que bueno, muchas comunidades que estamos, sobre todo de gallegas y los andaluces, estamos pendientes de esto, pero no hay una información clara. Y ya, ya que me habéis llamado y me permitís decir, a mí me gusta decir las cosas como son. Llevamos meses de incertidumbre. A mí me llaman los tripulantes preguntando cuál va a ser su futuro. Claro. Bueno, pues si a partir de noviembre se va a poder seguir trabajando, incluso en la logística de empresa, pues nosotros tenemos rotaciones de tripulación y dicen, bueno, pues mira, María José, yo voy a aguantar hasta el 14 de noviembre porque si luego voy a tener que irme al paro de forma forzosa, quiero trabajar. Los que están descansando, que les tocaba ahí, dicen, yo quiero irme antes porque si luego voy a estar en el paro, pues quiero irme antes. O sea, es un desbarajuste también, claro, a nivel organizativo. O sea, cualquier kiosco de pipas tiene más información y sabe organizarse mejor que nosotros. O sea, esto es también incluso, hay que pasar inspecciones, hay que subir los barcos a mantenimiento. Pues estamos aguantando, bueno, si vamos a parar, pues ya no se hacen, ya se pasan las inspecciones, pues un poco más adelante o lo que sea. Es que no se sabe uno cómo organizar. Un tema fundamental en las empresas también.
2: María José, no sé si le vais a pedir algún tipo de ayuda al gobierno o qué solicitáis a las autoridades, aparte de claridad, claro.
8: Primero, voluntad, que yo no percibo que haya una voluntad, porque se acaba el acuerdo el 14 de noviembre, pero se podía haber pedido una prórroga ya en el mes de junio, simultáneamente o subsidiariamente, o como había varias vías para poder plantearlo. En el año 2019, con el mismo ministro Planas, no había acuerdo, expiraba y se activó una prórroga. En el año 2020 se activó otra prórroga para que no paralizar a la flota y se pierde pues esta oportunidad también. Las negociaciones están muy, muy frías y muy alejadas desde junio porque hay una diferencia de la contrapartida financiera. Pero sí que critico que no se hubiese activado esta prórroga, como ya se hizo en el 2019, en el 2020, que es un pasado cercano, estamos hablando de los años 80. Entonces, y aparte me parece una falta de coherencia, porque si se hizo en el 2019 con el mismo argumento de no paralizar la flota, de seguir abasteciendo nuestros mercados con nuestras banderas españolas, pues ahora nos dejan en el garete y con un futuro pues de extinción, porque si no, un barco es para pescar. Lo que tú apuntabas, los fondos de FEMP no contemplan ayudas por paralización forzosa. Entonces, el futuro a partir del 14 de noviembre es no hay caladero y no hay ayudas. O sea, más negro, imposible. Y no solo es, perdón, no solo es para las empresas y sus trabajadores, sino para el consumidor.
0: Claro.
8: Se le quita la posibilidad de consumir un pescado, que eso es medicina, es bienestar y es salud.
0: Pues nos quedamos con esa clave. Ojalá si se puede hacer presión, para eso estamos aquí, María José. Y recordémoslo, queda mes y medio. A ver si suerte y hay tiempo.
8: Si se quiere, el ministro Planas, el comisario Costas Cádiz, en vez de mandar cartas, hay que coger que Mauritania está ahí al lado. Desde Las Palmas se llega en una hora, se puede activar. Muchísimas gracias,
0: gracias
8: por darme la oportunidad de hablar de este tema.
0: Gracias por atendernos, María José de Pazo, armadora en Marín, Pontevedra. Gracias, buenas noches. Adiós, Iván.
2: Adiós, Ángel.
0: Chao.

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0: Son las 10, las 9 en Canarias. ¿Qué tal? Soy Ángel Expósito. Seguimos con la linterna encendida de este miércoles.
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0: El día pasa por cuatro grandes noticias. El gobierno sigue trabajando para convencer a sus socios para dar el visto bueno a los decretos que se votan el viernes en el Congreso. Uno de ellos, el de los alquileres indefinidos, parece imposible que prospere, bueno, hasta el punto de que ni está publicado en el BOE. Dos, la jueza Beatriz Viedma remite al juez del caso Leire más de 90 vídeos del canal de YouTube en el que la trama lanzó ataques contra ella. La instructora del caso del hermanito denuncia una campaña activa en su contra. 3. Juan Jesús Vivas declara ante la Audiencia Nacional que llamó 10 veces a Moncloa para hablar con Sánchez en los días previos a la invasión de Ceuta. El gobierno dice que solo pidió hablar en una ocasión con el presidente el 30 de julio y que le atendió ese mismo día. Solo le respondieron en 3 ocasiones. Y 4. Israel investiga el incidente en el vuelo de Fly Dubai que estuvo a punto de causar una auténtica tragedia. Netanyahu asegura que uno de los pilotos intentó estrellar el avión tras apuñalar al otro. A bordo viajaban 180 personas. Enseguida lo ampliamos, pero quiero dedicar unos minutos a hablar de Ceuta. Se cumplen 2 meses del asalto a la frontera desde Marruecos. Nekane Fernández, buenas noches.
3: Buenas noches.
0: Hoy ha declarado, lo acabamos de apuntar, Vivas como testigo ante el juez de la audiencia, ante la juez María Tardón en la Audiencia Nacional. Ha defendido que ellos no tenían tanta información en los días previos al asalto masivo porque no tenían contacto con inteligencia. Además, ha relatado que pidió a Interior cerrar fronteras, un mando único y declarar el estado de emergencia nacional. Tras declarar como testigo, ha relatado cómo desde Moncloa, literalmente, pasaron de él.
4: Cuando hablo de días previos hablo del 27, 28 y 29, antes de que se iniciara la invasión el día 30, pues yo creo que hubo intentos de 10 intentos de comunicarnos con el presidente del gobierno, a través de llamadas y de mensajes. De estos 10 intentos fructificaron, en cuanto que tuvimos respuesta, 3, a través del director de gabinete.
3: Y el gobierno, sin embargo, tardó un mes en nombrar un mando único que ha acabado siendo el ministro Ángel Víctor Torres. Este, el responsable de política territorial, confía en que el presidente ceutí haya dicho la verdad ante la juez de la Audiencia Nacional. Desde Moncloa dicen que Vivas solo pidió una vez hablar con Pedro Sánchez y que ese mismo día que lo pidió, el 30 de julio, ambos mantuvieron una conversación. El gobierno dice que hay registros de llamadas para comprobarlo.
5: El señor Vivas había acudido en calidad de testigo a la Audiencia Nacional. Como saben todos, los testigos están obligados a decir la verdad y no me cabe ninguna duda de que lo que ha dicho es la verdad. Y por tanto, ante una situación de una investigación judicial, lo que hay que hacer, lo que ha dicho hoy el presidente de la ciudad de Ceuta, es colaborar y hará lo propio todos aquellos que sean citados en calidad de testigos y que la investigación avance.
0: O sea, si no te cabe ninguna duda de que ha dicho la verdad, es que intentó hablar 10 veces con ellos, ¿no? No te cabe ninguna duda. Mañana pasarán por la audiencia el jefe de la policía local de Ceuta y aquel jefe de gabinete del delegado del gobierno que ha dimitido. Todo, ahí han dimitido estos dos, nada más.
3: Y hoy precisamente ha comparecido por primera vez su sustituto, que se llama David de la Encina. Dice que son tiempos de hechos y no de palabras. Asegura que se requieren medidas para recuperar la vida de los ceutíes porque se está atravesando una situación muy extraordinaria.
6: Vengo a trabajar en nombre del gobierno de España por la recuperación inmediata de los derechos básicos que los ciudadanos y ciudadanas de Ceuta desde hace 59 días no pueden disfrutar, y vengo en definitiva a apostar por el futuro, que significa apostar por la confianza, por la tranquilidad y por la seguridad de que en el futuro situaciones con las que padecimos hace 59 días no pasarán y desde luego no tendrán una respuesta sino mejor que la que hasta ahora hemos sido capaces de dar.
0: Esperemos, como sea igual o peor, en fin. Se trabaja con la idea de retornar a todos los migrantes, quedan unos 14.000-15.000. A esta hora el gobierno sigue trabajando en ese decreto que aceleraría la expulsión. No es tan urgente como el de la vivienda, claro. El texto permitiría devolver a quienes no soliciten asilo en los 7 días hábiles posteriores a la notificación de una orden de devolución. O sea, seguir mareando la perdiz.
3: Pero, sin embargo, el gobierno no parece tener prisa por aprobarlo. Estaba previsto que se estudiara ayer en el Consejo de Ministros, pero se ha retrasado al menos otra semana. Al parecer existen ciertas dudas jurídicas.
0: A propósito de esas devoluciones que no llegan, hoy el gobierno ha informado de que no se ha devuelto a Marruecos ni a un solo menor no acompañado. Dice que hay 10 expedientes de reagrupación familiar enviados a Marruecos, solo 10. Así que a este paso no parece que se vaya a recuperar la normalidad a corto plazo en absoluto.
3: Y eso que el gobierno confía en recuperarla antes del 15 de octubre, pero la realidad es muy distinta porque la situación no mejora. Y hoy, por ejemplo, se ha empezado a perimetrar la playa de Benítez, desalojada ayer por la policía, para evitar que estas personas vuelvan al lugar y establezcan un nuevo asentamiento. Eran 400 que ahora están en el centro de acogida temporal de Loma Colmenar.
0: Bueno, ni de broma estamos cerca de que vuelva la convivencia normal a Ceuta. 2 meses exactos después, todo sigue igual. Unos malviviendo en las calles, otros dificultando la convivencia con los locales y los ceutíes aguantando. Tiempo de análisis hoy con Diego Garrocho y con Alberto Pérez Jiménez.
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0: Alberto Pérez, buenas noches.
7: ¿Qué tal? Buenas noches.
0: ¿Qué tal, profe? Buenas noches.
7: ¿Qué tal? Buenas noches, Ángel.
0: Oye, lo de Ceuta es increíble. Es que no hay palabras, por lo menos, además, a lo mejor es que estoy demasiado sensible con ese tema, porque, pero el morrazo, la desidia, el abandono y el cinismo, es que no hay palabras.
7: Hoy contábamos nosotros en el confidencial que lleva exactamente 61 días Sánchez sin poner el pie en Ceuta. Es que ha tenido tiempo para muchas cosas, para grabar recomendaciones de TikTok, para se fue a Nueva York, lógicamente, para grabarse vídeos con Mandani encestando a la papelera. Pero a mí me parece alucinante que después de lo que él mismo llamó como una violación de la integridad territorial del país, 2 meses hayan pasado y los ceutíes estén abandonados y se sientan que ha bastado cualquier cambio de foco informativo para que parece que están olvidados de la agenda política española, ¿no? Y me parece que es lo más grave que ha pasado en mucho tiempo, ¿no? Este ataque y cómo siguen viviendo allí, cómo todos los días podemos oír testimonios de la gente que se siente completamente abandonados. Y bueno, yo creo que efectivamente el gobierno está encantado de que el foco se desvíe de Ceuta y que creo que los medios tenemos una responsabilidad enorme en seguir fijándonos y poniendo el foco allí.
0: Profe.
8: Sí, yo creo que Pedro Sánchez ha conseguido lo que sabíamos que iba a intentar y desafortunadamente lo ha vuelto a lograr. Tienen una extraordinaria capacidad para marcar la agenda pública y para soltar bengalas de distracción a las que los medios de comunicación, con una extraordinaria docilidad, solemos acudir. El problema de Ceuta no es que persista, es que corre el riesgo de estarse agravando a cada minuto, porque cada minuto que pasa y no se soluciona, hay un riesgo mayor de que eso se cronifique, y además el umbral de tolerancia de la opinión pública, bueno, pues va ascendiendo, ¿no? Y ya nos va aburriendo, nos parece que es una cuestión antigua que queda ahí residualmente. Bueno, yo creo que será cuestión de tiempo el que haya un conflicto grave, porque lógicamente tener a personas hacinadas en esas condiciones en el fondo es una bomba de relojería, y a lo mejor necesitamos que acontezca un drama para que se vuelva a reactivar una opinión que debería estar concentrada en Ceuta y que debería ser letal, a mi juicio, para la supervivencia de este propio gobierno que permitió que ocurriera. Es decir, que yo creo que es responsable en esa agresión por una mala vigilancia de la propia frontera, pero que después ha demostrado una gestión, después de los hechos, absolutamente desastrosa.
7: Y luego, perdón, Ángel, que es que no solo es que es mucho lo que está sufriendo el pueblo de Ceuta y los ciudadanos de Ceuta, sino los migrantes que están en la playa, en las playas, en condiciones. La gente puede pensar que en Ceuta ahora llega, estamos en octubre y que no va a hacer. No. En Ceuta, en la playa ahora mismo, empiezan a llegar las lluvias, empieza a llegar el frío, empieza a llegar tal, y están completamente abandonados. O sea, que no pensemos que este gobierno, que va de progresista y va de acoger a los migrantes, les está tratando mejor que cualquier otro gobierno de la Europa que ellos llaman no progresista. O sea, que están abandonados en una playa y están buscando. Hoy se ha modificado en el BOE uno de los decretos para hacer un nuevo centro de internamiento, de acogida o tal, en terrenos de la cárcel de Ceuta, sí, a 400 metros de la frontera con Marruecos, ¿no? Yo creo que en algún momento, como decía Diego, puede saltar cualquier chispa y vamos a tener
0: de lo increíble,
7: que volver al foco informativo sobre Ceuta.
0: Lo increíble es que no haya saltado ya. Lo digo en positivo,
7: sí.
0: Por la gente de Ceuta, sobre todo, eso sí que es increíble. Oye, permitidme cambiarme de tercio, los dos queréis hablar del asunto de la vivienda y creo que Jorge Bustos también. A esta hora en la linterna llega el enfoque de Jorge Bustos. ¿Qué tal, George? Buenas noches.
9: Buenas noches, Ángel. Pues mientras España contiene la respiración a la espera de ver lo que pasa con los famosos decretos de la discordia sobre la vivienda, que se votarán el viernes en el Congreso y hasta ahora nadie sabe si van a decaer los dos o si solo va a decaer uno, dependerá sobre todo de lo que decida Junts. Y mientras se están paralizando muchas firmas de contratos de alquiler porque la inseguridad jurídica es absoluta, me he fijado hoy en una noticia que podría haber sido una tragedia que estaría viendo mañana todos los periódicos del planeta, y es el secuestro de ese avión de Fly Dubai que iba hacia Tel Aviv, en el que el copiloto, que era de Omán, apuñala al piloto con la intención, suponemos, de hacerse con el control de la aeronave para estrellarla contra alguna ciudad israelí. Esta es la hipótesis que se maneja hasta ahora, aunque Israel lo está investigando. Finalmente fue la intervención de un grupo de pasajeros, los propios pasajeros, que redujeron al copiloto y unos pilotos que viajaban fuera de servicio como pasajeros en la cabina pudieron tomar el control de los mandos del avión y aterrizarlo. Cuando las películas de secuestros, el malo siempre dice que nadie trate de hacerse el héroe, a lo mejor se equivoca, porque precisamente ha sido un grupo de pasajeros que han intentado hacerse el héroe y lo han conseguido los que han salvado al mundo de un crimen aéreo de los peores de la historia.
0: Gracias, George. Te escuchamos mañana a partir de las 6 en Herrera en COPE. Seguimos en tertulia con Alberto Pérez, con Diego Garrocho. Abordaremos el tema del avión, por supuesto, es, en fin, cuando menos escalofriante, ¿no? Pero capítulo vivienda, capítulo Puerta del Sol, a dos días del pleno, hay un montón de enfoques. Lo cogemos por Puerta del Sol y luego vamos con la norma, que vamos. Es lo que más les llama la atención. Diego quiere plantear el debate sobre quién beneficia más las movilizaciones de estos días.
3: Pues sostiene y nos lo apuntaba en su avance de la tertulia que más allá del contenido de los decretos y de la utilización partidista de las protestas, cada partido tiene motivos para sacar rédito de lo que está sucediendo. El PSOE, por ejemplo, para atraer al electorado más a la izquierda, Sumar para intentar movilizar a sus votantes ante el batacazo que ya pronostican todas las encuestas, Vox querrá rentabilizar su discurso y el PP presentarse como un partido solvente ante el caos.
0: Alberto proponía poner el foco en la acampada en la Puerta del Sol.
3: Y no tanto por esas reivindicaciones de los que están allí, que nos vendieron al principio, sino por el circo que se está montando alrededor con las visitas de personajes del mundo de la cultura, que buscan también sacar tajada de la protesta. Recordemos que el ayuntamiento y la comunidad han exigido al gobierno que desalojen la zona antes de mañana, pero la delegación del gobierno apela al derecho de reunión. José Luis Martínez Almeida es el alcalde de Madrid.
10: Le vamos a enviar hoy un documento comprensivo de adoquín que han sido localizados en las tiendas de campaña y que han sido extraídos de obras cercanas, de cuchillos de grandes dimensiones, es decir, que no son necesarios para cortar un bocadillo.
0: ¿A quién beneficia esto? La pregunta la planteaba Diego. ¿A quién crees que beneficia, si hubiera algún beneficio electoral para alguno?
8: Bueno, que van a intentar sacar algún beneficio electoral lo estamos viendo. O sea, yo creo que la gestión, digamos, de esta explosión emotiva solo se puede entender en clave electoral. Y yo creo que el Partido Socialista está haciendo una operación muy arriesgada. A mí tengo constancia que desde Moncloa creen que lo que se ha abierto es una ventana de oportunidad para movilizar a una parte del electorado de izquierdas. Eso es cierto, pero también es cierto que la historia nos enseña que cuando se agita la calle, lo normal, y más allá de las visiones sobre gobiernos progresistas, es que la calle acabe apuntando al gobierno y acabe generando algún tipo de coste. El precedente más inmediato, o el más visible, sería el del propio 15M, que parecía que era una especie de revolución irreversible y que acabó brindando una victoria electoral al Partido Popular con un récord absolutamente histórico. Si hay una diferencia que empieza a notarse, y es que desde el sindicato de inquilinas, que al principio estaban movilizando a la gente contra el gobierno progresista o enseñando de alguna manera los dientes, parece que están abrazando a Sánchez y ya se han posicionado y han indicado a Podemos que deben votar o que deben convalidar esos dos decretos, y en principio eso podría beneficiar al gobierno. Pero cuidado, porque una de las fortalezas, independientemente de que pudieran o no conservar el gobierno después de las elecciones, cuando la estrategia del Partido Socialista, era acabar con su izquierda y acabar aglutinando todo el voto de izquierda. Pero lo que empieza a ser probable es que al agitar la calle,
0: despierte
8: a la izquierda de la izquierda, a Podemos y a una parte de Sumar. Eso les puede dar eventualmente algún escaño más al bloque, pero le puede restar algo al Partido Socialista.
0: ¿Cómo lo ves?
7: Efectivamente es una estrategia arriesgada. Yo creo que estamos en un momento de la legislatura que todas las estrategias que tiene que hacer para intentarse sobrevivir Pedro Sánchez son arriesgadas, porque es que no le queda otra. O sea, está, digamos que está prácticamente en coma, entonces tiene que intentar hacer jugadas estratégicas muy complicadas. Yo cuando vi ayer que convocaban el pleno el viernes, evidentemente era porque decía, bueno, vamos a ver, van a intentar sacar sí o sí los decretos, y si no, buscar el culpable, que será Vox, será el PP y será Junts.
0: Claro. No, el PP y Ayuso es seguro, hombre.
7: Y entonces, bueno, vamos a ver cómo acaba esto. Podemos, efectivamente, el movimiento de hoy del sindicato de inquilinas, que como decía Diego, al principio parecía muy a la izquierda de la izquierda y pidiendo la defensa de los intereses de los inquilinos, pues esta tarde ha pedido ya directamente que se aprueben los decretos, ¿no? Eso es un balón de oxígeno para el gobierno. Vamos a ver qué hace Podemos.
0: Podemos lo dice que va a votar que sí.
7: Tiene muy complicado el decir que no, si una vez que el sindicato de inquilinos ha dicho que no, pero vamos a ver Junts. O sea, Junts...
0: Inquilinos ha dicho que sí.
7: Inquilinos ha dicho que sí. Podemos va a tener muy difícil decir algo que no diga inquilinas. Aunque, bueno, sabemos que se pueden echar al monte en cualquier momento. Pero Junts va a tener otra vez la clave. Yo sé, porque hemos tenido contacto con gente de Junts, que en principio la recomendación es decir que no a los dos decretos.
0: Estás haciendo spoiler.
7: Ah, bueno.
0: Que lo sepas. Concretamos y continúa. Perdona, Alberto. Sí. Necane.
3: El gobierno lo que está haciendo es eso, ahora trabajar para asegurarse el apoyo de los socios al decreto. Podemos ha sido el último en decir que lo va a apoyar, como ya habían anunciado Esquerra y Bildu. En contra, como era de esperar, va a estar PP y Vox. Núñez Feijóo dice que es una trampa.
11: Nosotros no vamos a apoyar en ningún caso una trampa de esta naturaleza. Un gobierno que aprueba un decreto y en el mismo instante aprueba el siguiente, derogando el anterior, y los dos lo somete a votación de las Cortes, es un gobierno tramposo. Yo no voy a engañar a los españoles.
3: El PNV se lo está pensando, hoy ha estado en Madrid Aitor Esteban, y Junts no aclara lo que va a votar, aunque Miriam Nogueras dice que están preocupados.
12: Estamos decepcionados y preocupados porque los principales objetivos eran detener los fondos buitre y proteger a las familias. Este Real Decreto no detiene esos fondos buitres porque pueden seguir comprando y no protege a las familias. Nosotros pedimos honestidad, rigor y solvencia, y estamos preocupados porque en este primer análisis todo eso no se recoge.
3: Y con este escenario, Pedro Sánchez dice que es moderadamente optimista.
13: Soy razonablemente optimista sobre la convalidación. He escuchado al PP decir que soy traidor. ¿A quién? ¿A los fondos buitre que especulan con la vivienda? Pues sí, me gusta ser traidor a ese tipo de intereses.
0: Perdona que te hemos cortado.
7: No, estoy escuchando ahora a Pedro Sánchez decir que es traidor a los fondos buitre cuando hasta el 2025 han estado vendiendo todos los pisos de la Sareb a los fondos buitre, que modificaron.
0: Y se han quedado con cuatro para el rollo este.
7: ¿Cómo se llama? El Casa 47 o algo así. Bueno, pues eso. Pero bueno, no, lo que estaba diciendo antes es eso, que ahora mismo todo vuelve a depender de Junts. Yo sé positivamente que el informe que se ha hecho enviar a Puigdemont es decir que los dos decretos son inasumibles, que son un trágala, que recomienda votar que no. Pero claro, no es la primera vez que Junts, al final, en el último momento, cuando recibe promesas o cuando recibe la seguridad de que van a darle una contrapartida que le guste al señor de Waterloo, pues acabe aprobándolo, ¿no? Ahora mismo, yo te diría que es muy extraño que Junts saque adelante este decreto. Y si no salen los decretos del gobierno, va a tener muy complicado contentar o calmar a la gente que esté en Sol.
0: Todo este carajal, que yo estoy convencido que el 99% de la gente no entiende en absoluto, se explica perfectamente con este corte de la rueda de prensa del Consejo de Ministros, como la ministra de Vivienda... Explica el tema.
14: La congelación, tengo que recurrir al texto porque ahora ya tengo un cacao. Tengo que revisar la última versión que no la tengo aquí. Discúlpenme. Este texto justo no me lo he no está aquí ni la última versión del disculparme que estaba justo buscando esta parte del texto que esta sí que estaba cerrada. Es que me falta la definición final de los textos que era algo que estábamos ajustando también su propia entrada en vigor, que no me quiero aventurar porque no lo tengo aquí encima, que son siempre las últimas redacciones con XX.
0: La vergüenza ajena. No, ¿cómo ya lo tuvo que pasar?
7: Es que dice la pobre, dice, no tengo la versión final, no la tenías tú ni la tenía nadie. O sea, es que se ha publicado en el BOE una cosa que estaban negociando hasta de madrugada.
0: Un rato antes.
7: No tenían ni idea de lo que estaba.
0: Sí, pero
7: de lo que
0: define perfectamente la situación.
7: Y una inseguridad jurídica. Una inseguridad jurídica que está creando.
0: Más allá más allá del ridículo, define la cuestión.
8: Bueno, es que es gravísimo. Yo no conozco otro momento donde se haya cerrado un Consejo de Ministros y se hayan aprobado unos decretos ley en los cuales no se ha consolidado todavía el texto. Cuando escuchábamos ahora mismo a la ministra de Vivienda, estábamos escuchando a una persona cuya trayectoria profesional es absolutamente nula fuera de la política. Y creo que todo lo que está ocurriendo se explica a partir de este hecho. Y esto es muy relevante. Es decir, si entendemos, y yo creo que existían motivos suficientes para asumir que el problema de la vivienda era uno de los problemas centrales de esta legislatura y de la realidad que viven todos los españoles, cabría pensar que un gobierno responsable tendría que comisionar una cartera tan sumamente sensible a alguien con una especial capacidad, pero a quien se le brindó y además retribuyendo un eventual enfrentamiento con Paje, que es una de las obsesiones que persiguen al presidente del gobierno, era brindarle un foco a alguien que ya había demostrado su impericia con otra cartera donde tampoco lo había hecho demasiado bien. Y esto es extraordinariamente grave porque, como digo, cuando estaba compareciendo delante de los medios no existía un texto concreto. El problema es que cuando ya hemos tenido acceso a los textos no nos hemos encontrado con textos que fueran más o menos tranquilizados, sino todo lo contrario, nos estamos encontrando con una práctica legislativa absolutamente populista. El preámbulo que hoy ha aparecido en el BOE mencionando la dictadura y hablando del machismo, a mí me parece que es una ruptura de la institucionalidad que coloca al Partido Socialista en un lugar desde el cual no sé cómo se vuelve. Es decir, un partido de gobierno que es capaz de firmar un preámbulo para una ley de esa forma, yo no sé cómo van a volver. Y además hay otro elemento relevante, creo, para el propio PSOE, y es cómo va a dialogar con sus propios votantes en la medida en la que muchos de ellos son propietarios, que ese es otro de los elementos que no resultan nada obvios, y es verdad que está ganando mucho foco mediático la calle. Hemos hablado también, que esto es una cuestión apabullante, del sindicato de inquilinas. ¿Qué poder de representatividad tiene este colectivo? Es decir, hoy estamos viendo cómo se están abriendo los periódicos digitales con Alicia del Río, la representante del sindicato de inquilinas, como si fuera una representante pública que ha sido elegida. Es decir, es un agente de pronto político de primer orden y es alguien a quien nadie lo ha elegido. Ahora, si nosotros salimos y vamos a la Puerta del Sol, no podemos caminar por el centro de nuestra ciudad, nos encontramos que hay monumentos vandalizados con banderas republicanas. A lo mejor yo quiero poner
0: volvemos una bandera a lo de antes distinta. Y que no pase nada más,
8: y que no pase nada, y dices, oye, ¿quién le ha concedido este poder a esta gente?
0: Solo te digo una cosa, me consta porque conozco a alguno. Suspendidos todos los permisos y libranzas de policías de la SUIP, los antidisturbios, a partir de mañana en adelante.
7: Claro, es que esto enlaza.
0: Ojo, con la delegación de gobierno. ¿Por qué? Porque saben.
7: Esto enlaza con lo que proponía yo de la historia del circo del sol.
0: Con perdón para los del Circo del Sol.
7: Sí, sí, que se está convirtiendo aquello. Pues claro, es que anoche estaban ya los de Núcleo Nacional y otros ultras amenazando con que dice que iban a despejar de piojos la Puerta del Sol. Entonces, anoche, que estuvimos por ahí dando una vuelta, pues estaban toda la gente de los bucaneros, punkis que yo no veía desde nuestra época de los años 80.
0: Con habla por ti.
7: Con unas crestas.
0: Nuestra, sí, sí. Dice nuestra.
7: No.
0: Habla por ti. Yo era la época de Necan.
7: Ahora vas a ser más joven, sí.
0: Vaya semanita y todo eso.
7: Pues estaba todo lleno, o sea, estaba petado anoche porque estaban esperando a que vinieran supuestamente los de Núcleo Nacional, que le habían advertido y tal. Esto se va a liar. En algún momento se podrá liar y entonces el delegado del gobierno...
0: La culpa
7: ya,
0: es de Ayuso.
7: Ya la culpa mirará a ver a quién culpa. Hombre, porque claro, decía que ahora, mientras que no haya actos ni disturbios, no tienen por qué actuar la Policía Nacional, ¿no? Es un juego muy peligroso lo que estamos viendo. Decías antes tú que Ángel, que Isabel Rodríguez... No, decía Diego, que no había tenido fuera ni una sola actividad fuera de la política. Bueno, su marido era panadero y era hasta directivo del IBEX, ¿no? Desde que fue nombrado.
0: Con lo cual, integración.
7: Es un viaje de vuelta que está muy bien, ¿no? Y entonces, bueno, lo que está pasando en Sol, vamos a ver qué es lo que va a suceder, qué es lo que va a seguir pasando. Yo me temo que si el viernes al final Junts cumple sus amenazas y no se aprueba los decretos, ¿cómo van a reaccionar la gente de la Puerta del Sol, de las acampadas? Porque yo estoy convencido que allí hay...
0: Pues ¿sabes cómo van a reaccionar? Salvando las distancias. Igual que los 80.000 que entraron. Toca rebato el que manda y se vuelven. Vamos.
7: Yo estoy convencido de que hay gente que sí que cree y que confía. Que claro, y que cree que esto hay que cambiarlo y que el problema de la vivienda y que se puede hacer y tal. Pero claro, lo que hemos estado viendo estos días, el circo en el que se ha convertido eso, o sea, viendo a los Almodóvar. O sea, que los Almodóvar pasen allí.
0: Solamente falta Wyoming.
7: Pero Wyoming es el más franco. O sea, Wyoming ha dicho, yo tengo mucho dinero, me lo he gastado en 19 pisos, que tiene 19 pisos, como otros se lo gastan en barcos. Pero los Almodóvar, Pedro y Agustín, se fueron, creo que fue el domingo, a decir que esto era una cosa salvaje, que había que ponerle límites. Unos señores que tienen una sociedad que se llama El Deseo Inversiones, que se dedican... con 1 millón de euros de capital social, con un edificio entero cerca de las ventas, que se dedican a la compra-venta y arrendamientos inmobiliarios. Estos señores se dedican a eso. Hoy he visto a Daniel Guzmán, el director y actor, diciendo también que había pasado las noches entre las tiendas quechua allí, porque era muy solidario.
0: No, ponía que la primera empresa de alquiler de viviendas y tal es Decathlon.
7: pues él estaba entre las quechua diciendo que había que ser muy solidario en un reportaje de nuestra radio televisión pública, que ha hecho un despliegue con Xavier Fortes, que se lo había ido a preguntarle. Sin embargo, cuando a este hombre en 2024 le condenaron por ir con otros 4 individuos a echar a los que habían ocupado su casa cerca de la casa de campo. Entonces, bueno, yo estoy seguro que hay gente que totalmente convencida y con unos ideales estupendos, pero está eso a punto de convertirse en un circo en el que cada uno va a sacar rédito a lo que sea. Oye, como el típico Carlos Bardem, que es el primero abajo firmante, que se presenta allí y que dice, estamos contigo, Paquita, porque se equivocó y le llamó Paquita en vez de Maricar.
0: Es que hoy me llega un meme que dice, ya solo falta que Mari Carmen vaya mañana a echar gasolina. Entonces ya tenemos decretazo, baja el precio, lo que haga falta.
8: Lo peor de todo es que estamos viendo a gente utilizar un dolor que es cierto al servicio de una causa personalísima más. Y además siempre los
0: es que
8: mismos,
0: el drama de la
8: las
0: vivienda,
8: mismas caras.
0: El drama de la vivienda es un drama.
8: Claro que sí.
0: Pero esto es otra cosa. Bueno, es otra cosa.
7: Perdón un segundo. ¿No ha visto al luchador este social que se quejaba diciendo que le estaban haciendo un Guantánamo a la gente de allí porque el reloj del sol tocaba los cuartos y que estaba Ayuso poniéndolos a posta? ¿No se ha enterado? Él se cree que el reloj del sol solo funciona en las uvas.
8: Y no sabe
7: que tocan las uvas en cuartos, en medias y a menos cuarto y las campanas.
8: Y el domingo cuando escuche las campanas de las parroquias ya
0: va a ser bueno, ya verás. Novedades en el caso de las cloacas del PSOE y no ha hecho más que empezar la juez Beatriz Viedma como acusación.
3: Eso es, la jueza, recordamos que investigó a David Sánchez, ha enviado a la Audiencia Nacional casi un centenar de vídeos del canal de YouTube del ex juez Sáenz de Tejada, que era, recordemos, el contacto de Leire Díez en Badajoz. Los vídeos pretenden demostrar que le estaban haciendo un seguimiento por comentarios como este.
15: Ya sabéis que os veis en las concentraciones contra leyes del Parlamento, te ves con el decano, te ves en las concentraciones, en las reuniones del colegio, lo sabemos ya, el colegio de los niños, también te ves allí.
3: Y además hoy hemos sabido que la semana pasada la UCO fue a Badajoz para tomar declaración a Cintia Rocho, más conocida como Celsa. Es la mujer que se reconoció a sí misma cuando escuchó que Leire tenía una anotación.
16: Y yo pensé, Badajoz, Viedma, heroína, gitano, Celsa, y dije, soy yo. Y me mandaron la dirección de su casa, fotos de ella en su gimnasio, muchísimas fotos. Yo sabía que iban a por ella. ¿Qué quieres, que vaya a su casa? ¿Para qué quiero yo la dirección de la magistrada?
17: ¿Y que vayas a su casa para qué?
16: Ahora entiendo y comprendo que para nada bueno. A mí no me hubiera gustado ser la Beatriz.
0: Tenían fotos, te estás riendo de la Cintia esta. Dice drogas, violaciones.
7: Voy a ser yo.
0: La otra soy yo, claro, eres tú. Digo que, fuera de coñas, tenían fotos de ella en el gimnasio, no, de la propia juez, de los niños en el parque, el domicilio del colegio al que iban. Esto es la técnica que tenían los etarras, los comandos de información. Es impresionante.
7: Y que para que supieras que estabas en su diana. O sea, ese es el trabajo de las cloacas. Yo creo que la jueza ha hecho estupendamente bien en presentarse como acusación particular. Le pidieron que motivara su historia y hoy ha presentado 96 vídeos. 98 vídeos, creo que son.
0: Del pájaro este, el tal Sáenz de Tejada, que tiene que ser.
7: Bueno, es un individuo que ha tenido y que tiene muchos expedientes abiertos y muchos problemas con la justicia. Y bueno, hasta 96 vídeos en los que se demuestra hasta qué punto a esta mujer, por estar investigando o por estar instruyendo el caso del hermanísimo de David Sánchez Pérez Castejón en Badajoz, le pueden haber puesto en la diana de esta manera, con lo que dices tú, en el colegio de los niños, dice que sabemos dónde está, cuándo vas a buscarles. Bueno, un tipo de presión, dices ETA, la mafia, la Ndrangheta o lo que sea. Y luego pensamos que eso, que las cloacas es una cosa más un poco anecdótica. No es anecdótica, es esto, las cloacas.
8: Y es curioso porque cuando hablamos de las cloacas parece que se nos va la vista a otro lugar, pero es que las cloacas son las cloacas del Partido Socialista. Es decir, esto ha estado promovido por el partido que está en el gobierno. Ha habido personas de tantísima altura como Patxi López o Cristina Narbona, presidenta del Partido Socialista, de los cuales existe constancia de su proximidad con Leire. Y es más, lo que estamos viendo ahora en personajes vinculados a estas cloacas empata o es exactamente el mismo discurso que estamos escuchando en ministros y en comunicadores en tertulias como esta, donde se ha estado señalando a jueces y a profesionales que han estado fiscalizando o investigando las irregularidades hoy probadas en sentencia del hermano.